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1: ¿Qué tal, amigos? Muy buenas tardes. Bienvenidos a Espacio 2026 al aire a través de Grupo ASIR 88.9 Noticias, información que sirve. Les saludamos con todo gusto cuando son las 6 de la tarde con 2 minutos. Nuestro tercer programa a tan solo 8 días de que se lleve a cabo la inauguración de esta justa futbolera 2026. Como ya sabemos, el próximo jueves en el Estadio Ciudad de México, entre la selección nacional y el equipo de Sudáfrica. Esta tarde vamos a platicar de varios temas, entre ellos la llegada de las diferentes selecciones ya a su campamento sede, a México, a Estados Unidos y también a Canadá. Y desde luego, porque mañana juega la selección mexicana contra Serbia en el Estadio Nemesio 10 en Toluca, lo que será su último partido de preparación antes de su debut mundialista. Y bueno, la conferencia que en estos momentos ya está ofreciendo el técnico nacional Javier el Vasco Aguirre. Por cierto, Serbia no clasificó, no va a participar en el torneo, pero sí es un rival de alta exigencia física y sobre todo por su estilo de juego europeo, que seguramente por eso el Vasco solicitó este tipo de rivales, y así fue sobre todo en los últimos partidos de preparación. A nombre de Eduardo Cortés en la producción, de todo este gran equipo de ASIR Deportes, mi querido Memo García, ¿cómo estás? Buena tarde.
2: ¿Cómo estás, Alex? Buenas tardes, sean bienvenidos a Espacio 2026. Mucha información, ya vamos a estar platicando del Grupo C, donde está uno de los candidatos al título, el caso de Brasil. Agregar de lo que decías de Serbia, es dirigida por Veljko Paunovic, no les fue bien el fin de semana, perdieron, fueron goleados, no clasificaron, por eso hubo cambio en la dirección, y ya cada uno de los distintos equipos, los 48 en total, ya están llegando a sus sedes. Algunos hoy tuvieron sus juegos de despedida, por ahí hubo un resultado sorpresivo del cual ya estaremos escuchando la información. Y bueno, también se están agregando lesiones, ¿no? Desgraciadamente, en los últimos juegos de preparación de algunas selecciones está habiendo lesiones y es algo que siempre va a preocupar, pero han decidido no hacer cambios. Y ya haremos también enlace con Arturo Sanguino, que está ahí en Toluca, de la conferencia de prensa de Serbia, y del Vasco Aguirre, que dijo cosas interesantes.
1: Mañana el partido a las 8 de la mañana, hoy y mañana
2: de la noche.
1: Ajá, sí.
2: A lo mejor de Europa, sí. Ah, no, de Asia.
1: ¿Dije de la mañana?
2: Sí, dijiste de la mañana. Bueno. Ya no sé, y apenas es el tercer programa.
1: Sí, no, ya cuando lleguemos al 49, imagínate. Ya no
2: voy. Sí, 8 de la noche en el Estadio Nemesio 10, ya no hay lugares. Va a haber una buena entrada y será el de despedida.
1: Claro, no en una ciudad, vamos a ver también qué tanto le pesa la altura a Serbia, pero bueno, ya lo estaremos platicando hoy y mañana. Y
2: la pregunta también, ¿no? Para nuestros radioescuchas, ayer les hacíamos la pregunta de qué pensaban o qué creían que él iba a ir a México, cómo le iba a ir. La pregunta de hoy es un tema que se ha tocado mucho en las últimas horas. ¿A ustedes les gustaría que Guillermo Ochoa sea el portero titular para el juego inaugural del 11 de junio contra Sudáfrica? A ver. Si les gusta, ¿por qué? Y si no les gusta,
1: nada más, ¿por qué? Más tranquila. La pregunta es, ¿nos gustaría o qué creemos?
2: Claro, también.
1: No, digo, como
2: sí, tú quieras. Sí, está bien.
1: ¿Cuál es? ¿Te gusta o qué crees?
2: ¿O quién te gustaría como portero o lo de Ochoa?
1: Porque mira, yo creo que Javier Aguirre, la verdad, yo creo después de que ya los tuvo concentrados a todos, a los 26, en el centro de alto rendimiento, ya trabajó con ellos, yo creo que el Vasco ya no tiene dudas. Yo creo que él ya sabe su 11 titular, a menos tocamos madera, que suceda algo, ya tiene quién va a jugar el próximo.
2: Al rato le preguntamos a Arturo, Sudáfrica. ¿No?
1: No, pero Javier Aguirre no te va a decir.
2: Ah, bueno, no, ya lo
1: igual
2: sé.
1: Igual te va a decir que ya la tiene, pero no te la va a revelar.
2: No, ahorita no la va a revelar.
1: La duda, yo creo, Memo, nada más sigue en los medios de comunicación. Sobre todo en la portería
2: no.
1: Y en el medio campo.
2: De hecho, Javier lo dijo el sábado, después del juego contra Australia, que él ya tenía su 11 definido. Eso dijo. Digo, esperando que no haya lesiones, obviamente, que deseamos que no pase nada. Pero bueno, entonces la pregunta,
1: dale.
2: ¿Creen que Guillermo Ochoa, o les gustaría que Guillermo Ochoa sea el portero titular para el juego del 11 de junio contra Sudáfrica? Muchos dicen que podría estar como homenaje.
1: No, bueno.
2: Muchos.
1: No, espérame, no, espérate tantito, no te azotes. O sea,
2: torneo, eso dicen, espérame,
1: Un torneo como este no es para homenajear.
2: Ah, no. Bueno, y en el 2002 García Aspe.
1: No, pues entonces me vas a decir en aquel entonces la Tota Carvajal, ¿no?
2: Ah, no, porque yo lo sé.
1: Para jugar su
2: no, yo estoy de acuerdo, Y lo platicamos con Toño el lunes. ¿no?
1: No, no es para
2: ¿quién te da más confianza? ¿El tal Rangel o Ochoa?
1: No, porque entonces en ese caso te hubieras llevado a Héctor Herrera, te hubieras llevado a Chicharito Hernández.
2: Ah, no, yo lo sé. Sería hasta de mala educación para Memo, ajá, que nada más lo pusieran en ese juego y después,
1: bueno,
2: ya no.
1: ¿Y qué pasa si te hace un gran partido?
2: Mira, yo te voy a decir algo. ¿No? A mí, en mi opinión, a mí sí me ha gustado lo que he hecho en mundiales, fíjate. Ha tenido buenas actuaciones.
1: No hay nada que reclamarle.
2: O sea, si nos basamos a eso, sí sería merecido. Pero si nos basamos a lo que he hecho en este semestre, ¿no?
1: Bueno,
2: y además,
1: ¿en qué equipos ha estado?
2: Pero además de eso, Alex, no ha jugado con el Vasco Aguirre. El titular ha sido el tal Rangel todo el año.
1: Sí,
2: o sea,
1: sí,
2: sería
1: sí,
2: incongruente.
1: Sí. Del Vasco no lo sé. Pues es sí, claro ejemplo del Conejo Pérez.
2: Llevó al Bofo, ¿no?
1: También.
2: Sudáfrica, ¿no? Mm,
1: sí, sí.
2: Todo
1: sí,
2: puede
1: sí
2: pasar, pero bueno, esa es la pregunta. ¿Les gustaría que Guillermo Ochoa sea el portero titular el 11 de junio contra Sudáfrica?
1: Perfecto. Por favor, repórtense. Ahí está abierto el Talkback de iHeartRadio para que breves, por favor, para que logren entrar todos los que se comuniquen, hagan el favor de darnos su opinión en torno a esta pregunta que ya ha lanzado Memo García. Jorge de Valdés, bienvenido, Jorge.
3: Muchas gracias. Pues únicamente invitando a la gente para que nos mande sus puntos de vista a través del Talkback. Ya saben, entran a la aplicación de iHeartRadio, donde está el 88.9 Noticias. El micrófono blanco dentro del círculo rojo es el Talkback, para que lo toquen, graben un mensaje de 30 segunditos para que nos digan cuál es su punto de vista. Si quieren que esté Guillermo Ochoa en la portería, no lo quieren, ¿por qué no lo quieren? ¿O cuál sería para ustedes el titular para este encuentro entre México y Sudáfrica? Ahí
1: y
3: está la invitación.
1: Luego, también los regalos que tenemos.
3: Ah, bueno. Vamos a regalar una pantalla aquí en Espacio 2026, así que también hay que participar a través de la aplicación de iHeartRadio para que ustedes puedan llevarse esta pantalla y poder disfrutar de este gran evento deportivo.
1: Bueno, vamos a entrar de lleno, ¿te parece, Memo? Ya hemos analizado, hemos presentado la información, las notas, tanto del grupo A, donde está México, el grupo B, donde está Canadá, ahora vamos con el grupo C. ¿Qué te parece? De entrada, yo nada más te comento y te quiero escuchar, para mí, Brasil es el amplio favorito para mí, porque ya te me quedas viendo feo. Para mí el amplio favorito es Brasil, Jorge, Memo, amigos, para calificar como líder del grupo. Ya el segundo boleto se lo van a disputar Marruecos y Escocia. Marruecos, que hay que recordar que hace 4 años llegó hasta las semifinales, ¿eh? Entonces, Brasil es cierto, favorito para ser líder de su grupo, Memo, pero no está dentro de los favoritos para ganar la Copa. Entonces, ¿por qué? Porque ya sabemos, clasificó quinto en las eliminatorias sudamericanas. Me parece que también en este momento el talento en el grupo en general no es el de otras ediciones, aunque muchos están apelando a la calidad y experiencia que tienen en la dirección técnica con Carlo Ancelotti.
2: Sí, está claro que los favoritos de este grupo son Brasil y Marruecos. Escocia y Haití, sinceramente, si logran meterse a la siguiente ronda, ya será victoria para ellos, aspiran al tercer lugar. Marruecos sería considerado de nueva cuenta caballo negro si llega lejos. Digo, lo fue hace 4 años, bueno, 3 años y medio, que llegó hasta semifinales. Ajá. Tiene grandes jugadores como Hakimi, el capitán del Paris Saint-Germain, un excelente lateral. Ibrahim Díaz, que está en el Real Madrid. Este equipo que decidió, ¿no?, importar jugadores que nacieron en otros países, convencerlos de que jugaran con Marruecos, digo, con raíces marroquíes varios de ellos, y han formado un gran equipo. Aguas, ¿eh? Marruecos le puede dar un susto a Brasil si se relaja y todo. Y fíjate lo que puede pasar. Si Brasil queda segundo, ¿sabes en dónde jugaría los 16avos?
1: ¿Dónde?
2: En Monterrey.
1: No, bueno, ahorita muchos ya te escucharon. Ya dijeron, ¿saben qué? Que gane Marruecos. Vamos
2: en
1: a ir con
2: una
1: Marruecos
2: de esas se podría dar un Brasil-Países Bajos. Ahorita vamos a escuchar al colega que entrevistamos de Brasil, ajá, hablando de eso precisamente. Pero se puede dar, ¿eh? Si Brasil no queda primero de su grupo, en Monterrey lo pueden tener.
1: Ahorita ya todos los regios
2: está,
1: están, van a aprender
2: ya
1: sus
2: les dimos un spoiler
1: para que Marruecos gane y sea líder de su
2: grupo. Y es el primer juego del grupo para ellos, ¿eh?
1: Sí,
2: Brasil-Marruecos. O sea que,
1: se pone interesante, se pone interesante. Porque ¿sabes qué? En lo especial para mí, no sé, un grupo de la muerte como tal, hay grupos más peleados
2: nivelados,
1: que otros.
2: Podríamos decir, ¿no?
1: Pero el de la muerte creo que no hay.
2: No hay. Es que con tantos países, como que
1: unos están de relleno.
2: No se concentró en un solo grupo la calidad, ¿no? Quedó muy bien dividido, quedó equilibrado, ¿no? Todos los grupos. Pero vamos a escuchar el análisis de este grupo, cada uno de los países y qué son los jugadores más importantes que tiene.
4: A pesar de clasificar en quinto sitio de Conmebol, tensión mediática por la salud de Neymar Jr. o apuesta por el italiano Carlo Ancelotti como el primer técnico extranjero de su historia.
5: Tengo mucha ilusión que vamos a hacer un trabajo de mucha responsabilidad. El desafío es muy grande. Siempre he tenido una conexión especial con este país. Intentaré de recambiar con un trabajo al nivel máximo.
4: No le quitan a Brasil etiqueta de cuadro favorito en el grupo C, incluso ante el gran momento de Hakimi, Brahim Díaz y los Leones del Atlas en la Confederación Africana de Fútbol, en la que Marruecos clasificó como primer lugar del grupo E bajo calidad de cuadro invicto con 24 puntos, sin menospreciar en lo absoluto a Escocia como caballo negro de la UEFA, gracias al sigilo pero efectividad de un mediocampo élite con Andy Robertson, Scott McTominay, John McGinn y Billy Gilmore, condenando al último sitio del sector por realidad futbolística a pesar de su accionar histórico en CONCACAF a la selección haitiana de fútbol. Asir Deportes, Edgar Flores.
1: Gracias, perdón.
2: No, adelante, Alex.
1: No, gracias, Edgar Flores. No, nada más mencionar, Memo, ya decía lo de Marruecos, bueno, lo de Brasil, porque Brasil, insisto, pues, ¿quién te gusta? Vinicius, Marquinhos,
2: Rafinha.
1: Rafinha.
2: Mira, no tiene los jugadores de otros años, ¿eh?
1: No, no.
2: O sea, sigue teniendo jugadores importantes, pero antes hablábamos. ¿Quiénes son los tres mejores del mundo? Aparecía en automático un brasileño. Ahora ya no. Uh-huh. Aunque Vinicius ganó el trofeo de la FIFA, ¿no? El mejor jugador.
1: Sí, sí, sí. Pero
2: muchos, para muchos, inmerecido. Hablas de los mejores del mundo, hablas de Lamine Yamal, sigues hablando de Messi, de Cristiano
1: Mbappé,
2: Ronaldo,
1: en su momento.
2: Erling Haaland, de lo que sea, ¿no? Vamos a escuchar ahora a nuestro colega, en nuestra sección Once Ideal, Marcel Rizzo, del diario Estadão de Sao Paulo, que nos habla precisamente cómo ven ellos en Brasil el grupo que les toca.
6: Yo creo que es un grupo que Marruecos es la estrella, Brasil-Marruecos es el primer partido, y yo creo que es el partido clave para la selección, porque no va a ser un juego fácil, un partido fácil, porque Marruecos es una selección muy buena, uma seleção que esteve na semifinal da última edição, tem bons jogadores, e eu creio que tudo indica que será a disputa por el primeiro lugar, que é muito importante porque eu creio que Haiti, Escócia em espanhol, não sei, pero Haiti, Escócia, não creio que Brasil deverá ter problemas, eu creio que Marruecos e Brasil vão ganhar, né, de Haiti e Escócia, eu creio que vão brigar ali por uma primeira colocação. Mas o cruzamento do grupo de Brasil, que é o grupo C, é com o grupo de Países Baixos, Tunísia, Japão e Suécia. E eu creio que é um grupo muito complicado para cruzar, né? Então, eu creio que o Brasil pode ter problemas na fase seguinte, né? Que é uma fase antes dos oitavos, né? 16 avos, como estamos falando aqui em Brasil. O Brasil, mesmo em primeiro ou em segundo, vai cruzar com um rival muito forte. É um rival que pode complicar, né? Principalmente Países Baixos e Japão. O Brasil perdeu.
2: Gracias a nuestro colega Marcel Rizzo del diario Estadão de São Paulo. E é o que decíamos. Se Brasil queda segundo, enfrentaria o primeiro lugar do grupo F, que seria o Monterrey. Vamos a fazer uma pausa. Já regressamos a Espacio 2026.
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12: 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Mientras tanto, te comparto que por manifestantes está afectada la vialidad de Gutiérrez Nájera y 5 de febrero. Está en la alcaldía Cuauhtémoc. Tu alternativa, Eje 2 a Sur y Eje 1 Oriente. También te comparto que está complicado Río de los Remedios, desde Vidrio Plano hasta la autopista México-Pachuca. Lento Boulevard Puerto Aéreo, desde Zaragoza hasta el Aeropuerto Internacional de la Ciudad de México. Y con un poco de carga, José María Rico, desde Insurgentes hasta Universidad. 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
2: Jugadores de la selección de Japón firmaron el álbum oficial de un niño en San Pedro Garza García, Nuevo León, @Reforma.
3: Bueno, estamos de vuelta a través de 88.9 Noticias, Espacio 2026, y ahora llegó el momento de platicar del día a día de la selección mexicana. Ya están en Toluca, Javier Aguirre, el director técnico, ya ofreció conferencia de prensa, también lo hizo Serbia, que es el rival en turno. México llega con 7 partidos sin derrota, incluye ese empate contra Portugal. Llega, me parece, Memo, en buen momento. Vamos a ver Serbia qué representa, lo decíamos en el arranque del programa. A Javier Aguirre yo creo que le va a gustar, tiene que estar contento, porque lo más apegado a Chequia podría ser Serbia por su estilo de juego europeo, por la velocidad y potencia física, y sobre todo porque es una selección que está acostumbrada a enfrentar potencias europeas, obviamente, aunque no le fue bien porque no calificó.
4: Sí, será importante el funcionamiento. Claro, tenemos la duda, ¿no? Si el 11 que presente mañana ya será el del 11 de junio contra Sudáfrica. Yo creo que no. Yo creo que va a haber algunos cambios. Ayer platicábamos que lo más probable es que jugadores que no traen ritmo, como César Huerta, Luis Chávez, Santiago Jiménez, seguramente tendrán actividad. Edson Álvarez, ¿no? Que se está hablando últimamente, y ahorita le preguntamos a Arturo, que podría jugar como central, porque parece ser que César Montes tiene un problema muscular y todavía no está al 100%.
3: Pues vámonos hasta Toluca ya con nuestro compañero y corresponsal Arturo Sanguino. Y nos platique qué ha ocurrido hace unos minutos en la conferencia de prensa del equipo tricolor. Arturo, bienvenido al aire en Espacio 2026.
5: ¿Qué tal, Alex? Memo, Jorge, amigos de Espacio 2026, un placer saludarlos desde Toluca. Justamente hace unos minutos acaba de terminar la conferencia con Javier Aguirre, y como bien decíamos el día de ayer, ¿qué va a pasar con la alineación de México? Bueno, ya Javier Aguirre nos aclaró que el día de mañana, descartado, no vamos a ver el once inicial que empezará contra Sudáfrica, no porque no quiera, más bien por una cuestión de ritmo, de cuestión física de algunos jugadores. Escuchamos justamente las palabras del Vasco.
6: Yo había pensado eso previo a Australia, pero tengo un cuerpo técnico que me trae cortito y me dan minutajes, ¿no? Dicen, no, pues este no está para 90 porque todavía tiene arrastrando, no sé qué y tal cual. Entonces, tendría que sentarme con ellos y te diría que no, hoy no lo sé, hoy no lo sé realmente. Sí sé que la forma de juego, si tú ves el primer partido, el sistema de juego, juegue quien juegue, debe ser el mismo, ¿no? Prevalecer la salida de balón, prevalecer los movimientos ofensivos, la recuperación de la pelota, el presión alta, bloque medio, bloque bajo, todas esas cosas, balón detenido, juegue quien juegue, creo que ya ha permeado en el grupo.
5: Ahí está Aguirre, ya descartada la incógnita, no veremos el once inicial ante Sudáfrica el día de mañana ante Serbia. Como bien mencionaba por ahí, justamente Montes trae una cuestión física, Edson Álvarez podría jugar en esa posición, acompañado de Johan Vázquez, que evidentemente es el central y el mejor futbolista mexicano de la actualidad en esta selección. Respecto justamente, ya estará casi 8 días, ¿no?, de este debut ante Sudáfrica, Aguirre descartó tener nerviosismo o presión. Para él es una ilusión justamente dirigir aquí en México.
6: Estoy muy ilusionado, muy, muy ilusionado, ya como nunca. Me decía mi esposa, es el quinto mundial en el que participo. Estuve con el micrófono otros 3, de aficionado otros 2 mundiales llevo, y como ninguno estoy, son 67 años, y ahorita no me relajo, no sé de cuándo, no voy a relajar, ya too late. Estoy muy, muy tranquilo, muy ilusionado, más que todo muy ilusionado. Veo a mi grupo de trabajo, veo a mis jugadores. Estoy de verdad pues muy agradecido, porque es increíble que esté yo aquí y ante la antesala previa, nada, a unos días del gran evento mundial en mi casa, ¿no? Hijo de la mañana, soy un afortunado, pero de los de verdad, ¿eh? Grandote. Y no hay más que agradecer eso. Estoy muy, muy ilusionado, muy ilusionado.
5: Ahí están justamente las palabras de Aguirre, compañeros. ¿Qué les parece justamente esta postura, no? Al final, Aguirre cambia de decisión. Él menciona que es por una cuestión física, pero pues ya quizá todos sabíamos, ¿no?, que era difícil que Aguirre le diera la alineación a Sudáfrica para que los estudiara.
4: Arturo, buenas tardes, te saludo con gusto. Hemos hablado de jugadores que no llegan con ritmo o que tuvieron poca actividad en sus respectivas ligas. ¿Crees que mañana puedan estar de inicio Santiago Jiménez, César Huerta, el caso de Luis Chávez, ¿no? Que no llegan con tanta actividad. ¿Comentó o habló algo de esto el Vasco Aguirre?
5: Así es, Memo, sí. De hecho, Luis Chávez, yo considero que va a ser uno de los elementos titulares el día de mañana, igual que Huerta. Por ahí mencionaba Aguirre que él también tenía entendido que no trae tanto ritmo, lo entiende, pero en los entrenamientos les ha dejado buenas sensaciones, por lo que menciona que pese a Huerta, que es el futbolista que, por así decirlo, es la sorpresa, ¿no? Por su falta de minutos allá en el Anderlecht, considera que en los entrenamientos ha mostrado bien físicamente, en cuanto a posición, en cuanto a fuerza. Entonces, el día de mañana, Chino y Chávez seguramente tienen minutos.
3: Muy bien, Arturo, ¿y ya habló la selección de Serbia? ¿Ya dieron una conferencia de prensa?
5: Así es, Alex, habló un viejo conocido, Paunovic, ex técnico de Chivas y de Tigres, y por ahí se le cuestionaba que qué tan parecido podría ser su estilo de juego al de Chequia, ¿no? Porque al final esa es la prueba de México, y Paunovic comentó que sí, al final es una cuestión física y en cuanto al estilo de juego muy parecida a los checos. Escuchemos a Paunovic.
7: Por lo tanto, somos un rival desde ese punto de vista muy adecuado para México. Y creo que no es que nosotros vamos a simular lo que hace República Checa, pero sí que hay similitudes que estoy seguro de que le puede servir a México.
5: Ahí están justamente las palabras de Paunovic. La selección de Serbia ya entrenó hace una media hora en la cancha del estadio Nemesio Díaz. En estos momentos los jugadores de la selección mexicana se están trasladando a la cancha para la última prueba, el último entrenamiento previo a este compromiso. Ya de aquí se trasladarán al hotel de concentración y el día de mañana regresarán aquí por la tarde-noche para el último juego de preparación de la selección mexicana previo a su debut en la fiesta futbolística de 2026. Y aquí estaremos justamente dando el seguimiento y la cobertura completa para este partido.
3: Perfecto, Arturo, no te vayas, quédate con nosotros, vamos a ir a la pausa y vamos a platicar un poquito más de este partido y sobre todo para que también nos digas ahora tu llegada a Toluca, pues cómo se siente el ambiente, si realmente la gente está emocionada de que mañana vaya a jugar ahí la selección nacional, del clima, si ya no hay entradas, todo esto, pero aguántanos, Arturo, vamos a una pausa, regresamos a Espacio 2026 a través de Asir Deportes, 88.9 Noticias y un saludo para todo el país. Memo García, Alejandro Cervantes y Jorge de Valdés.
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11: Hola, ¿qué tal? Vamos con más información. Toma nota porque por obras está afectada la circulación en carriles laterales de Calzada Ignacio Zaragoza. Esto a la altura de Agua Caliente. Tu alternativa, los carriles centrales y Eje 1 Norte. También te comparto que está complicado circuito interior desde Reforma hasta Benjamín Franklin. Río Mixcoac a vuelta de rueda desde Insurgentes hasta Revolución. Lento Ejército Nacional desde Gutenberg hasta Río San Joaquín. Avenida Patriotismo con carga que avanza desde San Antonio hasta Viaducto Miguel Alemán. En Presidente Masaryk tenemos carga en los semáforos entre Periférico y Arquímedes. Y Eje 1 Norte libre desde Boulevard Puerto Aéreo hasta Eduardo Molina. Toma nota, tenemos una temperatura de 23 grados. 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
2: Irán deja fuera de la Copa a Sardar Azmoun por temas políticos. El futbolista fue calificado de traidor por una foto junto al primer ministro de Emiratos Árabes Unidos, aliado de Estados Unidos. Además, se manifestó en contra del gobierno en varias ocasiones, como en 2022 tras la muerte de Mahsa Amini. @FutbolPolítica.

0: regresamos, amigos, a Espacio 2026. Alex Cervantes y quien les habla, Memo García. Seguimos platicando con Arturo Sanguino, que está en Toluca, cubriendo a la selección mexicana, previa a su juego del día de mañana contra Serbia. Arturo, platícanos cómo se está viviendo el juego allá en Toluca. Todavía hay boletos. ¿Qué es lo que has visto ahorita por allá?
1: No, ya descartado. Si no tienen boletos, no vengan. Ya las localidades están agotadas. Es lo que nos reportan el día de hoy aquí en Federación, que los boletos ya están agotados para el día de mañana. Tomando en cuenta justamente este punto, ¿no? De que ya vas a ver a la selección mexicana que va a jugar la Copa la próxima semana. O sea, realmente son los 26 futbolistas que los verás contra Sudáfrica, contra Corea y contra Chequia. Es decir, la afición está ilusionada con esta selección. E incluso hace unos segundos acaba de pasar frente a nosotros la gobernadora del Estado de México, Delfina Gómez, acompañada de Ibar Cisniaga. Y van a justamente presenciar el entrenamiento de la selección mexicana. Es decir, también esta parte del gobierno está muy muy metida también para apoyar a la selección mexicana, tomando en cuenta que es la primera vez que la selección mexicana viene a este partido, ¿no? Ya a este estadio, mejor dicho, ya han sido varios, y la afición, el ambiente realmente es fantástico, por lo cual es un buen escenario para la despedida del tricolor.
2: Perfecto, Arturo, gracias, te mandamos un abrazo y gracias por el reporte.
1: Gracias a ustedes, nos escuchamos el día de mañana, fuerte abrazo para todos.
0: Gracias, Arturo Sanguino, y está ya con nosotros y le damos la bienvenida a Espacio 2026, Anselmo Alonso. Anselmo, ¿cómo estás? Buenas tardes, gracias por estar con nosotros.
3: No, gracias a ustedes por invitarme, con muchísimo gusto aquí para platicar de lo que ya tenemos en una semanita, ¿no? Mi querido Ale, qué gusto.
2: El gusto es mío, mi querido Anselmo.
3: Hace mucho que no nos peleamos.
2: Hace rato sí, ya. Entonces, tiene bastante. Ya, como pero hoy viene, es el día.
3: Pues viene siendo hora, ¿no? No, porque ¿sabes qué? A final de cuentas, pase lo que pase, no importa lo que pase, ojalá y ganáramos, pero pase lo que pase, el fútbol es una fiesta y el mundial es una fiesta y nosotros somos parte de esa fiesta y más jugando como locales. Entonces no hay motivo ni para enojarnos ni para pelearnos. Hay polémica, esa es la realidad, pero vamos a disfrutarlo. Es una gran fiesta del fútbol y tenemos la oportunidad de estar en casa, poquitos partidos, pero pues vamos a disfrutarlo, ¿no?
0: Yo no sé, Anselmo, te tocó en el 86, creo que ya cubrirlo, no sé, te tocó.
3: Mira,
0: ¿no?
3: Yo estaba en el 86, escribía para una revista, ya estaba en Televisa, pero yo trabajaba en Información General, y luego me tocó de rebote un programa de radio que tenían Gerardo Peña y Lalo Trelles. Se fueron ellos al Mundial, y por alguna razón del destino me tocó hacer ese programa durante el desarrollo de todo el Mundial. Sí, ya estaba chambeando, hacía deportes, pero no en Televisa todavía. Y me tocó estar en tres partidos, como aficionado. Me tocó estar en el Corea-Bulgaria, el día que más ha llovido en la historia de la Ciudad de México. Pero no sabes, nadaban los jugadores, eso fue en Ciudad Universitaria. Luego me tocó estar en el México-Irak, el día que Fernando Quirarte hace el gol y ganamos a Irak. Y me tocó estar en el México-Alemania, en Monterrey. Nos fuimos en tren, muy divertido, y allá vimos el gol, que todavía recuerdo. ¿No sabes cómo se llamaba la mamá de ese de ese árbitro colombiano? Todavía vivimos la derrota en penales con Alemania.
0: No, y te lo preguntaba porque me da la impresión, digo, no sé si por los precios, por los pocos juegos, por muchas circunstancias, como que no se está sintiendo ese ambiente, ¿no?
3: Es diferente.
0: De torneo, como fue precisamente en el 86.
3: ¿Sabes como qué ambiente estoy sintiendo? Como cuando se jugó el 94, ¿no? Que eran igual en Estados Unidos, pero distancias muy lejanas, uno de otra sede. Entonces, y llegabas a la sede y no había ni un póster en ningún lugar. Me tocó en el 94 seguir a la selección de Estados Unidos y llegamos a Detroit y bueno, en el aeropuerto no había nada. Y llegamos a Los Ángeles, estuve en Pasadena ahí con Bora, acompañando a Bora para prácticamente toda su estancia en el Mundial, y tampoco se sentía ambiente mundialista. Pero a la hora de los partidos, pues es una cantidad de inmigrantes tremendo, en Estados Unidos se llenaba. Y aquí yo creo que esta semana se sintió un poquito más. Tenemos el problema social, ¿no? Que no vamos a tocar ese tema, pero sí existe, y como que está, como que es un contrapeso raro, ¿no? Entonces sí es un momento extraño. Siento como que ha mejorado el punto de vista de mucha gente en relación a México, a la selección. No sé si le tomaron confianza en este último mes, porque vaya que le dieron con todo durante 4 años. Y merecido. Y siento como que se renovó alguna confianza para el equipo mexicano.
2: Vamos a meternos, si te parece, de lleno.
3: Ah, ¿no te gustó lo que acabo de decir?
2: No, sí, claro.
3: Luego me vio como Dios ve a los conejos.
0: No, ¿por qué no viene?
3: Me viste como Dios ve a los conejos. chiquitos orejones.
2: Es lo que decíamos los de. Muy bien, perfecto. Mira, yo considero, porque además los venimos escuchando en Espacio Deportivo, al terminar a las 7 de la noche aquí mismo, ¿para qué está la selección? O sea, ¿hasta dónde crees que llegue con este equipo que tiene Javier Aguirre?
3: ¿Para qué está la selección, Alec? Yo creo que está para competir. Para competir en un mano a mano con los que son de tu peso. No, en la primera ronda yo creo que está para ganar el grupo. Por ahí vas a tener broncas con Corea. Corea es un rival bravo, con muy buenos futbolistas.
2: El más difícil del grupo, ¿no?
3: Yo creo que sí. Vas a competir contra ese pánico escénico de una inauguración, más allá del mismo rival, porque el rival yo creo que no te da muchísimo en contra. No es de los mejores equipos de África, esa es la realidad. Malo que te hubiera tocado, aunque no está en el Mundial, un Nigeria, un Camerún, un Ghana. Esos son equipos cuyos jugadores están en los mejores equipos de Europa, ¿no? Sudáfrica es un equipo, no lo quiero decir modesto y no lo quiero menospreciar, porque tampoco quiero sentirme el ganador antes de... Pero el pánico escénico me da más cosa que el mismo juego.
2: El mismo rival.
3: Si logran superar eso, yo creo que se va a ganar. Y luego va a venir los partidos del mano a mano. Ahí es donde México puede quedarse. ¿Por qué? Porque si tú vas contra un Inglaterra, suponiendo, pues tu nivel es menor al de Inglaterra. Pero les puedes competir en casa. La situación de jugar en casa es importante. La situación de la forma en que Javier ve el fútbol es importante. ¿Por qué? Porque no vamos a ver un México espectacular. México, la gente quiere un México que vaya al frente y meta cuatro. No, no es el estilo de Javier. Javier es un tipo... No quiero ser especulativo, pero que sí prioriza, si te has fijado en los últimos partidos, casi no le hacen goles. ¿Por qué? Porque prioriza mucho el aspecto, no me anotas y yo te anoto. Aprovecho mi oportunidad, si es penal, mucho como jugaba Uruguay hace tiempo. ¿No? Yo creo que está para eso el equipo mexicano. Soñando, yo creo soñando, unos cuartos de final creo que serían muy dignos para este equipo, que no tiene las grandes estrellas de otra época, ¿no? Esa es la realidad, ese es nuestro día a día. No somos tan malos como nos hicimos creer después del Mundial de Qatar, que nos quedamos a un gol nada más de pasar a una siguiente ronda, pero fue uno de los grandes fracasos de la historia, indudablemente. Pero tampoco somos tan buenos como para llegar, sí, le vamos a ganar a Inglaterra. Le podemos competir, y sobre todo jugando como locales. Y ya pasando el pánico escénico y el equipo robustecido con victorias y con confianza y con todo, y el ánimo de tu afición y un estadio pletórico, eso te puede ayudar, ¿no? Pero hay que ser realistas. Para una competencia, un tête-à-tête de técnicamente y tácticamente, pues hay equipos superiores a ti, esa es la realidad. Así lo veo yo.
0: Se habla mucho, Anselmo, de que este equipo, el problema es de generación. No genera muchas jugadas, ¿no? A la ofensiva. ¿Es por el sistema o porque no hay calidad en cuanto a los jugadores que hay ahorita en la lista?

0: uno de los referentes del equipo. Pero ¿dónde jugó? En el Génova, que estaba en el lugar 17-18 de la Serie A. Esa es la realidad. Cuando en otra época teníamos jugadores de un poquito de mayor competencia, teníamos a un Pablo Osorio que estaban en el campeón de Alemania, teníamos a gente de mayor, que a un Guardado que siempre jugó en buenos equipos y siempre fue referente. No tenemos a la gran estrella. Yo creo que nuestra gran estrella, además, como bien dicen de Johan, es Raúl. Raúl es nuestra gran estrella porque además se pone la verde y no le pesa, al menos en los últimos años, y viene muy bien, y viene muy motivado, y él sabe que es su último mundial.
1: Es su mundial.
0: Es su último camión que pasa, porque en 4 años, pues, tienes a la hormiga atrás. Es la hormiga y tienes a Santi, que creo que va a llegar en el mejor momento de su vida a ese mundial dentro de 4 años, ¿no?
2: ¿Para el juego de mañana importa el resultado?
0: No, los resultados no importan. Desde luego que importan, porque de eso vamos a hablar nosotros, de eso vamos a criticar. Hay que ver el equipo que se para y a ver cómo se desarrolla el juego. ¿Qué cambios hace? ¿Qué posibilidades hace? Que no se te lastime nadie. Esos son puntos importantes. Que, por ejemplo, un Edson tenga mayor ritmo de juego. Pues la realidad es que no jugó mucho y al final pues me lo mandaron a la banca por X o Y razón, pero no, el ritmo no lo tiene. Fidalgo sí tiene ritmo. No sé si vaya a jugar Edson de titular, no sé si vaya a poner a Lira, a Edson y a Gutiérrez, entonces va a volar la media, ¿no? O sea, imagínate la dinámica de esa media. Es increíble, pero también no puedes prescindir del hombre que ha sido tu referente y tu líder durante los pasados, los pasados 6 años, ¿no? Edson ha sido un tipo referente. Entonces, dentro de la cancha te puede ayudar para aquello que decíamos del pánico escénico, ¿no? Venga, señores, vamos a sacarla. Porque no sabes, imagínate, como la responsabilidad que tienen estos muchachos, ¿no? Jugar en casa. Y lo superamos jugando en el 86. Pero qué personalidad había de futbolistas.
2: No, muy distinta. Sí, en el 70 lo superamos.
0: Pero ninguno de ellos jugó en el extranjero.
2: Más que Hugo.
0: Pero Tomás, una gran personalidad. Pero Tomás nunca jugó en Europa.
3: No. Pero tenías a Quirarte, tenías a Fer.
0: Pero Fer nunca jugó en Europa tampoco.
2: Miguel España.
0: Pero eran grandes, eran tipos de mucho carácter. Y no hubo pánico escénico. No, Carlos Muñoz tiraba más patadas que un camello que conocí el otro día. Nada, Carlitos Muñoz, extraordinaria persona.
3: Oye, hablas de dos puntos importantes. Pánico escénico, pero también de un jugador con trayectoria y que pueda ser representativo para este equipo. ¿Memo Ochoa o el tal Arrangel en la portería? Con lo que acabas de comentar, sí, el pánico y por...
0: Mira, eso debe estar pasando por la cabeza de Javier, ¿no? O sea, tener a Memo al 100 y ver cómo pasan estos días con el Tala, cómo lo veo. Lo veo nervioso, lo veo preocupado, o sea, esa percepción que tienes. Hay que recordar que cuando a Memo lo mandan a la banca fue la última, Cuando Miguel Herrera toma la decisión, ¿con quién voy? Creo que era Osvaldo.
3: ¿En el Mundial?
0: El Osvaldo.
2: ¿De cuál?
0: Del 2014.
2: Era Memo, Corona, ¿no?
0: Y Osvaldo y Tala, ¿no? Estaban los tres. Lo decidió una noche antes. ¿Cómo los veía en el entrenamiento? ¿Cómo estaban ante el entorno, ¿no? Que puede de repente ser muy pesado. Y ahí tomó la decisión. Entonces, lo mejor es tener a los tres bien.
3: No, pero tú, ¿cuál?
0: Yo iba por Tala.
3: A pesar de lo que acabas de decir, porque Memo tiene la experiencia.
0: Sí, no, estoy de acuerdo. Estoy de acuerdo.
3: Estar el jueves ahí en el,
0: estoy de acuerdo contigo, pero yo creo que Tala está en el momento de recibir esa gran posibilidad.
3: ¿El momento por encima de la experiencia y de poder manejar el entorno?
0: Sí, porque además está muy ambientado con su línea defensiva.
3: Eso es cierto.
0: Entonces, ha jugado los últimos, si tú haces el análisis, el los últimos 10 partidos, ha jugado 8.5.
2: Sí, pues ha jugado
0: un ratito, ha jugado a los demás.
2: Ahora en la contención, ¿Edson o Lira?
0: Híjole, es que cualquiera de los dos.
2: Uno.
0: Cualquiera de los dos podría jugar. Los dos. Que yo tuviera que tomar la decisión, jugaba Edson.
2: ¿A pesar de que no trae el ritmo?
0: Pero, ahí te voy. ¿Qué tal si pongo a Edson de central y a Lira de contención?
2: Porque está la duda de César Montes, ¿no? Aparentemente no se recupera.
0: Eso podría jugar.
2: Bueno, sí.
0: Entonces meto a Edson.
2: Pero si fuera de contención.
0: Si estuvieran los dos. Porque además toma en cuenta el partido que vas a jugar. Ellos casi no te van a atacar. No van a tener la pelota. Van a tirar la larga y a ver si por ahí agarran una. Ellos van a tratar de defenderse muy bien. Guardar su cero atrás el máximo tiempo que se pueda. Y entonces ahí puedes jugar. O sea, el contención sí te va a dar salida y te va a dar, pero no te van a forzar tanto tu línea, ¿no? Entonces, por ahí puedes empezar a agarrar mayor ritmo con Edson para que esté bien en el partido más bravo que tenemos, que es el 2. Porque ahí sí vas a correr y vas a perseguir y tienen muy buenos futbolistas. Corea para mí es el rival a vencer de este grupo. Porque Chequia se mete en una repesca. Y Chequia.

0: está en una renovación absoluta de sus futbolistas.
1: Y la mayoría de sus jugadores juegan en la liga local.
0: Sí, puede ser. Por ejemplo, contra Chequia, el segundo tiempo yo metí al Memote.
1: Claro.
0: No, por el tamaño que tiene. Uh-huh. Y a Montes tiene que jugar contra Chequia. Si no, imagínate, Ale y yo le llegamos a la cintura a los de Chequia.
1: Oye, ¿sí? También me...
0: Si eres mucho más alto que yo, no.
2: Ahí nos vamos.
1: Un medio milímetro.
2: No mucho, pero
0: viste sí, que cruel y como ya, habló el alto, ¿verdad?
1: Bueno, yo un centímetro. No, no es, bueno,
0: ¿tú cuánto es... mides, Ale?
2: 1.76.
0: ¡Ay, no manches!
2: Sí.
0: ¿Arriba de los ancos o qué?
1: En la banqueta.
0: ¿Tú, Memo?
1: No, hay 1.76.
0: ¿Ay, los dos?
1: Sí.
0: No, bueno, yo, gracias, qué bueno que me invitaron. No, yo mido 1.69.
1: Bueno, casi llegabas al 1.70.
0: No, pero no llegué.
1: Maradona era más chaparrito.
0: Sí, pero Maradona un fenómeno.
2: ¿Qué jugabas tú?
0: Yo juego de extremo derecho.
2: ¿De extremo derecho?
1: Ah, ahí está. Sí,
0: volador no identificado, con gol, extraordinario futbolista.
1: Muy bien. Oye,
0: siempre Anselmo, jugué con el 19.
1: ¿Tus favoritos para el torneo?
0: Mira, te digo los cuatro que yo creo que van a llegar a semifinales. ¿Ya nos está presionando?
2: Ya sabes, ¿ves? Eduardo Cortés.
0: Ay, no, ¿por qué no tenemos un productor normal?
2: No fuera Toño de Valdés porque...
0: Ay, qué horror. A ver, ahí te voy. Creo que España viene muy fuerte. Lo ha demostrado en los dos últimos años, siendo el mejor de Europa. Pero Francia está levantando la mano. Es un equipazo. Con un bebé, lo que tiene adelante es Doué, Olise, Dembélé, Mbappé. No, nomás que nos prestaran uno, ¿no? Presten uno. Pues, fantástico. Creo que va a ser un equipo fantástico. Vamos a ver si logra Deschamps equilibrarlo. ¿No? Porque si adelante estás muy bien, pero también hay que defenderse. Entonces, si logra equilibrarlo. Con Kanté lo equilibraba muy bien hace un par de mundiales. Vamos a ver si todavía está. Pero bueno, Francia, España. Creo que va a estar Argentina. Y me falta uno.
2: Portugal.
0: Está Portugal.
1: Pero se pueden enfrentar en cuartos, ¿eh?
0: Pero nunca. No hay que dejar de ver a Países Bajos, ¿eh? El equipo que tiene Países Bajos. Y hay uno que yo creo que está a la sombra. Que casi no lo pelamos. Pero que normalmente tiene a los mejores futbolistas del mundo. Brasil. A Brasil no hay que descartar.
2: Es una incógnita, ¿no?
0: Sí, pero el técnico que tiene.
2: Ah, muy experimentado, de los mejores del mundo.
0: Con un gestor maravilloso. El movimiento estratégico que hace de Neymar es fantástico. Con Neymar se echó a todo el público a la bolsa. Y ya todo el mundo, ya todos somos brasileños, ¿no? Increíble. No sé si vaya a jugar.
2: Buen punto.
0: Eso es ser un hombre inteligente, ¿no?
2: Muy bien, Anselmo. Pues muchísimas gracias.
0: Ah, ya es todo.
2: Un placer. Es que ya te dejamos porque ya viene este espacio de la
0: noche. ¿Mi recibo? ¿A él?
2: No, sí.
0: Les deseo lo mejor de la suerte. Aquí nos estaremos viendo.
1: Gracias.
2: Como siempre, gracias.
0: No, gracias a ustedes.
1: Y éxito.
0: Gracias, a darle con todo.
2: Ahí te seguimos también lo que estás haciendo.
0: Sí, sí, sí. Y la verdad, yo le voy a México, ¿eh?
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4: Hola, ¿qué tal? Vamos con más información. Toma nota porque por asistentes a partido de béisbol entre Bravos de León y Diablos Rojos en el Estadio Alfredo Harpelú a las 7 de la tarde, vamos a encontrar complicaciones vehiculares sobre viaducto Río Piedad. Usen como alternativa Eje 4 Sur, Eje 3 Oriente y Zaragoza. También les comparto que está complicado Eje 6 Sur desde Patriotismo hasta División del Norte. Industria Militar complicado también desde Boulevard Cipila hasta Periférico. Lento 1 de Mayo desde Periférico hasta Gustavo Vaz. Parque Lira con carga en los semáforos entre Constituyentes y Viaducto Miguel Alemán. Y si estás en busca de buen avance, te recomiendo Calzada de Tlalpan desde Eje 8 Sur hasta Eje 4 Sur. Toma nota, tenemos una temperatura de 22 grados. 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
8: No llenan en su debut. A tan solo 8 días del comienzo de la Copa, la selección de Canadá no ha podido agotar sus tickets para su debut. El partido de los canadienses contra Bosnia no parece ser atractivo para el público. Arroba Posta Deportes.
9: La selección japonesa de fútbol ya realizó su primer entrenamiento en Monterrey de cara a la Copa Mundial de la FIFA 2026, pero no fue en la cancha contemplada del centro de entrenamiento Tigres, debido a que presentaba detalles que orillaron al cuadro asiático a trabajar en la cancha principal de la Facultad de Medicina de la Universidad Autónoma de Nuevo León, lugar que fue la casa de Irak durante el repechaje intercontinental. Daisen Maeda, delantero del conjunto nipón, se refirió a las condiciones climatológicas. Hace bastante calor, pero a mí no me molesta, así que lo estoy disfrutando. Creo que pudimos entrenar bien. Primero quiero adaptarme por completo a este entorno, trabajar duro y después viajar a Estados Unidos. Mientras que la Asociación Uruguaya de Fútbol informó que el volante Georgian de Arrascaeta sufre de una lesión muscular, pero que no pone en riesgo su participación en la competencia. En el seno de Francia, luego del complicado final de temporada con el Real Madrid, el delantero Kylian Mbappé es observado muy de cerca, y tras varios días de trabajo, el técnico Didier Deschamps afirmó que está al 100% en todos los aspectos. De igual forma, Luis de la Fuente, estratega de España, señaló que Lamine Yamal estará en plenitud desde el arranque de la competencia internacional. Para CIR Deportes, Ricardo Blancas.
1: Gracias a Ricardo Blancas, y al inicio del programa planteábamos la pregunta de qué opinaba usted de que Guillermo Ochoa pudiera ser el portero titular para el juego inaugural del próximo 11 de junio frente a Sudáfrica. Y vamos a escuchar opiniones de nuestros amables radioescuchas sobre este tema.
10: Mi nombre es Jaime Paz. Yo creo que su tiempo de Memo Ochoa ya pasó. Ya sería otro portero más joven.
11: 2026. Hola, buenas tardes, Espacio 2026, soy Raúl de la Alcaldía Cuauhtémoc. Sobre Guillermo Ochoa, la verdad a mí no me gustaría que fuera el portero titular, a mí me gustaría que fuera el Tala, ya que Memo Ochoa no ha tenido continuidad en sus equipos y en unos equipos muy bajos, entonces no tiene ritmo. Para mí el Tala debería de estar. Gracias y saludos.
12: Hola, buenas tardes, habla Jorge Hernández de San Luis Potosí, y a mí sí me gustaría que iniciara y jugara Guillermo Ochoa. Muchas gracias, saludos.
13: Me gustaría que estuviera Memo Ochoa de portero, porque pues ya fue, y aparte yo pienso que tiene mejor nivel ahorita el Tala. A mí me gustaría que el Tala fuera el titular en todo el cotejo deportivo.
14: Hola, buenas tardes. Creo que Memo Ochoa ya terminó su tiempo de como deportista activo. Hoy está simplemente tratando de establecer un registro, un récord, que bueno, pues no le está dando oportunidad a algún otro guardameta de que tenga la edad, el tiempo y que pueda hacer, que pueda proyectarse a través de este escaparate tan importante.
15: Hola, hola, reportándose aquí desde Teixlán, Puebla, pues pasando la pregunta, yo creo que Memo Ochoa va a ser el titular. No le veo méritos, pero pues ya se la van a dar, pero estoy más triste, mi Alex Cervantes se nos fue, Jardiné, lo demás puede esperar, pero Jardiné no.
2: Bueno, ahí se coló, se metió.
1: Ahorita en Espacio Deportivo hablan de ese tema.
2: Seguramente, pero bueno, pues ya va a decir la nota, ¿no? Que André Jardiné seguramente ya todo el mundo lo sabe, pero si no, dejó de ser el director técnico.
1: Y se rumora Guillermo.
2: ¿No? Así pero... es. Oye, perdón, ligeramente, pero más a favor de que esté
1: sí,
2: el Tala.
1: Sí, yo creo que...
2: A que esté Memo.
1: Yo creo que la gente no está de acuerdo que sea Guillermo, ¿no? Habrá que esperar el 11 de junio.
2: Uno decide, y claro. Es Javier Aguirre.
16: Vamos a ver qué pasa. 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
2: Que nos va a platicar además todas las vivencias que tuvo en el México 70. México 70, que fue histórico,
16: sí.
2: Porque fue la transmisión por primera vez de la televisión a color, no en gran parte del mundo, porque se hizo la presentación de las tarjetas, fue también, se permitieron los cambios, uh-huh. Y sobre todo él estuvo presente y nos cuenta su experiencia de estar presente en el partido del siglo.
1: Ah, yo pensé que iba a hablar de 1930, que estuvo presente en la inauguración, algo así. No, bueno, no, pues sí, 70. Pero qué partido, Alemania, sí. Italia, semifinales, es histórico.
2: Exactamente.
16: Oye, y el boleto, ¿no? Que nos
2: trajo, muestra, ajá.
16: Que la verdad el precio era muy diferente.
2: Ya no me acuerdo cuánto dijo, pero sí, efectivamente, él trajo sus entradas, sus boletos, que además Memo dijo que ese día llegó al Estadio Azteca y que faltando 4 o 5 horas para el partido, ahí lo compraron en la taquilla.
1: No, es que eran otros tiempos, Alex. Todavía en México 86 podías llegar a la taquilla y comprarlos, ¿no? Muy uh-huh. distinto, o sea, la verdad es que ahora los precios... eran inalcanzables en muchos casos y no hubo la oportunidad de poder pues ir, ¿no? Como uno hubiera querido.
2: Bueno, pues también igual nosotros estamos con acreditación, ¿no? Con acreditación de FIFA, pero también no es tan sencillo porque te tienes que acreditar para los diferentes partidos.
1: No, y hay
2: partidos,
1: mucha demanda, ¿no? Por ejemplo, para el juego inaugural de entrada.
2: Ayer Arturo en la fila se aventó, ¿qué? 6 horas.
1: Para la acreditación.
2: ¿Tú cuándo vas a ir?
1: Yo mañana o pasado.
2: Ah, sí, ahí te
1: encargo. Pero ya
2: la
1: cambiaron
2: mía,
1: las cosas.
2: Te encargo la mía.
1: No me la van a dar.
2: Muy bien. ¿Algo más? Porque ya nos vamos.
1: Pues ya vámonos entonces, ¿no? Digo, a esperar a Espacio Deportivo, no se vayan, donde van a tener toda la información, entre ellos lo de la América, que tanto preguntaban, y pues les damos las gracias, ¿no?
2: Entonces, ya saben rápidamente, mañana el podcast con Pepe Segarra.
16: Así es.
2: Y mañana les platicamos también las activaciones, las salidas que vamos a tener de Espacio Deportivo de la tarde, con motivo de esta fiesta futbolera.
16: Definitivamente. Así que muchas gracias, mi querido Memo.
1: Gracias,
16: García.
1: Buenas noches.
16: Gracias, mi querido Alex Cervantes.
2: Gracias, buenas noches.
16: Gracias a Lalo Cortés en la producción, Francisco Javier Caballero en los controles, Ricardo Blancas, Rodrigo Herrera en redacción, todo este gran equipo. Los esperamos en Espacio Deportivo en unos minutos más, así que no se vayan.
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3: Hola, ¿qué tal? Excelente miércoles. Soy Alan Servín y este es el panorama de las noticias. Rosa Isela Rodríguez, secretaria de Gobernación, ofreció dos rutas de trabajo a la Coordinadora Nacional de Trabajadores de la Educación y aseguró que ninguna demanda será ignorada. En tanto, los integrantes de Magisterio cumplieron 10 días de movilizaciones en la Ciudad de México y este miércoles irrumpieron en las oficinas de la Secretaría de Educación ubicadas sobre Avenida Universidad. La Secretaría de Gestión Integral de Riesgos y Protección Civil emitió un aviso especial por temporal de lluvias en la capital entre el 3 y el 12 de junio, periodo en el que se estiman lluvias de fuertes a muy fuertes, actividad eléctrica, caída de granizo y rachas de viento de casi 50 kilómetros por hora. Ante el Congreso de Estados Unidos, el secretario de Seguridad Nacional de ese país, Margaret Mullin, aseguró estar impresionado por la cooperación mostrada por el gobierno de México y la postura de defender la soberanía nacional durante su reciente visita al país y se reunió con la presidenta Claudia Sheinbaum. El gobierno de Arizona informó que monitorea de cerca los señalamientos en contra de los gobernadores de Tamaulipas, Américo Villarreal, y de Sonora, Alfonso Durazo, tras el reportaje de un medio de comunicación que señala que son investigados por Estados Unidos por presuntos vínculos con el crimen organizado. Soy Alan Servín, y es momento de escuchar a los expertos de los deportes.
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4: Hola, ¿qué tal? Vamos con más información. Toma nota porque por asistentes a partido de béisbol entre Bravos de León contra Diablos Rojos en el Estadio Alfredo Harpelú a las 7 de la tarde, vamos a encontrar complicaciones vehiculares sobre viaducto Río Piedad. Usen como alternativa Eje 4 Sur, Eje 3 Oriente y Zaragoza. También les comparto que está complicado calzada de Tlalpan desde División del Norte hasta Metro General Anaya. Río Mixcoaca, vuelta de rueda desde Insurgentes hasta Revolución. Avenida Tláhuac lento entre Periférico y La Turba. José María Rico también avanza lento desde Insurgentes hasta Eje 2 Poniente. Avenida Universidad con carga en los semáforos entre Río Churubusco y Félix Cuevas. Y con buen avance Fray Servando desde Galindo y Villa hasta Francisco del Paso y Troncoso. Toma nota, nos mantenemos en 22 grados. Soy Mariela Coria y estás en compañía de 88.9 Noticias, información que sirve. 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
12: Estos son los encabezados en las páginas de internet.
13: Mediotiempo.com. Oficial, André Jardineno continuará como director técnico del América. El técnico brasileño saldrá del nido luego de 3 años en los que llevó 6 títulos a las vitrinas americanistas. Record.com.mx, otro galardón más. Lionel Messi recibe el premio Princesa de Asturias de los Deportes 2026. El jugador del Inter Miami de la selección de Argentina recibió un histórico reconocimiento. TUDN.com. Selección de Corea del Sur tendrá primas millonarias para el Mundial 2026. Chung Mon-kyu, presidente de la Asociación Coreana de Fútbol, anunció un bono adicional como prima económica a los jugadores. Esto.com.mx, se llevan la serie de la mano de un mexicano. Con 3 carreras al cierre, Rangers vence a San Luis con el aporte del mexicano Alejandro Zuna. Cancha.com, Sabalenka se despide en cuartos de Roland Garros. La número 1 mundial y finalista saliente Arina Sabalenka fue eliminada este miércoles por la rusa Diana Schneider.
14: ¿Qué tal, amigos? ¿Cómo están? Bienvenidos. Estamos en Espacio Deportivo de la Noche. Todo el equipo de trabajo. Y Toño de Valdés tuvo una asignación. El señor Sarmiento está en un evento importante. Y bueno, aquí con muchísimo gusto con Jorge de Valdés Franco. Hoy nos va a acompañar Jorge Pineda, al cual voy a saludar en un momentito más. Su servidor, Anselmo Alonso, y todo el gran equipo. Ahí está Paco, está Lalo, está Rodrigo, toda la gente aquí de Grupo ASIR, para que esté con nosotros y siga paso a paso el mundo de los deportes. Cada vez más cerca la Copa del Mundo, el Tri lo estamos siguiendo marca personal. Al ratito vamos con Arturo Sanguino a Toluca para que nos dé el reporte y escuchemos lo que dice Javier Aguirre. Pues ya es de las últimas conferencias de prensa previo a la Copa del Mundo. En fin, a ver qué sucede. Don Jorge de Valdés, Jorge, ¿cómo estás? Me da gusto saludarte. Muy buenas noches ya.
15: ¿Qué tal, mi querido Anselmo Alonso? Pues con muchísimo gusto. Aquí en Espacio Deportivo, con toda esta información que se tiene y bueno, lo que está pasando no solamente a nivel selección nacional, sino también en el fútbol mexicano, ya lo estarán platicando en un momento más. Pero bueno, pues la invitación para que nuestros amigos nos puedan mandar sus mensajes de WhatsApp a través del 56-2761-4466. Repito, 56-2761-4466. Queremos saber su punto de vista, su opinión, qué es lo que están sintiendo ya con miras a lo que será este gran evento deportivo a partir de mañana en 8, que se inaugura esta gran Copa Mundial.
14: Sí, y antes de meternos de lleno a temas mundialistas, y saludo con mucho gusto a Jorge Pineda, se cimbra el fútbol mexicano, ¿no? André Jardine queda fuera de las Águilas del América.
15: Es lo que te digo.
14: Y se está manejando en redes sociales, no es oficial, que Efraín Juárez estaría saliendo también de Pumas. Entonces, ese tómelo como rumor, el otro ya es un hecho. Jorge Pineda, te saludo con afecto. André Jardine fuera de las Águilas. Jorgito, ¿cómo andas? Qué gusto saludarte. Buenas noches.
16: Buenas noches, Anselmo, al señor productor, a todo el equipo de Espacio Deportivo y de ASIR Deportes. Un gusto saludarlos. Sí, caray, esta noticia que de repente corrió como pólvora, ¿no? Ahí en la tarde. Yo la verdad habría imaginado otra salida de Jardine si es que se daba en este momento. La verdad yo pensé que iba a continuar un torneo más. Creí que le iban a reforzar un poco al equipo o algo más. Y darle el beneficio de la duda de acuerdo a los logros que obtuvo en el equipo o con el equipo y darle un torneo más, pero esto no es así. Se habla de que no llegaron a un acuerdo en cuanto a los refuerzos, que él pidió unos, que no se los trajeron, en fin, lo que se habla, ¿no? Lo cierto es que Jardine no es más técnico del América, un paso muy exitoso, Anselmo, y en cuanto a títulos, pues se sigue manejando que es el más exitoso en la historia del club, ¿no? Y simplemente lo que hizo ese tricampeonato y llegar a 4 finales consecutivas, perdiendo la última, pues habla del gran trabajo que se hizo, ¿no?
14: Un histórico de las Águilas, indudablemente va a pasar a la historia. Cuando hablemos dentro de 10, 20 años del América, va a tener su lugar André Jardine. Y el señor Almada es el hombre que estaba sonando. ¿Cómo se llama, Jorge? Memo Almada, el que estaba en el Oviedo, ¿no? Y que estuvo en Pachuca y tal. Que estaba en México. Está en México normal, porque pues aquí vivió muchos años. y seguramente tiene aquí casa y tiene todo, pues, ¿no? Y andaba en México, pero se dice, Jorgito, no sé si tengas algo oficial ahí en tu gente, que podría ser el técnico del América.
16: Eso se habla, y como se suele decir, cuando el río suena, es muy probable, ¿no? Se dice que agrada bastante el estilo de Guillermo Almada. Tú lo conoces muy bien, Anselmo, es un hombre que le gusta mucho trabajar con las fuerzas básicas, apoyar a los jóvenes, darles oportunidad, y tal vez es parte de lo que América quiere ahora, ¿no? A lo mejor no tanto invertir en grandes nombres, en refuerzos, y tratar de buscar fortalecer las fuerzas básicas. Me parece un gran técnico. Viene de hace un año, precisamente lo recordarás, decide salir de Pachuca cuando faltaba muy poco para el Mundial de Clubes, apareció con el Valladolid allá en la segunda división de España, después suplió a Paunovic, por ahí hubo algún entrenador que hizo un interinato entre Paunovic y la llegada de Almada ahí en el Oviedo, y parece que no hizo tan mal las cosas, dejó buenos comentarios, hay buenos comentarios de su trabajo en Oviedo, incluso leía yo algunos comentarios en la prensa española, decían que pensaban que si Almada hubiera llegado antes al Oviedo, habrían tenido más posibilidades de salvación. La verdad es que el equipo pues no tenía mucho para competir con los grandes nombres en España, pero parece que dejó buena imagen y gusta el estilo de Almada, un hombre probado en México, que ya fue campeón, y si esto se confirma, pues habrá que analizar, ¿no? Si es el perfil o si su estilo de juego vendría bien en el equipo América.
14: Pues vamos a esperar. Yo ahí sí difiero de ti, mi querido George. El trabajo de Almada fue muy malo en el Oviedo. El equipo desciende, punto.
16: Sí, sí, yo estoy de acuerdo.
14: Desciende. ¿Eh? Tú pregúntale a un asturiano, te digo porque estoy con los asturianos. Y sí, sí. Están furiosos, porque el equipo se lo dieron todavía con 15 fechas. Y si tú ves el desarrollo de sus últimas 10 fechas, sacó una victoria y dos empates y pura derrota. Pero bueno, eso es al margen. Lo importante es que está en México y que está sonando para el equipo americanista. Vamos a ver si se confirma esta circunstancia. Y lo otro, lo que les decía de Efraín, tómelo como un rumor. Simplemente un rumor que sí está en redes sociales. Se está manejando esa posibilidad. Tiene 6 meses de contrato. Pero bueno, vamos a darle tiempo a ver si esto se confirma o no. Paco Arredondo, gracias Paco, te mando un gran abrazo. Son detalles los que por ahora separan a Memo Almada del América. Esa es la información de Paco Arredondo, reportero de Televisa, gran amigo y un hombre que está siempre con la nota lista para salir al aire. Mi querido Paco, te mando un abrazo, muchas gracias. Vamos a ir a mensajes, regresando platicamos acerca de el cierre de esto de fútbol mexicano para meternos de lleno al mundial. Vamos a ir a Toluca con Arturo Sanguino, donde Javier Aguirre ya habló para la prensa previo del partido de Serbia. Regresamos.
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5: Es un gusto acompañar tu camino. Toma nota porque se implementa reversible en 4 carriles del eje 5 sur, desde Gabriel Mancera hasta Río Churubusco. Esto de lunes a viernes entre 6 de la tarde y 9 de la noche. También te comparto que está complicado Industria Militar desde Boulevard Pípila hasta Periférico. Río Mixcoac a vuelta de rueda desde Insurgentes hasta Revolución. Avenida Tláhuac lento entre Periférico y La Turba. Paseo de la Reforma con avance lento desde Arquímedes hasta Periférico. Florencia presenta carga en los semáforos entre Chapultepec y Reforma. Presidente Masaryk con ligera carga desde Periférico hasta Arquímedes. Y con buena circulación Rivera de San Cosme desde Circuito Interior hasta Insurgentes. Toma nota, tenemos una temperatura de 21 grados. Soy Mariela Coria. 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
9: Hoy cumple 40 años Rafael Nadal, un competidor irrepetible, uno de los deportistas más grandes de todos los tiempos, una leyenda absoluta, arroba Tiempo de Tenis 1.
10: La época de André Jardine en América finalizó de manera sorpresiva. A tan solo 5 días de que el equipo volviera a Cuapa, las Águilas se quedaron sin técnico. América informó en sus redes que concluía la relación con el estratega brasileño, agradeciéndole su entrega y compromiso al hacer historia con el club azucrema, porque les entregó el histórico tricampeonato de liga, pero además fueron otros 3 títulos, como el campeón de campeones, una Supercopa MX y un Campeones Cup. El actual semestre fue un total fracaso para André Jardine, al no cumplir el objetivo número 1, que era el título internacional en la Conca Champions, y quedaron eliminados en los cuartos de final. Posteriormente, el título en la liga era obligatorio, pero Pumas los dejó fuera. Jardine sabía que tras esa derrota, su puesto estaba en riesgo.
11: El cargo del entrenador de América es una silla siempre muy, muy pesada, donde siempre estás a servicio y, la verdad, al mando del patrón y del presi. Aquí voy a estar en cuanto ellos me quisieren, en cuanto ellos pensaren que estoy a altura de este puesto, que no es nada fácil.
10: Y así fue. Al parecer, la nueva directiva decidió cortar a Jardine y Guillermo Almada parte como el candidato número 1 para llegar al banquillo del América. Para Asir Deportes, Arturo Sanguino.
12: Y ahora a esperar lo oficial que venga con el director técnico. Jorge, un repaso rápido a otros deportes. NBA, está arrancando ya la final de la NBA. Es un partido bravísimo. ¿Tienes algún favorito?
13: Pues la verdad es que yo me inclino por los Spurs de San Antonio. Después de eliminar a los campeones, al Oklahoma City, creo que se alzan como los grandes favoritos. Están ganando ya, de hecho, al finalizar el primer periodo, 27-19 sobre los Knicks, que son la gran sorpresa. Hacía muchos años que no llegaban a estas instancias. Y voy Raiders, como diría el buen amigo.
12: Raiders, ¿no? Mira, Wembanyama lleva apenas 5, Harper tiene 10. Está empezando, está el primer cuarto, terminó el primer cuarto, 27-19 a favor del equipo de los Spurs. Recordar que se juegan 2 partidos en San Antonio, luego van a Nueva York, y Nueva York no es campeón, Jorge, desde el 73. Jugaron una final entre ellos y la ganó el equipo de los Spurs.
13: Hace ya muchos años, sí, la afición de Nueva York, que es de las más conocedoras y las más exigentes, pues están felices, ¿no?, de que estén ahí sus Knicks. Vamos a ver cómo será esta serie, ojalá que sea muy buena. Hablando también de otros deportes, Anselmo, la NFL, hoy se anunció Russell Wilson, quien fuera 10 veces seleccionado para el tazón de los profesionales, hoy anunció su retiro después de 14 temporadas, fue campeón con los Halcones Marinos de Seattle, y pues llega a su fin su carrera, una carrera, me parece, de las más importantes en los últimos años, así es que dice adiós el quarterback ex de los Halcones Marinos.
12: Buenas notas, George. Está eso, está lo de Russell, desde luego, y está lo de Leclerc, ¿no? Que firmó con el equipo de Ferrari y va a estar más años con la escuadra de Maranello.
14: Previo al Gran Premio de Mónaco, que se corre este fin de semana, sexta fecha del Campeonato Mundial de la Fórmula 1, este miércoles se llevó a cabo el tradicional encuentro a beneficio entre un equipo que incluyó a exfutbolistas como Ronaldinho, Ludovic, Giulio y Flavio Roma, entre otras celebridades, ante el equipo conformado por pilotos de la Fórmula 1, Fórmula 2 y Fórmula 3, reforzados con Leonardo Bonucci y Clarence Seedorf, ganando el equipo de Ronaldinho 6-2. Además, este miércoles, Ferrari dio a conocer que el piloto monegasco Charles Leclerc continuará las próximas temporadas al volante de esta escudería después de firmar un nuevo contrato, aunque no especificó hasta cuándo. Leclerc llegó a Ferrari en 2019. Asir Deportes, Gabriel Ayala.
12: Y Jorge, otra de las cosas que estaban manejando, que puede haber modificaciones en el cierre de la temporada por todo el tema de la guerra, ¿eh?
13: Sí, la verdad es que este tema sigue ahí muy latente, ha afectado ya algún gran premio que ya no se disputó y sigue ahí latente y pendiente, ¿no? Ojalá que lo importante es que la gente esté bien, ¿no? Más allá de lo deportivo, pero sí es una opción que está ahí muy, muy puesta.
12: Y puede ser el Gran Premio de Abu Dhabi, que le pudieran hasta cancelar o moverlo, o el Gran Premio de Qatar. Entonces vamos a esperar. Vamos a esperar el desarrollo de los acontecimientos, ¿no? Primero, cómo están las circunstancias extradeportivas y de ahí se toman las decisiones, ¿no? Vamos a esperar. Lo más importante, como dices tú, es que ojalá y se terminara todo esto y las condiciones de seguridad de toda la gente que pueda asistir a un gran premio. Creo que es muy, muy importante. Y para terminar, Jorgito, Sabalenka, hombre. La vi bailando ayer y antier en unos videos y hoy... De repente se le cruzaba, algo le pasó, George, ganó el primer set, el segundo lo iba ganando 4-1, luego 5-4 con su saque, y pierde el segundo set, y le metieron 6-0 en el tercer set. Increíble.
13: Sí, la verdad es que...
12: Algo le pasó mentalmente a esta mujer, ¿eh?
13: Sí, como dices, ya es muy conocida por esos bailes que hace, sube los videos a las redes y todo, y hoy bailó, pero las calmadas de manera dramática, porque incluso ella lo dijo al final en la conferencia de prensa, dijo que estaba harta mentalmente, y cuando le preguntaron qué seguía, ella dijo que de momento no quería saber absolutamente nada del tenis, que esperaba poder recuperarse y pensar nuevamente en continuar, pero de ese tamaño fue el shock, ¿no? El golpe mental que sufrió perder 6-0 el último set, era la gran favorita, y esto pues es una muestra más de que este torneo de Roland Garros es el más loco que yo he visto desde que me gusta y veo el tenis. Nunca recuerdo, no recuerdo un torneo donde todos los favoritos han ido cayendo en instancias tan tempranas y de manera como esta. Es similar a lo que le pasó a Sinner, más o menos, ¿no? Pero no deja de haber sorpresas y obviamente habrá nueva campeona en el femenil de Roland Garros.
15: Quedaron definidas las semifinales de ambas ramas en el Gran Slam parisino. La bielorrusa número uno del mundo, Arina Sabalenka, fue eliminada por 6-3, 5-7 y 0-6 a manos de la revelación rusa Dana Schneider. Flavio Cobolli dio cuenta por 4-6 y triple 6-4 del canadiense Félix Auger-Aliassime, sembrado 4 del certamen. En duelo de italianos, wallcover de Matteo Berrettini en el segundo set le dio el boleto a Matteo Arnaldi, al tiempo que la polaca Maja Halinska se instaló en la antesala por el título con 7-6 y 6-3 ante la rusa Anna Kalinskaya, dejando así los cruces, Alexander Zverev ante Jakub Mencik, Matteo Arnaldi contra Flavio Cobolli, Marta Kostiuk frente a Mirra Andreeva y Dana Schneider, Maja Halinska. Asir Deportes, Edgar Flores.
12: Pues ahí está el tema de otros deportes. Desde luego, la invasión de información del Mundial poco a poco nos va a ir ganando, pero trataremos de mantener lo más importante de los otros deportes aquí con usted en Espacio Deportivo de la Noche. Y nos vamos con la Selección Nacional Mexicana. Mañana, Jorgito, ¿qué esperas mañana de la selección? ¿Crees que Javier vaya a poner ya a los titulares? ¿Cómo ves este partido?
13: Yo pensaba que sí, ¿no? Y hoy mismo ya lo escucharemos con nuestro compañero Arturo Sanguino, pero hoy mismo Javier se encargó de desmentir esa situación y dijo, pensaba yo hacerlo, es decir, muchos pensábamos que el equipo que presentaría mañana sería ya el más cercano a lo que se verá el próximo 11 de junio en la inauguración ante Sudáfrica, pero él dijo, no, todavía tengo dudas, no sé si lo hizo como para quitarle ahí un poco la seguridad a los medios, en fin, pero... yo pensaría que sí, ya estás, es tu último partido de preparación, ya tienes que jugar con los que tú consideras y que estén aptos, evidentemente, ¿no? Habrá algunos que vienen regresando de vacaciones, algunos todavía no están al 100% en lo físico, en fin. Yo pensaría que sí, ¿no? Por lo pronto hay quienes apuestan también, el titular va a ser tal a Rangel, pero si juega los 90 minutos es que él va a ser el titular ante Sudáfrica. No, pero si juega solo 45 minutos y entra Memo, es que entonces tiene chance Memo. Todavía está muy en el aire. Yo lo que espero es que se vea un buen funcionamiento del equipo mexicano, ya más acoplamiento. Creo que puede ser un buen sinodal este equipo dirigido por Veljko Paunovic, que conoce muy bien el fútbol mexicano, que por cierto hoy en la conferencia de prensa declaró que él quiso llevarse en algún momento a Brian Gutiérrez al Oviedo. Simplemente no se dieron las cosas, pero es un hombre de fútbol que conoce y me parece que va a ser un duelo interesante. Ojalá que la afición de Toluca disfrute de un buen partido mañana y que la selección sobre todo muestre una buena cara, pues insisto, ya a una semana prácticamente de que inicie la máxima justa futbolística.
12: Arturo Sanguino en Toluca. Arturo, ¿cómo estás? Me da mucho gusto saludarte. Estuviste en la conferencia de Javier y luego... el equipo mexicano que está, todo el mundo conoce la cacha, pero bueno, están practicando de ahí en el Nemesio, ¿no? ¿Cómo estás? Buenas noches.
16: ¿Qué tal, Anselmo? Buenas noches, amigos de Espacio Deportivo de la Noche, también para Jorge de Valdés y Jorge Pineda, un saludo desde acá, desde Toluca. Como bien dices, la selección mexicana en estos momentos está haciendo el reconocimiento de cancha para el partido de mañana ante Serbia, última prueba de Javier Aguirre y de todos los seleccionados, previo a su debut la próxima semana ante Sudáfrica. Justamente el día de hoy Javier Aguirre ofreció conferencia de prensa y cambió el panorama. Hace unos días aseguraba que muy posiblemente veríamos el 11 titular de mañana, sería el 11 titular de la próxima semana ante Sudáfrica, y Javier Aguirre ya lo descartó, específicamente por una cuestión física de algunos futbolistas. Escuchemos al Vasco.
17: Yo había pensado eso previo a Australia, pero tengo un cuerpo técnico que me trae cortito y me dan minutajes, ¿no? Dicen, no, pues este no está para 90 porque todavía tiene arrastrando, no sé qué, tal cual. Entonces, tendría que sentarme con ellos y pediría que no, hoy no lo sé, hoy no lo sé realmente. Sí sé que la forma de juego, si tú ves el primer partido, el sistema de juego, juegue quien juegue, debe ser el mismo, ¿no? Prevalecer la salida de balón, prevalecer los movimientos ofensivos, la recuperación de la pelota, el presión alta, bloque medio, bloque bajo, todas esas cosas, balón detenido, juegue quien juegue, creo que ya ha permeado en el grupo.
16: Ahí están justamente las palabras de Aguirre, juegue quien juegue, el estilo debe ser el mismo, porque es el que ha trabajado no solamente estas semanas en el centro de alto rendimiento, él especifica que desde que llegó hace 20 meses fue el mismo estilo de juego y busca que la selección plasme su estilo el día de mañana aquí en el Nemesio 10. Y recordarán que hace unas semanas Javier Aguirre generó polémica porque aseguró que el grupo que le había tocado a México estaba de pechito. Esas fueron sus palabras. Ahora señaló que era parte de un show y que evidentemente los tres rivales, Sudáfrica, Chequia y Corea, son de seriedad.
18: No, pues no, estamos echando de mal. Son equipos muy complicados, muy serios, estamos ahí. Es como ustedes de repente se echan sus shows, pues es un show, no es nada oficial. La verdad es que no, es un equipo durísimo. Primero Sudáfrica, empezaron por Sudáfrica, ya no te hablo de Corea o de Chequia, ¿no? Entonces, bueno.
16: Ahí están justamente las palabras de Javier Aguirre. Mañana también estaremos acá en Toluca previo a este partido, ya es el último de preparación, uno de los más importantes sin duda.
12: ¿Cómo te imaginas al equipo mexicano? A ver, Jorge, ayúdame y con Arturo. ¿Qué se imaginan mañana? ¿A quién va a poner? Tenemos dos minutos para... Nosotros le vamos a poner la alineación a Javier. A ver, Jorgito.
16: Perfecto.
12: A ver, Jorge.
16: De Tala.
13: Sí, yo pensaría que empieza con Rangel. Los centrales tendrían que ser Johan y César Montes, Gallardo por un lado. Y
16: César Montes otro... descartado.
12: César Montes descartado. Ahí va a ir entonces.
16: Entrará Edson Álvarez, justamente.
13: Muy Gallardo, bien, porque también podría usar a Romo, ¿no? Uh-huh. Johan, Gallardo y no
12: por
13: sé
12: la
13: si,
12: derecha.
16: Si, Gallardo y Jorge Sánchez.
12: Sánchez, ok. Bueno.
16: En el medio campo.
12: Volantes, vamos a pensar que juega con sus tres volantes normales. Va, Eric Lira, ¿están de acuerdo?
13: Sí.
16: Correcto. Brian Gutiérrez.
12: Fidalgo.
13: Sí.
16: y Fidalgo.
13: ¿Sí? Tendría que ir Fidalgo, sí.
12: Ya estamos de acuerdo en algo, Jorgito, eso es bueno.
13: Bonito, ¿no?
16: y adelante, por izquierda, Raúl Jiménez.
12: De centro delantero, por izquierda.
16: Sí. Correcto. Alvarado.
13: Alvarado, y yo no sé si Quiñones tenga oportunidad, ¿eh?
12: ¿Quiñones o
16: Vega? Yo digo que mañana arranca Quiñones.
12: ¿Va Quiñones?
16: No, Quiñones.
13: Yo creo
16: va
13: que
16: Quiñones, va y Vega entra de recambio.
12: Ahí está. Esa es la alineación, y más allá de lo que diga Javier, ese es el equipo que yo creo, en lo personal, va a arrancar la Copa del Mundo. Podría haber el cambio de Montes por Edson y por ahí decidir si Edson o Lira, pero lo demás que dijeron ustedes, yo lo veo para arrancar la Copa del Mundo. ¿Alguna modificación? Correcto. Israel por Jorge, Vega por Quiñones, Luis Chávez por Gutiérrez, pero nada más, ¿eh? Por ahí sí. Yo creo está el equipo mexicano.
13: Sí,
16: es, no hay mucho por dónde moverle realmente. Uh-huh. Sí.
12: Bueno, señores, muchísimas gracias, Arturo. Ahorita le hablo a Javier,
16: Anselmo, gracias,
12: ya le pusiste la alineación.
16: Ahí andamos.
12: Ándele, te mando un abrazo. Nosotros le seguimos, gracias.
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22: Y llegó el momento en el que te comparto más información. Por obras, hoy el servicio en la línea 2 del metro funciona en dos circuitos, Tasqueña-Xola y Pino Suárez Cuatro Caminos. Las estaciones Viaducto, Chabacano y San Antonio Abad estarán cerradas. Habrá apoyo gratuito con unidades de RTP entre Xola y Pino Suárez en ambos sentidos. Mientras tanto, se complica Industria Militar desde Boulevard Pipila hasta Periférico. Río Mixcoac a vuelta de rueda desde Insurgentes hasta Revolución. Avenida Juárez lento desde Luis Moya hasta Eje Central. Avenida Universidad ya presenta carga en los semáforos. Esto desde Río Churubusco hasta Félix Cuevas. Florencia con carga en los semáforos entre Chapultepec y Reforma. Y libre Eje 4 Sur desde Circuito Interior hasta Calzado de la Viga. Nos mantenemos en 22 grados. Soy Mariela Coria. 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
25: Imagínate estar relajado de vacaciones con tus amigos y cruzarte con un balón de oro, campeón del mundo y de Champions. Bueno, eso le pasó a un grupo de argentinos que estaban en la playa en Miami cuando de repente pasó el mismísimo Kaká con su esposa y su hija. Le gritaron desde el agua, se frenó y su mujer fue quien les tomó la foto. @ataquefutbolero.
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27: El técnico vasco Andoni Iraola, quien quedó libre tras dejar al Parma luego de una histórica campaña, firmará por 2 años como nuevo entrenador del Liverpool en sustitución de Arne Slot. La Copa de Campeones 2026 entre MLS y Liga MX se llevará a cabo el próximo 25 de julio en California. Enrique Riquelme, candidato a la presidencia del Real Madrid, aseguró que de ser elegido hará la contratación de Erling Haaland, quien cuenta con una cláusula de rescisión con el Manchester City. El Manchester United llegó a un acuerdo con el Atalanta para finalizar el fichaje del mediocampista Ederson en una transacción que rondaría los 40.5 millones de euros. Argelia venció 1-0 a Países Bajos, Polonia y Nigeria empataron a 2, mientras que Dinamarca igualó 0-0 con el Congo en partidos de preparación rumbo a la justa mundialista. Espacio Deportivo, Ernesto de Valdés.
12: Se mueve el balón por todos lados, mi George. Congo empata, ya no va a jugar en España, ya no les permitieron la entrada a los de Congo, entonces van a tener que hacer ya su viaje a Estados Unidos. El tema sanitario es muy delicado y no quieren arriesgar, aunque el equipo está perfectamente cuidado, ¿no? Tuvieron una concentración en Bélgica y los aislaron a todos, pero bueno, hoy tuvieron su partido y 0-0.
13: Correcto, y mañana seguirá la lluvia de partidos, entre otros los que más destacan: España estará enfrentando a la selección de Irak, Francia ante Costa de Marfil, Chequia contra Guatemala, que es uno de los rivales de México, y nuestra selección a las 8:00 p.m. es el partido, ¿verdad, Anselmo? Ante Serbia.
12: Todos estos partidos, y luego la selección española, el domingo, termina el partido de mañana y viajan a México y van a Puebla, y en Puebla van a jugar un partido amistoso, y contra Perú. Ese partido va a estar bueno, va a haber muchísima gente, una colonia española muy importante que hay en México,
13: en Puebla.
12: Una colonia española enorme. Bueno, vamos a complementar el tema de la selección nacional con estas notas de entrevistas que se dieron ayer y vamos a escucharle y lo platicamos, venga.
10: Gilberto Mora hará historia en la fiesta futbolística de 2026, ya que de los 1,248 jugadores que fueron convocados por sus combinados nacionales, Morita será el más joven con apenas 17 años y 240 días. Gilberto Mora es apenas uno de los 5 futbolistas menores de 20 años que competirán en el máximo torneo de FIFA. En dicha lista aparecen Hugo Suchorek de Chequia, Hamza Adelkarim de Egipto, Lennart Karl de Alemania e Ibrahim Mbaye de Senegal. Mientras que el jugador más veterano en la justa de 2026 es Craig Gordon de Escocia, que competirá con 43 años y 162 días. Además de Gordon, entre los jugadores de más de 40 años que estarán en la fiesta futbolística de 2026 están Cristiano Ronaldo, Luka Modric, Guillermo Ochoa y Manuel Neuer. Luis Chávez es uno de los futbolistas cuestionados en la convocatoria de Javier Aguirre para la fiesta futbolística de 2026 por los pocos minutos que tiene en el Dinamo de Moscú. Aguirre le ha dado la confianza en los partidos ante Ghana y Australia, por lo que para el juego ante Serbia es muy probable que aparezca en el 11 inicial en el Nemesio 10, y Chávez confirmó tener preocupación por no estar en el mismo ritmo de sus compañeros, pero en estos días de trabajo se ha ido adaptando.
0: Yo creo que he ido de menos a más y espero seguir mejorando. Yo creo que me tardé un poco en volver y esa era mi preocupación, el poder estar con algunos partidos para no llegar acá en cero. Si bien es cierto, pues no jugué tanto como yo quisiera, pero también fue importante haber jugado y hoy me siento muy bien.
10: En el vestidor de la selección mexicana tienen claro que el juego ante Serbia es de importancia máxima, ya que en el partido de este jueves podría aparecer una gran base de los 11 titulares para enfrentar a Sudáfrica en el debut de la fiesta futbolística de 2026. Luis Romo compartió que enfrentar a Serbia servirá para pulir detalles en lo táctico y en lo físico.
1: Y hay que afinar los últimos detalles, ponernos a punto todos los que vienen de Europa, que se adapten lo antes posible a la altura, porque creo que va a ser una gran ventaja, y siempre es importante que se cierren dudas y que ya el enfoque sea totalmente en el primer partido.
10: Para Asir Deportes, Arturo Sanguino.
12: Fíjate qué curioso, ¿no, George? La gente que se va a Europa, cuando viene a la capital de la República, les cuesta la altura. ¿Por qué? Pues porque, aunque hayan jugado muchísimos partidos aquí, pero tu cuerpo tarda en adaptarse. Tu adaptación es más rápida, quiero suponer, pero les cuesta trabajo. Y ahora se los llevan a Toluca un poquito más alto para que esa adaptación sea más rápida y que el próximo jueves estén todos al 100%. No creo que lleguen todos al 100%, pero los que vayan a iniciar, Jorge, a tope. Y mañana, que yo creo que es una buena prueba, ¿eh?
13: Muy buena prueba, es un buen equipo Serbia. Los dirige, insisto, un hombre que conoce muy bien el fútbol mexicano. Y es importante esto que señalas de la altura, porque además el partido la próxima semana se va a jugar a 1:00 p.m, Anselmo, con calor, con smog, con altura, y los sudafricanos pues van a batallar, pero también algunos mexicanos que vienen de Europa, ¿no? Ya estarán más adaptados. Ojalá que Luis Chávez se vaya adaptando y se muestre mejor, porque creo que si no al 100%, porque es difícil, estuvo mucho tiempo fuera de las canchas, pero sí lo más cercano a su mejor forma, y puede ser de una gran utilidad también para Javier Aguirre, ¿no?
12: Lo que pasa es que Luis Chávez te da algo más, que es el tiro de media distancia, ¿no?
13: Exacto.
12: Un tiro libre, todo ello, el golazo que le hizo Arabia Saudita, todavía lo recordamos, y ese es el plus que tiene este muchacho, que a mí me da mucho gusto que se haya repuesto de la lesión. Sabemos todos que creo que puede dar un poquito más. Ojalá que en el partido de mañana lo tomen en cuenta y pueda llegar un poquito más a ritmo al partido del día 11. Y si no es para ese, todavía hay dos juegos mínimo, ¿no? Y sí, estar listos para lo que el técnico defina. Yo manejaba mi alineación titular, no lo veo como titular, pero lo veo como un buen cambio, que te dé 30 minutos muy buenos y con esa posibilidad de hacer gol con izquierda, que tiene un tiro de media distancia extraordinario, ¿no?
13: Totalmente. Y otro que creo que es urgente para la selección que recupere su ritmo y su nivel, que lo tiene, por supuesto, es Edson Álvarez, ¿no? Es un jugador de mucho peso en la alineación. Todavía le está costando, pero si logra recuperar o acercarse mucho a su mejor nivel, también es de gran valía, no solo en lo futbolístico, que es importante, ¿no? Sino todo lo que te aporta además su liderazgo en la cancha. En fin, es otro jugador de peso también.
12: Estoy de acuerdo contigo, Edson. No puedo decir infaltable, ¿no? Pero es un tipo que con su mentalidad, con su liderazgo, te da ese plus para el equipo. Vamos a, ya hablamos acerca de Serbia. Vamos a terminar el tema México-Serbia del partido de mañana con la nota del equipo europeo.
14: Serbia se enfrenta este jueves a México en el Nemesio 10, en lo que será para el tricolor su último partido de preparación antes de su debut en la Copa 2026 ante Sudáfrica. El conjunto europeo es dirigido por un conocido en el fútbol mexicano, Veljko Paunovic, quien estuvo al frente de Chivas y Tigres. Sin embargo, no pudo llevar esta selección al campeonato de Norteamérica al quedar eliminado en la fase de grupos de las eliminatorias de la UEFA. Paunovic dice estar agradecido con México y habla así del conjunto dirigido por Javier Aguirre.
2: Sí, estoy muy agradecido al México por la oportunidad, eternamente agradecido al México por la oportunidad que he tenido. Desde mi perspectiva, creo que México tiene ahora

0: y un Países Bajos, Brasil, imagínate.
1: Brasil en segundo lugar.
0: Ah, tendría que quedar segundo.
1: Tendría que quedar en segundo lugar Brasil y en primer lugar Países Bajos. Y se enfrentarían en Monterrey.
0: Brasil, Países Bajos.
1: Exacto, sería un juegazo también.
0: Sería un partidazo, creo que muy temprano en el torneo, ¿no? También dejar fuera. Yo los veo, lo dije hace ratito, en cuartos a los dos. ¿Tú cómo ves, George?
2: Sería sensacional, sobre todo para el público de Monterrey, ¿no? Ver un partido de ese nivel. Lástima que sean instancias tan tempranas, si es que se da. Yo la verdad veo poco probable que Brasil quede en segundo lugar de grupo, pero todo es posible. Yo no veo tan fuerte a este Brasil como en otros mundiales, a pesar de que tiene grandes nombres, pero aún así creo que tiene con qué quedar en primer lugar de su grupo. Sería un partidazo porque además este duelo Brasil contra Países Bajos, antes se le conocía más como Holanda, pues ya tienen su historia en los eventos de que organiza FIFA, ¿no? Hablo de los campeonatos mundiales, entonces sería interesante ver un encuentro de esta magnitud, como será el España-Uruguay, por ejemplo, que ese sí está asegurado ya en nuestro país, ¿no?
0: Recuerdo el Brasil-Holanda, George, a ver si...
2: ¿Sí?
0: Eras un niño, pero seguramente habrás visto algunos videos. Brasil-Holanda del 74.
2: Claro, Benito, claro que lo vi.
0: Que había aparecido con aquel Ajax maravilloso de la naranja mecánica y apareciendo en el como Holanda con Johan Cruyff. Primero claro. Le metió un baile a Argentina y les metió 4-0. ¿Sí? Y luego les metió un baile a Brasil y les metió 2-0. Y los dejó correcto. Fuera los dos, ¿eh?
2: Sí, lo recuerdo, Cruyff, que estaba en su gran momento, que llegó con aquella gran polémica de que no quería usar la camiseta, la misma que sus compañeros, que sí, la marca patrocinadora, en fin, pero más allá de eso, en lo futbolístico, pues ese equipo fue un parteaguas, me parece, en el fútbol mundial, ¿no? Con su estilo de juego, el llamado fútbol total, y Brasil que venía, pues, del cambio generacional, ¿no? Ya no llegó Pelé, sí estuvieron por ahí Rivelino, entre otros, Emerson Leão en la portería, lo recuerdo, pero un gran evento. Y en otros mundiales, no recuerdo si fue en Francia, me parece también, algún partido ahí que se define 2-1, me parece que fue ya con otros jugadores. En fin, insisto, ya con historia este duelo en los campeonatos mundiales.
0: Ojalá y se dé. Vamos a conocer noticias, Jorge, ¿sí?
1: No, nada más quería decirte que esto que estamos comentando lo platicaban precisamente Memo García y Alex Cervantes en Espacio 2026, en una entrevista que se hizo con un periodista brasileño, Marcel Rizzo, que justamente comentaba esto, ¿no? Si Brasil no queda en primer lugar en ese grupo F, entonces en el grupo C, quedaría en segundo lugar y enfrentaría al primer lugar del grupo F, que posiblemente sea Países Bajos, y ese juego sería en Monterrey.
0: Ojalá y se diera, vamos a esperar. Yo creo que el as debajo de la manga que trae Brasil se llama Carlo Ancelotti. Ojo Jorge, sí, no pasa por su gran momento, pero son enormes, enormes figuras. Vámonos sí. A estas noticias del Mundial.
3: La selección japonesa de fútbol ya realizó su primer entrenamiento en Monterrey de cara a la Copa Mundial de la FIFA 2026, pero no fue en la cancha contemplada del centro de entrenamiento Tigres, debido a que presentaba detalles que orillaron al cuadro asiático a trabajar en la cancha principal de la Facultad de Medicina de la Universidad Autónoma de Nuevo León, lugar que fue la casa de Irak durante el repechaje intercontinental. Daisen Maeda, delantero del conjunto nipón, se refirió a las condiciones climatológicas. Hace bastante calor, pero a mí no me molesta, así que lo estoy disfrutando. Creo que pudimos entrenar bien. Primero quiero adaptarme por completo a este entorno, trabajar duro y después viajar a Estados Unidos. Mientras que la Asociación Uruguaya de Fútbol informó que el volante Jorjan de Arrascaeta sufre de una lesión muscular, pero que no pone en riesgo su participación en la competencia. En el seno de Francia, luego del complicado final de temporada con el Real Madrid, el delantero Kylian Mbappé es observado muy de cerca, y tras varios días de trabajo, el técnico Didier Deschamps afirmó que está al 100% en todos los aspectos. De igual forma, Luis de la Fuente, estratega de España, señaló que Lamine Yamal estará en plenitud desde el arranque de la competencia internacional. Para CIR Deportes, Ricardo Blancas.
4: El matemático alemán que ha acertado en los últimos tres campeones de la justa futbolística, Joachim Clement, ha dicho que el triunfador de este año serán los Países Bajos. derrotando a Portugal en la gran final, tras dejar en el camino a España.

0: e Inglaterra, respectivamente. Mientras que el destino de la selección mexicana quedaría como tercero de grupo y siendo eliminado por Bélgica en los 16avos de final. También destacan las eliminaciones de Brasil ante Japón, Colombia cae frente a Croacia, Ecuador se despide ante Senegal y Cristiano elimina a Lionel Messi en los cuartos de final. Para Asir Deportes, José Ignacio Olvera.
1: Pues ahí está la información, se empiezan a adaptar, Jorge, los equipos a diferentes circunstancias. Nadie les había mentido a los japoneses, perdón, el calorón que hace en Monterrey en esta época,
2: Sí, no, es un horno, ¿no? Oye, pero la boca se le haga chicharrón a ese matemático, porque no estoy muy de acuerdo en algunos resultados que da. Claro, es con su número matemático y demás, ¿no? Pero un enfrentamiento Portugal-Argentina estaría ahí muy parejo y no sé, Francia es un equipazo, que por cierto traían una polémica ayer porque están muy a disgusto los jugadores porque la federación de su país les dijo, es que nada más les pudimos conseguir y les vamos a dar 8 boletos a cada jugador para sus familiares, ellos quieren obviamente más, y si quieren más ya les dijeron pues tienen que pagarlos porque ya no hay más cortesías.
1: No hay más cortesías para los jugadores, sí. Y más que están muy caros los boletos, no, hombre. Entonces pues a todos. A ver quién nos invita, Jorge. Aquí, sí, ¿no ha recibido invitación de Espacio Deportivo?
2: Todavía no, no me ha llegado el memo.
1: Pero no, yo estoy, lo veo cada 3 minutos el correo y no me ha llegado todavía. Vamos a mensajes, regresamos con mucho más. Tenemos más de la Copa del Mundo, resultados de partidos del día de hoy de internacionales rumbo a la máxima justa. Regresamos.
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4: Hola, ¿qué tal? Vamos con más información. Considera afectación vial en inmediaciones del Teatro Metropolitan por presentación de POM. Esto a las 9 de la noche. Tu alternativa, Avenida Hidalgo y artículo 123. También te comparto que en Zaragoza tenemos avance a vuelta de rueda, desde Periférico hasta República Federal. Eje 6 Sur con intensa carga desde Patriotismo hasta División del Norte. Río Mixcoac a vuelta de rueda desde Insurgentes hasta Revolución. Primero de Mayo con avance lento desde Periférico hasta Gustavo Vaz. Ejército Nacional también con avance lento desde Gutenberg hasta Río San Joaquín. Calzada Ermita Iztapalapa con ligera carga. Esto desde La Concordia hasta Avenida de las Torres. Y en Presidente Mazarik tenemos ligera carga desde Periférico hasta Arquímedes. Nos mantenemos en 21 grados. Soy Mariela Coria. 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
14: 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Russell Wilson, campeón del Super Bowl con Seahawks, confirma su retiro de la NFL, arroba la afición.
15: Con gol de Anis Haddad Musa, delantero del Feyenoord, Argelia sorprendió 1-0 a Países Bajos. República Democrática del Congo igualó a 0 contra Dinamarca, cuadro que contó con la titularidad de Christian Eriksen. Con tanto de Pío Esposito en el 49, Italia superó 1-0 a Luxemburgo. Habla el autor de la victoria.
16: Sí, sono contento di...
17: Me alegra haber ayudado al equipo a conseguir este resultado hoy. Nos lo tomamos muy en serio, aunque sobre el papel se trate de un partido amistoso. Nosotros, por nuestra parte, lo abordamos con la mayor seriedad posible y con el máximo compromiso.
15: Albania cayó 1-0 ante Israel, Polonia y Nigeria igualaron a 2, mientras que Corea del Sur se mide en estos momentos a El Salvador, mismo caso que Panamá ante República Dominicana. Asir Deportes, Edgar Flores.
1: Fútbol, mi George, en todo el mundo, ¿eh? Fútbol en todo el mundo. Me llama mucho la atención la derrota de Países Bajos, ¿eh?
2: Sí, la verdad es que es una sorpresa. Complementando la información de nuestro amigo Edgar Flores, al medio tiempo en estos momentos, Panamá está derrotando 2-0 a República Dominicana y ya también con el añadido de 3 minutos, a punto de irse al medio tiempo, Corea del Sur está empatando 5 goles con El Salvador.
1: Me llama la atención ese resultado, George, porque Corea, yo lo estoy haciendo, no sé qué opines. El rival más duro que tiene México, es su segundo partido, ya se quitaron los nervios, y también para Corea es un... Ellos van a arrancar con Chequia, sí. ¿No? Y precisamente en Guadalajara, ellos no... ¿Sí es en Guadalajara? Sí, sí, ¿no? Es en Guadalajara, ellos juegan... Sí,
18: en Guadalajara.
1: Chequia 2 sí. Juega el partido, y luego México va con... No, ya. Va Corea del Sur, sus dos primeros juegos son en Guadalajara, ¿no?
18: Corea.
2: Es correcto, segundo, sí.
18: También en Guadalajara, sí.
1: Sí, sus dos primeros juegos son en Guadalajara y tendría que aprovechar esa condición para salir. Me llama la atención que no le estén ganando El Salvador. Es muy difícil generar los comentarios en torno. En los dos, sí, ya me ayudaron. Gracias. Contra El Salvador, Jorge.
2: Sí, la verdad es que Corea, y yo también lo veo más fuerte incluso que Chequia. Y que esté empatando sin anotaciones con El Salvador, bueno, a lo mejor está haciendo ya una serie de cambios, en fin, pero lo lógico sería que se llevara la victoria, ¿no? Así es que también son partidos ya para afinar detalles los últimos para el conjunto coreano, y sí, coincido que es el rival más fuerte para México en ese primer grupo. En el otro que mencionaban, el de Brasil, que es el grupo C, pues el gran rival ahí es Marruecos, ¿no? Que viene de un gran evento allá en Qatar, fue la gran sorpresa, y ahora con otro técnico, pero la misma base de jugadores, entonces entre ellos dos, el partido más fuerte será Marruecos.
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14: Para millonarios, el Azteca rentó suites para las familias más ricas de México, de acuerdo con arroba de Bloomberg. Cada suite cuesta 27 millones de pesos por los 5 juegos para 27 personas. Ah, pero hay versión económica, suite de 7.5 millones para 15 personas, arroba MX Estadios.
20: De manera oficial, el Atlético de San Luis presentó a Diego Mejía como su nuevo técnico para la apertura 2026 de la Liga MX. La conferencia estuvo encabezada por Íñigo Regueiro, director de fútbol de la institución, quien comentó:
21: Diego, darte oficialmente la bienvenida a este club. Sabemos de tu capacidad como profesional, de tus valores como persona. Sabes los valores que nosotros hemos permeado en este club y sabemos que eres el ideal para liderar este proyecto. Entonces,
20: por su parte, Diego Mejía habló de este nuevo nuevo reto en su carrera.
0: Que muy contento de poder dar este paso en mi carrera, de tener esta oportunidad, y más en un club como Atlético de San Luis, un equipo valiente, un equipo que le gusta jugar bien al fútbol, y bueno, eso es lo que queremos recuperar este año. Van a ver un equipo valiente, un equipo dinámico, un equipo que va a jugar de tú por tú en cualquier cancha.
20: Asir Deportes, Gabriel Ayala.
1: Bueno, regresamos, lo de Diego Mejía, estaremos desde luego, no vamos a dejar de voltear a ver a la liga en nuestro país, lo de Jardine lo decíamos, no se ha confirmado lo de Efraín y lo de Diego, que ya está tomando curso ahí con su nuevo equipo, así que así está la liga en nuestro país. Jorge, tenemos muchísimas llamadas.
16: Muchísimas llamadas, gracias a Jackie y gracias al auditorio que está pendiente de lo que está pasando ya con miras a esta gran copa. Nos dice César Ramírez del Estado de México, como americanista me siento triste, confundido y con incertidumbre. Ojalá que esta decisión sea para bien de ambas partes. Muchas gracias a Jardine por todo lo que le dio al equipo.
1: Indudablemente, Jorge, Jardine va a ser uno de esos históricos de nuestro fútbol, ¿eh? Jardine es un tipo de fútbol de toda la vida, es un tipo histórico y sí extraña. No llegaron a un arreglo y pues todo tiene un principio y un final, ¿eh?
2: Sí, de acuerdo. Me extraña que sobre todo en los momentos que no se dieron mal los resultados, continuó, le dieron el apoyo que lo merecía, por supuesto, después de los resultados que tuvo, y ahora se da, no sé si decir de manera sorpresiva, ¿no? Pero no se veía en el panorama que esto pudiera ocurrir. Ya está hecho y que sea para bien, como dice nuestro amigo César Ramírez, para el bien de la institución y de él, que tenga un buen paso. Ofertas no le van a faltar, porque recordar que Jardine fue medallista olímpico, nada más, ¿no?
1: Sí.
16: Alejandro Bird de Catepec, muy buenas noches, qué gusto saludarlos, un saludo y agradecimiento para mi amigo Jorge Pineda, es un bateador emergente y entra siempre al programa y responde muy bien.
1: Sí, normalmente pega cuadrangular, de repente así podriditos, pero normalmente pega cuadrangular.
2: Tirititito
1: nada más.
16: Alejandro Domínguez de la Ciudad de México, buenas noches, quien tenía que salir de la América era Baños, no Jardine, como aficionado de la América, Almada no me gusta para nada. ¿Acaso la directiva ya se le olvidó que Almada insinuó que favorecían a la América? ¿Con qué cara va a venir después de lo que dijo?
1: Ya le preguntarán, ¿no? Ya le preguntarán. Son opiniones y son momentos. O sea, Almada es un técnico muy cotizado y seguramente si llega a la América va a hacer un buen papel.
2: Ahí, perdónense, nada más recordarle al público que el nuevo hombre fuerte el organigrama de la América es el señor Ferran Reverter, que es español, que estuvo en el Barcelona y él es el que toma ciertas decisiones, ¿no? Y sí, muchos dicen que el próximo en salir sería Santiago Baños, pero eso todavía, por supuesto, son rumores.
16: José Luis Rivera nos dice, buenas noches, saludos a todos, ya se siente el ambiente mundialista. ¿Ustedes creen que más adelante se pueda realizar un mundial femenil?
1: Sí, de hecho, en el 31 está el mundial femenil, en el 27 viene en Brasil, y en el 31 se va próximamente ya a oficializar que va a ser en Estados Unidos y México el mundial femenil.
16: Adrián Rodríguez desde Puebla, buenas noches, señor Anselmo. ¿Cree que Ochoa sea el portero que ataje el 11 de junio ante Sudáfrica?
1: No, hace rato en el programa previo, en el programa de Espacio Mundialista.
16: Espacio 2026.
1: Espacio 2026, yo dije que creo que va a ser el tal Rangel.
16: Correcto. César de Guadalajara, buenas noches. Luis Chávez vive de un miserable gol en el Mundial.
1: Hay que meternos, ¿eh? También el Chucky vive de un miserable gol que le ganó Alemania.
2: Contra Alemania.
1: Hay que meterlos, decía Nacho Basaguren, al cual le mando un abrazo enorme y le tengo un enorme respeto y cariño, don Nacho claro. Basaguren, que él vivió toda su vida del gol que le hizo El Salvador en el 4-0 en el México 70.
2: Exacto, saludos.
1: La virtud, Jorge, de estar en el momento indicado, en el lugar adecuado, y hacer un gol mundial, en un mundial, pues no lo hace cualquiera, ¿eh?
2: No, muy pocos, y además no fue cualquier gol, también hay que decirlo, ¿no? Y estuvo a punto de hacer otro.
16: Sí, un golazo.
1: Sí,
16: un
1: claro. Golazo. De un miserable gol. En un mundial, es muy miserable el gol.
2: De hecho, fue considerado como uno de los mejores goles de ese evento en Qatar.
1: Saludos.
16: Carlos Pacheco de Puerto Vallarta dice, ya basta de vivir del pasado. Luis Chávez no está ni Edson ni Santiago. Sin duda, el mejor medio campo sería con Lira, Mora y Brian. Ya dejemos de esperar milagros. No juegan ni en sus equipos. Saludos a todos.
1: Saludos. Opiniones, son opiniones. Y la gente tiene derecho a decir lo que quiera, ¿no?
2: Correcto.
1: El que toma la decisión ni es Jorge Pineda, ni es Anselmo Alonso, ni es Raúl Sarmiento. Es Javier Aguirre.
16: Javier Aguirre es el
1: simplemente
16: que toma
1: son
16: la
1: opiniones
16: decisión.
1: De cada quien. Y él tiene su opinión acerca de ese medio campo. Así que, Jorge, mañana el partido por la noche. Es a las 8 de la noche allá en Toluca. Es la última llamada para la sección. Y Jorgito, te mandamos un abrazo, muchísimas gracias.
2: Gracias,
1: estamos al habla y nos vamos a estar viendo muy pero muy seguido.
2: Primero Dios, será un gusto. Gracias, aquí estamos a la orden. Buenas noches a todos.
1: Que mañana, Jorge.
16: Sí.
1: Y pues espere, mañana con Toño, con Raúl, seguiremos platicando de cuestiones mundialistas y de la selección nacional.
16: Aquí estaremos, y recuerden, a las 6 de la tarde arrancamos con Espacio 2026 y a las 7 de la noche los esperamos en Espacio Deportivo de la Noche. A nombre de todo este gran equipo, su servidor Jorge de Valdés le da las gracias. Ya viene Eddie Warman, así que vámonos, Anselmo.
1: Vámonos, Jorge. Buenas noches a todos. Gracias.

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1: Hola, muy buenas noches. Soy Alan Servín y seguimos con más información. La depresión tropical 1E en el Océano Pacífico se convirtió este miércoles en la tormenta tropical Amanda, el primer ciclón de la temporada. Se localiza a más de 2.300 kilómetros al oeste-suroeste de Cabo San Lucas, Baja California Sur, desplazándose sobre aguas abiertas del Pacífico, con vientos sostenidos cercanos a los 65 kilómetros por hora. El secretario de Seguridad y Protección Ciudadana, Omar García Harfuch, informó que fueron detenidos en 9 cateos en Acapulco, Guerrero, 11 personas de una presunta organización criminal dedicada a extorsionar sistemáticamente a prestadores de servicios turísticos. El gobierno de la Ciudad de México inauguró la renovación de los nuevos embarcaderos de Cuemanco y Nativitas en Xochimilco. La rehabilitación abarcó más de 50.000 metros cuadrados e incluyó la construcción y renovación de locales comerciales, sistemas de captación de agua de lluvias, así como iluminación LED alimentadas con energía solar. El Comité Ejecutivo Nacional del Sindicato Nacional de Trabajadores del Metro informó que siguen las negociaciones de la revisión salarial correspondiente a este año. El sindicato también exhortó a sus afiliados a mantenerse informados a través de canales oficiales y permanecer unidos. 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
2: Hola, ¿qué tal? Vamos con más información. Por manifestantes está afectada la vialidad de Gutiérrez Nájera y 5 de febrero. Esto en la alcaldía Cuauhtémoc, tu alternativa, eje 2 a sur y eje 1 oriente. También te comparto que el avance ya se complica en circuito interior entre Reforma y Benjamín Franklin. Zaragoza a vuelta de rueda desde Periférico hasta República Federal. Lento Avenida Juárez desde Luis Moya hasta Eje Central. Avenida Río San Joaquín con carga que avanza desde Calzada Legaria hasta Periférico. Florencia con carga en los semáforos entre Chapultepec y Reforma. Presidente Mazarik con ligera carga desde Periférico hasta Arquímedes. Y con buena circulación Rivera de San Cosme desde Circuito Interior hasta Insurgentes. Toma nota, tenemos una temperatura de 21 grados. Soy Mariela Coria y estás en compañía de 88.9 Noticias, información que sirve. Tráfico y clima cada 15 minutos. Ya regreso con más información vial.
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0: Muy buenas noches, soy Eddie Warman y estamos en 88.9 Noticias, información que sirve en Aja Radio y en todas las redes de Eddie Warman. Estamos en México, Estados Unidos y Canadá, en Aja Radio y además los podcasts que siempre tenemos y dejamos en Spotify, Aja Radio, por supuesto, donde solo tienen que apretar un más cuando escojan la estación para que se quede grabada esa memoria y vaya con ustedes, y en Spotify y iTunes. Muy bien, hoy tenemos una mesa ovalada, no una mesa redonda, tenemos una mesa ovalada para platicar con Pablo Meyer, quien es un experto en diseño industrial y diseño gráfico, con el Primo Ocampo, periodista de la industria automotriz, de autoanalítica, Alejandro Gilbert, periodista también automotriz, que ha estado con nosotros en diversas ocasiones. Los tres han estado en diversas ocasiones y el tema es el controvertido Ferrari. El Ferrari Luce, que ha sido pues destrozado por la crítica, rompiendo todo lo que el público esperaba de un Ferrari al convertirlo en un Ferrari eléctrico. Pero además el diseño no gustó ni al mismo ex diseñador Luca de Luca Di
1: Montezemolo.
2: Luca Di Montezemolo.
0: Correcto. Todo eso, Montezemolo.
2: Y era expresidente de Ferrari.
0: Expresidente de Ferrari, le gustó. Entonces vamos a hacer esta mesa redonda y después va a estar conmigo Joel Franco, director de Mezcal Godín, que ya nos lo prestó aquí una botellita. Quién sabe cómo termine la botellita en el momento que entre. Lo acompaña Octavio Lechuga, quien hace todo eso de Lechus Catering, como ¿cómo diríamos?
2: ¿La lechuga?
0: La lechuga.
1: ¿La prueba de lechuga?
0: La prueba de la lechuga.
1: Por así decirlo, ¿no?
0: No. Muy bien, bueno, pues. Salud, con este mezcal. Que
1: bueno,
0: salud. Vamos a empezar porque si no se nos va a secar la boca y porque vamos a manejar, ¿no?
1: Un luche.
0: Ay. Pablo Meyer, arranca.
3: Eddie, ¿cómo estás? Buenas noches, ¿cómo están ustedes?
1: Buenas noches, Pablo.
3: Pues mira, el tema que nos compete, que es el nuevo Ferrari, que algunos habrán escuchado, sobre todo la gente que es entusiasta del automovilismo, es... Pues acaban de lanzar hace unos cuantos días en San Francisco el primer Ferrari eléctrico, ¿no? Que de entrada, como que dices, bueno, Ferrari que representa la emoción del deporte automotriz, las carreras. Comentábamos ahorita antes de entrar al aire que Ferrari es la única escudería que ha estado en todos los años desde la fundación de la Fórmula 1, ¿no? Y eso es parte del DNA de Ferrari. Y entonces de repente, pues siguiendo un poco, yo creo que estas corrientes, tendencias de que pues la tecnología va hacia los coches eléctricos, pues se aventaron a hacer un coche eléctrico, y vale la pena mencionarlo que no es la única empresa automotriz de carros de ultralujo que estaba en ese proceso. También Lamborghini y algunas otras estaban en eso, que ahorita mis compañeros seguramente tocarán el tema. Pero bueno, se aventaron a hacer este coche que se llama Luce, que significa luz en italiano. Y algo interesante, no hicieron el diseño in-house, o sea, ellos mismos, no contrataron a una empresa de carrocerías, que hay varias famosas en Italia con las que han trabajado muchos años, una de ellas es Pininfarina, ¿okay? Sino que contrataron a una empresa inglesa de Sir Johnny Ive, que fue el director de diseño de Apple por muchísimos años, ¿no? Y con muchísimo mérito, y de hecho por eso fue nombrado caballero. Y bueno, la experiencia de Johnny Ive, debemos de decirla, no es en el mercado o en el ámbito automotriz, sino en el ámbito de productos. El señor diseñó el iPhone, el iPad y una serie de productos de Apple, la mayoría exitosos, no todos, pero sin duda una gran carrera. Pero, insisto, sin ninguna experiencia diseñando automóviles.
0: O sea, ¿este Ferrari es una tablet?
3: Pues este Ferrari,
0: O un iPod.
3: Mira, voy a dar algunos hechos y luego te doy mis comentarios rápidamente para que podamos entrar.
0: Para que pasemos.
3: En el momento que hicieron la presentación, bueno, no sé en el momento, pero a los dos días después, la acción de Ferrari se cayó entre 7 y 8%. Entonces eso te habla un poco de lo que eran las expectativas y lo que fue la realidad.
0: ¿No ha subido la acción?
2: No, de hecho ha bajado más.
0: ¿Ah, sí?
2: Sí. Okay. De hecho se habla que ya van como en 800 millones de dólares perdidos por... desde que se hizo el anuncio de este vehículo.
3: Eso te habla un poco de la opinión general, ¿no? Lo que es interesante mencionar es de que, digo, eso no lo han dicho de una forma tácita, pero pues de alguna forma lo interpretas, de que no es un carro que está dirigido a los usuarios actuales de Ferrari, ¿okay? O así lo pensaría uno, que son gente que primero tiene probablemente no uno, sino varios Ferraris. Creo que es importante mencionar que los Ferraris, aunque tienen cuatro ruedas y volante, realmente no es un, llamémosle un producto, para que se use todos los días como automóvil.
2: Sí, de hecho, en productos muy específicos de Ferrari, en lanzamientos así, digamos, de corto tiraje o por corta producción, los clientes escogen, o sea, no es que tenga solo el dinero para comprar un Ferrari. Ferrari decide
3: a quién se lo vende.
2: A quién puede comprar ese Ferrari o a quién se lo vende.
1: Y que siempre va condicionado de si tienes ciertos Ferraris para poder acceder a cierto Ferrari. O sea, no todo el mundo puede comprar el primer coche que...
0: O sea, no puedes comprar un primer Ferrari.
1: No puedes llegar a comprar un F80, por ejemplo, aunque
0: si no has comprado otro
1: mundo, si no tienes en tu historia ciertos niveles de Ferraris.
0: Pero puedes ir a comprar el, ¿cuál sería? El 380 o el
2: sí, digamos que los, sí, los básicos, ser, entre comillas, ¿no? Digamos los
1: de,
2: sí,
1: los de acceso,
0: los austeros.
3: Entonces, alguna de las preguntas que yo me hago, y digo, yo no sé si ustedes también se hacen las mismas preguntas, es de entrada, ¿por qué está pensando Ferrari, sí, en un auto eléctrico que tiene que ver con un tema más de sustentabilidad, etcétera?
0: Yo tengo una respuesta a eso, porque para el 2030 o 35 Europa ya no va a permitir coches de motor.
2: IVA. Ya cambió la legislación.
1: Ya
2: le echaron para atrás, bueno, porque precisamente ese es uno de los puntos, Eddie, donde la aceleración hacia la electrificación, yo creo que aventó a Ferrari. Este producto llega tarde. Tarde en el sentido de que justo ha cambiado la ley cuando este coche llega. Entonces, esa justificación de decirnos vamos a ponernos al día en la tecnología de autos eléctricos ha llegado tarde. Y prueba de ello incluso es la Fórmula 1, que hoy está dando un paso atrás en cuanto a temas de electrificación, ¿no?
1: Sí, sí, incluso Porsche cambió su estrategia. Ya no iba a haber 718 gasolina, eléctricos. Están buscando cómo recular, porque al final la aceptación de los autos eléctricos no está siendo lo que se esperaba. Y también todas las marcas están teniendo un problema muy serio que se llama China. Que China produce muy rápido, muy barato, y enfrentar el mundo occidental a los productos chinos en electrificación está siendo costosísimo y algunas marcas no pueden.
2: O sea, estás hablando que un auto que hoy compite con el Ferrari Luce, producido en China, y más bonito incluso...
3: $30,000.
2: O sea, vale $100,000, ¿no?
1: Vale,
2: o sea,
1: estás hablando... ¿Cuál?
2: Por ejemplo, tenemos el...
1: Pues el Yangwan U8, ¿no? O el U9, perdón, el deportivo, superdeportivo BYD, tiene el récord de velocidad, son 457 kilómetros por hora, si no me equivoco, y tiene 3,000 caballos, esa versión GT.
0: ¿3,000 caballos?
1: Suspensión también independiente,
2: bueno,
1: con las ruedas.
2: El Xiaomi.
1: El SU7.
2: Ese vale $74,000.
1: Exacto. O sea, hay Lucy, entonces, hay Porsche,
3: la
1: hay muchas
3: pregunta
1: marcas
3: es,
1: que tienen eso.
3: Si los usuarios de Ferrari son gente que compra el coche por la pasión y por la emoción de manejar un Ferrari, no porque sea cómodo, no porque sea barato, no porque ahorre gasolina, ¿por qué esa gente quisiera?
0: Porque es emocionante.
1: Claro,
0: es una experiencia
3: correcto,
0: de emoción.
3: Claro. Correcto. ¿Por qué esa gente quisiera gastarse $600,000, que es el ticket, en un carro de 5 plazas, que esa es otra de las preguntas?
2: Sí,
3: que
2: o sea, aquí ese es el tema. O sea, primero, no parece un Ferrari, que eso es, yo creo que de entrada...
3: El primer problema, ¿no?
2: O sea, tú ves ese coche, o sea, de hecho, hay fotos donde lo comparan con el nuevo Nissan Leaf, y se parecen demasiado, ¿no? O sea,
1: claro.
2: Entonces imagínate, o sea, de perfil son muy parecidos.
0: ¿Cuál es el de azul que me mandaste que era igualito en el... de muestra de Ferrari?
3: Creo que era...
2: Yo creo que era el Leaf, yo seguramente, porque es con el que más lo han comparado.
3: Sí, o sea, no me acuerdo si era uno de los chinos, uno de los japoneses, pero inclusive sacan este
0: el
3: carro...
0: color.
3: Sí, en azul clarito, que no es un color ni siquiera que asocias con Ferrari. ¿sí? Entonces dices...
2: Algún Fórmula 1 en su momento llegó a ser de ese color.
3: Sí, pero no es el color Ferrari.
2: Pero no es el color Ferrari.
1: Pero no es icónico finalmente, no la adherencia.
2: Tienes la ausencia del sonido Ferrari, que ese es otro de las cosas por las que tú te compras un Ferrari. O sea, que te escuchen desde un kilómetro que te vienes acercando, ¿no?
1: Es que además un auto eléctrico cumple una función muy distinta a lo que cumple un Ferrari.
3: Claro.
1: Un Ferrari, como tú dices, es fin de semana... Vamos al evento con mis amigos, el sol está hermoso, vamos a pasear, a sacar a mi Ferrari. Y un eléctrico te cumple otra función.
2: Un eléctrico cumple otra función. Este es un coche racional, cuando ningún Ferrari es racional, ¿no?
3: ¿Sabes? Mira, leí una estadística que decía que un Ferrari en promedio se maneja 2,000 millas al año.
1: Nada.
0: Ándale.
3: Sí, o sea, no es nada. Entonces, casi podrías decir, digo, me estoy extrapolando un poco... Que los Ferraris los tienes para verlos.
0: ¿Sí? Y para saber que tienes uno.
3: Exacto,
0: es una aventura.
3: Exacto.
0: Es una obra de arte.
3: Es como si tú tienes un reloj de una marca muy sofisticada que tiene muchas...
0: Del turbillón.
2: Sí, con seis turbillones.
3: De no sé cuántas complicaciones. Pues no es el reloj con el que te vas a poner todos los días, pero pues está padre
1: al gym.
3: Tenerlo todo.
0: Vas al gym. Sí, se mueve así. Déjenme hacer una pausa en 88.9 de Naja Radio, pero continuamos en las redes. ¿Les gustó el mezcalito?
3: Sí.
1: Está bravo.
0: Es para ustedes, Godínez. No.
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1: Hola, ¿qué tal? Vamos con más información. Considera afectación vial en inmediaciones del Teatro Metropolitán por presentación de POM a las 9 de la noche. Tu alternativa, Avenida Hidalgo y Artículo 123. También te comparto que se implementa reversible en 4 carriles el eje 5 sur, desde Gabriel Mancera hasta Río Churubusco, de lunes a viernes, entre 6 de la tarde y 9 de la noche. Se complica Conscripto desde Boulevard Pípila hasta Periférico. Industria Militar complicado desde Boulevard Pípila hasta Periférico también. José María Rico tiene avance lento desde Insurgentes hasta Eje 2 Poniente. Eje 6 Sur con carga en los semáforos entre Plaza de Toros y División del Norte. Y si estás en busca de buen avance, te recomiendo Viaducto Miguel Alemán, desde Calzada de Tlalpan hasta Insurgentes. Nos mantenemos en 20 grados. Soy Mariela Coria y es un gusto acompañar tu camino a través de 88.9 Noticias, información que sirve. Tráfico y clima cada 15 minutos.
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2: Soy Eddie Warman, estamos de regreso en 88.9 Noticias, información que sirve a Jared y todas las redes. En el corte se hablaba de que el diseño de este Ferrari, pues podía haber sido también una cafetera con cuatro ruedas y un poquito aerodinámico. No ha gustado, a mí en lo personal no me gustó, y menos por $600,000. No me gustó el color, no sé qué tal se maneje, no sé qué tal se sienta. No les gustó el artículo que publiqué en redes y en eddiewarma.tv a los de Ferrari.
3: Pues no.
2: No, en Estados Unidos y en
3: es
2: México.
3: Es que lo que decíamos, o sea, un Ferrari es simboliza diseño principalmente. Es un coche poco práctico, como decíamos, son ruidosos. Son extremadamente emocionales. O sea, un Ferrari es un producto claro. Emocional 100%. Y este coche lo ves y lo menos que te produce es una emoción. O sea, la verdad es que...
4: Es un coche práctico, porque además, ¿por qué razón?
2: El Luce,
4: claro. ¿Por qué te harías un Ferrari de 5 plazas? O sea, si yo quiero transportar...
2: ¿Cómo es de 5 plazas?
3: Sí, ¿tres asientos atrás?
2: Dos y tres, ok. Sí.
4: O sea, si yo requiero de transportar a... Bueno, yo manejando y otras 4 personas, o sea, suponiendo que quiero ir con amigos o familia o lo que sea, pues no pensaría yo que un auto de $600,000 que desarrolla esta velocidad de 1,000 caballos, pues es la mejor opción, ¿no? O sea, hay muchas opciones.
3: Yo creo que el tema es el diseño, porque si fuera el auto extremadamente atractivo, te subes, ¿no? Porque dices, oye, es como cuando te suben este Fórmula 1 que vas de pasajero, ¿no? O sea, es... O sea, y todas Correcto. Las marcas han roto su paradigma, ¿no? O sea, recordemos cuando en su momento Porsche empezó a hacer camionetas, fue así como, ¿cómo Porsche?
5: No, desde el Boxster, camionetas, ¿no? Desde el primer Boxster, los dueños
3: Boxster,
5: de...
3: ¿no? O sea, el Porsche no para querían, pobres, ¿no? Claro. Y las marcas han ido evolucionando.
2: Oye,
3: o sea,
2: yo sí me compraría uno, porque no me alcanza para el otro, claro. <¿sabes? risa>
5: Sí, pero fue muy contradictorio, precisamente hablando de Porsche, que de 911 pasaran primero un Boxster, ¿no? Como un auto de esta condición. Luego la Cayenne. Y hoy en día la Cayenne es el producto más vendido de Porsche, uh-huh. ¿no?
3: No, bueno, y tienes el Taycan, que es el mismo ejemplo de este
4: Taycan,
3: vehículo.
4: Claro. Pero todavía el Taycan yo siento que se acerca mucho más
5: sí, claro.
4: a lo que es un
3: Es que
4: un Porsche.
3: Volvemos a lo mismo, respeta el diseño. Y aquí rompieron.
4: Ahora, yo me hago otra pregunta ya, si tú quieres, un poco técnica. Un coche, un Ferrari que no lleva un motor en medio, o sea, eso quiere decir que no está adelante y no está atrás del eje, sino que
3: es un motor
4: central como la mayoría de los Ferraris, sí. Pues tiene ciertos límites de alturas y perfil y todo. Este auto, estamos hablando de Luce, no tiene obviamente un motor de combustión, tiene 4 motores eléctricos, lo cual yo pensaría que te da mucha más facilidad para darle un perfil mucho más bajo, lo cual hace que se vea un coche más deportivo. Y claramente aquí fue deliberado en no hacerlo así, sino hacer un carro más práctico.
3: Parece Pacer
4: todos los días.
5: Lo curioso es que si, mucha gente lo comenta. Si le quitas el logo de Ferrari, no pudiera ser cualquier marca.
4: Claro.
2: Y como cualquier marca, problema. A lo mejor lo compras.
5: Puede ser.
3: Y no costará...
4: Si te costara $40,000.
2: Hasta $100,000 si quieres. Sí, claro. Porque debe tener unas grandes cualidades tecnológicas.
5: Temas tecnológicos, a ver, se habla de un sistema muy espectacular de gestión de la suspensión con motores eléctricos de manera independiente en cada una de las ruedas y hace 2.5 de aceleración. Técnicamente está bien, no es el auto más avanzado técnicamente eléctrico, exacto, que hay, ¿sabes?, en el mercado.
2: Le pusieron sonomotor, así te acuerdas del de Lili Levy, que te acuerdas.
4: Persona, sí, sí tiene un tema.
3: Todos esos vehículos tienen
5: Tiene un sistema muy interesante que, vaya, se destaca independientemente de todo lo demás. Está grabada las vibraciones del sonido de los motores.
3: Emulan las de un V8, de hecho.
5: Pero además es el sonido de los motores eléctricos. O sea, no están inventadas. O sea, grabaron el sonido real. Y lo que se escucha es el sonido real del vehículo amplificado. O sea, no está imitando cosas por el estilo. Que es un punto como que querían destacar eso, ¿no? Para que se sintiera como un Ferrari, pero...
2: Ok, pero aquí Primo, que es quien estaba hablando, y Alejandro Gilbert, Pablo Meyer aquí a mi izquierda y el que estaba hablando hace ratito. El problema de los coches eléctricos es que la batería en 8 o 10 años probablemente ya no va a servir. Y si es la parte más importante de ese coche, tú vas a invertir $600,000 para que en 10 años o 15 o 12 tu coche ya no valga nada, o le tengas que meter otros $600,000 o $300,000.
3: Es un absurdo. Además, mentalmente, el que tiene un Ferrari busca velocidad, busca sonido, y no tiene problemas de estar pensando, ahora sí que, aunque se escuche mal, en el planeta, que si la ecología y que si...
5: ese tipo
3: puede tener una estación de gasolina en su casa con un autódromo particular para disfrutar.
4: Claro, volviendo a la comparación del reloj turbillón, es como si se preocuparan los que fabricantes, no sé, Patek Philippe, de que, oye, pues nuestro reloj no es automático y no es tan preciso como, pues no sé, un Garmin, y además no me da el pulso y demás. Bueno, hay relojes de diario que tienen cierta funcionalidad.
3: Es que funciona al revés. Ferrari se puede hacer un Garmin.
4: Exacto, exacto, exactamente, exactamente. Entonces, el que quiere un Ferrari, seguramente tiene uno o 30 coches más.
3: Es que es como... Seguramente. Es que en vez de un upgrade, es como un downgrade para Ferrari. Porque
2: claro.
3: Tú, aquí es lo que acabas de decir es muy claro. O sea, dices, como Ferrari ya tienes un estándar. O sea, es como si me dices que Patek Philippe mañana va a empezar a sacar relojes de cuarzo.
5: Claro, exacto.
3: O sea, y que aparte me los va a vender como si fueran mecánicos.
2: Déjalo de cuarzo, que sean eléctricos, se cargue, sea de batería.
5: Bueno, eso conecta con USB.
4: Digo, sin desviarme mucho, pero uno de los retos que hubo hace más o menos 3 décadas con las empresas relojeras suiza fue la amenaza cuando empezaron a salir los relojes de cuarzo japoneses que costaban $100 y la verdad es que daban mejor la hora.
3: Son más exactos.
4: Que los suizos de mecanismos. Pero esta gente entendió que la gente va a comprar un Patek Philippe o la marca que tú quieras de este nivel, no porque den la hora, sino por cómo me hacen a mí sentir.
5: Claro, claro.
4: ¿Sí? De la misma forma que una señora se va a comprar una bolsa. Hermes Birkin, que tampoco te la venden así nada más porque llegues con
2: la tarjeta. Si eres amigo de la profesora, sí.
4: Bueno. Pero son bolsas que valen $40,000-$50,000. La gente no se compra una bolsa de esas porque sea funcional, sino por cómo me hacen sentirme o cómo me hace verme, ¿ok? Yo tener una bolsa de ese tipo. Si lo que quiero es una bolsa práctica, pues me compro una bolsa que vale, $200, ¿verdad?
3: Aquí la otra pregunta que me surge es de que si Ferrari lo que quería entrar al mercado de los vehículos eléctricos, apuntando principalmente al mercado chino, donde, digamos, hoy tienen esa mayor demanda y esa moda, yo no estoy tan seguro que los chinos estén dispuestos a pagar esa cantidad, aunque hay muchos ricos. O sea, yo creo que llega Ferrari, si lo que quería era llegar al mercado chino con un vehículo eléctrico, creo que se equivocaron de producto.
2: Los chinos no van a querer un Ferrari eléctrico cuando pueden comprarse el Ferrari que quieran.
3: Sí, digo, pero hablando del mundo que quiero tener mi Ferrari, ¿no?
2: Los chinos no pueden comprar un Ferrari eléctrico, pueden comprarse el Ferrari que quieran.
3: Sí, no digo.
2: Tienen toda la lana.
3: Si Ferrari lo que pensaba era apuntar eso, creo que también se
2: quiere. Déjenme hacer una pausa, Primo, en 88.9 y en AG Radio, pero continuamos en las redes. Alejandro Gilbert, Primo Campo, Pablo Meyer y yo.

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1: Hola, ¿qué tal? Vamos con más información. Toma nota porque tras la presencia de manifestantes se reabre la vialidad de Manuel Carpia entre calle Plan de Ayala y Plan de San Luis en la alcaldía Miguel Hidalgo. También te comparto que está complicado Río de los Remedios, desde Vidrio Plano hasta la autopista México-Pachuca. Viaducto Miguel Alemán complicado entre Insurgentes y Eje Central. Eje 4 Sur con avance lento desde Resina hasta Eje 4 Oriente. Avenida Río San Joaquín con carga que avanza desde Calzada Legaria hasta Periférico. Eje 6 Sur con carga en los semáforos entre Plaza de Toros y División del Norte. Buen avance en Avenida Central desde Metro Musquis hasta Avenida 412. Y libre circuito interior entre Eje 2 Norte y Marina Nacional. Toma nota, tenemos una temperatura de 20 grados. Soy Mariela Coria. Quédate en compañía de 88.9 Noticias, información que sirve. Tráfico y clima cada 15 minutos.
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2: Eddie dice: información es poder. Y esto le va a dar mucho de qué hablar.
3: El Grimpoteutis, mejor conocido como el pulpo Dumbo, habita abismos de 3.000 a 7.000 metros de profundidad, nadando con aletas que parecen orejas de elefante. Nombrado así por el cuento clásico de Disney, este cefalópodo de 20 a 30 centímetros usa estas orejas para impulsarse como si planeara. Cambia de color instantáneamente vía cromatóforos, mimetizándose en la oscuridad para cazar crustáceos. Videos del Nautilus Live en 2016 lo muestran volando hacia su presa y succionando con brazos prensiles. Descubierto en 1930, prolifera en el Pacífico Sur y el Golfo de México, amenazado por plásticos y la acidificación. Las hembras llevan los huevos en sus tentáculos durante 9 meses sin comer. Sin duda, evolución pura que nos recuerda los misterios abisales.
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2: Soy Eddie Warman y estamos de regreso con Alejandro Gilbert, con el primo Campo y con Pablo Meyer hablando sobre la polémica, el polémico diseño del nuevo Ferrari y sus competidores. ¿Qué les parece si platican sobre cuáles son sus competidores en motor, o sea, en vehículos de combustión, y qué pasó con cada uno en cuanto a su idea de hacer un eléctrico que hace un momento comentábamos? Primo,
4: a ver, los inmediatos en referencia, por lo menos en eléctrico tendría que ser un Taycan Turbo GT, ¿no? La versión baseback de 1089 caballos, que vale menos de la mitad y tiene récords en Nürburgring de manejo, de conducción, de desempeño, de y eso que a Taycan no le ha ido ya tan bien últimamente.
2: Porsche.
4: Empezó vendiendo muy bien, llegó a ser el 10% de las ventas, por ejemplo, en México, vendía más que el Boxster, pero la adaptación funcionó y ha ido cayendo cada vez más de ventas el modelo a nivel global. Por eso han sacado estas versiones tan especiales y todo. Y el tema de deportividad eléctrica lo ha hecho muy bien Porsche, a diferencia de Ferrari, ¿no? Vamos a entrar en este mundo, vamos a jugar hacia allá. Hace años anunciaron que no iban a invertir un solo peso más en motores de combustión, todo iba a ser electrificación, y ahorita dijeron, ups, nos vamos para atrás. O sea, no vamos a ir por allá, vamos a cambiar un poco el camino. Lamborghini, todo es híbrido, o sea, nadie se está yendo al 100% de electrificación. Por lo menos, yo creo que en el área de alto desempeño, ¿no? Desde superdeportivos. Entonces,
5: ¿Maserati no juega en esta liga?
4: No,
5: de hecho está en problemas. Habla incluso de que está en peligro de que la cierren, porque es una marca que ya no está siendo rentable para el grupo Fiat, por toda la parte italiana. Y bueno, en este caso, pues podríamos entrar con otros competidores de menos renombre a nivel diseño, pero tienes el Tesla, el Model el S-Plate.
4: El S-Plate, por ejemplo.
5: Que ese vale $100,000, por ejemplo.
4: ¿No? O sea, a mí no me gusta Tesla, pero ¿no? Digamos que técnicamente, pues.
5: Pero tiene la misma aceleración. O sea, sí. Tiene un poquito menos de potencia, o sea, pero es casi nada, o sea, es imperceptible. Pero estás hablando de $500,000 de diferencia. Luego, ya entras en con los chinos, que sí tienen una imagen de autos súper deportivos, y que también, o sea, el Xiaomi este que estamos hablando, el SU7 Ultra, vale $74,000. O sea, estás hablando que es el 12% de lo que cuesta el Ferrari.
2: Pagani no va a jugar en eléctricos.
5: No, Pagani es carrocero, y uno de sus sellos es, para empezar, agarran motores o BMW o Mercedes, los magnifican y hacen unos supercoches, ¿no? Entonces, no tienen la tecnología, o sea, la tecnología eléctrica todavía no está al alcance de que tú llegues y le digas a una marca como Ferrari, véndeme todo el tren motriz para poner yo a hacer un coche. Todavía no llegamos a esos alcances. Acaban de lanzar un Mercedes eléctrico.
4: También muy controversial, pero
5: que aún así, sí, a mí me gustó mucho más que el Ferrari.
4: Bueno, sí, es horrible, pero es menos feo.
2: ¿Y cuánto vale ese?
4: Es el nuevo GT de cuatro puertas eléctrico, la verdad no me acuerdo.
5: Dicen que está alrededor de los $350,000.
4: Pero igual es más barato, y ahí es súper eléctrico también, cuatro motores, simula mucho el sonido y la vibración, ahí incluso tiene un modo donde tú lo activas y empieza a vibrar como si estuviera el V8 prendido. El asiento vibra, todo.
2: Un minuto, Pablo, me nos queda.
6: Pues mira, yo, como comentábamos, yo también coincido que en un futuro habrá demanda para estos coches exóticos eléctricos, pero no creo que es hoy. Yo creo que va a ser un cambio muy gradual. Y de nuevo, como en muchas otras campos, yo creo que los coches de combustión, en este caso, van a seguir por muchos años, de la misma forma que hoy volvieron los discos de vinil, ¿sí? Con claro, todo y que ya hay pistas digitales y tecnología digital, ¿no?
5: Muy es un tropezón en la historia.
4: Se acabó el será anecdótico, yo creo.
2: ¿Dónde les siguen o les localizan o les comentan? Pues Alejandro Gilbert.
5: En mis redes, que es Cars México Oficial, en cualquiera de las plataformas.
4: En Autoanalítica MX.
6: PabloMeyer.com.
2: Muy bien. Ahora les voy a pedir que cambiemos de lugares. Si quieren quedarse por aquí a seguir disfrutando de su mezcal Godín, no se tienen que ir, se lo pueden terminar. Ya está, ya están aquí las botellas. Ya tenemos un espadín. Ya tenemos. Pásale por aquí, por favor, Joel. Joel Franco es el creador de. Bueno, es arquitecto, pero decidió irse por mezcal. ¿Por qué no hace el arquitecto un Ferrari? Está bien, si ya hizo un mezcal Godín, que haga un Ferrari Godín, ¿no? Estaría bien. Y vamos a probar estos. Octavio Lechuga está con nosotros, del Eros Catering, de servicios de banquetes, exactamente. Y bueno, pues ya están haciendo aquí el cambio. Muchas gracias por haber traído estos mezcales. Ya probamos el Godín Jabalí, que me gustó mucho. Ya lo había yo probado. Y Joel, pues te doy la bienvenida. Muchas gracias. Aquí está la cámara, aquí está el micrófono intermedio. Y pues, a ver, arquitecto.

0: estamos a veces topados de trabajo, que ya no podemos más, y a veces estamos algunos meses parados. Entonces, esto me llevó a, en el ocio, a la creatividad de qué hago en mis tiempos libres, cómo puedo contribuir un poco con el campo sumergir algún producto a la ciudad que no tengan todos. Entonces, para mí, soy muy pragmático, muy práctico, y de ahí viene Godín. Godín viene de estas personas de usos y costumbres que vivimos en la ciudad, y dije, bueno, ¿cómo traer el producto de la tierra a las ciudades, ¿no? A las ciudades de concreto. Pues se me ocurrió que con el mezcal, que podía ser un asertivo. Y
1: ¿cómo controlas la calidad? ¿Quién produce el mezcal? ¿Quién es tu maestro mezcalero? ¿Podemos ver las siguientes botellas, por favor,
0: Octavio? Sí, con gusto. El maestro mezcalero es Aureliano Hernández, es un maestro mezcalero ya de quinta generación, familia zapoteca, de la cual estoy yo muy orgulloso, porque pues ya me hicieron el honor de aceptarme en la comunidad. Sabrás que llevo 9 años ya con ellos conviviendo, haciendo algunas labores sociales o servicios o trabajos, como ellos le llaman, en la comunidad. Yo con mucho gusto he colaborado con ellos, y el sentido de esto lo hizo, la razón es, si vas a extraer algo de la tierra, ¿qué le regresamos a la tierra, no? Entonces, para mí fue, vamos a contribuir con ellos. Como arquitecto, pues participé para una escuela pequeñita para kinder y primaria.
1: ¿Hiciste ellos el diseño, la arquitectura?
0: E hice las acreditaciones, que no tenían quien les acreditara, para que la SEP les pudiera dar la certificación, la aprobación del edificio, de cómo poderlo utilizar. E incluso mi maestro DRO, Víctor Rangel, me apoyó con su firma como DRO.
1: ¿Qué es DRO?
0: Es director responsable de obra. Es una persona acreditada para asegurarse que el edificio va a resistir sismos y otros...
1: qué buena onda. Entonces, porque allá tiembla.
0: Allá tiembla, y además, ¿sabes qué? Te encuentras con que ya tienes la escuela, ¿y dónde se van a sentar?
1: Ah, claro.
0: ¿Y las mesas, no? ¿Cuántos son? Entonces, ahí nos tienes viendo la manera de conseguir sillas, mesas para las aulas y demás. Entonces, esa parte es increíble, la verdad.
1: Ok, háblame de la selección del mezcal, del agave. ¿Quién elige de qué se va a rellenar la botella de Godín? ¿Quién elige el tipo de mezcal, el tipo de agave, la producción, todo eso?
0: Bueno, en este tenor, a mí me toca hacer la selección después de conocer y tener este acercamiento con el maestro mezcalero, con Aureliano. Después de él de compartir conmigo la extracción del agave y los procesos de fermentación, bueno, cocimiento, molienda, fermentado y del destilado. Y al probarlos y estar teniendo experiencias.
1: Gracias.
0: Yo soy quien
1: decide. ¿Tú eras experto en mezcal? ¿Tomabas mezcal? ¿Le sabías al mezcal? ¿Sabías cómo era la tierra?
0: La tierra la tengo muy conectada porque mi padre es agricultor. Entonces esa parte me conecta. El mezcal sí me gusta, porque para mí sí es una bebida pues mágica. Te puedo decir que me he puesto teniendo sueños alucinógenos con el mezcal.
1: A ver, ¿cómo?
0: Riquísimos.
1: ¿Que lo inyectas o cómo?
0: No, pues lo tomas y duermes. No necesitas ponerte 5 o 6 copas, con 1 o 2 copas.
1: ¿Tú te duermes con 1 o 2 copas?
0: Sí, adquieres los minerales que absorbe la planta durante los años de vida.
1: No me vendas eso, no te la creo.
0: Sí, claro.
2: Decían que sueñas de colores, te lo prometo. El mezcal tiene la sustancia que tiene el peyote.
1: No, pero no.
0: No como tal.
1: No, o sea, tú, no, primero, no la tal. Mezcalina no está en el mezcal. La mezcalina viene de un hongo, o de un, no me acuerdo, qué raíz. A ver, búscale de dónde viene la mezcalina, por favor.
2: Peyote, pues es un cactus al final.
1: Sí, pero no tiene. Del peyote, la mezcalina, sí. Pero aquí no hay peyote. No, aquí no, el mezcal no tiene nada de eso. El mezcal tiene las propiedades que te da un agave. En el tequila tienes el azul tequilana Weber, y aquí tienes un tepestate, o tienes un jabalí, o tienes un espadín, o tienes un ensamble de
0: un coyote.
1: Un coyote, más no un peyote.
0: Más no un peyote.
1: Ahora, bueno, tú sueñas con eso. También puedes soñar que está junto a ti Margot Robbie, ¿no?
0: Puede ser.
1: Y me cuentas.
0: Sí, te platico. Ya luego en otra charla.
1: Exacto. Sí. Ok, ¿cómo es el proceso?

0: ¿De qué regiones vienen los agaves?
1: Estos agaves vienen de valles centrales de Oaxaca. La comunidad se llama San Baltasar Guelavila. Estamos a 52 minutos del centro de Oaxaca, muy cerca de Mitla. Uh-huh. Ajá. Entonces esos agaves se producen ahí en el campo, en esta zona alrededor de 60 hectáreas uh-huh. que se tienen de tierras. Pues de ahí provienen las plantas.
0: Ok, pero por ejemplo, estamos hablando de que ¿quién es el propietario de las plantas? ¿Están sembradas técnicamente, protegiendo el tipo de planta, o van persiguiendo las plantas por la sierra? ¿Cómo está el proceso?
1: Ah, bueno, sí, en ese tenor, sí, ya ahorita ya se hay un proceso de rotación de cultivo con las plantas. Les platicaba a los muchachos hace un momento, se tiene un vivero a flor de tierra al lado de un arroyo, uh-huh. no es en mesas de producción el vivero, uh-huh. todo esa planta la hacemos rotación de vivero, luego ya a los 2 años la plantamos en la tierra, ya sea en la montaña. No se plantan en surcos, eso sí es bien importante, no es agroindustrial.
0: Uh-huh. Entonces, ¿cómo va? ¿Dónde se vaya dando? Déjame ir a una pausa en 88.9 sí. en AGE Radio y en todas las redes, y en las redes continúo hablando de Mezcal Godín con Joel.
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1: Hola, ¿qué tal? Vamos con más información. Tras la presencia de manifestantes, se reabre la vialidad de Manuel Carpio entre calle Plan Ayala y Plan de San Luis en la alcaldía Miguel Hidalgo. También les comparto que manifestantes continúan con cierre en Arcos de Belén a la altura de Valderas. Tu alternativa, Doctor Lisiaga, Eje 3 Sur y Avenida Insurgentes. Mientras tanto, se complica viaducto Miguel Alemán desde Insurgentes hasta Eje Central. Calzada de Tlalpan lento desde viaducto hasta Metro Villa de Cortés. José María Rico con avance lento desde Insurgentes hasta Eje 2 Poniente. Primero de Mayo con ligera carga desde Periférico hasta Gustavo Vaz. Ejército Nacional con carga que avanza desde Gutenberg hasta Río San Joaquín. Y en Río Mixcuac tenemos carga que avanza desde Insurgentes hasta Revolución. Toma nota, tenemos una temperatura de 20 grados. Soy Mariela Coria. Quédate en compañía de 88.9 Noticias, información que sirve. Tráfico y clima cada 15 minutos.
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2: Soy Eddie Warman, estamos de regreso en 88.9 Noticias, información que sirve con Godín. Estamos probando con Joel, el creador de este mezcal Godín, el maestro mezcalero. ¿Quién me dijiste que era?
3: Aureliano Hernández.
2: ¿Cómo?
3: Aureliano Hernández.
2: Aureliano Hernández. Ok. ¿Tienes cuántas? Acabas de plantar 20,000 plantas de
3: Tobalá.
2: De Tobalá, que llevan 4 años. Bueno, no acabas. Sí. Los otros agaves, ¿dónde están? ¿Y qué me voy a encontrar en sabores? O bien Octavio, que nos eche aquí un palomazo.
3: Aquí, bueno, en sabores vas a encontrar herbales, pimienta, toronja en el Tobalá, por ejemplo. Que no trajimos el
2: Tobalá. Que no tenemos, ok.
3: No tenemos.
2: Entonces no me lo cuentes.
3: Bueno, tenemos, sí, bueno, en el... Te servimos ahí tepestate. Uh-huh. En el tepestate tenemos...
2: Aquí tengo el espadín, a ver.
3: En el espadín tenemos algo de lácteo.
2: Tenemos de ácidos lácticos.
3: Ácidos lácticos.
2: Uh-huh. Tipo un yogurt.
3: Sí, también tenemos notas dulces, notas dulces también en el espadín.
2: Esa es la parte floral.
3: Floral y este... Y el ahumado es ligeramente ahumado.
2: ¿Y no le agregan nada? ¿No le abocan, como se debe decir?
3: No, no es abocado, es totalmente.
2: Totalmente. Artesanal. Y, a ver, cuéntame la del horno y la destilación.
3: Del horno. Del horno se cocina la piña por 6 días. Ajá. Uh-huh. Ya después pasa la molienda, pasa la fermentación.
2: ¿Molienda en tahona o molienda?
3: Molienda en tahona.
2: Tahona es esta piedra que es movida por un burro, por una máquina.
3: Por un burro, o en este caso es por un búfalo, porque tenemos un búfalo. Hay un búfalo ahí en la fábrica.
2: Ok.
3: Este es muy interesante.
2: Y se disfrazan de búfalo bien ahí y van. Sí. Ok, es el atractivo.
3: Es el atractivo.
2: ¿Tú eres socio de la fábrica?
3: Sí. Uh-huh. Y bueno, venimos con la molienda, luego el fermentado. El fermentado también son entre 5 o 6 días, dependiendo la estación, la época del año. Uh-huh. Si hace calor, hay sequía.
2: Abierto con levaduras naturales.
3: Levaduras naturales, sí. Uh-huh. Con levaduras naturales. Uh-huh. Y ya posterior a eso, pues se hace el destilado en este alambique de cobre.
2: Uh-huh. ¿Están nivelando con puntas o con colas?
3: Puntas y colas, se le quitan 20 litros en la punta y 20 litros en la cola.
2: Uh-huh. Y... ya no le agregan después, porque está muy bien hecho. No, te voy a decir algo. Eres esta es la primera vez que platico con alguien que vende mezcal o que distribuye mezcal, que no es el que entiende perfectamente el tema de la producción, pero está muy bien hecho tu mezcal. O sea, tú has visto cómo trabaja el maestro mezcalero. La verdad es que está muy bien hecho. Entonces, tienes un producto de gran calidad. Y por eso te hago estas preguntas, para yo entender cómo lo están haciendo. Porque no es un mezcal que te sabe feo, no es un mezcal que huele feo. Es decir, no está con puntas al principio o con colas, no te sabe alcohol, no te sabe a estos aromas raros. Tienes el aroma, hablemos del espadín. En primera instancia tienes esta percepción vegetal, uh-huh. Pero a la vez tienes estas flores que te da la sensación de miel, te vas a aromas de miel, de este dulzor en el aroma, en la nariz. Pero tienes también, haciendo una respiración variada entre nariz derecha y nariz izquierda, tienes la parte mineral y no te invade el alcohol. O sea, los espadines luego les ponen demasiado, zona demasiado alcohol porque... pues no lo hicieron bien. Está muy bien hecho. Los tres que he probado, el tepestate, el jabalí y el espadín, sí. La verdad es que están muy bien hechos. Ya había probado con Octavio los otros 6. Octavio, ¿qué te encuentras aquí? Tú ya que eres experto.
4: No soy experto.
2: Ábreme ese micrófono.
4: Pero sí ofrezco maridarlo.
2: Acércate, por favor.
4: Sí ofrezco maridarlo.
2: No, ahí. No hay voz. Ahí.
4: La vez pasada lo maridamos con un fuet.
2: Uh-huh. Explícales qué es un fuet.
4: El fuet es un embutido que se ha dejado secar, pero la parte de en medio está muy tierna. Entonces, en apariencia es como muy duro. Se abrió, hicimos una tártara, como la carne que se hace tártara, con mostaza, ciertas cositas. Y la verdad es que este maridó muy bien con todos. Ya habíamos hecho algunos pininos de maridaje, Joel y yo. Y también creo que se lleva muy bien. Ahorita que hablabas de la cuestión de las mieles, Eddie, uh-huh. Hicimos un poco de mixología. Entonces era un reto.
2: Con un espadín.
4: Con un espadín, claro, con el espadín, ¿no? Porque se pues, echaba a perder el jugo. Pero realmente era difícil porque manejar la parte de un jugo dulce con el mezcal. No te cuento, la gente que no lo sabe mezclar o que no lo sabe tomar, pues ahí no te cuento la cruda. Pero logramos mezclarlo un poquito con agua mineral, con cítricos, uh-huh. y se complementaba perfecto.
2: Déjeme hacer una pausa en 88.9 porque se nos acaba el tiempo en 88.9 y mañana viene José Cerur, vuelve a cabina la enciclopedia que camina, va a hablar del sistema aeroportuario del centro de AIFA, del centro de la AIFA de Toluca y del AICM, presente y futuro. Y viene también María Guadalupe Robles, y ella es la secretaria de turismo de Guanajuato con Ramón Vélez, y hablaremos de turismo y de la vendimia de 2026 que empieza en agosto en allá en Guanajuato. Así que mañana no se pierdan el programa 88.9 Noticias, información que sirve, a Radio y todas las redes de Eddie Warman. Hoy tomen poco, hoy no fumen. Muy buenas noches.

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4: Hola, excelente noche. Soy Alan Servín y es momento de informarte. La fiscal de Morelos confirmó que el cuerpo localizado en mediaciones de Tepoztlán corresponde a Michelle Itzayana, estudiante de la Universidad Autónoma del Estado de Morelos, reportada como desaparecida en el municipio de Yautepec. Este día en la alcaldía Miguel Hidalgo, personal de la Fiscalía General de la República, detuvo a Antonio N., ex coordinador general de Prevención y Readaptación Social, por su clave participación en los delitos de peculado y delincuencia organizada. La Secretaría de Marina reportó este día un derrame de hidrocarburos cerca de un muelle turístico. Cabe mencionar que no se especificó la magnitud del incidente. El alcalde de Nezahualcóyotl, Adolfo Cerquera Rebollo, informó que del 10 al 14 de junio se realizará en la explanada del Palacio Municipal la Feria del Taco 2026, alusiva al torneo de fútbol. Soy Alan Servín, sigue nuestra señal por iHeart Radio.
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5: Hola, ¿qué tal? Vamos con más información. Manifestantes continúan con cierre en Arcos de Belén a la altura de Valderas. Su alternativa, Doctor Lisiaga, Eje 3 Sur y Avenida Insurgentes. También les comparto que por obras está afectada la circulación en carriles laterales de Zaragoza. Esto a la altura de Agua Caliente. Su alternativa, los carriles centrales y Eje 1 Norte. Mientras tanto, se complica viaducto Miguel Alemán desde Insurgentes hasta Eje Central. Calzada Ermita Iztapalapa con avance lento desde Eje 3 Oriente hasta Avenida Tláhuac. Calzada Tasqueña con avance lento desde Calzada de Tlalpan hasta Canal de Miramontes. Calzada Ermita Iztapalapa con ligera carga desde La Concordia hasta Avenida de las Torres. Y nada nos detiene en circuito interior desde Eje 2 Norte hasta Marina Nacional. Nos mantenemos en 20 grados y esperamos una mínima de 16 grados. Soy Mariela Coria. Quédate en compañía de 88.9 Noticias, información que sirve. Tráfico y clima cada 15 minutos.
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1: Hola, ¿qué tal? Vamos con más información. Toma nota porque vamos a encontrar movilización de cuerpos de emergencia en Congreso de la Unión, pasando viaducto Río Piedad en inmediaciones del Mercado de Jamaica por reporte de incendio. Tus alternativas, Eje 3 Oriente y Calzada de la Viga. También te comparto que tenemos un accidente en Río Churubusco, antes de División del Norte, con dirección a Tlalpan. Se complica Zaragoza desde Avenida del Atajo hasta República Federal. Viaducto Miguel Alemán con mucho tráfico desde Insurgentes hasta Eje Central. Lento Ermita Iztapalapa desde Eje 3 Oriente hasta Avenida Tláhuac. Calzada Tasqueña lento desde Calzada de Tlalpan hasta Canal de Miramontes. Y en Circuito Interior encontramos carga que avanza desde Constituyentes hasta Benjamín Franklin. Toma nota, nos mantenemos en 20 grados. Soy Mariela Coria y escuchas 88.9 Noticias, información que sirve. Tráfico y clima cada 15 minutos.
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4: Hola, ¿qué tal? Vamos con más información. Toma nota porque por obras, hoy el servicio en la línea 2 del metro funciona en dos circuitos, Tasqueña-Xola y Pino Suárez Cuatro Caminos. Las estaciones Viaducto, Chabacano, San Antonio Abad estarán cerradas. Habrá apoyo gratuito con unidades de RTP entre Xola y Pino Suárez en ambos sentidos. También te comparto que tenemos movilización de cuerpos de emergencia en Congreso de la Unión, pasando viaducto Río Piedad en inmediaciones del Mercado de Jamaica por reporte de incendio. Tu alternativa, Eje 3 Oriente y Calzada de la Viga. Se complica viaducto Miguel Alemán desde Insurgentes hasta Eje Central. Lento Calzada de Tlalpan desde Eje 4 Sur hasta Eje 6 Sur. Libre Avenida Río San Joaquín desde Periférico hasta Calzada Mariano Escobedo. Nos mantenemos en 20 grados. Soy Mariela Coria y estás en compañía de 88.9 Noticias, información que sirve. Tráfico y clima cada 15 minutos.
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1: Hola, ¿qué tal? Vamos con más información. Tenemos movilización de cuerpos de emergencia en Congreso de la Unión pasando viaducto Río Piedad. Esto en inmediaciones del mercado de Jamaica por reporte de incendio. Tu alternativa, Eje 3 Oriente y Calzada de la Viga. También te comparto que está complicadísimo el avance en Zaragoza, desde Avenida Guelatao hasta República Federal. Viaducto Miguel Alemán con intensa carga desde Insurgentes hasta Eje Central. Calzada Ermita Iztapalapa con avance lento desde Eje 3 Oriente hasta Avenida Tláhuac. Calzada de Tlalpan con avance lento desde Eje 4 Sur hasta Eje 6 Sur. Eje 1 Norte con ligera carga desde Boulevard Puerto Aéreo hasta Metro Pantitlán. Avenida Central con buen avance desde Metro Musquis hasta Avenida 412. Y Libre Rivera de San Cosme desde Circuito Interior hasta Insurgentes. Toma nota, nos mantenemos en 19 grados. Soy Mariela Coria y estás en compañía de 88.9 Noticias, información que sirve. Tráfico y clima cada 15 minutos.
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2: Hola, muy buenas noches. Soy Alan Servín y estas son las noticias más importantes. La presidenta de México, Claudia Sheinbaum, afirmó que su gobierno no caerá en la provocación ni en la represión debido a la realización del campeonato de fútbol e insistió en entablar un diálogo con los maestros de la Coordinadora Nacional de Trabajadores de la Educación. La Secretaría de Economía informó que alrededor del 85% de las exportaciones mexicanas hacia Estados Unidos quedarán exentas de la posible aplicación del arancel de 10% propuesta por la Oficina del Representante Comercial de Estados Unidos. La Comisión Nacional Forestal, CONAFOR, informó en su reporte diario que actualmente hay 30 incendios forestales activos en 11 estados de la República Mexicana, incluidas 7 áreas naturales protegidas. El Servicio Sismológico Nacional confirmó que este día, a las 15.38 horas, se registró un microsismo magnitud 2.0 en la alcaldía Álvaro Obregón, en la Ciudad de México, porque no se registraron daños. Soy Alan Servín y en 88.9 Noticias te deseamos una excelente noche.
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3: Hola, ¿qué tal? Vamos con más información. Toma nota porque vamos a encontrar que el horario de servicio del tren insurgente es de lunes a viernes de 5 horas a 12 de la noche, saliendo el último tren de Sinancatepec a las 11 de la noche y de Observatorio a las 12 de la noche. También les comparto que está complicado Zaragoza desde Avenida Guelatao hasta República Federal. Viaducto Miguel Alemán con intensa carga desde Medellín hasta Eje Central. Calzada Ermita Iztapalapa con avance lento. Esto desde Eje 3 Oriente hasta Avenida Tláhuac. Eje 1 Norte con ligera carga desde Boulevard Puerto Aéreo hasta Metro Pantitlán. Ejército Nacional con un poco de carga desde Gutenberg hasta Río San Joaquín. Y con buena circulación Circuito Interior desde Eje 2 Norte hasta Marina Nacional. Nos mantenemos en 19 grados y se reporta lluvia en algunos puntos de la ciudad. Soy Mariela Coria. Quédate en 88.9 Noticias, información que sirve. Tráfico y clima cada 15 minutos.
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1: Hola, ¿qué tal? Vamos con más información. Toma nota porque mañana no circulan los autos con holograma 1 y 2 de verificación. Con engomado verde, terminación de placas 1 y 2. También te comparto que tenemos avance complicado en viaducto Miguel Alemán. Esto desde Medellín hasta Eje Central. Calzada de Tlalpan lento desde Eje 4 Sur hasta Eje 6 Sur. Calzada Tasqueña también avanza lento desde Calzada de Tlalpan hasta Canal de Miramontes. Si circulas por Eje 6 Sur, tenemos carga en los semáforos desde Plaza de Toros hasta División del Norte. Circuito interior con carga que avanza desde Constituyentes hasta Benjamín Franklin. Avenida Río San Joaquín con buena circulación desde Periférico hasta Calzada Mariano Escobedo. Y Libre Niza desde Reforma hasta Insurgentes. Toma nota, nos mantenemos en 19 grados y llueve en algunos puntos de la ciudad. Soy Mariela Coría. Quédate en 88.9 Noticias, información que sirve. Tráfico y clima cada 15 minutos.
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1: Hola, ¿qué tal? Vamos con más información. Toma nota porque sigue movilización de cuerpos de emergencia en Congreso de la Unión, pasando viaducto Río Piedad en inmediaciones del mercado de Jamaica por reporte de incendio. Tus alternativas, Eje 3 Oriente y Calzada de la Viga. También te comparto que el avance está complicado en viaducto Miguel Alemán. Esto si vas desde Medellín hasta Eje Central. Calzada Ermita Iztapalapa con avance lento desde Eje 3 Oriente hasta Avenida Tláhuac. Circuito interior lento desde Marina Nacional hasta Eje 1 Norte. En Eje 6 Sur tenemos carga en los semáforos entre Plaza de Toros y División del Norte. Buen avance en Arquímedes entre Paseo de la Reforma y Avenida Presidente Masaryk. Y con buena circulación Paganini desde Río Consulado hasta Eje Central. Toma nota, tenemos una temperatura de 19 grados y llueve en algunos puntos de la ciudad. Soy Mariela Coria. Quédate en compañía de 88.9 Noticias, información que sirve. Tráfico y clima cada 15 minutos.

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1: Hola, ¿qué tal? Vamos con más información. Toma nota porque sigue movilización de cuerpos de emergencia en Congreso de la Unión. Pasando viaducto Río

0: Propiedad en inmediaciones del mercado de Jamaica por reporte de incendio. Tu alternativa, Eje 3 Oriente y Calzada de la Viga. También te comparto que está complicado Zaragoza desde Avenida Guelatao hasta República Federal. Viaducto Miguel Alemán con mucho tráfico desde Medellín hasta Eje Central. Calzada Tasqueña con avance lento desde Calzada de Tlalpan hasta Canal de Miramontes. En Ejército Nacional tenemos carga que avanza desde Gutenberg hasta Río San Joaquín. Río Mixcoac con carga que avanza desde Insurgentes hasta Revolución. Y en Arquímedes nada nos detiene desde Paseo de la Reforma hasta Presidente Masaryk. Toma nota, tenemos una temperatura de 18 grados. Soy Mariela Coria. Quédate en compañía de 88.9 Noticias, información que sirve. Tráfico y clima cada 15 minutos.
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1: Hola, ¿qué tal? Vamos con más información. Toma nota porque continúa movilización de cuerpos de emergencia en Congreso de la Unión, pasando viaducto Río Piedad en inmediaciones del Mercado de Jamaica por reporte de incendio. Tu alternativa, Eje 3 Oriente y Calzada de la Viga. También te comparto que el avance está complicado en Zaragoza, desde Avenida Guelatao hasta República Federal. Circuito interior lento desde Marina Nacional hasta Eje 1 Norte. Río Consulado también un poco lento desde Calzada Misterios hasta Congreso de la Unión. Buen avance en Arquímedes entre Paseo de la Reforma y Presidente Mazarik. Canal de Tezontle tiene buena circulación desde Francisco del Paso y Troncoso hasta Canal de Río Churubusco. Y libre Eduardo Molina desde Zaragoza hasta Eje 2 Norte. Toma nota, nos mantenemos en 18 grados. Soy Mariela Coria. Quédate en compañía de 88.9 Noticias, información que sirve. Tráfico y clima cada 15 minutos.

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1: Hola, ¿qué tal? Vamos con más información. Toma nota porque los vehículos con engomado azul terminación de placas 9 y 0 tienen hasta el 30 de junio para verificar. También te recuerdo que hoy aplica el horario nocturno de parquímetros de 8 de la noche hasta la 1 de la mañana en las colonias Roma, Hipódromo y Polanco. Considera que está complicado Zaragoza desde Avenida Galatao hasta República Federal. Río Consulado Lento desde Calzada Misterios hasta Congreso de la Unión. Ligera carga en Eje 1 Norte desde Boulevard Puerto Aéreo hasta Metro Pantitlán. Buen avance en Arquímedes entre Paseo de la Reforma y Avenida Presidente Masaryk. Libre Avenida Chapultepec entre Avenida Sonora y Sevilla. Y con buen avance Avenida Galatao desde Zaragoza hasta Eje 5 Sur. Toma nota, tenemos una temperatura de 18 grados y llueve en varios puntos de la ciudad. Soy Mariela Coria. Quédate en compañía de 88.9 Noticias, información que sirve. Tráfico y clima cada 15 minutos.
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2: Hola, ¿qué tal? Vamos con más información. Toma nota porque mañana no circulan los autos con holograma 1 y 2 de verificación. Con engomado verde, terminación de placas 1 y 2. También te comparto que está complicado Zaragoza. Esto desde Avenida Guelatao hasta República Federal. Lento Río Consulado entre Calzada Misterios y Congreso de la Unión. Eje 1 Norte con ligera carga desde Boulevard Puerto Aéreo hasta Metro Pantitlán. Encontramos buen avance en Arquímedes entre Reforma y Avenida Presidente Masaryk. Libre Avenida Guelatao desde Zaragoza hasta Eje 5 Sur. Ricardo Flores Magón con excelente avance desde Circuito Interior hasta Eje Central. Y en Nissan nada nos detiene desde Reforma hasta Insurgentes. Nos mantenemos en 19 grados y llueve en algunos puntos de la ciudad. Soy Mariela Coria. Quédate en compañía de 88.9 Noticias, información que sirve. Tráfico y clima cada 15 minutos.

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1: Hola, ¿qué tal? Vamos con más información. Toma nota porque hoy aplica el horario nocturno de parquímetros de 8 de la noche hasta la 1 de la mañana en las colonias Roma, Hipódromo y Polanco. También te comparto que tenemos avance complicado en Zaragoza, desde Avenida Guelatao hasta República Federal. Río Consulado lento desde Calzada Misterios hasta Congreso de la Unión. En Eje 1 Norte tenemos ligera carga desde Boulevard Puerto Aéreo hasta Metro Pantitlán. Buen avance en Calzada Vallejo desde Eje 4 Norte hasta Margarita Maza de Juárez. Libre conscripto desde Paseo de la Herradura hasta Periférico. Gustavo Vaz con buen avance desde Periférico hasta Viveros de Asís. Y libre Parque Lira desde Constituyentes hasta Viaducto Miguel Alemán. Toma nota, nos mantenemos en 18 grados y llueve en varios puntos de la ciudad. Soy Mariela Coria. Quédate en compañía de 88.9 Noticias, información que sirve. Tráfico y clima cada 15 minutos.
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1: Hola, ¿qué tal? Para mí fue un gusto acompañarte. Vamos con la última información vial. Recuerda que mañana no circulan los autos con holograma 1 y 2 de verificación, con engomado verde, terminación de placas 1 y 2. También considera que tenemos buen avance en Avenida Guelatao, desde Zaragoza hasta Eje 5 Sur. Calzada Vallejo Libre desde Eje 4 Norte hasta Margarita Maza de Juárez. Congreso de la Unión Libre desde Eje 1 Norte hasta Talismán. Javier Rojo Gómez con excelente avance desde Zaragoza hasta Ferrocarril de Río Frío. Niza Libre desde Reforma hasta Insurgentes. San Fernando con buen avance desde Insurgentes hasta Calzada de Tlalpan. Y Libre Avenida Canal de Tezontle entre Francisco del Paz y Troncoso y Canal de Río Churubusco. Nos mantenemos en 19 grados y llueve en algunos puntos de la ciudad. Mañana se espera una temperatura máxima de 22 grados y una mínima de 16 grados. Soy Mariela Coria y escuchas 88.9 Noticias, información que sirve. Tráfico y clima cada 15 minutos.
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0: Muy buenas noches, soy Eddie Warman y estamos en 88.9 Noticias, información que sirve en iHeartRadio y en todas las redes de Eddie Warman. Estamos en México, Estados Unidos y Canadá, en iHeartRadio y además los podcasts que siempre tenemos y dejamos en Spotify, iHeartRadio, por supuesto, donde solo tienen que apretar un más cuando escojan la estación para que se quede grabada esa memoria y vaya con ustedes, y en Spotify y iTunes. Muy bien, hoy tenemos una mesa ovalada, no una mesa redonda, tenemos una mesa ovalada para platicar con Pablo Meyer, quien es un experto en diseño industrial y diseño gráfico, con el Primo Ocampo, periodista de la industria automotriz, de autoanalítica, Alejandro Gilbert, periodista también automotriz, que ha estado con nosotros en diversas ocasiones. Los tres han estado en diversas ocasiones y el tema es el controvertido Ferrari. El Ferrari Luce, que ha sido pues destrozado por la crítica, rompiendo todo lo que el público esperaba de un Ferrari al convertirlo en un Ferrari eléctrico. Pero además el diseño no gustó ni al mismo ex diseñador Luca de Luca Di Montesemolo.
1: Luca Di Montesemolo.
0: Correcto. Todo eso, Montesemolo.
2: Y era expresidente de Ferrari.
0: Expresidente de Ferrari, le gustó. Entonces vamos a hacer esta mesa redonda y después va a estar conmigo Joel Franco, director de Mezcal Godín, que ya nos lo prestó aquí una botellita. Quién sabe cómo termine la botellita en el momento que entre. Lo acompaña Octavio Lechuga, quien hace todo eso de Lechus Catering, como ¿cómo diríamos?
2: ¿La lechuga?
0: La lechuga.
1: ¿La prueba de lechuga?
0: La prueba de la lechuga.
1: Por así decirlo, ¿no?
0: No. Muy bien, bueno, pues. Salud, con este mezcal. Que
1: bueno, salud.
0: Vamos a empezar porque si no se nos va a secar la boca y porque vamos a manejar, ¿no?
3: Un luche.
0: Ay. Pablo Meyer, arranca.
3: Eddie, ¿cómo estás? Buenas noches, ¿cómo están ustedes?
1: Buenas noches, Pablo.
3: Pues mira, el tema que nos compete, que es el nuevo Ferrari, que algunos habrán escuchado, sobre todo la gente que es entusiasta del automovilismo, es... Pues acaban de lanzar hace unos cuantos días en San Francisco el primer Ferrari eléctrico, ¿no? Que de entrada, como que dices, bueno, Ferrari que representa la emoción del deporte automotriz, las carreras. Comentábamos ahorita antes de entrar al aire que Ferrari es la única escudería que ha estado en todos los años desde la fundación de la Fórmula 1, ¿no? Y eso es parte del DNA de Ferrari. Y entonces de repente, pues siguiendo un poco, yo creo que estas corrientes, tendencias de que pues la tecnología va hacia los coches eléctricos, pues se aventaron a hacer un coche eléctrico, y vale la pena mencionarlo que no es la única empresa automotriz de carros de ultralujo que estaba en ese proceso. También Lamborghini y algunas otras estaban en eso, que ahorita mis compañeros seguramente tocarán el tema. Pero bueno, se aventaron a hacer este coche que se llama Luce, que significa luz en italiano. Y algo interesante, no hicieron el diseño in-house, o sea, ellos mismos, no contrataron a una empresa de carrocerías, que hay varias famosas en Italia con las que han trabajado muchos años, una de ellas es Pininfarina, ¿ok? Sino que contrataron a una empresa inglesa de Sir Johnny Ive, que fue el director de diseño de Apple por muchísimos años, ¿no? Y con muchísimo mérito, y de hecho por eso fue nombrado caballero. Y bueno, la experiencia de Johnny Ive, debemos de decirla, no es en el mercado o en el ámbito automotriz, sino en el ámbito de productos. El señor diseñó el iPhone, el iPad y una serie de productos de Apple, la mayoría exitosos, no todos, pero sin duda una gran carrera. Pero, insisto, sin ninguna experiencia diseñando automóviles.
0: O sea, ¿este Ferrari es una tablet?
3: Pues este Ferrari...
0: o o un iPod.
3: Mira, voy a dar algunos hechos y luego te doy mis comentarios rápidamente para que podamos entrar.
0: Para que pasemos.
3: En el momento que hicieron la presentación, bueno, no sé en el momento, pero a los dos días después, la acción de Ferrari se cayó entre 7% y 8%. Entonces eso te habla un poco de lo que eran las expectativas y lo que fue la realidad.
0: ¿No ha subido la acción?
2: No, de hecho ha bajado más.
0: ¿Ah, sí?
2: Sí. Okay. De hecho se habla que ya van como en 800 millones de dólares perdidos desde que se hizo el anuncio de este vehículo.
3: Eso te habla un poco de la opinión general, ¿no? Lo que es interesante mencionar es de que, digo, eso no lo han dicho de una forma tácita, pero pues de alguna forma lo interpretas, de que no es un carro que está dirigido a los usuarios actuales de Ferrari, okay, o así lo pensaría uno, que son gente que primero tiene probablemente no uno, sino varios Ferraris. Creo que es importante mencionar que los Ferraris, aunque tienen cuatro ruedas y volante, realmente no es un, llamémosle un producto, para que se use todos los días como automóvil.
2: Sí, de hecho, en productos muy específicos de Ferrari, en lanzamientos así, digamos, de corto tiraje o corta producción, los clientes escogen, o sea, no es que tenga solo el dinero para comprar un Ferrari. Ferrari decide
3: a
2: quién puede comprar ese Ferrari o a quién se lo vende.
1: Y que siempre va condicionado de si tienes ciertos Ferraris para poder acceder a cierto Ferrari. O sea, no todo el mundo puede comprar el primer coche que...
0: O sea, no puedes comprar un primer Ferrari.
1: No puedes llegar a comprar un F80, por ejemplo, aunque
3: si no has comprado otro mundo,
1: si no tienes en tu historia ciertos
0: niveles de Ferraris. Pero puedes ir a comprar ¿cuál sería? ¿El 380 o el
2: digamos que California? Sí, los básicos, entre comillas, ¿no? O sea, digamos los de
1: acceso.
0: Los austeros.
3: Entonces, alguna de las preguntas que yo me hago, y digo, yo no sé si ustedes también se hacen las mismas preguntas, es de entrada, ¿por qué está pensando Ferrari, sí, en un auto eléctrico que tiene que ver con un tema más de sustentabilidad, etcétera?
0: Yo tengo una respuesta a eso, porque para el 2030 o 35 Europa ya no va a permitir coches de motor.
2: IVA. Ya cambió la legislación.
1: Ya le echaron
2: para atrás, bueno, porque precisamente ese es uno de los puntos, Eddie, donde la aceleración hacia la electrificación, yo creo que aventó a Ferrari. Este producto llega tarde. Tarde en el sentido de que justo ha cambiado la ley cuando este coche llega. Entonces, esa justificación de decirnos vamos a ponernos al día en la tecnología de autos eléctricos ha llegado tarde. Y prueba de ello incluso es la Fórmula 1, que hoy está dando un paso atrás en cuanto a temas de electrificación, ¿no?
1: Sí, sí, incluso Porsche cambió su estrategia. Ya no iba a haber 718 gasolina, eléctricos. Están buscando cómo recular, porque al final la aceptación de los autos eléctricos no está siendo lo que se esperaba. Y también todas las marcas están teniendo un problema muy serio que se llama China. Que China produce muy rápido, muy barato, y enfrentar el mundo occidental a los productos chinos en electrificación está siendo costosísimo y algunas marcas no pueden.
2: O sea, estás hablando que un auto que hoy compite con el Ferrari Luce, producido en China, y más bonito incluso...
3: $30,000.
2: No, o sea, vale $100,000, ¿no? Vale, o sea, estás hablando... Por ejemplo, tenemos el...
1: Pues el Yanguan U8, ¿no? O el U9, perdón, el deportivo, superdeportivo BYD, tiene el récord de velocidad, son 457 kilómetros por hora, si no me equivoco, y tiene 3,000 caballos, esa versión GT.
0: ¿3,000 caballos?
1: Suspensión también independiente,
2: bueno,
1: con las ruedas.
2: El Xiaomi, el
1: SU7.
2: Ese vale $74,000.
1: Exacto. O sea, hay Lucid, hay Porsche, hay muchas marcas que tienen eso.
3: Si los usuarios de Ferrari son gente que compra el coche por la pasión y por la emoción de manejar un Ferrari, no porque sea cómodo, no porque sea barato, no porque ahorre gasolina, ¿por qué esa gente quisiera?
0: Porque es emocionante.
1: Claro,
0: es una experiencia de emoción.
3: Correcto, correcto. ¿Por qué esa gente quisiera gastarse $600,000, que es el ticket, en un carro de 5 plazas? Que esa es otra de las preguntas.
2: Sí, o sea, aquí ese es el tema. O sea, primero, no parece un Ferrari, que eso yo creo que de entrada...
3: El primer problema, ¿no?
2: O sea, tú ves ese coche, o sea, de hecho, hay fotos donde lo comparan con el nuevo Nissan Leaf y se parecen demasiado, ¿no? O sea,
1: claro.
2: Entonces imagínate, o sea, de perfil son muy parecidos.
0: ¿Cuál es el de azul que me mandaste que era igualito en el... de muestra de Ferrari?
3: Creo que era...
2: Yo creo que era el Leaf, yo seguramente, pero es con el que más lo han comparado.
3: Sí, o sea, no me acuerdo si era uno de los chinos, uno de los japoneses, pero inclusive sacan este carro...
0: color.
3: Sí, en azul clarito, que no es un color ni siquiera que asocias con Ferrari. ¿sí? Entonces dices...
2: Algún Fórmula 1 en su momento llegó a ser de ese color.
3: Sí, pero no es el color Ferrari.
2: No es el color Ferrari.
1: Pero no es icónico finalmente, no habla de herencia.
2: Tienes la ausencia del sonido Ferrari, que ese es otro de las cosas por las que tú te compras un Ferrari. O sea, que te escuchen desde un kilómetro que te vienes acercando, ¿no?
1: Es que además un auto eléctrico cumple una función muy distinta a lo que cumple un Ferrari.
3: Claro.
1: Ferrari, como tú dices, es fin de semana, vamos al evento con mis amigos, el sol está hermoso, vamos a pasear, a sacar a mi Ferrari. Y un eléctrico te cumple otra función. Un eléctrico cumple otra.
2: Dice que este es un coche racional, cuando ningún Ferrari es racional, ¿no? O
3: sea, mira, leí una estadística que decía que un Ferrari en promedio se maneja 2,000 millas al año.
1: Nada.
0: Ándale.
3: Sí, o sea, no es nada. Entonces, casi podrías decir, digo, me estoy extrapolando un poco, que los Ferraris los tienes para verlos.
0: ¿Sí? Y para saber que tienes uno.
3: Exacto,
0: es una cultura.
3: Exacto.
0: Es una obra de arte.
3: Es como si tú tienes un reloj de una marca muy sofisticada que tiene muchas...
0: Turbillones.
3: De no sé cuántas complicaciones. Pues no es el reloj con el que te vas a poner todos los días, pero pues está padre tenerlo todo.
0: Vas al gym, sí, se mueve así. Déjenme hacer una pausa en 88.9 de Naja Radio, pero continuamos en las redes. ¿Les gustó el mezcalito?
3: Sí,
0: está bravo. Es para ustedes, Godínez.
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1: Soy Eddie Warman, estamos de regreso en 88.9 Noticias, información que sirve a Jared y todas las redes. En el corte se hablaba de que el diseño de este Ferrari, pues podía haber sido también una cafetera con cuatro ruedas y un poquito aerodinámico. No ha gustado, a mí en lo personal no me gustó, y menos por $600,000. No me gustó el color, no sé qué tal se maneje, no sé qué tal se sienta. No les gustó el artículo que publiqué en redes y en eddiewarma.tv a los de Ferrari.
2: Pues no.
1: No, en Estados Unidos y en México.
2: Es que lo que decíamos, o sea, un Ferrari es simboliza diseño principalmente. Es un coche poco práctico, como decíamos, son ruidosos. Son extremadamente emocionales. O sea, un Ferrari es un producto emocional 100%. Y este coche lo ves y lo menos que te produce es una emoción. O sea, la verdad es que...
3: No es un coche práctico, porque además, ¿por qué razón...?
1: El Luce,
3: claro. ¿Por qué te harías un Ferrari de 5 plazas? O sea, si yo quiero transportar...
1: ¿Cómo es de 5 plazas?
2: Dos y tres, ok.
1: Sí.
3: O sea, si yo requiero de transportar a... Bueno, yo manejando y otras 4 personas, o sea, suponiendo que quiero ir con amigos o familia o lo que sea, pues no pensaría yo que un auto de $600,000 que desarrolla esta velocidad de 1,000 caballos, pues es la mejor opción, ¿no? O sea, hay muchas opciones.
2: Yo creo que el tema es el diseño, porque si fuera el auto extremadamente atractivo, te subes, ¿no? Porque dices, oye, es como cuando te suben a este Fórmula 1 que vas de pasajero, ¿no? Y todas las marcas han roto su paradigma, ¿no? O sea, recordemos cuando en su momento Porsche empezó a hacer camionetas, fue así como, ¿cómo Porsche?
4: No, desde el Boxster, camionetes, ¿no? Desde el primer Boxster,
2: el Porsche no lo para querían, pobres, ¿no?
4: Claro.
2: Y las marcas han ido evolucionando.
1: Oye, yo sí me compraría uno. ¿Por qué no me alcanza para el otro?
4: Sí, pero fue muy contradictorio, precisamente hablando de Porsche, que de 911 pasaran primero un Boxster, ¿no? Como un auto de esta condición. Luego la Cayenne. Y hoy en día la Cayenne es el producto más vendido de Porsche, ¿no?
2: No, bueno, y tienes el Taycan, que es el mismo ejemplo de este
3: Taycan,
2: vehículo.
3: Claro. Pero todavía el Taycan yo siento que se acerca mucho más.
4: Sí, claro.
3: A lo que es un
2: Es
3: un
2: que Porsche. Volvemos a lo mismo, respeta el diseño. Y aquí rompieron.
3: Ahora, yo me hago otra pregunta ya, si tú quieres, un poco técnica. Un coche, un Ferrari que no lleva un motor en medio, o sea, eso quiere decir que no está adelante y no está atrás del eje, sino que
2: es un motor central,
3: como la mayoría de los Ferraris, sí. Pues tiene ciertos límites de alturas y perfil y todo. Este auto, estamos hablando de Luce, no tiene obviamente un motor de combustión, tiene 4 motores eléctricos, lo cual yo pensaría que te da mucha más facilidad para darle un perfil mucho más bajo, lo cual hace que se vea un coche más deportivo. Y claramente aquí fue deliberado no hacerlo así, sino hacer un carro más práctico.
2: Parece Pacer
3: todos los días.
4: Lo curioso es que mucha gente lo comenta. Si le quitas el logo de Ferrari, no pudiera ser cualquier marca.
3: Claro.
1: Y como cualquier marca, a lo mejor lo compras.
4: Puede ser.
2: Y no hace
3: precio. Si te costara $40,000.
1: Hasta $100,000 si quieres.
4: Sí, claro.
1: Porque debe tener unas grandes cualidades tecnológicas.
4: Temas tecnológicos, a ver, se habla de un sistema muy espectacular de gestión de la suspensión con motores eléctricos de manera independiente en cada una de las ruedas y hace 2.5 de aceleración. Técnicamente está bien, no es el auto más avanzado técnicamente eléctrico que hay en el mercado.
1: Le pusieron un sonomotor, así te acuerdas del de Lely Levy, que te acuerdas.
3: Sí, tiene un tema.
2: Todos esos vehículos tienen
4: un sistema muy interesante que, vaya, se destaca independientemente de todo lo demás. Está grabada las vibraciones del sonido de los motores.
2: Emulan las de un V8. De hecho.
4: Pero además es el sonido de los motores eléctricos. O sea, no están inventadas. O sea, grabaron el sonido real. Y lo que se escucha es el sonido real del vehículo amplificado. O sea, no está imitando cosas por el estilo. Que es un punto como que querían destacar eso, ¿no? Para que se sintiera como un Ferrari, pero...
1: Ok, pero aquí Primo, que es quien estaba hablando, y Alejandro Gilbert, Pablo Meyer aquí a mi izquierda y el que estaba hablando hace ratito, El problema de los coches eléctricos es que la batería en 8 o 10 años probablemente ya no va a servir. Y si es la parte más importante de ese coche, es un, tú vas a invertir $600,000 para que en 10 años o 15 o 12 tu coche ya no valga nada, o le tengas que meter otros $600,000 o $300,000.
2: Es un absurdo. Además, mentalmente, el que tiene un Ferrari busca velocidad, busca sonido y no tiene problemas de estar pensando. Ahora sí que, aunque se escuche mal, en el planeta, que si la ecología y que si... O sea, ese tipo puede tener una estación de gasolina en su casa con un autódromo particular para disfrutar.
3: Regularmente lo tiene. Así es. Volviendo a la comparación del reloj turbillón, es como si se preocuparan los que fabricantes, no sé, Patek Philippe, de que, oye, pues este, nuestro reloj no es automático y no es tan preciso como, pues no sé, un Garmin, y además no me da el pulso y demás. Bueno... Hay relojes de diario que tienen cierta funcionalidad.
2: Es que funciona al revés. Ferrari se puede hacer un Garmin.
3: Exactamente. Entonces, el que quiere un Ferrari, seguramente tiene uno o 30 coches más.
2: Es que es como... Seguramente. Es que en vez de un upgrade, es como un downgrade para Ferrari. Porque claro. Tú, aquí es lo que acabas de decir es muy claro. O sea, dices, como Ferrari ya tienes un estándar. O sea, es como si me dices que Patek Philippe mañana va a empezar a sacar relojes de cuarzo.
4: Claro, exacto.
2: O sea, y que aparte me los va a vender como si fueran mecánicos.
1: Déjalo de cuarzo, que sean eléctricos, se carguen, sí, o sea, de batería.
4: Eso se conecta con USB.
3: Digo, sin desviarme mucho, pero uno de los retos que hubo hace más o menos 3 décadas con las empresas relojeras suizas fue la amenaza cuando empezaron a salir los relojes de cuarzo japoneses que costaban $100 y la verdad es que daban mejor la hora.
2: Son más exactos.
3: Que los suizos de mecanismos, pero esa gente entendió que la gente va a comprar un Patek Philippe o la marca que tú quieras de este nivel, no porque den la hora, sino por cómo me hacen a mí sentir.
2: Claro, claro.
3: ¿Sí? O ves, de la misma forma que una señora se va a comprar una bolsa. Hermes Birkin, que tampoco te la venden así nada más porque llegues con
1: la tarjeta. Si eres amigo de la profesora, sí.
3: Bueno. Pero son bolsas que valen $40,000-$50,000. La gente no se compra una bolsa de esas porque sea funcional, sino por cómo me hacen sentirme o cómo me hace verme, ¿ok? Yo tener una bolsa de ese tipo. Si lo que quiero es una bolsa práctica, pues me compro una bolsa que vale, no sé, $200, ¿verdad?
2: Y la otra pregunta que me surge es de que si Ferrari lo que quería entrar al mercado de los vehículos eléctricos, apuntando principalmente al mercado chino, donde, digamos, hoy tienen esa mayor demanda y esa moda, yo no estoy tan seguro que los chinos estén dispuestos a pagar esa cantidad, aunque hay muchos ricos. O sea, yo creo que llega Ferrari, si lo que quería era llegar al mercado chino con un vehículo eléctrico, creo que se equivocaron de producto.
1: Los chinos no van a querer un Ferrari eléctrico cuando pueden comprarse el Ferrari que quieran.
2: Sí, digo, pero hablando del mundo quiero tener mi Ferrari, ¿no?
1: Los chinos no pueden comprar un Ferrari eléctrico, pueden comprarse el Ferrari que quieran.
2: Sí, no digo.
1: Tienen, o sea, toda la lana.
2: Si Ferrari, lo que pensaba era apuntar eso, creo que también se
1: quiere. Déjenme hacer una pausa, Primo, en 88.9 y en AG Radio, pero continuamos en las redes. Alejandro Gilbert, Primo Campo, Pablo Meyer y yo.

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2: Soy Eddie Warman y estamos de regreso con Alejandro Gilbert, con el Primo Ocampo y con Pablo Meyer hablando sobre la polémica, el polémico diseño del nuevo Ferrari y sus competidores. ¿Qué les parece si platican sobre cuáles son sus competidores en motor, o sea, en vehículos de combustión, y qué pasó con cada uno en cuanto a su idea de hacer un eléctrico que hace un momento comentábamos? Primo, a ver,
3: los inmediatos en referencia, por lo menos en eléctrico, tendría que ser un Taycan Turbo GT, ¿no? La versión baseback de 1089 caballos, que vale menos de la mitad, y tiene récords en Nürburgring de manejo, de conducción, de desempeño, y eso que a Taycan no le ha ido ya tan bien últimamente.
2: Porsche.
3: Empezó vendiendo muy bien, llegó a ser el 10% de las ventas, por ejemplo, en México, vendía más que el Boxster, pero la adaptación funcionó y ha ido cayendo cada vez más de ventas el modelo a nivel global. Por eso han sacado estas versiones tan especiales y todo. Y el tema de deportividad eléctrica lo ha hecho muy bien Porsche, a diferencia de Ferrari, ¿no? Vamos a entrar en este mundo, vamos a jugar hacia allá. Hace años anunciaron que no iban a invertir un solo peso más en motores de combustión, todo iba a ser electrificación, y ahorita dijeron, ups, nos vamos para atrás. O sea, no vamos a ir por allá, vamos a cambiar un poco el camino. Lamborghini, todo es híbrido, o sea, nadie se está yendo al 100% de electrificación, por lo menos yo creo que en el área de alto desempeño, ¿no? Desde superdeportivos. Entonces,
4: Maserati no juega en esta liga.
3: No,
4: de hecho está en problemas, habla incluso de que está en peligro de que la cierren, porque es una marca que ya no está siendo rentable para el grupo Fiat, o toda la parte italiana. Y bueno, en este caso pues podríamos entrar con otros competidores de menos renombre a nivel diseño, pero tienes el Tesla, el Model el S-Plate.
3: El S-Plate, por ejemplo.
4: Que ese vale $100,000, por ejemplo,
3: ¿no? O sea, a mí no me gusta Tesla, pero ¿no? Digamos que técnicamente, pues...
4: Pero tiene la misma aceleración. O sea, ¿sí? Tiene un poquito menos de potencia, o sea, pero es casi nada, o sea, es imperceptible. Pero estás hablando de $500,000 de diferencia. Luego, ya entras en con los chinos, que sí tienen una imagen de autos súper deportivos, y que también, o sea, el Xiaomi este que estamos hablando, el SU7 Ultra, vale $74,000. O sea, estás hablando que es el 12% de lo que cuesta el Ferrari.
2: Pagani no va a jugar en eléctricos.
4: No, Pagani es carrocero, y uno de sus sellos es, para empezar, agarran motores o BMW o Mercedes, los magnifican y hacen unos supercoches, ¿no? Entonces, no tienen la tecnología, o sea, la tecnología eléctrica todavía no está al alcance de que tú llegues y le digas a una marca como Ferrari, véndeme todo el tren motriz para poner yo a hacer un coche. Todavía no llegamos a esos alcances. Acaban de lanzar un Mercedes eléctrico.
3: También muy controversial, pero
4: aún así, sí, a mí me gustó mucho más que el Ferrari.
3: Bueno, sí, es horrible, pero es menos feo.
2: ¿Y cuánto vale ese?
3: Es el nuevo GT de cuatro puertas eléctrico, la verdad no me acuerdo.
4: Dicen que está alrededor de los $350,000.
3: Pero igual es más barato, y ahí es súper eléctrico también, cuatro motores, simula mucho el sonido y la vibración. Ahí incluso tiene un modo donde tú lo activas y empieza a vibrar como si estuviera el V8 prendido. El asiento vibra, todo.
2: Un minuto, Pablo, me nos queda.
5: Pues mira, yo, como comentábamos, yo también coincido que en un futuro habrá demanda para estos coches exóticos eléctricos, pero no creo que soy. Yo creo que va a ser un cambio muy gradual. Y de nuevo, como en muchas otras campos, yo creo que los coches de combustión en este caso van a seguir por muchos años, de la misma forma que hoy volvieron los discos de vinil, ¿sí? Con claro. todo y que ya hay pistas digitales y tecnología digital, ¿no?
4: Muy es un tropezón en la,
2: ¿no?
4: en la
2: historia. Se nos acabó el
3: Será tiempo. Anecdótico, yo creo.
2: ¿Dónde les siguen o les localizan o les comentan? Sabes, Alejandro Gilbert.
4: En mis redes, que es Cars México Oficial, uh-huh. cualquiera de las
3: plataformas. En Autoanalítica MX.
5: PabloMeyer.com.
2: Muy bien. Ahora les voy a pedir que cambiemos de lugares. Si quieren quedarse por aquí a seguir disfrutando de su mezcal Godín, no se tienen que ir, se lo pueden terminar. Ya está, ya están aquí las botellas. Ya tenemos un espadín. Ya tenemos. Pásale por aquí, por favor, Joel. Joel Franco es el creador de. Bueno, es arquitecto, pero decidió irse por mezcal. ¿Por qué no hace el arquitecto un Ferrari? Está bien, si ya hizo un mezcal Godín, que haga un Ferrari Godín, ¿no? Estaría bien. Y vamos a probar estos. Octavio Lechuga está con nosotros, del Eros Catering, servicios de banquetes, exactamente. Y bueno, pues ya están haciendo aquí el cambio. Muchas gracias por haber traído estos mezcales. Ya probamos el Godín Jabalí, que me gustó mucho. Ya lo había yo probado. Y Joel, pues te doy la bienvenida. Muchas gracias. Aquí está la cámara, aquí está el micrófono intermedio. Y pues, a ver, arquitecto, director de un proyecto de mezcal, promueves el mezcal y, como dirían en Colombia, que siempre digo esa frase, ¿y cómo así? ¿Y por qué?
6: Ah, ¿qué bienvenido. Tal? Gracias, buenas noches, Eddie, gracias por invitarme. Pues, ¿cómo así? ¿Por qué? Bueno, pues, soy una persona bastante inquieta y quiero siempre estar metido en diferentes. Me llamó la atención en este tema del mezcal. ¿Por qué razón? Porque la arquitectura no es fácil.
2: Acércate al micro.
6: La arquitectura no es fácil. Uh-huh. Un trabajo muy, muy padre, muy dinámico y todo, pero tiene altibajos en todo el mundo, ¿no? Estamos a veces topados de trabajo, que ya no podemos más, y a veces estamos algunos meses parados. Entonces, esto me llevó en el ocio, a la creatividad de qué hago en mis tiempos libres, cómo puedo contribuir un poco con el campo sumergir algún producto a la ciudad que no tengan todos. Entonces, para mí, soy muy pragmático, muy práctico, y de ahí viene Godín. Godín viene de estas personas de usos y costumbres que vivimos en la ciudad, y dije, bueno, ¿cómo traer el producto de la tierra a las ciudades, ¿no? A las ciudades de concreto. Pues se me ocurrió que con el mezcal, que podía ser un asertivo. Y
2: ¿cómo controlas la calidad? ¿Quién produce el mezcal? ¿Quién es tu maestro mezcalero? ¿Podemos ver las siguientes botellas? Por favor,
6: sí, Octavio. Con gusto. El maestro mezcalero es Aureliano Hernández. Es un maestro mezcalero ya de quinta generación, familia zapoteca, de la cual estoy yo muy orgulloso, porque pues ya me hicieron el honor de aceptarme en la comunidad. Sabrás que llevo 9 años ya con ellos conviviendo, haciendo algunas labores sociales o servicios o trabajos, como ellos le llaman, en la comunidad. Yo con mucho gusto he colaborado con ellos, y el sentido de esto lo hizo, la razón es, si vas a extraer algo de la tierra, ¿qué les regresamos a la tierra, no? Entonces, para mí fue, vamos a contribuir con ellos. Como arquitecto, pues participé para una escuela pequeñita para kinder y primaria.
2: ¿Hiciste ellos el diseño, la arquitectura?
6: E hice las acreditaciones, que no tenían quien les acreditara, para que la SEP les pudiera dar la certificación, la aprobación del edificio, de cómo poderlo utilizar. Incluso mi maestro DRO, Víctor Rangel, me apoyó con su firma como DRO.
2: ¿Qué es DRO?
6: Es director responsable de obra. Okay. Es una persona acreditada para asegurarse que el edificio va a resistir sismos y otros.
2: Qué buena onda. Entonces, porque allá tiembla.
6: Allá tiembla, y además, ¿sabes qué? Te encuentras con que ya tienes la escuela, ¿y dónde se van a sentar?
2: Ah, claro.
6: Y las mesas, ¿no? ¿Cuántos son? Entonces, ahí nos tienes viendo la manera de conseguir sillas, mesas para las aulas y demás. Entonces, esa parte es increíble, la verdad.
2: Ok, háblame de la selección del mezcal, del agave. ¿Quién elige de qué se va a rellenar la botella de Godín? ¿Quién elige el tipo de mezcal, el tipo de agave, la producción, todo eso?
6: Bueno, en este tenor, a mí me toca hacer la selección después de conocer y tener este acercamiento con el maestro mezcalero, con Aureliano. Uh-huh. Después de él de compartir conmigo la extracción del agave y los procesos de fermentación, bueno, cocimiento, molienda, fermentado y del destilado. Y al probarlos y estar teniendo experiencias.
2: Gracias.
6: Yo soy quien
2: decide. ¿Tú eras experto en mezcal? ¿Tomabas mezcal? ¿Le sabías al mezcal? ¿Sabías cómo era la tierra?
6: La tierra la tengo muy conectada porque mi padre es agricultor. Mm. Entonces esa parte me conecta. El mezcal sí me gusta porque para mí sí es una bebida pues mágica. Te puedo decir que me he puesto teniendo sueños alucinógenos con el mezcal.
2: A ver, ¿cómo?
6: Riquísimos.
2: ¿Que lo inyectas o cómo?
6: No, pues lo tomas y duermes. No necesitas ponerte 5 o 6 copas, con 1 o 2 copas.
2: ¿Tú te duermes con 1 o 2 copas?
6: Sí, adquieres los minerales que absorbe la planta durante los años de vida.
2: No me vendas eso, no te la creo.
6: Sí, claro, claro.
4: Decían que sueñas de colores, te lo prometo. El mezcal tiene la sustancia que tiene el peyote.
2: No, pero no.
6: No como tal.
2: No, o sea, tú, no, primero, no la tal. Mezcalina no está en el mezcal. La mezcalina viene de un hongo, o de un, no me acuerdo, qué raíz. A ver, búscale de dónde viene la mezcalina, por favor.
4: Peyote, pues es un cactus al final.
2: Sí, pero no tiene.

0: Entonces, ¿cómo va? ¿Dónde se vaya dando? Déjame ir a una pausa en 88.9 en AG Radio y en todas las redes. Y continúo, no, más bien en las redes continúo hablando de Mezcal Godín con Joel.
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0: Ahora sí, Fortuna, este año voy a llegar al infinito y más allá. Compártenos algunos tips.
1: Claro que sí, Carlitos. 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
2: Soy Eddie Warman, estamos de regreso en 88.9 Noticias, información que sirve con Godín. Estamos probando con Joel, el creador de este mezcal Godín, el maestro mezcalero. ¿Quién me dijiste que era?
3: Aureliano Hernández.
2: ¿Cómo?
3: Aureliano Hernández.
2: Aureliano Hernández. Ok. ¿Tienes cuántas? Acabas de plantar 20,000 plantas de
3: Tobalá.
2: De Tobalá, que llevan 4 años. Bueno, no acabas. Sí. Los otros agaves, ¿dónde están? ¿Y qué me voy a encontrar en sabores? O bien Octavio, que nos eche aquí un palomazo.
3: Aquí, bueno, en sabores vas a encontrar herbales, pimienta, toronja en el Tobalá, por ejemplo. Que no trajimos el Tobalá.
2: Que no tenemos, ok.
3: No tenemos.
2: Entonces no me lo cuentes.
3: Bueno, tenemos, sí, bueno, en el... Te servimos ahí tepestate. Uh-huh. En el tepestate tenemos...
2: Aquí tengo el espadín, a ver.
3: En el espadín tenemos algo de lácteo. Tenemos
2: de ácidos lácticos.
3: Ácidos lácticos.
2: Uh-huh. Tipo un yogurt.
3: Sí, también tenemos notas dulces, notas dulces también en el espadín.
2: Esa es la parte floral.
3: Floral y este... y el ahumado es ligeramente ahumado.
2: ¿Y no le agregan nada? ¿No le abocan, como se debe decir?
3: No, no es abocado, es totalmente.
2: Totalmente. Y a ver, cuéntame la del horno y la destilación.
3: Del horno. Del horno se cocina la piña por 6 días. Ajá. Uh-huh. Ya después pasa la molienda, pasa la fermentación.
2: ¿Molienda en tahona o molienda?
3: Molienda en tahona.
2: Tahona es esta piedra que es movida por un burro, por una máquina.
3: Por un burro, o en este caso es por un búfalo, porque tenemos un búfalo. Hay un búfalo ahí.

0: en la fábrica.
1: Okay.
0: Este es muy interesante.
1: Y se disfrazan de Buffalo Bill ahí y van. Sí. Okay, es el atractivo.
0: Es el atractivo.
1: ¿Tú eres socio de la fábrica?
0: Sí. ¿Qué es? Y bueno, venimos con la molienda, luego el fermentado. El fermentado también son entre 5 o 6 días, dependiendo la estación, la época del año. Uh-huh. Si hace calor, hay sequía.
1: Abierto con levaduras naturales.
0: Levaduras naturales, sí. Uh-huh. Con levaduras naturales. Uh-huh. Y ya posterior a eso, pues se hace el destilado en este alambique de cobre.
1: Uh-huh. ¿Están nivelando con puntas o con colas?
0: Puntas y colas, se le quitan 20 litros en la punta y 20 litros en la cola.
1: Uh-huh. Y... ya no le agregan después, porque está muy bien hecho. No, te voy a decir algo. Eres esta es la primera vez que platico con alguien que vende mezcal o que distribuye mezcal, que no es el que entiende perfectamente el tema de la producción, pero está muy bien hecho tu mezcal. O sea, tú has visto cómo trabaja el maestro mezcalero. La verdad es que está muy bien hecho. Entonces, tienes un producto de gran calidad y por eso te hago estas preguntas, para yo entender cómo lo están haciendo, porque no es un mezcal que te sabe feo, no es un mezcal que huele feo, sino no está con puntas al principio o con colas, no te sabe alcohol, no te sabe a estos aromas raros. Tienes el aroma, hablemos del espadín, en primera instancia tienes esta percepción vegetal. Uh-huh. Pero a la vez... tienes estas flores en que te da la sensación de miel. Te vas a aromas de miel, de este dulzor en el aroma, en la nariz. Pero tienes también, haciendo una respiración variada entre nariz derecha y nariz izquierda, tienes la parte mineral. Y no te invade el alcohol. O sea, los espadines luego les ponen demasiado, zona demasiado alcohol, porque... pues no lo hicieron bien. Está muy bien hecho. Los tres que he probado, el Petepestat, el Jabalí y el Espadín, la verdad es que están muy bien hechos. Ya había probado con Octavio los otros seis. Octavio, ¿qué te encuentras aquí? Tú ya que eres experto.
2: No soy experto.
1: Ábreme ese micrófono.
2: Pero sí ofrezco maridarlo.
1: Acércate, por favor.
2: Sí ofrezco maridarlo.
1: No, ahí. No vemos. Ahí.
2: La vez pasada lo maridamos con un fuet.
1: Uh-huh. Explícales qué es un fuet.
2: El fuet es un embutido que se ha dejado secar, pero la parte de en medio está muy tierna. Entonces, en apariencia es como muy duro. Se abrió, hicimos una tártara, como la carne que se hace tártara, con mostaza, ciertas cositas. Y la verdad es que este maridó muy bien con todos. Ya habíamos hecho algunos pininos de maridaje, Joel y yo. Y también creo que se lleva muy bien, ahorita que hablabas de la cuestión de las mieles, Eddie. Uh-huh. Hicimos un poco de mixología. Entonces era un reto.
1: Con un espadín.
2: Con un espadín, claro, con el espadín, ¿no? Porque se echaba a perder el jugo. Pero realmente era difícil, porque manejar la parte de un jugo dulce con el mezcal... no te cuento, la gente que no lo sabe mezclar o que no lo sabe tomar, pues ahí no te cuento la cruda. Exacto. Pero logramos mezclarlo un poquito con agua mineral, con cítricos. Uh-huh. Y se complementaba perfecto.
1: Déjame hacer una pausa en 88.9 porque se nos acaba el tiempo en 88.9 y mañana viene José Cerur, vuelve a cabina la enciclopedia que camina, va a hablar del sistema aeroportuario del centro de AIFA, del centro de la AIFA de Toluca y de la ICM, presente y futuro. Y viene también María Guadalupe Robles, y ella es la secretaria de turismo de Guanajuato con Ramón Vélez, y hablaremos de turismo y de la vendimia de 2026 que empieza en agosto en allá en Guanajuato. Así que mañana no se pierdan el programa 88.9 Noticias, información que sirve, de Radio y todas las redes de Eddie Warman. Hoy tomen poco, hoy no fumen. Muy buenas noches.
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1: Hola, ¿qué tal? Muy buenos días. Tenemos lista información. Hay buen avance en Arquímedes de Paso de la Reforma, presidente Mazarik. Como un avance, canal de Tezontle de Francisco del Paso y Troncoso al eje 4 Oriente, canal de Río Churubusco. Buen avance en Avenida Chapultepec entre Avenida Sonora y Sevilla. Considera que vas a encontrar buen desplazamiento en el eje 4 Norte de Congreso de la Unión, Avenida 535. Hay obras en Avenida 513 y Avenida 508 al eje 4 Norte. Obras en periférico entre Bordo de Xochaca y la autopista Peñón Texcoco. Soy Mónica Villalobos. Sigue en 88.9 Noticias. Información que sirve. Tráfico y clima cada 15 minutos.
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0: en punto panorama informativo 88.9, información que sirve. Yo soy Alejandro Villalbazo, en X, en TikTok, arroba Villalbazo 13. Es jueves 4 de junio, Iñaki Manero. ¿Cómo estás, Iñaki?
1: ¿Cómo estás, Alex Villalbazo? Alex Cervantes, amigos de la República Mexicana y de todas partes por Eje Radio, bienvenidos al mundo.
0: Un día nubladísimo, Iñaki.
1: ¿Sí?
0: Que me atrevo a decir, el día más nublado del año es este jueves 4 de junio, y que así va a estar todo el día de nublado.
1: ¿Sí?
0: Y que en la tarde va a llover.
1: Sí, sí, ese es el pronóstico, ¿eh? No hay ningún momento en que se asome tantito el sol, de acuerdo con el pronóstico de hoy, porque además hay un 85%, creo que es el porcentaje más elevado que hemos tenido en lo que va de esta temporada de lluvia. 85% de posibilidad de lluvia, o sea, lloviendo prácticamente todo el día.
0: Sí, muy fuertes las lluvias esperan para la Ciudad de México y el Estado de México en general, para el Valle de México y varios puntos de la República Mexicana. Peor van a estar en el norte, Coahuila, Nuevo León, con lluvias intensas. Ya ahorita que recorramos la República Mexicana vamos a ir al detalle, pero sí, un día lluvioso en el país. De hecho, la Coordinación Nacional de Protección Civil pronosticó desde ayer dos días de cuidado con el tema de las lluvias. Entonces, pues sí, hay que hacerle caso a los expertos, a la meteorología, porque así va a estar el día de buena parte de la República Mexicana, nublado y con lluvia, así como están amaneciendo y corriendo ahorita las cortinas y subiendo las persianas y viendo el día nublado, así va a estar prácticamente todo el día. Ya al ratito que hagamos el recorrido le entramos al detalle. Tráfico y clima cada 15 minutos. Mónica Villalobos, adelante, Moni.
2: Alejandro, gracias. Hoy nos circulan autos con holograma unidos de verificación, engomado verde, terminación de placas 1 y 2. En unos minutos, más información.
1: Muchas gracias, Moni. 14 grados en este momento aquí en el poniente del Valle de México, la máxima. Sí, sí, habrá bochornito, igual que ayer, máxima 23, la mínima 14 grados Celsius, que es la que tenemos en este momento, pero hoy tapado completamente el cielo, es el pronóstico. Y ayer miércoles, integrantes de la Coordinadora Nacional de Trabajadores de la Educación, pues ¿por qué no, verdad? Irrumpieron en instalaciones de la Secretaría de Educación Pública en Avenida Universidad, derribaron postes de metal que utilizaron como ariete contra las láminas de acero que protegían las rejas de la Secretaría, ahí quemaron mobiliario, destruyeron ventanales, realizaron pintas, un policía resultó lesionado y otro intoxicado por humo, no hubo detenidos, desde luego, pues como creen. Posteriormente, dicen que el magisterio de disidentes, desde luego, dicen que durante su Asamblea Nacional Representativa de la tarde del miércoles se revisaría el plan de trabajo entregado por el gobierno federal en la mesa de diálogo. Las autoridades federales reiteraron su llamado a continuar el diálogo este jueves, hoy jueves, en Gobernación a las 10 de la mañana, lo cual fue aceptado por la coordinadora, que advirtió que mantendrán la presión en las calles sin descartar bloqueos y toma de edificios debido a que fue rechazada la derogación de la ley del ISSSTE de 2007. Crearon un monstruo y ahorita no saben qué hacer con él. ¿Cuál fue la propuesta del gobierno federal a la coordinadora? Por cierto, Armando Arteaga.
3: El gobierno de México propone a maestros iniciar una reforma al USICAM del 16 de junio al 20 de julio, hacer un diagnóstico de la situación actual del 21 de julio al 17 de agosto, elaborar el proyecto de iniciativa de ley y una consulta democrática al magisterio del 18 al 31 de agosto, entonces el 14 de septiembre presentar la iniciativa ante el Congreso de la Unión. Así lo explicó el secretario de Educación Pública, Mario Delgado.
4: En el caso de la USICAM, podamos lograr esta reforma legislativa en diciembre de este año.
3: La secretaria de Gobernación, Rosa Isela Rodríguez, descartó represión y sin mantener el diálogo, así como atender la reparación del daño a maestros afectados en las marchas. El director del ISSSTE, Martí Batres, a robustecer el pensionista y los maestros a revisar las propuestas. Para 88.9 Noticias, información que sirve, Armando Arteaga.
1: Recuerda nuestra página, que es www.889noticias.mx. Te va a aparecer más sobre este y otros temas de tu interés. Industriales dicen que las movilizaciones y bloqueos de los maestros afectan más del 80% de las actividades económicas del país. María Inés Camacho.
5: Al manifestar que protestar es un derecho, trabajar también, la CANIRAC rechazó los bloqueos, cierres viales y acciones de la CENTE que impiden la operación normal de restaurantes, particularmente en las zonas de alta actividad económica, turística y social, como el primer cuadro de la ciudad. Agregó que cada cierre forzado, cada bloqueo y cada interrupción de la movilidad afecta primero a las personas trabajadoras, cocineras, meseros, garroteros, repartidores, personal de limpieza, personal administrativo, así como proveedores, transportistas y trabajadores eventuales que dependen del ingreso diario de las propinas y de la posibilidad real de llegar a su centro de trabajo. 88.9 Noticias, María Inés Camacho Romero.
1: Y se supone que hoy tendríamos buenas noticias sobre la línea 2 del metro de Ciudad de México. Joana Flores.
6: Aunque se informó que este jueves se normalizaría el servicio, el metro informó de última hora que seguirán cerradas las estaciones Viaducto y Chabacano de la línea 2 por obras de remodelación. El cierre se mantendrá jueves, viernes y sábado y el servicio se reanudará en toda la línea el domingo 7 de junio a las 7 de la mañana. Durante estos tres días, los trenes operarán en los tramos Tasqueña, Xola y Pino Suárez Cuatro Caminos, mientras que el recorrido entre Xola y Pino Suárez será cubierto con autobuses de la red de transporte de pasajeros. Para 88.9 Noticias, Joana Flores.
1: Vámonos a los deportes, Alex Cervantes.
7: ¿Qué tal, Iñaki? Amigos, muy buen día para todos. Estamos a siete días del inicio de la justa futbolera. La selección mexicana realizó su último entrenamiento antes de enfrentar a Serbia en partido de preparación este jueves en el Estadio Nemesio 10 de Toluca a las 20 horas. Escuchamos las palabras de Javier Aguirre.
8: Hijo de la mañana, soy un afortunado, pero de los de verdad, grandote, y no hay más que agradecer eso. Estoy muy, muy ilusionado, muy ilusionado.
7: La posible alineación para esta noche: en la portería Raúl Rangel, los defensas Jesús Gallardo, Johan Vázquez, César Montes y Jorge Sánchez. En el medio campo, Gilberto Mora, Eric Lira y Brian Gutiérrez. La delantera, Julián Quiñones, Raúl Alonso Jiménez y Roberto El Piojo Alvarado. Hasta aquí los deportes.
1: Muchas gracias, Alex Villalbazo, Alex Cervantes, Iñaki Manero, en Panorama Informativo en 88.9 Noticias, información que sirve y por iHeartRadio. Moni Villalobos, te tiene todo el panorama del tráfico y el clima cada 15 minutos, solo a través, Moni.
2: Hola, Iñaki, gracias, muy buenos días. Si el último número de tus placas es 90 con engomado azul, tu vehículo debe verificar antes del 30 de junio. En unos minutos, más información.

0: Muy buenos y lluviosos días tengamos en la República Mexicana. De hecho, así como aviso oportuno, ya está lloviendo en algunos puntos de la Ciudad de México, en esta zona de las Lomas de Chapultepec está lloviendo y ya fuertezón, ¿eh? Entonces hay que tener cuidado. Hay varios bajo puentes inundados esta mañana. Hay que manejar con mucha precaución, abusados. El tráfico, el patinón, todo lo que ya sabemos, cómo se atolondra uno cuando llueve y se inunda y hay que manejar, entonces hay que tomarlo con esa calma. Vamos a empezar hoy el recorrido por la República Mexicana en el norte del país. Jorge Maldonado, 22 grados, pero también tienen un pronóstico de lluvia muy importante, Jorge.
1: 22 grados, Alejandro, muy buenos días, con un cielo completamente nublado y llovizna en diferentes partes de la ciudad, del área metropolitana, y esta lluvia, Alejandro, conforme vaya avanzando el día va incrementándose, y por la tarde de noche, lluvia, pero muy fuerte, acompañado de tormenta eléctrica. La temperatura máxima para el día de hoy será 29 grados centígrados, Alejandro.
0: ¿Y la de 8, Jorge?
1: Alejandro, oye, polémica la que ha generado el gobernador del estado, Samuel García. ¿Por qué, Alejandro? Pues bueno, a unos días del evento internacional del deportivo que va a tener la ciudad de Monterrey, pues mandó simplemente tapar con bardas y mallas aquellas colonias que estarán a la vista de los turistas y de las los deportistas que van a arribar a la ciudad y que están precisamente al paso del Boulevard Miguel de la Madrid. Estas colonias son de nivel bajo, Alejandro, y el gobernador, ante el feo aspecto que según da, pues mandó construir estas bardas, Alejandro, y esto ha ocasionado un enojo masivo por parte de las familias que habitan precisamente en estos lugares del municipio de Guadalupe, Nuevo León, Alejandro.
0: ¿Aplicó la clariña? O sea, ¿le metió maquillaje a la ciudad, Jorge?
1: Exactamente, haz de cuenta precisamente cuando así lo mencionas, Alejandro, es lo que puso el gobernador del estado.
0: Ah, mándanos algunas fotitos, videos, Jorge, para ver eso, como que levantó bardas y puso mallas para que no se vea aquel Tejabán, ¿no? Para que no se vea aquel barrio perdido. Imagínense nada más, en lugar de otra vez crear condiciones distintas y hacer que la realidad sea distinta para la gente. Ah, no, pues vamos a bajar la cortina para que estos no se vean. Como el meme aquel, ¿no? El de que era la toalla, ¿no? Para que no se vieran las cosas con la toalla. Bueno, pues así está el gobierno de Nuevo León con algunos lugares de Monterrey, principalmente en las cercanías del estadio. ¿Está el estadio en Monterrey? ¿Dónde está, Jorge?
1: Es en el camino, Alejandro, del aeropuerto hacia el centro de Monterrey, a un costado lo que viene el Boulevard Miguel de la Madrid o la Avenida Constitución, Alejandro.
0: Bien, gracias, Jorge Maldonado, desde Monterrey, Nuevo León. 12 grados para Toluca en el Estado de México. Sonia Vilchis, ¿qué hay, Sonia?
2: Gracias, Alejandro. Muy buenos días. Para hoy Toluca va a registrar un día parcialmente nublado acompañado de lluvias y apenas una temperatura máxima de 18 grados, Alejandro.
0: ¿Y la de 8, Sonia?
2: Comentarte que la comunidad escolar del CONALEP 198 de Huixquilucan denunciaron represión, abuso de autoridad y detenciones arbitrarias de menores por parte de policías municipales. Los inconformes señalaron que los uniformados ingresaron al plantel con uso desproporcionado de la fuerza tras una protesta estudiantil en la cual exigían la destitución de la directora Lisbeth Yasmina, quien acusan de omisión y de permitir el acceso policial ante quejas previas de venta de narcóticos y extorsiones. Por su parte, el ayuntamiento de Huixquilucan informó que el operativo respondió a un llamado de auxilio de los directivos escolares debido a que un grupo de alumnos causaba destrozos y extraía material. Alejandro, así la información.
0: Gracias, Sonia Vilchis, desde Toluca, allá en el Estado de México. 14 grados para la Ciudad de México, René Ponce.
3: ¿Qué tal, Alejandro? Efectivamente, mañana fresca, 14 grados. Para la tarde se espera una temperatura máxima que va a oscilar entre los 26 y 28 grados. Hay posibilidad de lluvia, Alejandro.
0: La de 8, René.
3: Pues uniformados de la Secretaría de Seguridad Ciudadana Capitalina cumplimentaron una orden de cateo en un inmueble que se ubica en la alcaldía Iztapalapa. Ahí fueron ubicados y detenidos una mujer y dos hombres, ellos integrantes de la banda de los Panzanios, detenidos en posesión además de un arma de fuego, cartuchos útiles y varias dosis de droga. La detención ocurre en un inmueble de la calle Andador 3, Eusebio Guajardo. Es la colonia San Miguel, donde según labores de investigación había sido ubicada una vivienda donde se almacenaba y distribuía droga. A los Panzanios se les relaciona con actividades de narcomenudeo, extorsión, homicidio de integrantes de células rivales y también tráfico de arma. Entre los detenidos, José N., alias El Popeye, Donovan N. y Fabiola N., Alejandro.
0: Bien, me llama la atención cuando dices que policías de la Secretaría de Seguridad Ciudadana cumplimentaron una orden de cateo, porque generalmente van acompañados de policías ministeriales o, dependiendo el caso, incluso de autoridades federales, Guardia Nacional, Sedena, Marina. Gracias, René Ponce, desde la lluviosa Ciudad de México. 6:15.
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5: Hola, ¿qué tal? Muy buenos días. Tenemos lista toda la información vial. Hay que conducir con cuidado. Servicios de emergencia trabajan por encharcamiento en calle Avenida Principal, Colonia Central de Abasto, en Alcaldía Iztapalapa. También te comento que debido a la acumulación de agua en el exterior de la estación Hangares de la línea 5, provocada por la fuerte lluvia, y como medida de seguridad y protección civil, para usuarios la estación permanecerá cerrada hasta nuevo aviso. Cierres a la circulación en la autopista México-Querétaro a la altura del kilómetro 88 hacia la Ciudad de México por choque de tractocamiones. También hay encharcamiento en periférico Colonia Chinampa de Juárez, Alcaldía Iztapalapa. Considera que hay obras en periférico entre Bordo de Xochaca y la autopista Peñón Texcoco. Soy Mónica Villalobos. Continúa en 88.9 Noticias, información que sirve. 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

0: Primer traguito de café que nos tomamos con lluvia en la República Mexicana un día pasado, principalmente un día pasado por agua, las lluvias intensas en el norte del país, Coahuila y Nuevo León. Vámonos hacia el Pacífico, Jalisco, Michoacán, y llegamos a la megalópolis Puebla, y nos cruzamos al Golfo, Veracruz, y nos volvemos a meter al Pacífico, ahí por el interoceán. Ah, no, que ya no jalaba.
1: No, ya no.
0: Ok. Bueno, cruzamos de alguna manera y llegamos otra vez al Pacífico.
2: Dice, ahora no, joven.
0: Oaxaca y Chiapas. Ahora no. Si tiene todo el año.
2: Así es, desde el accidente.
0: 28 de diciembre se descarriló el tren interoceánico, este megaproyecto que iba a conectar el Pacífico con el Atlántico y que iba a llevar mercancías que el canal de Panamá iba a decir en dónde me quedé.
2: Sí, ya me sequé. Sí. Pero ahora, lo que yo no entiendo es por qué está detenido si la culpa fue nada más del maquinista, ¿no?
0: Claro, y por qué está detenido todo. Exacto. Son tres líneas del tren interoceánico. Y las tres están paradas. Uh-huh. El accidente fue en una.
2: Sí.
0: Ok, vamos a conceder. Esa una donde fue el accidente, siguen haciendo ahí chamba, ¿no? Y en las demás, ¿por qué no están jalando?
2: Así es.
0: Ya lo habrán cerrado y no nos habrán dicho. Yo creo, ¿eh? Ya ven que soy bien mal pensado. Neta. Soy bien mal pensado. Yo he mal pensado que ya cerraron el interoceánico y que no nos han avisado. Pero bueno, así estarán las lluvias de norte a sur y de este a oeste. Son las 6:20 del recorrido por la República Mexicana. Estamos en Jalapa, en Veracruz, precisamente. Vero Huerta, buenos días, Vero.
3: Sí, Alejandro, buenos días. En Jalapa amanecemos con 17 grados. Tendremos una máxima de 24. Será un día con sol y también con lluvias. Es el tiempo, Alejandro.
0: La de 8, Vero.
3: Pobladores del ejido La Llave en el municipio de Ozuluama reportaron la mortandad de peces en el estero que cruza este municipio ubicado al norte de Veracruz sin que se conozcan las causas que lo provocaron. Los pobladores preocupados por los miles de peces muertos dieron aviso el lunes primero de junio y bueno, pues fue hasta el miércoles cuando el personal del ayuntamiento de Ozuluama fue a darse una vuelta para ver qué es lo que pasaba. Lo que señalan los pobladores de Ozuluama es que den aviso a la Comisión Nacional del Agua, a la Semarnat y también a la Secretaría del Medio Ambiente de Veracruz y que ya lleven a cabo una investigación exhaustiva y se corrija el problema, porque esta es la tercera vez que en aguas del norte de Veracruz, en los límites con Tamaulipas, hay mortandad de peces. Aguas dulces, para aclarar. Esa es la información, Alejandro.
0: Oye, Vero, ¿qué hay de Roxana? ¿Qué se sabe? ¿Se ha dicho algo? Nada, 48 horas han pasado, Vero.
3: Bien, la Secretaría de Seguridad Pública emitió un boletín para decir que están en su búsqueda. También la Comisión Estatal de Atención y Protección a Periodistas. No se sabe nada de la reportera. Tampoco la familia ha querido hablar por resguardo, por su seguridad. Y se dice que la sí continúan buscando.
0: Híjole, 48 horas han pasado de que un comando armado la sacó de su casa. Gracias, Vero Huerta, 6:22. En Tuxtla Gutiérrez, en Chiapas, 22 grados. Fernando Cantón, ¿qué hay, Fer?
4: ¿Qué tal, Alex? Muy buenos días. Hoy en Chiapas habrá lluvias puntuales intensas y temperaturas de hasta 40 grados. En Tuxtla Gutiérrez, cielo medio nublado a nublado y una temperatura máxima de 33 grados. Así el clima en Chiapas.
0: ¿Y la de 8, Fer?
4: Un habitante de la cabecera municipal de San Pedro Chenaló fue expulsado de su vivienda y desconocido como integrante de la comunidad por decisión de autoridades tradicionales y pobladores. Esto luego de haber denunciado presuntos actos de corrupción dentro de la actual administración municipal. De acuerdo con la información proporcionada por autoridades comunales, la determinación fue tomada durante una asamblea realizada bajo el sistema de usos y costumbres, donde se acordó que César Olivero Gómez Hernández deberá abandonar su domicilio y dejar la cabecera municipal, todo esto por haber denunciado la corrupción en las autoridades municipales. Así el panorama es de Chiapas.
0: Gracias, Fer Cantón, desde Tuxtla Gutiérrez, en Chiapas. Nos vamos a Oaxaca, 17 grados. Giselle Melchor, ¿cómo estás, Giselle?
5: Buenos días, Alejandro. Hoy la temperatura máxima será de 25 grados. Continuarán las lluvias y tormentas en gran parte del estado, que podrían estar acompañadas con de actividad eléctrica y rachas de hasta 50 kilómetros por hora. Es el clima.
0: Gracias. Perdóname, y la de 8, Giselle.
5: Un bloqueo en el crucero del aeropuerto se sumó a las protestas de la CENTE y provocó severas afectaciones viales en la zona metropolitana de Oaxaca. La protesta fue encabezada por taxistas foráneos, quienes rechazan las medidas anunciadas de reordenamiento vial en la capital, que limita su acceso al centro de la ciudad. Los manifestantes exigen una mesa de diálogo con autoridades estatales y aseguran que las nuevas disposiciones afectarían sus ingresos y obligarían a los usuarios a realizar transbordos para llegar a sus destinos, como la central de abastos, incrementando los costos de traslado para cientos de pasajeros y comerciantes que diariamente viajan desde municipios de los valles centrales hacia la capital oaxaqueña. Las protestas continuarán este jueves, esto pese a que durante la tarde de este miércoles fue liberado el acceso, pues van a continuar este día hasta lograr una mesa con acuerdos con autoridades de la Secretaría de Movilidad. Es el panorama.
0: Gracias, Giselle Melchor, allá en Oaxaca. Nos vamos al bello y devastado puerto de Acapulco, 27 grados, Adriana Covarrubias. ¿Cómo estás, Adriana?
1: ¿Qué tal, Alejandro? Buenos días. Buenos días a la UTE. La máxima será de 32 grados. Se tendrá cielo nublado y pronóstico de lluvias durante la madrugada. También sigue el fenómeno de mar de fondo en el litoral de Herrerense. Y también hay pronóstico de lluvias en municipios de la región de la Tierra Caliente, Montaña y zona norte de Guerrero.
0: La de 8, Adriana.
1: Te comento que fuerzas federales y estatales detuvieron a 11 personas relacionadas con los delitos de extorsión contra prestadores de servicios en las zonas turísticas de Acapulco. Entre los 11 detenidos, y que es identificado como líder de la célula delictiva dedicada presuntamente a delitos de extorsión, amenazas, privación ilegal de la libertad y despojo, está Jesús Zamora, empresario restaurantero y dirigente del Frente de Defensa de los Prestadores de Servicios Turísticos de Acapulco. Es el reporte.
0: Gracias, Adriana Covarrubias, desde el bello y devastado puerto de Acapulco. Una pausa.
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4: Hola, ¿qué tal? Muy buenos días. Tenemos lista toda la información vial. Hay que conducir con cuidado. Servicios de emergencia trabajan por encharcamiento en calle Avenida Principal, Colonia Central de Abasto, en Alcaldía Iztapalapa. También te comento que debido a la acumulación de agua en el exterior de la estación Hangares de la línea 5, provocada por la fuerte lluvia, y como medida de seguridad y protección civil, para usuarios la estación permanecerá cerrada hasta nuevo aviso. Cierres a la circulación en la autopista México-Querétaro a la altura del kilómetro 88 hacia la Ciudad de México por choque de tractocamiones. También hay encharcamiento en periférico Colonia Chinampa de Juárez, Alcaldía Iztapalapa. Considera que hay obras en periférico entre Bordo de Xochaca y la autopista Peñón Texcoco. Soy Mónica Villalobos. Continúa en 88.9 Noticias, información que sirve, tráfico y clima cada 15 minutos.
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5: Seis y media, panorama informativo 88.9, información que sirve. Yo soy Alejandro Villalbazo en X, en TikTok, arroba Villalbazo 13. Los mensajitos en el WhatsApp 5582558 89. Muy buenos días para todos ustedes que está sonando en este momento su despertador, su alarma, su teléfono, y que suena y lo hace con nuestra dulce y tierna voz para darle los buenos días, para empezar a jalar, a ir, venir, subir, bajar, un día nublado, un día lluvioso, es lo que se espera. Está muy nublado el día, de hecho en algunos lugares ya está lloviendo, así es que hay que tomarlo con toda la precaución. Pasen un día increíble este jueves 4 de junio. Tal vez algo tengan algo muy bonito que recordar hoy, pues recuérdenlo con esa precisión, además de que la memoria nos regala, ¿no? De esos grandes detalles que tienen los días que nos dejan algo, que nos marcan en la vida. Y vamos a darle, ¿no? Vamos a darle, que las cuentas nunca se pagan. Nunca se pagan solas. En el recorrido por el país, con el clima y la de ocho, ya nada más nos falta visitar Morelia, Michoacán. Cristian Gutiérrez, buenos días, Cristian.
6: Alex, buenos días. Para hoy la máxima acá en Morelia se espera en 23 grados. Habrá un 90% de posibilidad de lluvia en toda la entidad. Y en Huetamo, que históricamente o frecuentemente es el municipio más cálido, hoy habrá 34 grados también, con la posibilidad de lluvia. Ese es el clima en Michoacán.
5: Y la de ocho, Cristian.
6: La principal línea de investigación, Alex, de la Fiscalía General del Estado sobre el asesinato de 5 personas que se reportó el día de ayer, esto sucedió en el municipio de Zamora, pues apunta hacia la participación de integrantes del grupo criminal Los Templarios. Así lo informó el fiscal general del Estado, Carlos Torres Piña, quien además confirmó que las víctimas, 4 hombres y una mujer, fueron atacadas en la colonia Primero de Mayo, en una zona ubicada, esto en la periferia del municipio. Además, bueno, pues el funcionario recordó que Zamora y que Jacona sigue siendo una zona en donde tiene puntos de mucha confrontación entre distintos grupos delictivos acá en Michoacán. Es el panorama.
5: Gracias, Cristian Gutiérrez, desde Morelia, allá en Michoacán. Y así el recorrido por la República Mexicana, el clima y la de ocho. Les recuerdo para hoy las lluvias intensas en el norte, Coahuila y Nuevo León. Nos vamos hacia el centro del país, Puebla, y llegamos al Golfo en Veracruz y en el Pacífico, Oaxaca, Chiapas. Mucho cuidado con eso, también con el calor, porque tenemos El extremo, temperaturas hasta de 45 grados, Baja California, Sonora, Chihuahua, Durango, Sinaloa y Nayarit. Ah, olas de hasta 3 metros, es que hay mar de fondo. Toda la franja del Pacífico mexicano afectada por mar de fondo. Ayer en Colima, las olas se tragaron una camioneta. Es que en muchas playas la gente va y se mete con todo y vehículo y se pone ahí a la playa. No se metan porque hay alerta, porque hay mar de fondo. Ya saben que no falta quien le vale gorro y toma la que se mete con la camionetota ahí a la playa. Bueno, en la arena estaba y de pronto llegó la ola y que arrastra la camioneta, la despedazó el mar.
0: Sí, en el mejor de los casos se te queda atascada ahí en la arena, ¿no? Pero cuando hay este tipo de eventos, mejor ni la metan.
5: Sí, ¿no?
0: De veras.
5: Si no han visto el video y quieren verlo, ahí está en mi canal de YouTube, Villa El Vaso 13. Tráfico, clima cada 15 minutos. Mónica Villalobos.
4: Alejandro, gracias. Les comento que hay afectación vehicular en circuito interior a la altura de Plutarco Elías Calles, en ambos sentidos por encharcamiento. En unos minutos más información.
0: Gracias, Moni. Autoridades federales detuvieron a un ex colaborador de Genaro García Luna, René Ponce.
7: En la alcaldía Miguel Hidalgo, elementos de la Fiscalía General de la República aprendieron a Antonio N., ex coordinador general de Prevención y Readaptación Social durante los años 2013 al 2018, por su posible participación en los delitos de peculado y delincuencia organizada, con la finalidad de cometer operaciones con recursos de procedencia ilícita. Durante la aprehensión también se aseguraron diferentes identificaciones apócrifas con diversos nombres, teléfonos celulares y dinero en efectivo, tanto en moneda nacional como en dólares americanos. Según las investigaciones, en su encargo como coordinador general de Centros Federales de Readaptación, firmó contratos para la construcción de 8 prisiones federales, periodo en que posiblemente habría participado en el desvío de recursos públicos. Para 88.9 Noticias, René Ponce Hernández.
0: Y los que ahora se están movilizando son los sindicalizados del Metro de Ciudad de México, Joana Flores.
8: El Comité Ejecutivo Nacional del Sindicato Nacional de Trabajadores del Metro informó que continúan las negociaciones de la revisión salarial correspondiente a este año. A través de un comunicado, la representación sindical señaló que mantiene su demanda de mejores salarios al considerar que deben corresponder al esfuerzo y desempeño de los trabajadores. La organización llamó a sus agremiados a mantenerse informados y unidos durante el proceso de negociación y advirtió que, de ser necesario, podrían recurrir a acciones y manifestaciones respaldadas por sus derechos laborales para fortalecer sus demandas. Para 88.9 Noticias, Joana Flores.
0: La clínica del viajero se muda del Aeropuerto Internacional de Ciudad de México. Ya lo sacaron de ahí. ¿Por qué, Pepe Toño Morales?
9: Sacan la clínica del viajero del aeropuerto.
10: A necesidad de remodelar los espacios, se tuvo que sacar la sede de la clínica y reubicar todos los que hacíamos uso del triángulo de salidas de la Terminal 2.
9: Así lo dio a conocer el doctor Jorge Baruch Díaz, jefe de la clínica de atención preventiva del viajero de la UNAM. Aún no hay una fecha específica para que esta clínica del viajero reanude sus actividades, pero se informó que será durante el segundo semestre de 2026, ya en su nueva sede, que es el número 46 de la calle Milán, en la colonia Juárez, en la alcaldía Cuauhtémoc. Ahí, las personas que tienen considerado un viaje podrán asistir para que les hagan las recomendaciones pertinentes. Para 88.9 Noticias, José Antonio Morales Díaz.
0: Ajustan a la baja el crecimiento económico para el país, María Inés Camacho.
11: Alberto González Pandiela, jefe del equipo de México y Costa Rica de la OCDE, afirmó que la incertidumbre generada por la guerra en Medio Oriente, así como por factores internos como la reforma al Poder Judicial, provocan que el crecimiento económico de nuestro país permanezca moderado.
12: México esperamos que el crecimiento se mantenga moderado y alcance un 0,8% este año y se acelere hasta el 1,8% el año. El motor que falta por arrancar para que México crezca más es la inversión. Aquí, como vemos en el gráfico, la línea negra, la inversión sigue claramente lastrada por la alta incertidumbre.
11: 88.9 Noticias, María Inés Camacho Romero.
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5: Se acordó también de cuando cubrió Uruguay 30.
0: Sí, claro.
5: No, su primer mundial.
0: Sí. 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Desde ya cuando los chinos jugaban ahí con una pelota claro, de seda y demás.
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0: A gritos, porque no había micrófono.
5: Sí,
0: pero estaba el inmortal Pepillo Segarra. Pues sí, invitado de lujo, ¿no? 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Vámonos a los deportes con Don Alex Cervantes.
13: Muchas gracias, Iñaki. En información de la Liga MX, André Jardiné deja la dirección técnica del América por diferencias con la directiva por el tema de refuerzos y baja de jugadores. Logró el tricampeonato, apertura y clausura 2023 y apertura 2024, además del campeón de campeones, Campeones Cup y la Supercopa. Aquí escuchamos al ex técnico de las Águilas.
14: El cargo del entrenador de América es una silla siempre muy, muy pesada, donde siempre estás a servicio y, la verdad, al mando del patrón y del presi.
13: Por cierto, el uruguayo Guillermo Almada sería el nuevo director técnico del América, reconocido por su estilo de juego ofensivo e intenso. Además, fue campeón con el Pachuca en la Liga MX. Por ahora fue todo en los deportes.
0: Muchas gracias, Alex. Y no, no lo vas a creer, pero por ahí dicen que cuando Dios dijo hágase la luz, Pepillo ya debía 2 bimestres. Eso cuentan, ¿eh?
5: Ya hasta se la estaban cortando.
0: Ya se lo estaban cortando. Alex Villalbazo, Alex Cervantes, Iñaki Manero en Panorama Informativo, en 88.9 Noticias, información que sirve por iHeartRadio. Moni Villalobos, el tráfico y el clima cada 15 minutos. Platícanos, Moni.
15: Hola Iñaki, gracias. Continúa la afectación vehicular en el Eje 1 Norte Fuerza Aérea Mexicana entre Economía y Boulevard Puerto Aéreo por encharcamiento. Esto es Alcaldía Venustiano Carranza. En unos minutos más información.
5: La trivia Iñaki.
0: Vámonos Alex, si me permiten con mucho gusto la trivia de ayer y platicamos una necesidad psicológica. Tuvo su perfeccionamiento en el siglo XVI cuando una región del mundo tenía la hegemonía comercial de este invento mejorado. Y era tan secreto el proceso que el espionaje se castigaba con la muerte. Y estamos hablando de la fabricación de los espejos tal y como los conocemos, porque ahora es un objeto de uso diario y todos tenemos uno en casa. ¿Y esto por qué fue? Por los espías, gente que arriesgó su vida para andar en Venecia y checar la elaboración de los espejos modernos, los espejos actuales, y llevárselos al resto de Europa, y de Europa pasó a América, y en fin, de ahí se desperdigó por todo el mundo. Pero el espejo es uno de los grandes factores que han producido incluso hasta el efecto psicológico de que nos conozcamos mejor. Además que también ha ayudado la ciencia médica, etcétera, etcétera, pero el efecto psicológico es indiscutible con el espejo, sobre todo. La primera imagen que tenemos de nosotros en las mañanas, pues es a través de un espejo. ¿Cómo queremos vernos reflejados? Y eso ya depende de nosotros. Finalmente, es una decisión personal cómo queremos vernos reflejados en el espejo. Cada mañana, ¿nos queremos o no nos queremos? Ahí está la respuesta de la trivia de ayer. Y la trivia de hoy es jueves. Hoy es jueves de las palabras, de las frases, de las expresiones. Y ahorita que ya estamos en plena temporada de lluvias, ya llevamos meses con temporada de lluvias, pero bueno. Ahorita que es oficialmente la temporada de lluvias en el país, hay una expresión muy popular que tiene varios orígenes. Hay uno que es muy bonito y está ligado a una fiesta pues muy, muy importante en nuestro país. ¿Cuál es esta expresión popular relacionada con las lluvias? Ayúdanos con esta trivia, www.889noticias.mx, con las lluvias y con la fiesta. 5580-255-889 y el talkback a través de Eje Radio. La respuesta con mucho gusto en una hora.
5: Expresión popular relacionada con las lluvias.
0: Esta tiene que ver el origen con las lluvias. Tiene varios orígenes. Ajá. Tiene varios orígenes. Pero a ver, vamos a escoger uno, ¿no? Ya después ya platicamos los demás. Pero está relacionado con las lluvias y con una fiesta.
5: ¿Cuál es? Fiesta patronal.
0: No necesariamente.
5: Pero podría ser. Ya cuando no necesariamente dejas abierta la posibilidad de.
0: Porque está relacionado también mucho con las religiones, sobre todo religiones ancestrales, digamos.
5: Okay.
0: pero sí, sí tiene que ver, pero más allá de la fiesta patronal.
5: Ok. Más
0: allá. Y de ahí apareció.
5: ¿Es en México?
0: Es en México, sí, señor. Sí. Es correcto.
5: Origen México.
0: El origen México.
5: ¿Ya cuando México era México o antes de que México fuera México?
0: Digamos que en el proceso.
5: Ok.
0: Sí. En el proceso de ser México. Y hasta la fecha, bueno, lo seguimos utilizando mucho. Uh-huh. Aunque ya está como en proceso de desaparición ahora que hablamos de eso.
5: Ajá.
0: Pero se sigue utilizando dentro de nuestro. De nuestro léxico costumbrista.
5: Uh-huh. Ok. Los chavos ya no la dicen mucho.
0: No mucho. Realmente no mucho.
5: O sea, ya es una frase de abuelitos, digamos.
0: De, digamos que de tíos.
5: De tíos. No, que sí, sí, sí. Sí, hay buena.
0: Es como una obsesión, ¿no?
5: Sí. Una frase de tíos, ok.
0: Sí, ya como que los chavos ya no la usan mucho, ¿no? El otro día que se la apliqué a mi hijo, dije, ¿qué? ¿Un qué?
5: No entendió.
0: No, no entendió.
5: Ok.
0: Le tuve que explicar.
5: Ok. Bueno, pues vamos a buscarle.
0: Pero sí, seguramente la mayoría le va a entender. Digamos como de 30 años para arriba. Uh-huh. 30, 40 años para arriba.
5: Ok.
0: ¿La respuesta en 2 horas?
5: Sí.
0: En 1 hora, pistas para esta trivia que está de fiesta, 6:44.

0: ¿Qué nos cuenta René Ponce? Adelante, René.
1: ¿Qué tal, Alejandro? Pues ha llovido durante la noche de ayer, gran parte de esta madrugada, eleva las posibilidades de que se registren accidentes vehiculares. Esto ocurre en los primeros minutos de este día, una volcadura en la esquina de Medellín y Yucatán en la colonia Roma. En este lugar un vehículo compacto color blanco patina, choca contra la banqueta y termina llantas hacia el cielo. El conductor resultó solo con algunos golpes gracias a que llevaba puesto el cinturón de seguridad. Fue necesaria la presencia de bomberos y una grúa para

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1: Hola, ¿qué tal? Muy buenos días. Tenemos lista toda la información vial. Hay que conducir con cuidado. Servicios de emergencia trabajan por encharcamiento en calle Avenida Principal, Colonia Central de Abasto, en Alcaldía Iztapalapa. También te comento que debido a la acumulación de agua en el exterior de la estación Hangares de la línea 5, provocada por la fuerte lluvia, y como medida de seguridad y protección civil, para usuarios la estación permanecerá cerrada hasta nuevo aviso. Cierres a la circulación en la autopista México-Querétaro a la altura del kilómetro 88 hacia la Ciudad de México por choque de tractocamiones. También hay encharcamiento en periférico Colonia Chinampa de Juárez, Alcaldía Iztapalapa. Considera que hay obras en periférico entre Bordo de Xochaca y la autopista Peñón Texcoco. Soy Mónica Villalobos. Continúa en 88.9 Noticias, información que sirve, tráfico y clima cada 15 minutos.
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0: jugada, René Ponce. ¿Qué más nos cuentas, René?
1: Pues Alejandro, pues ya te decía, pasada por agua esta madrugada. Esto también originó la caída de un árbol, esto cerca de las 3 de la mañana, 6 metros de altura más o menos lo que tenía este enorme tronco, se vino abajo en Avenida Universidad, esquina con Monte Albán, es la colonia Narvarte, en la alcaldía Benito Juárez. 5 vehículos que estaban estacionados resultaron con afectaciones, afortunadamente no se reportaron personas lesionadas, porque pues ya prácticamente todos estaban dormidos. Por otra parte, continúan los trabajos de remoción de escombros, se encuentran bomberos todavía laborando, revisando que no se vuelvan a avivar el fuego como ocurriera durante la madrugada en una bodega del mercado de Jamaica, en la alcaldía Venustiano Carranza, luego de que la noche de ayer se registrara un importante incendio en este punto. No hubo personas lesionadas o intoxicadas, afortunadamente, sin embargo, sí se reporta la pérdida importante de mercancía de varios locales. Mientras tanto, ya esta mañana en el cruce de Doctor Vértiz y Río de la Loza, un camión repartidor de hielo se sube al camellón y queda atorado luego de que las llantas perdieran tracción y quedara prácticamente sin tocar el pavimento. Al lugar arribó una grúa de la Secretaría de Seguridad Ciudadana Capitalina para jalar este vehículo y que pudiera volver a quedar sobre el pavimento, de esta forma poder ser retirado. A unos cuantos metros, ahí prácticamente a 20 metros, se registra un choque entre un auto particular y una camioneta del metro esta mañana también, que queda impactada esta última contra un bolardo que se ubica en esta esquina. No se reportaron personas lesionadas, los conductores se encuentran ilesos, no, ya fueron revisados por paramédicos en este punto y no fue necesario su traslado a un hospital. Finalmente, te decía yo, durante la noche de ayer, parte de esta madrugada se registró lluvia intermitente en gran parte del Valle de México, ha dejado importantes encharcamientos, se reportan acumulaciones de lluvia en diversos cruces, entre ellos Avenida Chapultepec y Monterrey, la esquina de La Viga y Avenida del Taller, el Eje 1 Norte, ahí a la salida de la estación del Metro Angares, donde tradicionalmente se registran pues importantes acumulaciones de lluvia. En este punto también se habla de que la lluvia en algunas zonas supera los 20 centímetros de altura. Ya están ahí camiones tipo Factor que están trabajando en el retiro del agua. Otro punto, con agua estancada, Periférico Oriente, a la altura de la colonia Chinampac de Juárez en Iztapalapa, avenida principal en la colonia Central de Abasto, en esta misma demarcación, carriles centrales de calzada Ignacio Zaragoza, a la altura de

0: Santa Marta a Catitla y también el Eje 2 Norte y Gran Canal en Venustiano Carranza hay al menos espejos de agua de unos 100 metros de largo. También algunos bajo puentes se encuentran con presencia de lluvia acumulada, por lo que la recomendación es circular con precaución, Alejandro.
1: Bien, también nos mandan videitos. Ana, por ejemplo, nos regala un video, dice, la inundación de hoy en la zona del aeropuerto, y va circulando Ana y está ahí todo anegado en la lateral. Nos regala también Nora una fotografía de cómo están las cosas en Escuela Naval Militar y Miramontes. Esto es en Coyoacán, al sur de la Ciudad de México. Dice, llueve desde las 12:30 de la noche. Luis Franco, híjole, el estacionamiento que es el segundo piso del periférico, dirección sur-norte, nos dice Luis, a vuelta de rueda a la altura de Barranca del Muerto. Y es que somos tan malos para hacer una obra que el segundo piso se nos inunda. Entonces está inundado un tramo, ¿no?, del segundo piso, en esta parte que nos cuenta Luis, dirección sur-norte, a vuelta de rueda, a la altura de Barranca del Muerto, pues porque ahí está todo el agua acumulada. Y sí, nos regala el videíto y ahí van todos a vuelta de rueda, ¿no? Todos afectados por este encharcamiento que está afectando dos carriles del segundo piso del periférico a la altura de Barranca del Muerto. Gracias, René Ponce, y gracias a Luis, a Nora, a Ana, que ya esta mañana nos están regalando videitos sobre las calles y avenidas y vías rápidas inundadas. Agrego a Pepe González, dice, inundado en varios tramos Ignacio Zaragoza, y nos manda un video. Dices, antes del metro Guelatao. No, hombre, está pero sí buena la inundación ahí en esa calle, en esa avenida. Gracias, René, y gracias a todos ellos. Voy con Joana Flores, porque ayer se cortó el listón de otra obra, pero otra obra a medias. Joana, buenos días.
2: Así es, Alejandro, buenos días. La jefa de gobierno, Clara Brugada, inauguró otra obra de esas que ya son pues una tradición en este gobierno. La vez pasada, ¿se acuerdan?, fue la ciclovía de Tlalpan, que se entregó a medias. Hoy fue el embarcadero de Cuemanco. Ayer presumió así esta obra de remodelación del embarcadero. Vamos a escuchar.
3: Invertimos 174 millones de pesos por los dos embarcaderos. Aquí en Cuemanco se invirtieron 90 millones de pesos. Una cifra histórica. Reconstruimos prácticamente desde cero los embarcaderos y el mercado. Esta obra beneficia a más de 2,000 familias, 216 trajineras y a más de 500,000 de visitantes.
2: Y bueno, lo más vistoso, que es la gran estructura de los locales, Alejandro, se entregó, se le dio una manita de gato a las trajineras, que ya tienen nombres de los países que nos van a visitar en la justa futbolera. Sin embargo, pues todavía en la zona se pueden ver a trabajadores realizando distintas actividades. Había distintos tipos de materiales y maquinarias en la zona. El piso se veía incompleto, se notaba que estaba también incompleta la instalación eléctrica y, por supuesto, los locales todavía no están ocupados. Y aunque la jefa de gobierno destacó estas obras en Cuemanco y en el embarcadero de Nativitas, pues también la secretaria de Medio Ambiente, Julia Álvarez y Casa, reconoció que tampoco estaba listo el embarcadero de Nativitas. Vamos a escuchar.
4: Cuando hace unos meses la ciudad se comenzó a preparar para la llegada del Mundial, la jefa de gobierno decidió que los embarcaderos turísticos de Xochimilco no podían quedarse fuera y nos instruyó a que lleváramos a cabo esta obra magna en tiempo récord y que hoy entregamos como una de las obras terminadas y próximamente estaremos entregando el otro embarcadero de Nativitas.
2: Lo que sí ya está listo, Alejandro, son los ajolotes. Son esculturas con balones de fútbol que van a dar la bienvenida a los visitantes. Y aprovechó la jefa de gobierno para defender la ajolotización de la ciudad. Ella dice que se trata de una especie endémica de la capital, capaz de regenerarse, de transformarse, y aseguró que ellos llevan a cabo un programa para rescatar al ajolote. Así que, pues, criticó una vez más a quienes la critican. Vamos a escuchar.
3: Cuando dicen que solo pintamos ajolotes, es ocultar el trabajo que hacemos para conservarlos. Quienes afirman que solo nos dedicamos a pintar, desinforman o están desinformados. Manipulan o están manipulados. O simplemente mienten para desacreditar el trabajo de nuestro gobierno. ¡Que vive el ajolote!
2: Pues están los ajolotes pintados de morado, Alejandro, pero no se ven en los canales porque pues además están llenos de aguas negras, aunque dijo que también se va a rescatar esta zona. Y pues las inauguraciones apresuradas, Alejandro.
1: Y los que pintaron en el pavimento, ya hablando en otros puntos de la ciudad, pues ya ahorita se andan ahogando con las inundaciones. Y en algo tiene razón. No solo se dedican a pintar, se dedican también a repintar lo que pintaron de morado para pintarlo de amarillo. Gracias, Joana Flores. Son 5 para las 7.
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12: Hola, ¿qué tal? Muy buenos días. Tenemos lista toda la información. Hay que conducir con cuidado. Hay intensa carga en la autopista México-Pachuca entre San Pedro Jalostoc y Periférico Río de los Remedios. Lento avance en la autopista México-Querétaro entre Avenida Constitución y Perinorte. Con tráfico con vento de Santa Mónica de Avenida de los Maestros y hasta llegar a Periférico. Continúa la afectación vehicular en el Eje Norte Fuerza Aérea Mexicana entre Economía y Boulevard Puerto Aéreo por encharcamiento, Alcaldía Venustiano Carranza. Además, también te comento que vas a encontrarte carga que avanza en Mario Colín de 100 metros, Ayuntamiento. Carga en Jesús Reyes Heroles entre Avenida San Rafael y Maravillas. La temperatura 16 grados. Soy Mónica Villalobos. Continúa en 88.9 Noticias. 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

0: 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Yo soy Alejandro Villalbazo en X, en TikTok, arroba Villalbazo 13. Es jueves 4 de junio, Iñaki Manero, ¿cómo estás, Iñaki?
1: ¿Cómo estás, Alex Villalbazo, Alex Cervantes, a todos los amigos de la República Mexicana, de todas partes, por iHeartRadio? Gracias por salir en panorama.
0: Los mensajitos en el WhatsApp 5580-255-889, mensajitos de cumpleaños que tenemos esta mañana. Rafa desde Peña de Bernal, en Querétaro, autofelicitación, cumple 61 añitos nada más, Rafa, así es que a darle a la vida con esta autofelicitación de Rafa Iñaki.
1: Ay, qué padre, ahí en Peña de Bernal, que es bien bonito, man, un lugar muy, muy padre para estar, para no solamente para vacacionar, también se ve que la vida es tranquila, sí, la llevan leve.
0: Que se vive bien.
1: Se vive bien. Felicidades, un abrazote.
0: Diana, sí, felicitando a Luis Ricardo. Luis Ricardo nada más está cumpliendo 10 añitos, pero nos cuenta Diana que nos escucha antes de nacer, porque sus papás, Diana, José, estaban ahí pendientes de Panorama. Gracias a Diana, a José y por supuesto ahora metiéndoles la buena costumbre de escuchar Panorama a sus hijos, porque también está Vale por ahí, la hermanita de Luis Ricardo. Bonito mensaje para ti de parte de tus papás, Luis Ricardo. Siempre buscar lo que haga feliz a tu corazón.
1: ¿Pues sí?
0: Pues sí. Qué mejor propósito en la vida, ¿no?
1: Sí, buscar los buenos momentos. Sí habrá malos momentos, como todo en la vida, pero por lo menos que esos buenos momentos ayuden a equilibrar las cosas.
0: De acuerdo. Felicitación para Víctor Núñez, cumple 36 años. La felicitación para ti, Víctor, es de tu hijo Matías, de tu esposa Paola. Y te dice Matías, tu hijo, cómo no, que te ama mucho. Y que gracias por ser el mejor papá del mundo y, por supuesto, ya incluyendo el mejor esposo. José Navarrete, de León, Guanajuato, felicitando a su hijo Kevin, cumple 22 añitos. Kevin anda en Vancouver, en Canadá. Y pues se le extraña por parte de la familia. José, sí, aprovecha nuestros micrófonos para que además Kevin, a través de iHeartRadio, esté escuchando el saludo allá en Vancouver, en Canadá. Son las 7:03, tráfico, clima cada 15 minutos. Mónica Villalobos.
2: Alejandro, gracias. Les comento que hay encharcamiento en calle Gitana, colonia Nopalera, alcaldía Tláhuac. Servicios de emergencia trabajan en el lugar. En unos minutos más información.
1: Muchas gracias, Moni. Vámonos con el panorama nacional. Ayer miércoles, integrantes de la Coordinadora Nacional de Trabajadores de la Educación irrumpieron en instalaciones de la Secretaría de Educación Pública en Avenida Universidad, en Ciudad de México, derribando postes de metal que utilizaron de ariete contra las láminas de acero que protegían las rejas de la secretaría, donde quemaron mobiliario, destruyeron ventanales y realizaron pintas, tras lo cual un policía resultó lesionado y otro intoxicado por humo. El magisterio disidente dijo que durante su Asamblea Nacional representativa de la tarde del miércoles se revisaría el plan de trabajo entregado por el gobierno federal en la mesa de diálogo. Las autoridades federales reiteraron su llamado a continuar el diálogo hoy jueves en Gobernación a las 10 de la mañana, lo cual fue aceptado por la coordinadora, que advirtió que mantendrán la presión en las calles sin descartar bloqueos y toma de edificios. Esto debido a que fue rechazada la derogación de la ley del ISSSTE del 2007. Luego de que Omar García Harfuch, el secretario de Seguridad Ciudadana del gobierno federal, informara sobre la detención de 11 personas en Acapulco, entre ellas Jesús Zamora, presunto líder de una organización criminal dedicada a extorsionar a prestadores de servicios turísticos, diversas fuentes afirmaron que el señalado fungió hasta finales de 2024 como asesor del ayuntamiento que encabeza Belina López, quien ya salió a rechazar las versiones y acusó que solo buscan politizar un operativo de seguridad federal. Por otra parte, en el estado de Morelos, el pleno del Congreso local aprobó por unanimidad la suspensión definitiva de Jorge Armando Genaro Rubio como alcalde de Tlalnepantla, luego de ser vinculado a proceso, mientras ya fueron recibidas las propuestas para los relevos institucionales de los ediles de los municipios de Cuautla y Atlatlahuacán, luego de su detención durante la operación Enjambre. Dice Alfonso Durazo que está a nada de convertirse en santo, que suda agua bendita. Gibran Casas.
3: El actual gobernador de Sonora y exsecretario de Seguridad Federal, Alfonso Durazo, junto con el gobernador de Tamaulipas, Américo Villarreal, negaron que Estados Unidos les haya cancelado sus visas como parte de una investigación por presuntos nexos con el crimen organizado, tal y como lo aseguró el periódico estadounidense Los Angeles Times.
4: Tengo mi visa vigente, no tengo complicidades ni con grupos criminales, pero tampoco compromiso de colaboración con ningún país extranjero. Tampoco creo que deba a ir a Estados Unidos solo para probar que tengo visa. Tampoco me veo mostrando mi visa, casi sudo, agua bendita.
3: El medio estadounidense incluso aseguró que los dos gobernadores cuentan con un permiso especial para ingresar a los Estados Unidos. Esto como parte de un supuesto acuerdo de colaboración para darles información y evitar penas más severas en el futuro. Para CIR Noticias, Gibran Casas.
1: Aseguran autoridades que el impuesto estadounidense por trabajo forzoso afectaría cerca del 15% de la mercancía que envía a los Estados Unidos. María Inés Camacho.
5: La Secretaría de Economía precisó que alrededor del 85% de las exportaciones mexicanas hacia Estados Unidos quedarían exentas de la posible aplicación del 10% de arancel propuesta por la Oficina del Representante Comercial de Estados Unidos a la importación de bienes elaborados mediante trabajo forzoso, toda vez que cumplen con las reglas de origen del T-MEC. Asimismo, tampoco resultarían afectadas las mercancías sujetas a las denominadas órdenes 232 que abarcan sectores estratégicos como la industria automotriz, el acero y el aluminio. En un comunicado explicó que la propuesta no contempla una entrada en vigor inmediata, sino que abre un proceso de consulta de 45 días. 88.9 Noticias, María Inés Camacho Romero.
1: En el panorama internacional, en una audiencia del Comité de Seguridad Nacional de la Cámara de Representantes, el secretario de Seguridad Interior de los Estados Unidos, Mark Wayne Mullen, expuso que ha percibido una mayor disposición del actual gobierno mexicano para mantener canales de coordinación con Washington en temas relacionados con seguridad fronteriza, tráfico de drogas y combate a grupos delictivos. Han cooperado mucho más que la administración pasada, pero nosotros creemos en su soberanía y la vamos a respetar, dijo. En tanto, las Fuerzas Armadas también de los Estados Unidos realizaron un nuevo ataque contra una supuesta narcolancha en el Pacífico Oriental con un saldo de 2 personas muertas. Desde septiembre de 2025, estos ataques han destruido más de 50 embarcaciones, cobrando la vida de al menos 207 personas en esa zona y en el Caribe, sin que haya evidencias de delito ni se conozca la identidad de las víctimas de hechos que son denunciados como ejecuciones extrajudiciales. Israel atacó hoy jueves el sur del Líbano y dijo que se reserva el derecho de bombardear Beirut. Esto ocurre un día después que Líbano e Israel anunciaron que habían acordado aplicar un alto al fuego durante las conversaciones en Washington. Este acuerdo está condicionado al cese de los disparos por parte del grupo Hezbollah. La Fuerza Provisional de Naciones Unidas para Líbano informa que un casco azul murió y 2 resultaron heridos tras un bombardeo que alcanzó su base en el sur del país. Vamos a los deportes. Alex Cervantes.
6: Gracias, Iñaki. Efraín Juárez dejaría a los Pumas. Todo ello ante la falta de refuerzos y por el poco respaldo al proyecto y algunas diferencias con la directiva. Diego Mejía fue presentado como nuevo director técnico del Atlético de San Luis. Isaac del Toro regresa a la actividad del ciclismo. Será este domingo en Francia, competencia que se perfila como una escala clave en su presentación rumbo al Tour de Francia. 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
1: Gracias, Alex. Alex de Albazo, Alex Cervantes, Iñaki Manero en Panorama Informativo 88.9 Noticias. 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Moni Villalobos, tráfico y clima cada 15 minutos. Platícanos, Moni.
2: Hola, Iñaki, gracias. Llueve en Autopista México-Cuernavaca entre el kilómetro 23 al 53. En unos minutos, más información.
0: Coordinadora Nacional de Trabajadores de la Educación, día 3, ayer lo que hicieron otra vez es de cárcel. Se fueron a destrozar las oficinas de la Secretaría de Educación Pública, del ISSSTE, prendieron fuego, arrancaron tubos, tumbaron puertas, se metieron a las dependencias, lastimaron policías. Todo eso es de cárcel. No, ellos siguen durmiendo en su campamento, en las cercanías del Zócalo de la Ciudad de México. René Ponce, buenos días, René.
7: ¿Qué tal, Alejandro Iñaki? Así es, décima jornada de movilizaciones de maestros de la Coordinadora Nacional de Trabajadores de la Educación arrancó ayer a las 11 de la mañana con el arribo de profesores disidentes a la Secretaría de Gobernación. Sostuvieron ahí una reunión con los titulares de Educación, Gobernación y del ISSSTE. Mientras que esto ocurría, un grupo de maestros se desplazó a la esquina de Carlos J. Meneses y Jesús García, Colonia Buenavista, en Cuauhtémoc. Ahí se encuentran oficinas del ISSSTE, ahí estuvieron manifestándose. Otro grupo de profesores bloqueó la calle de Abraham González ahí a la salida de la Secretaría de Gobernación. Finalmente, otro grupo, el más numeroso, unos 300 maestros, arribaron a la Avenida Universidad casi con mayorazgo, ahí donde se ubican las instalaciones de la Secretaría de Educación Pública. Fue en esta última ubicación donde se registraron hechos violentos, unos 30 maestros disidentes, casi todos embozados y en su mayoría originarios de Guerrero, que suelen ser pues los más combativos de estos profesores, golpearon con un mazo primero el cristal de la caseta de vigilancia, que se ubica a un costado del ingreso principal, hecho que motivó que los policías que resguardaban este inmueble lanzaran polvo de extintor a los manifestantes, que en respuesta arrancaron desde su base dos luminarias y un señalamiento de tránsito, armados con estos objetos que se prácticamente convirtieron en arietes. Arremetieron primero contra la puerta principal, puerta metálica, unos 4 a 5 metros de ancho por 3 de altura. Al ver que no caía, dirigieron sus ataques contra la barda perimetral, esta que está integrada por tubos, uno de los cuales cedió y terminó doblado, dejando un hueco suficientemente pues ancho para que pudieran ingresar. Ya dentro procedieron a abrir la puerta principal y pues ya dieron entrada completa a todos sus compañeros. Entraron y se dirigieron hacia las puertas de cristal, estas que se encuentran en la recepción. Aquí parte de lo que ocurrió en ese momento. Y bueno, ya adentro, Alejandro, reventaron al menos 6 enormes cristales, le prendieron fuego a parte del mobiliario, se llevaron además 6 extintores y después se retiraron tan campantes del lugar. En tanto, paramédicos del Escuadrón de Rescate y Urgencias Médicas atendieron a 2 policías que estaban encargados de resguardar este inmueble, uno por diversos golpes, sobre todo en la cara, y una uniformada, quien sufrió un desmayo al parecer por respirar gran cantidad de este mismo polvo de extintores que se acumuló a su alrededor. Ambos fueron llevados a un hospital para su revisión, donde posteriormente fueron dados de alta. Y mientras unos salían de la Secretaría de Educación Pública, otros salían de Gobernación. Se trataba de la comisión que había reunido con funcionarios federales. La secretaria general de la sección 22 del CENTE de Oaxaca, ella se llama Jenny Pérez, informó que en Asamblea Nacional analizarían las propuestas que les había entregado el día de ayer el gobierno federal, que en su opinión dice no tiene voluntad para negociar. Escuchemos.
8: Estamos en el entendido, mostramos voluntad, pero no hay voluntad por parte del gobierno federal y los espacios sabrán redireccionar a este movimiento y a la huelga nacional de la CENTE.
7: Por su parte, la secretaria de Gobernación, Rosa Isela Rodríguez, informó que se entregaron a los maestros, ya te decía yo, 2 rutas de trabajo, una que contempla la desaparición de la UCICAM, esta unidad que se encarga de evaluar a los maestros, y otra, la de modificar la ley del ISSSTE, aunque dijo no de su derogación, Alejandro.
0: Oye, espérame, René, nada más para que nos cuentes qué se espera para hoy, porque ellos dijeron aquí nos quedamos 7:15.
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2: Hola, seguimos con más información. Hay que conducir con cuidado. Toma en cuenta que hay reducción de carriles en la autopista México-Puebla, a la altura del kilómetro 56 hacia Puebla, debido a un choque. Además, te comento que encontrarás avance lento sobre la autopista México-Pachuca, de San Pedro Jalostoc a Periférico Río de los Remedios. Muy lento el avance en Avenida 608, entre Avenida 412 y hasta llegar a Río Consulado. El tráfico lento en Calzada Legaria, de Puentes de Tacuba al Periférico. Muy lento el avance periférico de Avenida Satélite a Industria Militar. Complicado avanzar en Río Consulado de Eduardo Molina y hasta llegar a Avenida Jardín. Presenta carga Gran Canal de Villa de Ayala al Eje 3 Norte. La temperatura sigue en 16 grados. Soy Mónica Villalobos. 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
1: Siete y veinte, Panorama Informativo 88.9, información que sirve. Yo soy Alejandro Villalbazo, en X, en TikTok, arroba Villalbazo 13, los mensajitos en el WhatsApp 5580-255-889. ¿Qué van a hacer hoy los delincuentes de la Coordinadora Nacional de Trabajadores de la Educación? ¿A dónde van a ir? ¿Qué van a destrozar? ¿A qué le van a prender fuego? ¿A quién van a lastimar? ¿A cuántos policías van a mandar a un hospital con total impunidad, sin que nada ni nadie les haga o les diga algo? René Ponce, ¿qué hay para la agenda de hoy, René?
2: Pues Alejandro, pues se espera que los maestros de la Coordinadora Nacional de Trabajadores de la Educación alrededor de las 10 de la mañana pudieran trasladarse a la Secretaría de Gobernación a pues continuar con estas pláticas. No obstante, ayer por la tarde noche dijeron que no había ninguna invitación al respecto, o que bueno, estaba la invitación abierta, pero que ellos no estaban pues en disposición al momento de acudir porque iban a analizar estas propuestas que les dio el gobierno federal. Se espera, en cambio, que alrededor de las 10 de la mañana pudieran trasladarse a lo que son las casetas de ingreso a esta capital, en la autopista México-Toluca, la México-Pachuca, la México-Cuernavaca y la México-Puebla, donde se espera que pudieran ya sea bloquear estos ingresos a la Ciudad de México o en su caso levantar las plumas, como ha ocurrido en otras ocasiones, y dejar el paso libre para las personas, tanto las que llegan a esta capital como las que se dirigen hacia otros puntos del país, Alejandro.
1: Bien, oye René, ¿tú habías escuchado que a la Ciudad de México le llaman la borracha?
2: No, no, he conocido a varios así, pero no
1: a la ciudad.
2: No a la ciudad.
1: Bueno, pues resulta, resulta que también a ella, la ciudad, le dicen la borracha, así como a tus compadres que has conocido, René, que porque siempre está tomada por los inconformes. Eso dice la Concanaco. Una Concanaco que llama al gobierno, a los legisladores, para que ya trabajen y hagan algo para liberar a la ciudad de este tipo de bloqueos, de marchas, de mítines, de concentraciones, de vandalismo. Y de eso nos va a platicar Marinés Camacho. Gracias, René Ponce. Marinés, que le dicen la borracha a la Ciudad de México. Buenos días, Marinés.
3: ¿Cómo estás, Alejandro? Muy buenos días. Buenos días también al auditorio. Pues en efecto, pues el día de ayer el presidente de la Canaco en la Ciudad de México, Octavio de la Torre, él está haciendo un llamado a los maestros para que resuelvan sus demandas en las mesas de negociación. Y es que, bueno, pues si bien respalda estas cifras económicas que han perdido los comercios de 405,470,000 pesos por marchas y bloqueos realizados por los maestros de la CENTE, pues dice también que esta situación está, pues, no solo polarizando a lo que son los comerciantes y los prestadores de servicios, sino también genera ya un descontento entre la sociedad, pero también dice se está creando ya una mala imagen del país a nivel internacional. Vamos a escucharlo.
4: A mí me apena muchísimo, muchísimo que venga a Honduras y que me digan que la Ciudad de México ya la apodan la borracha. ¿Saben por qué? Porque se la pasa tomada. Discúlpenme, pero me apena porque vengo aquí y me dicen, oye, es que todo el tiempo hay manifestaciones, vamos a México y lo que vemos en el centro histórico es que hay manifestaciones. No hay un orden. Se tiene que establecer un orden, un reglamento y condiciones expresas que todos debemos de cumplir para podernos manifestar sin afectar a terceros.
3: Y bueno, Alejandro, en ese sentido, hace un llamado al gobierno, diputados y senadores a trabajar para meter orden en las marchas y protestas y no seguir afectando a la actividad económica y a la población. Escuchemos.
4: Y esta parte sí le corresponde al gobierno de la Ciudad de México y al gobierno de la República. Si en algo nos quieren ayudar los legisladores que están tan enfocados en generar leyes y reformas, es en que establezcan condiciones, reglas claras que todos tengamos que cumplir para que no se vea afectada la población que genere economía todos los días.
3: Y por último, Alejandro, hace un llamado a la conciencia de los maestros de la Coordinadora Nacional de Trabajadores de la Educación, pues para que no afecten más a los comercios de la ciudad, sobre todo, dice, ahora que está por iniciar la fiesta del fútbol. Escuchemos.
4: que a nosotros obviamente pues no nos da un bono el gobierno, ni nos da un recurso, ni tenemos acceso a recursos públicos para poder sostener las ventas que no realizamos durante un tiempo. Un ingreso directo para los comerciantes que se ven afectados con estas manifestaciones. Y como ustedes expresan y buscan un derecho legítimo en términos de lo que están requiriendo, pues también piensen en los otros, en los que no viven de un sueldo, en los que no trabajan para alguien más, en los que tratan todos los días de abrir y de salir adelante, que somos la mayoría de los mexicanos.
3: Alejandro, es el panorama que yo les tengo esta mañana.
1: Muy nublado el panorama, tanto como el día. ¿Por qué, después de escuchar esta reflexión que hace Octavio de la Torre, presidente de la Concanaco, cuando dice, a ver, para poner orden en las marchas, ¿no? Tiene que trabajar el gobierno de la Ciudad de México y el gobierno federal. Totalmente de acuerdo. Nunca lo van a hacer. Nunca lo van a hacer. Porque en esta absurda idea que tienen de, no, si actuamos nos van a gritar represores, vamos a ir por la calle y nos van a decir, ahí van los Díaz Ordaz de la actualidad. En esa tonta idea, pues no quieren entrarle, ¿no? No quieren meter mano dura, aplicar la ley. Y si aplicar la ley significa utilizar la fuerza pública, pues hacerlo. Pero no quieren, no lo van a hacer. Los legisladores. Pues esos están más preocupados por pelearse entre ellos, por sacar dinero para ellos, para saber quién es el más menos corrupto, quién es el que está ligado al narco, quién es el narcolegislador. En eso están los legisladores. Y el llamado a la conciencia a los maestros de la coordinadora, pues es que ellos vienen por dinero. La conciencia es algo que se les olvidó, hombre. La dejaron en el cajón de su salón. Ellos vienen por dinero. Si hay dinero, no hay conciencia. Porque o se compra la conciencia. Entonces, qué triste escenario. Y sí, más triste cómo nos ven, ¿no? Teniendo una ciudad tan bonita y tan manchada. Ya son las 7:25.
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10: Hola, seguimos con más información. Conduce con cuidado. Te comento que hay intensa carga en Avenida 608, entre Avenida 412 y hasta Río Consulado. Lento avance en la autopista México-Pachuca, entre San Pedro Jalostoc y Periférico Río de los Remedios. Hay tráfico en Calzada Legaria, entre puentes de Tacuba y Periférico. Muy lento el avance también en Río Consulado de Eduardo Molina y hasta llegar a Avenida Jardín. Encontrarás tráfico en Lomas Verdes de Vía Adolfo López Mateos y hasta llegar al Periférico. Debido a la acumulación de agua en el exterior de la estación Hangares de la línea 5 del metro, provocada por la fuerte lluvia y como medida de seguridad y protección civil, para los usuarios la estación permanecerá cerrada hasta nuevo aviso. La temperatura al momento se mantiene en 16 grados. Soy Mónica Villalobos, sigue en 88.9 Noticias, información que sirve, tráfico y clima cada 15 minutos.
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15: 7:30 de la mañana.
16: Panorama informativo 88.9, información que sirve. Yo soy Alejandro Villalbazo, en X, en TikTok, arroba Villalbazo 13. Los mensajitos en el WhatsApp 5580-255-8889. Oigan, en un ratito vamos a desmenuzar la carta reacción de reaparición de Andrés Manuel López Obrador. Dice el título de esta carta, 5 cuartillas. Me apoyo sin condiciones a la presidenta Claudia Sheinbaum y una respetuosa reflexión sobre el presidente Trump. ¿Y saben qué? Hasta en el título miente, porque ni es el apoyo a la presidenta Sheinbaum Incluso hace una crítica sin hacerla directa, pero hace una crítica entre líneas al actual gobierno. Y la reflexión sobre Donald Trump es todo menos respetuosa, ¿eh? Todo menos respetuosa. Ya estaremos platicando ahorita en el análisis de esta carta con la que, yo no considero que haya salido del retiro, ¿no? Simplemente hay desde la chingada ahí en la maca.
15: Nunca se ha retirado.
16: Es, ¿verdad? Nunca. ¿Verdad?
15: Bueno. Es un cuento.
16: Entonces, ahorita platicamos, ¿no? Si no saben, es que resulta que ayer Andrés Manuel López Obrador salió en la tarde-noche con una carta, ¿no? Por todo lo que está ocurriendo entre México y Estados Unidos. Son las 7:31, tráfico y clima cada 15 minutos. Mónica Villalobos.
17: Alejandro, gracias. Les comento que van a encontrar que hay reducción de carriles en la autopista México-Puebla, a la altura del kilómetro 56, con dirección a Puebla, debido a un choque. En unos minutos, más información.
15: Muchas gracias, Moni. Vámonos al panorama y vámonos al Aeropuerto Internacional en Ciudad de México. Dólar y euro esta mañana. Hola, María Inés Camacho.
18: ¿Cómo estás, Iñaki? Muy buenos días al auditorio. Decirles, Iñaki, que el dólar en las casas de cambio del Aeropuerto Internacional de la Ciudad de México esta mañana se está comprando en 17 pesos cerrados y se vende en 17 pesos 60 centavos, mientras que el euro 19.50 pesos a la compra, 20 pesos 10 centavos a la venta. El panorama, Iñaki, buen día.
15: Gracias, Marina Camacho, buen día. 9:30 de la mañana, ¿cómo abre la Bolsa Mexicana de Valores? 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La huelga de trabajadores portuarios fue desconocida por un juez. Vámonos a Boca del Río con Mario Arjona. Hola, Mario, muy buenos días.
19: Hola, ¿qué tal? Muy buenos días. Así es, trabajadores aseguran que el juez les jugó chueco luego de que la empresa de logística y portuaria CISTE emitiera un comunicado desconociendo la huelga. Los 495 trabajadores tuvieron que reanudar labores bajo inconformidad. Al respecto, Javier Gómez Figueroa, secretario general del Sindicato de Trabajadores de CISTE, señalaron directamente al juez, quien recibió los documentos de emplazamiento a huelga, de no revisar y advertir la falta de un documento, situación aprovechada por la empresa para la disolución de la misma. Escuchemos.
20: Yo empecé a pensar qué vamos a hacer. Él dijo, vamos a ampararnos, vamos a meter un amparo por la injusticia que está cometiendo el juez Arturo Arellano Lastra. Se van a seguir permitiendo las 11 violaciones que estábamos en el pliego petitorio. Ya el bono que nos prometió la empresa se queda archivado y el aumento de salario también, no hay aumento este año. Entonces quedan en estado de indefensión todas las familias que elaboran en esta empresa y los trabajadores, que la familia...
19: El amparo, dijo, podría tardar meses, sin embargo, procederán conforme a la ley. Hasta el momento no ha existido, dijo, represalias por parte de la empresa contra los trabajadores que emplazaron la huelga, pero estarán atentos si no se continúe violando el derecho de los trabajadores. El panorama en Veracruz.
15: Te agradezco mucho, Mario. Mario Arjón en Boca del Río, donde nos hace el favor de escuchar a través de iHeartRadio. Y en el México, en donde no pasa nada, momentos de angustia, momentos de terror vivieron los integrantes de una familia que viajaban en su camioneta cuando fueron asaltados y privados de la libertad. Desde Irapuato, Cristian Pérez. Cristian, buen día.
21: Iñaki, ¿qué tal? Buenos días. Así es, te comento que una familia fue agredida a balazos por hombres armados que horas antes los habían privado de su libertad por la carretera panamericana Querétaro-Celaya. El padre y su pequeño hijo de tan solo 3 años resultaron heridos con lesiones en la mano y pierna respectivamente. De acuerdo con fuentes policíacas, la familia fue privada de su libertad la noche de este martes cuando transitaban en una camioneta de lujo sobre la carretera panamericana de Querétaro hacia Celaya. Se sabe que la familia, integrada por la mamá de 36 años, el papá de 37, un menor de 14 años y el niño de 3 años, estuvieron privados de la libertad por toda la noche y fueron despojados de pertenencias de valor para después, por la mañana, cerca de las 9 horas, fueron dejados en libertad. Al momento de liberarlos, los delincuentes les dispararon en varias ocasiones. El padre y su hijo de 3 años resultaron con heridas en la mano derecha y en el pie derecho, respectivamente. Al final, no los despojaron de la camioneta y en ella Como pudieron, la familia se desplazó al hospital más cercano para recibir la atención médica del papá y su hijo de 3 años. Te comento, Iñaki, que peritos de la fiscalía se percataron que la camioneta tenía varios balazos y, como siempre, de este caso no hay detenidos. Hasta aquí el panorama desde Guanajuato.
15: Qué lamentable. Gracias, Cristian Pérez, allá en Irapuato, Guanajuato, donde nos escuchas por iHeartRadio. En León, la nueva Amor 103.1 de frecuencia modulada. Nos vamos a Morelos. Autoridades del estado reportaron un homicidio en la zona dorada de Cuernavaca. Pablo Rubén Villalobos. Pablo, buen día.
1: Iñaki, saludo con gusto. Buenos días, pues así es la zona dorada de Cuernavaca, identificada así por los altos costos de las propiedades residenciales y la fortaleza económica que se despliega en esta colonia Vista Hermosa, aquí en Cuernavaca. Ahí se vieron violentados, cuando menos en la calzada de los Estrada, desde unas motocicletas. Se ejecutaron disparos de arma de fuego contra una persona de alrededor de 40 años de edad que se encontraba arriba de una camioneta tipo SUV de lujo. Esto pasó en medio de un fuerte operativo, Iñaki, en una colonia contigua a Vista Hermosa, mientras que aquí es totalmente residencial. En la colonia popular Los Patios de la Estación se desarrollaba un operativo de los 3 niveles de gobierno y desmantelaban puntos de venta de drogas por toda la colonia. Y la policía que desarrollaba este operativo se tuvo que trasladar a resguardar la escena del crimen y los indicios de la ejecución que se dio incluso a escasos metros de la residencia oficial del gobierno de Morelos. Solo ayer, Iñaki, aquí en Morelos, fueron asesinados, pues, en Cuautla una persona, Cuernavaca, Temisco y Zapata, los municipios donde se dieron las ejecuciones. Son 7 los asesinatos el día de ayer acá en el estado de Morelos. Es el panorama. Buenos días.
15: Te agradezco mucho, Pablo Rubén Villalobos, desde Cuernavaca, Morelos. También nos escuchas por iHeartRadio. Los deportes, Alex Cervantes.
2: Muchas gracias, Iñaki. Amigos, continuamos con más información. Tenemos los resultados de partidos de preparación previo a la fiesta futbolera. Dinamarca y República del Congo empataron sin goles. Países Bajos cayó 1-0 ante Argelia. Para este jueves, Suecia se mira a Grecia, España contra Irak, Francia enfrenta a Costa de Marfil y Guatemala contra Chequia. En información del fútbol americano de la NFL, el quarterback Russell Wilson, ganador del Super Bowl 48, anunció su retiro. Esto después de 14 años, 10 veces ganador del Pro Bowl y 2 veces ganador de la Conferencia Nacional. Para cerrar, información del automovilismo, la Fórmula 1. El piloto Charles Leclerc continuará con la escudería Ferrari con un nuevo acuerdo multianual. Fueron los deportes.
15: Muchas gracias, Alex. Alex Villalbazo, Alex Cervantes, Iñaki Manero, en Panorama Informativo en 88.9 Noticias. Información que sirve y por iHeartRadio. Moni Villalobos con el tráfico y el clima cada 15 minutos. Avance, avance, Moni.
22: Hola, Iñaki, gracias. Les comento que sigue lluvia en la autopista Chamapa Lechería. En unos minutos, más información.
16: De la trivia, Iñaki.
15: Gracias, Alex. Si me permiten, antes la trivia de ayer, un gran invento que satisface una necesidad psicológica, una necesidad médica incluso también, tuvo su perfeccionamiento en el siglo XVI, cuando una región del mundo tuvo esta hegemonía comercial del invento de manera mejorada, de la manera que lo conocemos actualmente. Y era tan secreto el proceso que el espionaje se castigaba con la muerte, que estamos hablando, pues bueno, la fabricación de los espejos modernos por parte de los venecianos, que tenían el control y el secreto, algo así, y lo decía ayer fuera del aire, como la Coca-Cola, sí, efectivamente. Tenían la hegemonía y el secreto de la fabricación, y cuando veían a alguien que estaba, pues, sacando el secreto fuera de Venecia, pues el castigo podía ser incluso hasta la muerte. Ya finalmente ya no se pudo más, ya no se pudo mantener esta secrecía y se hizo del conocimiento público, y hoy todo el mundo tiene un espejo en casa, en el coche, en la oficina, en todos lados. ¿Para qué? Pues para vernos, o finalmente para vernos de manera psicológica, de manera física, incluso también para saber de cómo anda nuestro rostro, para ver esas espinillas, en fin. No, el espejo es una manera de encontrarnos y de reencontrarnos con la realidad.
16: De acuerdo.
15: Esa es la trivia de él. Y la trivia de hoy es jueves de las palabras, de las frases, de las expresiones. Y hay una muy popular, muy mexicana, muy nuestra, que tiene varios orígenes. Uno de los orígenes, justamente, fíjate, es con el pulquito, que por cierto tenemos ahí algo pendiente.
16: Sí.
15: Ya lo haremos, en su momento lo haremos. Pero aquí uno de los orígenes que escogimos es de una fiesta muy popular también en México. Y algo que la gente que participa en esta fiesta, no es que esté obligado, pero por lo general hace la gente que participa en esta fiesta. y de ahí viene esta expresión muy, muy popular que utilizamos de manera cotidiana en ciertos momentos de nuestra vida, cuando algo pasa en nuestro día a día. Uh-huh. Ayúdanos con esta trivia, www.889noticias.mx. Ahorita escribimos la pregunta en arroba Iñaki Manero, WhatsApp 5582-5588, mensajes de texto y el talkback, mensajes con tu voz por iHeartRadio.
16: Ok. Al ratito nos regalas la respuesta.
15: La respuesta, en una horita.
16: Ok.
15: 7:41.
16: A veces hemos dicho, y a nuestros policías, ¿por qué no los capacitan, hombre? ¿Por qué no se saben defender? ¿Por qué no saben someter al malo? ¿Por qué no saben controlar al ciudadano descontrolado? ¿Por qué no saben corretear al ratero? ¿Por qué no saben ponerle las esposas al que van a arrestar? ¿Por qué no saben de una llave? De una llave. Y de un jalón, bajar a 4 al piso. Un policía. Hemos estado platicando la semana, ¿no?, sobre uniformes, sobre capacitación de manejo para vehículos de emergencia. No tienen uniformes, no tienen capacitación en manejo de vehículos de emergencia. ¿Cómo están en defensa personal nuestros policías? Pepe Toño Morales, buenos días, Pepe Toño.
3: Una cosa es la capacitación y otra la vida real. Buenos días, Alex, Iñaki, buenos días. Eso es lo que respondieron algunos policías que fueron entrevistados en un recorrido que inició poco después del mediodía. Ahora la consigna era preguntarles cómo se defienden, ¿saben defensa personal?
4: La capacitación dura un aproximado de 6 meses. Van teniendo varias formaciones, defensa personal y en otras áreas. En defensa personal, pues sí es muy buena, porque al final de cuentas, pues te dan como que herramientas para tratar de mediar con ese tipo de problemas.
3: Ellos estaban ahí a bordo de sus patrullas y por eso nos acercamos para preguntarles ya específicamente si saben o no artes marciales.
5: ¿Qué artes marciales les enseñan o en qué consiste esa defensa personal?
4: Pues no es como tal defensa personal, nada más es reducción física de movimientos para que salvaguardemos nuestra integridad, tanto de nosotros como la de ellos.
3: Es decir, también como parte de la academia les imparten algunos cursos, pero enfocados a tratar de evitar las confrontaciones, aunque no siempre lo logren.
5: Pues a meter las manos.
4: Sí.
5: ¿A ustedes les sirve eso?
4: Yo digo que se puede mejorar un poquito, porque al final de cuentas, luego hay personas que, pues sí, nos ganan hasta en estatura, ¿no? Y en peso. Pues sí, yo digo que sí, podría ser un poquito mejor. Uno tendría que hacer un curso afuera, ya sea de artes marciales mixtas o de artes marciales, para poder ser más eficaces en ese tipo de situaciones.
3: La plática con los primeros policías nos llevó a escuchar cuál es entonces la estrategia de contención. A ver, ¿cómo le hacen?
4: Le digo, la reducción física, puntos de presión, para poder tenerlo ya controlado a la persona. Ahora sí que nada más es ese tipo. Si viene a los golpes, tratar de evitar los golpes y tratar de hacer los puntos de presión para que no le pase nada ni a él ni a nosotros.
3: Bueno, de acuerdo con un experto en taekwondo y artes marciales que nosotros consultamos, lo mínimo que tendría que saber un policía es defensa personal. Y así entonces continuamos ese recorrido hasta encontrar en una calle ahí medio escondida una patrulla con un vehículo particular. Los uniformados revisaban documentos y nos estacionamos para aguardar a que terminaran su revisión. Después nos acercamos.
5: Pero ellos no están en la academia, y entonces los que viven en la academia, los que toman los cursos, son ustedes.
23: Ajá, sí, pero nosotros no damos entrevistas, ¿no?
5: ¿Los cursos que les dan para defensa personal son los adecuados o podrían ser mejores?
23: Sí, son adecuados a tipo de... Cada día se vive algo diferente en la calle.
16: Espérame, Pepe Toño, porque está muy interesante. Son 7:45. ¿Nuestros policías saben de defensa personal? ¿Les dan cursos? ¿Les enseñan? Son 7:45.

0: choque. Además, te comento que encontrarás avance lento sobre la autopista México-Pachuca, de San Pedro Jalostoc a Periférico Río de los Remedios. Muy lento el avance en Avenida 608, entre Avenida 412 y hasta llegar a Río Consulado. El tráfico lento en Calzada Legaria, de Puentes de Tacuba al Periférico. Muy lento el avance periférico de Avenida Satélite a Industria Militar. Complicado avanzar en Río Consulado de Eduardo Molina y hasta llegar a Avenida Jardín. Presenta carga Gran Canal de Villa de Ayala al Eje 3 Norte. La temperatura sigue en 16 grados. Soy Mónica Villalobos. 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
2: Cuarto para las 8, Panorama Informativo 88.9, información que sirve. Yo soy Alejandro Villalbazo, en X, en TikTok, arroba Villalbazo 13, los mensajitos en el WhatsApp 5580-255-889. Ya lo vamos entendiendo todo, ¿no? Ya vamos entendiendo por qué nuestros policías, en cualquier rincón de la República Mexicana, por la chamba centralizada, pues Pepe Toño Morales hizo el trabajo en el Valle de México, pero así como platicó con estos policías que estaban en sus patrullas, pues imagínense la plática en Guadalajara, en Monterrey, o en la en los límites de Michoacán y de Guerrero, ¿no? Pues, la misma plática, la misma respuesta. No, nuestros policías no están capacitados, por eso se les pela el ratero.
3: Y los humillan y los golpean y los... Terrible.
2: ¿El ciudadano? Sí. El ciudadano. Vamos a olvidarnos, fíjense, del vándalo, del delincuente, porque ese se atreve a todo, ¿no? El vándalo y el delincuente, Iñaki, los de la coordinadora ayer, no, le pusieron una chinga a unos policías. Hijo, lo sacaron con calidad de bulto, hombre. Pero esos son delincuentes que van a todo, ¿no? Vamos a quedarnos ciudadanos, ¿qué les parece? El ciudadano que lo detiene el poli,
3: ¿no? El gandalla.
2: Que se baja de su carro, ¿qué traes, poli? Ya de entrada, ¿no?
3: Y armándole el tiro al policía.
2: Sí, sí. Y le da la vuelta y le para una chinga el ciudadano. Y vemos a los polis humillados. Ahora entendemos por qué. Porque es que hay capacitación, sí, pero no, es que nada más nos enseñan a medio cuidarnos para que no salgamos tan lastimados y ya, no hay otra, Pepe Toño.
4: El policía que acabamos de escuchar me decía, sí, porque yo me acerqué, ¿no? Quién sabe que estaba revisando, ya sabes, oye, prácticamente, ajá, sí, pero nosotros no damos entrevista, oye, pero sí le sirve, ¿no? Ah, sí, son adecuados al tipo, cada día se vive algo diferente, entonces le decía yo, ah, bueno, por eso decía que si no quieres responder, pues no respondas, de todos modos, gracias, ¿no? Y entonces, por eso seguimos nuestra ruta para llegar, fíjate qué interesante, ahora con las mujeres, porque en la calle no hay distinción, ¿eh? Un policía, hombre o mujer, tienen el mismo deber.
5: Primero es la presencia, comandos verbales, y para ellos la reducción física de movimientos, que es con nuestro propio cuerpo. Anteriormente se ocupaba y nos dan capacitación para el tolete o el PR-24. Aunque ya es obsoleto, nos siguen capacitando porque es parte de la defensa personal para poder contener al delincuente. Consiste en los movimientos estratégicos, movimiento cruzado, movimiento de jab, y posteriormente es el uso de la fuerza letal.
4: En ese orden, ¿eh? Así, en ese orden. Sin embargo, los propios uniformados reconocen que en las calles las cosas son totalmente diferentes.
6: ¿Es suficiente?
5: No, nos hace falta mucha capacitación, tanto en el PR-24 como también nos dan mucho lo que es la defensa personal. Sin embargo, sí es muy complicado a veces llevar a cabo ciertos pasos que nos ponen ahí, porque ya en el campo, en la calle,

0: ya es totalmente diferente a como fuera una práctica.
1: Sí, también encontramos a aquellos que entraron a la policía, pero no necesariamente por la academia, fíjate, porque la academia, digamos que es de reciente creación. Hay policías de otras generaciones que entraron de otras formas y cuya capacitación, pues sí, Alex Iñaki, ha sido en la calle, al día a día, forjándose. Yo les pido de antemano una disculpa porque en ese momento se pidió un apoyo, pero vamos a escuchar porque me acerqué a una policía que nos platicó lo siguiente.
2: Lo que yo podía, o que yo era trabajando. Nunca nos habían pedido de requisito para ingresar a trabajar. Puedes tener confusión.
1: Y efectivamente, no tiene esa capacitación, pero ¿qué creen? Nos tocó presenciar el momento en el que una persona se acercó para solicitar apoyo. Ahí estábamos parados y esto ocurrió. Así es, que por pedir ayuda...
3: ¿Por qué gritabas aguas, Pepe Toño?
1: Porque iba a chocar.
3: Ah.
1: Es que estaba, fíjate, estaba yo parado platicando con la mujer policía que amablemente pues estaba ahí comentándome, ¿no? Entonces se para este sujeto, pero venía de reversa, Alex. Y entonces cuando venía de reversa, pues él no mide lo que tenía en la parte de atrás, que eran tanto vehículos como personas, peatones que iban pasando. Entonces yo me doy cuenta de que le iba a pegar a un carro y a una persona, y por eso le grité, espérate, aguas. Y entonces él estaba más preocupado por pedirle apoyo a la mujer policía para decirle, mire, ese que está en la esquina, ese que se paró, que se bajó de su carro, ¿haz de cuenta, diputado en Congreso de la Unión en Veracruz? Así, Alex. Se paró un tipo como de 2 metros y como que quería acercarse. Entonces, mire cómo está de agresivo, viene manejando mal y me quiere golpear. Entonces la mujer policía lo que hace, fíjate, no tenía capacitación, ¿eh? Se baja y le dice, ¿quién? Ángel de allá. A ver, párate aquí, pegadito a la patrulla, a ver si el cuate se acercaba. Lo que hizo la mujer policía fue tratar de acercarse al otro vehículo, pero le pregunté, ¿y qué vas a hacer? Pedir apoyo. Pero ¿y tú qué vas a hacer? Pedir apoyo. Entonces el otro cuate, cuando se dio cuenta que iban sobre él, el tipo diputado veracruzano queriendo aventar un tiro, se subió a su carro y se dio la vuelta a la glorieta. Entonces la policía le dijo, tú te vas a ir por allá y no te pares. Y entonces lo que vimos es que el otro cuate se dio la vuelta a una glorieta para ver si lo alcanzaba, pero finalmente se retiró. Y eso es lo que pasan en su día a día, Alex.
3: Sí, está bien cañón. La verdad está bien cañón. Por eso... Y reitero lo que he platicado toda la semana, nada más, Pepe Toño, el hecho de exponer que no les dan uniformes, el hecho de exhibir que no tienen una capacitación de manejo en equipo, en automóviles de emergencia, el ahora exponer que pues no son capacitados para la defensa personal, es con el propósito de que mejoren las cosas, ¿no? Es a favor del policía, es a favor de sus condiciones laborales. Para eso es la plática, para eso ha sido la conversación de esta semana. Yo soy un convencido, así convencido. Nuestros policías deberían de tener una capacitación en artes marciales. Ser cinta negra todos tendría que ser requisito, pero que se los dé la autoridad, no que a ver a dónde lo pagas, ¿no? Como el uniforme, o a ver a qué patrulla te trepas si no hay dinero. No, que en las corporaciones policíacas, municipales, estatales, federales, exista ese entrenamiento, ese acondicionamiento físico. Una hora les deberían de dar, una hora de esa práctica. En 3 años, promedio, se convierten en cinta negra.
4: Sí, se aplican, sí. Judo, taekwondo, en fin. No necesitas ser Chuck Norris.
3: No, pero eso además les permitirá tener una mejor actuación en la calle, porque las artes marciales te permiten un control mental distinto a quien no las practica.
4: Totalmente.
3: Entonces, en todo mejoraría su condición física. Una hora al día. En 3 años eres cinta negra. Y de ahí, claro que se seguirían con la práctica de algún deporte. Todo es en beneficio de que sea mejor. 5 para las 8.
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2: Hola, seguimos con más información. Considera que encontrarás avance lento en Insurgentes. De Río de los Remedios al Eje 4 Norte. Hay tráfico en Marina Nacional de Felipe Carrillo Puerto a Laguna de Mairán. Con avance lento Niza, entre Paseo de la Reforma e Insurgentes. Tenemos tráfico en Avenida Chapultepec, entre Bucareli y Avenida Sonora. Lento también Avenida Centenario, de Río de los Remedios a la Calzada San Juan de Aragón. Sobre Mario Colín encontrarás carga que no se detiene de 100 metros y hasta Ayuntamiento. Recuerda que en el CETRAM Indios Verdes te conectarás con las líneas 1, 3 y 7 del Metrobús, la línea 3 del Metro, línea 1 del Cablebús, línea 4 del Mexibús y línea 2 del Mexicable. La temperatura 17 grados. Soy Mónica Villalobos. 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
0: 8 en punto, Panorama Informativo 88.9, información que sirve. Yo soy Alejandro Villalbazo en X, en TikTok, arroba Villalbazo 13. Es jueves 4 de junio, Iñaki Manero. ¿Cómo estás, Iñaki?
5: ¿Cómo estás, Alex Villalbazo, Alex Cervantes, amigos de la República Mexicana? Y de todas partes, por iHeartRadio, en mitad del camino ya estamos en Panorama.
0: El día más nublado del año, sin duda alguna. No va a abrir, no va a abrir el día, así va a estar nubladón todo hasta la tarde que llueva. Entonces, incluso lloviendo desde la mañana en algunos puntos, pero en la tarde dicen que la lluvia será más tupidita, estará más fuerte. Así estará este jueves 4 de junio. Les recuerdo, si algo tienen que pagar, la tarjeta. Yo me acordé hace ratito, por eso le estoy recordando. Dije, chin, de una vez.
5: Acuérdate tu fecha de corte, ¿no?
0: Híjole, cuando ves lo que tienes que pagar, Dios mío. Dios mío. Pero ahí anda uno. Ahí anda uno comprando. Y yo también, pues nadie te...
5: Pero cuando empiezas a ver las tarjetas, dices, ¿quién comió? ¿En dónde es?
0: Sí, está cañón.
5: Mecha, man.
0: Es un broncón con las adicionales, ¿verdad? Tienes toda la razón, hijo. Ay, Dios. Pero bueno, hay que pagarles. Sí. Entonces, que no se les pase el pago de la tarjeta, de la luz, del agua, el gas. Si hay que cargar gas, ¿qué más? Ya les decía ayer la verificación. El teléfono.
5: Tus servicios de...
0: El teléfono, ya ni hay en la casa teléfonos fijos.
5: Pero el teléfono,
0: el celular, la recarga.
5: Tus aplicaciones para ver la tele, ¿no? Tus plataformas.
0: La TAG para meterte a las vías controladas.
5: Es que cree que no tiene el crédito.
0: Es que todo hay que pagar.
5: Todo.
0: Ahora para todo hay que pagar. Entonces ahí les voy haciendo la lista.
5: El parquímetro.
0: Para que vayan. Ah, el parquímetro, échale de una vez.
5: Ya.
0: Se arañan como es tu costumbre. Una vez al mes.
5: No. Ya cuando me viste que me habían arañado, fueron a saludar mis amigos de
0: las ratotas del Ecopark.
5: No puede ser. No, ya era como 6 meses que no me pasaba.
0: Como 6 meses, uy, ¿cuánto?
5: Bueno pues, sí. Para mí es un récord.
0: Sí, de acuerdo. Tienes toda la razón. 8:03, tráfico y clima cada 15 minutos. Mónica Villalobos.
6: Alejandro, gracias. Les comento que hay encharcamiento en el bajo puente de calzada de Tlalpan, a la altura del eje 4 Sur Xola. La alternativa es el eje 2 Oriente. En unos minutos, más información.
5: Gracias, Moni. Vámonos con el panorama nacional. El fiscal general de Nuevo León, Javier Flores Saldívar, informó que fue vinculado a proceso José N., titular de la firma inmobiliaria Proyecto 9, y presunto responsable de un fraude que asciende a casi 800 millones de pesos. Además, detalló que hasta el momento de la detención ejecutada el pasado 20 de mayo, se tiene un total de 288 víctimas identificadas. Y la Secretaría de Marina activó el plan local de contingencias para derrames de hidrocarburos tras detectarse la presencia de combustible en inmediaciones del muelle turístico y manchas de iridiscencia sobre la superficie del agua, esto en la bahía de Manzanillo, Colima. Por su parte, distintos colectivos exhortaron a las autoridades federales a atender un derrame de espesor considerable y olor penetrante que afecta el malecón de Espíritu Santo, el malecón de San Pedrito, la Perlita, y las inmediaciones de la terminal para cruceros del mismo Manzanillo. Personas extraditadas a los Estados Unidos piden que lo regresen a México. Gibran Casas.
7: Al menos 13 de los 92 narcotraficantes que fueron entregados a los Estados Unidos en el último año, entre ellos 6 miembros de los Zetas, solicitaron a la Secretaría de Relaciones Exteriores asistencia consular para ser repatriados y juzgados en México. Es la voz del abogado Marco Antonio Avilés Huerta.
8: Pedirle al secretario de Relaciones Exteriores su intervención en la asistencia consular de estas personas detenidas que están limitados de derechos. No tienen desde luego derecho a visitas porque a todos sus familiares o se les han negado las visas o se las han retirado. La comunicación hacia México es casi nula. Fueron llevados como narcoterroristas que Donald Trump ejerció como parte de la orden ejecutiva de declarar a los cárteles mexicanos como narcoterroristas, y a partir de ahí tienen esa limitación.
7: El abogado de los narcotraficantes cuestionó que el gobierno de México solamente aplicara el debido proceso en el caso de Rubén Rocha Moya, el gobernador con licencia de Sinaloa, señalado en Estados Unidos por narcotráfico y no con sus clientes. Para Asir Noticias, Gibran Casas.
5: Recuerda que puedes consultar más acerca de este y otros temas. Por favor, visita nuestra página, que es www.889noticias.mx. Los turistas que llegan a México deben tomar en cuenta algunas sugerencias en materia de salud. Pepe Antonio Morales.
9: Recomiendan vacunas para los extranjeros que visiten México.
10: Altamente recomendable que reciban una dosis de vacuna contra hepatitis A y fiebre entérica o tifoidea, y el mal de Moctezuma, que así lo conocemos aquí y lo conocen los extranjeros.
9: Se trata del doctor Jorge Baruch Díaz, jefe de la Clínica de Atención Preventiva del Viajero de la UNAM, y es que durante la justa futbolera se espera una movilidad de 5.5 millones de personas que participarán en alguna de las actividades. Por ello, la doctora Rosa María Wong, jefa de la Subdivisión de Investigación Clínica de la División de Investigación, recuerda las enfermedades que persisten en México.
11: Tenemos actualmente sarampión, influenza, la COVID-19, meningococo.
9: Para 88.9 Noticias, José Antonio Morales Díaz.
5: Los hábitos alimenticios están influenciados por factores sociales, económicos y medioambientales, Isaac Castañeda.
12: La publicidad en entornos alimentarios impacta de forma directa en el consumo de productos no saludables, por lo que problemáticas de salud pública como obesidad o diabetes no se deben abordar únicamente como una decisión individual. Así lo aseguró Lisbeth Tolentino, investigadora del Instituto Nacional de Salud Pública, durante el webinar ¿Cómo es que el marketing en el deporte afecta la salud de niñas, niños y adolescentes?, donde agregó que el entorno alimentario incide en las decisiones de compra y consumo.
13: Desde un enfoque de salud pública, el consumo de alimentos debe analizarse no solo como una elección individual, sino como un fenómeno colectivo influido por determinantes sociales, económicos y ambientales.
14: La publicidad tiene un impacto directo en el comportamiento del consumidor para adquirir productos no saludables.
12: 88.9 Noticias, Isaac Castañeda.
5: Vámonos a los deportes, don Alex Cervantes.
15: Iñaki, estamos a 7 días del inicio de la justa futbolera. Según el modelo matemático del economista alemán Joachim Clement, quien predijo correctamente a los últimos 3 campeones del mundo, Países Bajos será monarca ganándole la final a Portugal, y México se queda en 16avos de final. Michelle Bauer, CEO del Hot City de Ciudad de México, aseguró que el gobierno capitalino y federal han brindado las garantías para inaugurar el 11 de junio el Fan Fest en el Zócalo, y por cierto, no habrá venta de alcohol. Japón cambió la sede de su primer entrenamiento en Monterrey debido a que no le gustó la cancha de los Tigres. Se fueron a la Facultad de Medicina de la Universidad Autónoma de Nuevo León. Hasta aquí la información deportiva. Regresamos con más en 30 minutos.
5: Muchas gracias, Alex. Alex Villalbazo, Alex Cervantes, Iñaki Manero en Panorama Informativo en 88.9 Noticias. 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Y este es el avance, Moni Villalobos.
6: Hola Iñaki, gracias. Hay encharcamiento en el eje 2 Norte a la altura de Avenida Gran Canal del Desagüe. Esto es Colonia Ampliación Venustiano Carranza, Alcaldía Venustiano Carranza. Las alternativas son Circuito Interior y Ángel Albino Corzo. En unos minutos, más información.
16: Yo no me llamo Javier. Yo no me llamo Javier. Yo no me llamo
0: Javier. Él sí se llama Javier, Javier Tejado, donde comentario político. ¿Cómo estás, Javier?
17: Comentario político telenovelesco, mi querido Alejandro, auditorio. Ya todo lo que estamos viendo ahora en México las últimas 4 semanas es una novela tipo narcos. Que qué gobernador está indiciado por Estados Unidos, que qué nota se filtra, que convocan en la marcha la presidenta. Pero ayer fue un día, ¿verdad?, insólito. Primero te amaneces con un diario muy serio, el diario norteamericano Los Angeles Times, que reporta que 2 gobernadores de Morena, esto es Arturo Durazo, el de Sonora, y Américo Villarreal, Tamaulipas, estarían siendo investigados por crimen organizado los 2, pero que además habrían perdido sus visas y estarían cruzados con una visa especial que se utiliza para aquellos que brindan información tipo testigo colaborador en los Estados Unidos. Ellos 2 negaron la información, pero después el reportero, que fue el primero en adelantar 3 días antes, que llevan sobre el de Sinaloa, Rocha Moya, dijo, me mantengo mi información. Y después el semanario Z, el prestigiado semanario Z de Tijuana, confirmó la información con otras fuentes norteamericanas. De tal parece que lo que la presidenta adelantó, que venían sobre más gobernadores, pues sí, vienen sobre más gobernadores. Y eso provocó que hacia la tarde-noche el expresidente López Obrador sacara un mensaje en redes sociales en el cual anexó una amplia carta de 5 cuartillas. Salió pues de su reclusión y regresó, digamos, a dar este mensaje. ¿Qué destaco de ese mensaje? Destaco 2 cosas. Primero, que la presidenta se la ha pasado diciendo, la presidenta Claudia Sheinbaum, que ese es, digamos, este ataque contra México, a su soberanía, no es Trump, que es oficinitas del gobierno norteamericano, pero que no es Trump. No, López Obrador sale a decir, sí es Trump, y que regrese el Trump que antes, que era mi amigo, el que yo conocí. O sea, primero, López Obrador contradice a la presidenta de la República. Y segundo, López Obrador hace una narración de lo bien que él lleva las cosas con Trump, y las enumera, casi casi diciendo, si yo fuera presidente, esto no estuviera pasando. ¿Por qué lo hace Andrés Manuel? Yo creo que Andrés Manuel López Obrador siente que su legado puede quedar en duda si se comprueba que altos funcionarios que llegaron a las gubernaturas durante su periodo, pues estaban involucrados con el crimen organizado o llegaron gracias al crimen organizado. Entonces, a mí lo que me parece es que López Obrador, más que tener una estrategia coordinada con la presidenta, está tratando de salvar su legado y, 2, articular a la base dura de Morena en torno a él. Habrá que ver si la presidenta en su mañanera habla hoy algo de esta carta de López Obrador. A mí me parece que la carta no le ayuda a la presidenta porque, digamos, está diciendo que Trump está contra México, manipulado por gente de su gobierno. O sea, creo que Trump no queda bien, creo que no queda bien la presidenta, el único que queda bien es el propio López Obrador. Entonces, me parece que es echarle más gasolina al fuego a un escenario muy complicado. Creo que desde un punto de vista de posición del Estado mexicano, esa carta no le ayuda nada a México, le ayuda a la narrativa de López Obrador, y esos temas pues no se arreglan con cartitas. Se arreglan con negociación, con operación, con acciones concretas. Entonces, a ver qué pasa, pero sigue todo esto, mi querido Alejandro, auditorio, enrareciendo el ambiente contra los Estados Unidos.
0: Sí, es la carta del yoyismo, ¿no? El yo. Bueno, es la carta de López Obrador, tampoco es que yo esté haciendo un análisis muy inteligente, Javier.
17: Pues sí, él siempre ha sido el yo, uh-huh. Pero aquí él ya no es el presidente. La presidenta de la República tenía una estrategia que era, digamos, defender la soberanía, pero no calentar las cosas con Trump. Y la carta del observador le busca pleito directamente a Trump desde el título, le dice, te están manipulando tus asesores, tú eres un tonto, y de paso dice, y si yo fuera presidente, seguramente esto no estuviera pasando. Uh-huh. Entonces, pues yo creo que la verdad, pues desde la distancia de Palenque, las cosas se ven muy distintas a la realidad. Yo creo que esa carta no le ayuda a nadie, pero yo creo que López Obrador sale porque empieza a ver que su legado que él quería pasar a los libros de historia, pues se sigue comprobando que gobernadores que él puso llegaron de la mano del crimen organizado. Si eso se llega a comprobar, pues va a ser un problema la narrativa histórica.
0: Sí, porque todos los caminos llevan a dónde, pues a dónde él está, como incluso en la firma de su carta lo pone, ¿no? Quinta la chingada, Palenque, Chiapas, 3 de junio, pues todos los caminos llevan a esa quinta la chingada en Palenque, Chiapas. Gracias, Javier.
17: Buen día.
0: Buenos días, Javier Tejedón, de Comentario Político, 8:15.
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6: Hola, seguimos con más información. Para mí es un gusto acompañarte. Recuerda que hay reducción de carriles en la autopista México-Puebla, a la altura del kilómetro 56 con dirección a Puebla debido a un choque. Además, te informo que vas a encontrarte que continúa afectada la circulación en el Eje 1 Norte Fuerza Aérea Mexicana, entre Economía y Boulevard Puerto Aéreo por encharcamiento, Alcaldía Venustiano Carranza. Encontrarás tráfico en Insurgentes de Río de los Remedios al Eje 4 Norte. Hay tráfico en el Eje 3 Norte de Instituto Politécnico Nacional en la Calzada Camarones. Lento el Eje 1 Norte de Circuito Interior, Avenida del Trabajo. Hoy no circulan autos con holograma 1 y 2 de verificación en gomado verde. Terminación de placas 1 y 2. La temperatura 17 grados. Soy Mónica Villalobos. 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
7: En 94%. Y con eso nos vamos a ahorrar 50 mil millones de pesos. Se resolvió el problema de abasto de gasolinas. Y como ya dijimos, prácticamente se acabó con el famoso huachicol.
8: Mentira. Mentira. Porque el huachicol lo tenemos por todos lados. La carta de Andrés Manuel López Obrador. Y ahorita voy a ir a esta mentira de López Obrador. La carta de López Obrador. Que titula "Mi apoyo sin condiciones a la presidenta Claudia Sheinbaum y una respetuosa reflexión sobre el presidente Donald Trump". Ya lo platicaba Javier y considero que no hay un apoyo a la presidenta Claudia Sheinbaum. De hecho, creo que entre líneas hay un raspón en el sentido de es que cuando yo estuve se hicieron cosas. Y si cuando alguien te dice que cuando él estuvo se hicieron cosas, eso quiere decir que hoy no se están haciendo. Y cuando dice respetuosa reflexión sobre el presidente Trump, pues es todo menos respetuosa, al contrario, es agresiva. Les hago un resumen de la carta de López Obrador, con la que ayer sale ahí. Yo no diría que reaparece en ningún momento, pero sale. Y sí sale, como lo bien lo dice Javier Tejón en su comentario político, ahorita nos lo dijo. Sí sale con una carta que le echa leña al fuego. Considera López Obrador, voy párrafo por párrafo. La embestida del gobierno de Estados Unidos contra el de México, con el pretexto de combatir migración y terrorismo, trata de debilitar a Morena y de fortalecer a la oposición de derecha en México, con la idea de volver a disponer por parte de Estados Unidos de un gobierno mexicano entreguista, corrupto, mafioso y cruel. Y aquí viene esto de las mentiras. Es que cuando escuchamos al mentiroso de López Obrador, dice López Obrador, confían que podrán engañar a ciudadanos estadounidenses con la táctica propagandista hitleriana de repetir y repetir mentiras. Sí, nos quedó claro, ¿no? El ejemplo que acabamos de poner. ¿Cuántas veces nos repitió y nos repitió aquello de se acabó el huachicol en este país y sigue siendo uno de los problemas más serios? Entonces, bien sabe él de esa táctica propagandista hitleriana de repetir y de repetir mentiras. En la segunda página de su amplia carta de 5 hojas, se dice sorprendido López Obrador del cambio de actitud del presidente Trump. Y dice, es distinto al que traté. Presume que ellos resolvieron varios asuntos. Que mientras él fue presidente, y aquí es donde viene, mientras aquí viene el yo-yo, ¿no? Mientras yo, Trump se abstuvo de hablar mal de los mexicanos y de mencionar el muro. ¿Se abstuvo? ¿Y cuántas veces nos decían quién iba a pagar el muro? Presume López Obrador. Firmamos el nuevo tratado comercial. Y no aumentó los cobros por el envío de remesas. Nos ayudó en los años de la pandemia, hace 6 años. Esta parte es fundamental, esta que sigue. En 2 ocasiones me ofreció apoyo de agentes o de fuerzas especiales para el combate a la delincuencia y comprendió mi desacuerdo. Al final, escuchen por favor, al final de su mandato, el anterior mandato de Trump, se refiere López Obrador, cuando elementos de la DEA y del Departamento de Justicia fabricaron un expediente en contra del general Salvador Cienfuegos, solicité al presidente Trump que me permitiera revisar las pruebas porque dudábamos. Accedió. Y por eso ordenó que se erradicara el caso en México porque se demostró que se trataba de una represalia política. Y sigue presumiendo, ¿eh? Esta es una joya. Dice López Obrador, ¿ustedes le creen? Yo no. Yo no. Dice López Obrador. En una ocasión me consultó Donald Trump si era conveniente calificar a los narcotraficantes de terroristas. Le dije que no debía cometerse ese garrafal error. Y tomó en cuenta mi opinión. ¿Cómo la ven? Y ataca a Andrés Manuel. Por eso me intriga, me pregunto, ¿por qué cambió tanto en pocos años el presidente Trump? Pregunta y se responde. Porque es el yo-yo-yo. El yo-yo-yo pregunta y responde. Y se responde. ¿Por qué cambió tanto Trump? Porque dice López Obrador que el presidente de los Estados Unidos no ejerce como antes su liderazgo de manera directa y que depende ahora de sus inexpertos, resentidos y fanáticos consejeros. Y también dice que cambió Trump por sus falsos amigos del interior y del exterior, que lo han embarcado en viles y siniestras aventuras. Y lo remata de la siguiente manera, que ahorita se las cuento. 8:20.
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3: 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Considera que hay avance lento en Aquiles Cerdán de Hacienda de Sotelo a la calzada México-Tacuba. Lento avance en Avenida Chapultepec de Bucareli, Avenida Sonora. Con tráfico Convento de Santa Mónica, de Avenida de los Maestros y hasta Periférico. También con avance complicado Insurgentes de Río de los Remedios al Eje 4 Norte. La temperatura 16 grados. 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Soy Mónica Villalobos. 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
6: 8:30, panorama informativo 88.9. Información que sirve. Yo soy Alejandro Villalbazo en X, en TikTok, arroba Villalbazo 13. Mensajitos en el WhatsApp 5582558 89. La carta de Andrés Manuel. De aquel que gobernó con tácticas propagandísticas hitlerianas. Eso lo estoy diciendo yo.
7: Sí.
6: Pero sacado de su carta.
7: Sí.
6: Porque dijo él que esa táctica propagandística hitleriana consiste en repetir y repetir mentiras.
7: No, Goebbels, el propagandista de Hitler.
6: De acuerdo. ¿Eh? Entonces, pues qué mejor que poner de ejemplo al propio Andrés Manuel, ¿no? Uh-huh. ¿Cuántas veces nos dijo ya se acabó el huachicol? ¿Cuántas veces nos dijo aquí ya no hay corrupción? Entonces, nada más con esos dos ejemplos.
7: Ahí tienes, ¿qué bueno, más? Para aventar para arriba.
6: ¿Qué más? Bueno, la carta que escribe López Obrador, según él, porque así es como la titula, mi apoyo sin condiciones a la presidenta y una respetuosa reflexión sobre el presidente Trump, creo yo que ni es de apoyo a la presidenta, al contrario, ¿no? Porque deja ver que cuando él hizo las cosas todo estaba muy bien con Estados Unidos y la relación política con Estados Unidos, y que ahora no, y eso lo deja ver en su carta, y de respetuosa reflexión sobre Trump no tiene nada de respetuosa, sobre todo cómo termina, y cómo termina diciendo que el sorprendente cambio de postura del presidente Donald Trump se debe a que, pues no es él, ¿no? Sino que está influenciado y ya no ejerce su liderazgo como antes y depende ahora de inexpertos, resentidos y fanáticos consejeros. Dice Andrés Manuel López Obrador que esos consejeros internos o externos están embarcando a Donald Trump en viles y siniestras aventuras. Díganme si eso es respetuoso. Y vaya cómo concluye. No descarto que el presidente Trump rectifique, que vuelva a gobernar como antes y que mande al carajo a las rémoras que lo rodean y azuzan, trátese de quien se trate, sean paleros, manipuladores, caciquillos, vividores, ladrones, polizontes, tinterillos, especuladores, filibusteros, potentados, trepadores o malvados.
7: No, menuda proyección que se aventó López Obrador. O sea, hizo un resumen puntual de su gobierno.
6: ¿Verdad? Sí. El yo.
7: Sí. Y el paleros y matraqueros y piratas. Y
6: no, perdió la oportunidad de recordarnos algo. Y por el bien de todos que regrese el otro Trump, firma desde la chingada. ¿Y saben qué? Todo esto para defender a sus narcopolíticos. Todo esto para dar la cara por Rubén Rocha y sus 9 de la pandilla. Todo esto para dar la cara por Alfonso Durazo, gobernador de Sonora, y Américo Villarreal, gobernador de Tamaulipas, a los que ayer pues ya se puso con un pie en el mismo grupo que Rubén Rocha. ¿Por qué con un pie? Pues porque ya salió la publicación de Los Angeles Times, y ya nada más falta la confirmación del gobierno de los Estados Unidos, que salga igual, ¿no? Con la lista, porque además supongo que a cada gobernador le va a sacar su lista de chalanes, ¿no? Con los que se va a ir acusados.
7: Lo sentenció la jueza de Nueva York, vienen en oleadas.
6: En oleadas.
7: Ahí van.
6: Y además con un montón
7: de pruebas. Sí. Contundente.
6: Imagínense, para eso salir del retiro, para defender a los narcopolíticos de Morena. 8:34, tráfico y clima cada 15 minutos. Mónica Villalobos.
3: Alejandro, gracias. Les comento que hay encharcamiento en el bajo puente de calzada de Tlalpan, a la altura del eje 4 Sur Xola. La alternativa es el eje 2 Oriente. En unos minutos, más información.
7: Muchas gracias, Moni. Vámonos con el panorama. Diputados de Jalisco descartan tomar vacaciones durante el torneo de fútbol. Desde Guadalajara, Martín Beltrán. Hola, Martín. Buenos días.
0: Iñaki, buenos días. Efectivamente, pese a los cierres viales en el Centro Histórico de Guadalajara y en las inmediaciones del Congreso del Estado con motivo del FanFest, diputados locales aseguran que no pausarán actividades, así lo aclaró la diputada Alondra Fausto de León. Escuchemos.
8: A sesionar. Tenemos establecidas alrededor de entre 2 y 3 sesiones al mes, salvo alguna extraordinaria que pueda salir, pero está contemplado que se sesione aquí en el Congreso del Estado.
9: ¿Presenciales o podrían volver a las virtuales?
8: Presencial, 100% presenciales, las de pleno. Las que pudieran ser híbridas serían las de comisiones.
0: Y es que en más de año y medio de legislatura, los diputados locales ya tomaron 6 periodos vacacionales, además de puentes y días festivos, entre otros beneficios que les caracterizan. Este es el panorama, Iñaki.
7: Te agradezco mucho, Martín Beltrán, desde Guadalajara. Ya nos hace el favor de escuchar a través de iHeartRadio. La Secretaría de Salud del Estado de Hidalgo refuerza la estrategia sanitaria rumbo al campeonato de fútbol. Jackie Servín, desde Pachuca. Hola, Jackie, buenos días.
10: Hola, hola, Nicky, buenos días para ti y para todo el auditorio. Comentarles que en sesión del Comando Operativo Estatal para la Seguridad en Salud se reforzó la estrategia de preparación sanitaria rumbo al Campeonato de Fútbol 2026. La reunión fue encabezada por la Secretaría de Salud de Hidalgo, el IMSS, ISSSTE, COFRISE, Protección Civil y Secretaría de Seguridad Pública. Recordó que las instituciones reportarán las acciones de difusión para informar a la población sobre signos y síntomas de enfermedades sujetas a vigilancia epidemiológica, medidas preventivas y mecanismos de atención disponibles, privilegiando información basada en evidencia científica y fuentes oficiales. Durante esta reunión también se revisó información relacionada con el reciente brote de enfermedad por virus de ébola en África Central, lo que ha motivado el fortalecimiento de las medidas de preparación y vigilancia epidemiológica en distintos países. No obstante, reiteraron que actualmente no existen casos confirmados de esta enfermedad en Hidalgo y tampoco en México. Este es panorama, Iñaki. Excelente día.
7: Te agradezco mucho, Jackie Servín, desde la cuna del fútbol mexicano, Pachuca, Hidalgo. 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Empresarios reportan un avance del 80% en la consolidación de la ruta del mezcal del Estado de México. Rebeca Morales, allá en Toluca. Hola, Rebe, buenos días.
11: ¿Qué tal? Muy buenos días. Pues en efecto, se está avanzando en esta ruta de mezcal que se está impulsando desde el sector privado con el objetivo de atraer un mayor número de turistas y de visitantes al Estado de México, particularmente en la zona sur de la entidad. De acuerdo con Mauricio Mazur, el presidente del Consejo de Cámaras y Asociaciones Empresariales, al momento el punto que falta por determinar o cerrar es el tema del transporte de diferentes puntos, tanto del Estado de México como de la Ciudad de México, para que esto se haga una experiencia completa. El análisis que se ha realizado incluye además pues aquellas destilerías que ya tienen una infraestructura preparada para recibir a los visitantes, generar una experiencia, recorridos, catas de mezcal, la comida y todo lo que lleva un recorrido de esa índole, que además pueda ser redituable para los maestros mezcaleros. Indicó, se espera que en los próximos meses se tenga ya concluido este proyecto, que si bien se buscaba impulsar a través de la justa mundialista que se tiene en el país, pues la verdad es que se busca que tenga un impacto mucho de mayor largo plazo y por lo tanto se están cuidando todos los eslabones para que esto pueda ser permanente y de beneficio en recursos económicos y en proyección para el Estado de México. El panorama desde la entidad.
7: Te agradezco mucho, Rebeca Morales, en Toluca, Mix 90.1 de frecuencia modulada. En el panorama de los espectáculos, esta semana Flans y Pandora van a ofrecer su último concierto juntas. Lalo González.
9: Este viernes se cerrará un capítulo más en la trayectoria de Flans, ya que Ilse y Mimi ofrecerán su último concierto en compañía de sus tres amigas del grupo Pandora. Eso después de que por 5 años compartieron diferentes escenarios. El viernes, Pandora y Flans ofrecerán el último show de su más inesperado tour. Después de eso, Ilse y Mimi se dedicarán a esto que compartieron a los micrófonos de 88.9 Noticias.
12: Pues hay emociones encontradas porque nos la pasamos increíble con las chicas. Por otra parte, sí nos gusta cerrar esta primera etapa porque nos podemos dedicar ahorita a sembrar de nuevo con el nuevo material. Nos vamos a España.
9: Para 88.9 Noticias, Lalo González.
7: El comentario deportivo con Toño de Valdés. Hola, Toño.
13: ¿Qué tal, amigos de Panorama? Un placer saludarles. Bueno, pues estábamos ya olvidando un poquito la liga, pero en América pues hay una noticia que sacude y es la salida de André Jardine. Después del tricampeonato, después de momentos realmente muy importantes en la historia de las Águilas, el técnico brasileño deja el puesto y estará ahora, pues seguramente con la opción el América de buscar a Guillermo Almada, que está sonando como el más viable sucesor en ese puesto. Jardine trabajó de manera impecable desde que llegó en 2023, ganó 3 títulos de liga de manera consecutiva, de hecho estuvo a nada de que fueran 4 de manera consecutiva, perdieron aquella final en contra de Toluca, un campeón de campeones, una supercopa y la verdad es que fue un trabajo espectacular. Hay pues para la afición americanista hay un poco de duelo, es un golpe que resienten. Aunque también es una realidad que el equipo había venido ligeramente a menos en los últimos torneos. Ya veremos qué pasa ahora con Almada, que sabe trabajar muy bien con los jóvenes, que es un técnico reconocido en el fútbol de nuestro país, que ha trabajado también en Europa recientemente y que pues todo indica, insisto, será el sucesor de Jardine. Pero bueno, de repente aparece esta nota muy, pero muy destacada, muy importante, de la Liga MX con el América y con la salida del técnico, algo que sinceramente no se veía venir. Un saludo para todos ustedes, amigos de Panorama.
7: Muchas gracias, Toño. Alex Villalbazo, Alex Cervantes, Iñaki Manero en Panorama Informativo en 88.9 Noticias, información que sirve por iHeartRadio. Moni Villalobos, el tráfico y clima, cada 15 minutos te asomas y ¿con qué te encuentras, Moni?
14: Hola Iñaki, gracias. Hay encharcamiento en el Eje 2 Norte a la altura de Avenida Gran Canal del Desagüe. Esta es Colonia Ampliación Venustiano Carranza, Alcaldía Venustiano Carranza. Las alternativas son Circuito Interior y Ángel Albino Corzo. En unos minutos, más información.
6: La respuesta de la tribu, Iñaki.
7: Vámonos, Alex, y platicamos hace una hora o hace 2 horas, depende a qué hora amablemente nos ha estado escuchando aquí en Panorama. En nuestro jueves de palabras, de frases, de expresiones, hay una que aparece, dicen una de las versiones, porque hay varias versiones, una relacionada con el pulque, decíamos hace rato, pero hay otra que es muy bonita también, que es de una fiesta muy nacional, una fiesta muy mexicana, que tiene pues también raíces, raíces prehispánicas, pero que tiene que ver con la temporada de lluvias y con algo muy particular que pasa en tu vida. Esta frase es... pues digamos que ya está un poquito en desuso, pero la seguimos. Cuando alguien llega a presumirnos a alguien,
6: ¿qué nos dice?
7: Villalobos acaba de comprar unos zapatos nuevos.
6: Ok.
7: Unos guaraches rechinadores.
6: Ok.
7: Y entonces alguien le dice, ah, mira, zapatitos nuevos. Hay que dar el remojo, ¿no? ¿Para cuándo es el remojo?
6: Ok.
7: De los zapatitos. O del coche, o de la camisa, ajá, lo que tú te compres. Sí, sí, y sí. Es algo muy mexicano. ¿Por qué el remojo? ¿Qué lo vas a lavar o qué? Ajá. No, esto nos viene de Oaxaca. Parece ser que nace con la guelaguetza, que es la fiesta de dar y recibir, que sería la traducción, digamos, de la palabra, una traducción más libre, pero bueno, es una fiesta en donde pues todas las regiones de Oaxaca llevan a ofrecer sus productos como se hacía antes en los mercados y como se sigue haciendo incluso en algunas comunidades indígenas. Y coincide con la temporada de lluvia, son los lunes del cerro, que le llaman. También hay una costumbre de si vas a la guelaguetza, si vas a ofrecer algo, o si vas a participar, o si vas nada más estás de mirón, estrenar algo. Okay. Y entonces, como seguramente te va a llover en la Guelaguetza, como dicen los oaxaqueños, le vas a dar el remojo a eso que estás estrenando. Vamos a dar el remojón a los zapatitos nuevos, al cochecito, a la camisita. ¿Para cuándo es el remojo, no?
6: Ok.
7: Compré casa, ¿cuándo le damos el remojo? Y el remojo, pues, por como el remojo, como por qué, ¿no? ¿De dónde viene eso de remojar? Porque coincide con la temporada de lluvias del verano y parece ser una de las orígenes es en la fiesta del dar y el recibir de la iglesia. Porque también hay que dar, ¿no? Y hay que recibir. Coincide con la fiesta.
6: Ok.
7: Está bonita, ¿no?
6: Está bonita, sí, sí, sí. También otra de las explicaciones que encontré.
7: Sí.
6: Se dice que ese el que compra algo tiene que festejar.
7: Sí.
6: Invitar a alguien a beber algo.
7: Sí.
6: Y ese beber algo es mojar la garganta. Por eso también le llaman remojar. Que podría ser otra de las explicaciones.
7: Ese era el origen pulquero, el que te estaba platicando.
6: Okay.
7: Cuando ya se hizo, digamos, toda la cosecha del aguamiel, ¿no? Ya se fermentó, ya se hicieron los odres con el pulque.
6: Okay.
7: Entonces el patrón invitaba al remojo. O sea, invitaba a las primeras pruebas del pulque a todos los trabajadores. Ahora sí los dejaba consumir.
6: Okay.
7: Porque normalmente no los dejaba.
6: No, estaban chambeando, ¿no?
7: Chiflando y aplaudiendo, ¿no? No podía estarle metiendo al producto. Entonces ya, cuando ya estaba ya listo todo en los odres, entonces ahí se hacía una fiesta, ¿no? Y mataban ahí un borreguito y los echaban ahí la barbacha, pues es la zona de Hidalgo.
6: Y el pulquito, ¿no? Claro.
7: Y el pulquito. Entonces, el remojo del pulquito. Remojábamos. Okay. Y de ahí pasó al ámbito de, pues, estrenar cualquier cosa. Vamos a dar el remojón. Que sí, ya está como que un poquito fuera ya.
6: Sí, ya no es muy de los jóvenes, ¿no? Sí, ya es más de los tíos, bien decías hace rato.
7: Sí, pero ¿cómo te jodían cuando tú traías zapatos? ¿No? Sí. Y acá era el remojo. Sí.
6: Vamos a darle el remojón.
7: Todo pensando que te los querían quitar y demás, ¿no?
6: Pues sí.
7: Y te enojabas, pues,
6: ¿no? No, y en el caso de los zapatos era un pisotón, ¿no? Porque fue variando. Te los pisaban, ya les di el remojón a tus zapatos y te daba un coraje. Sí, eran los únicos que tenías como Andrés Manuel. Cuarto palabra.
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0: Torque. Además, te comento que encontrarás avance lento sobre la autopista México-Pachuca, de San Pedro Jalostoc a Periférico Río de los Remedios. Muy lento el avance en Avenida 608, entre Avenida 412 y hasta llegar a Río Consulado. El tráfico lento en Calzada Legaria, de Puentes de Tacuba al Periférico. Muy lento el avance periférico, de Avenida Satélite a Industria Militar. Complicado avanzar en Río Consulado de Eduardo Molina y hasta llegar a Avenida Jardín. Presenta carga Gran Canal de Villa de Ayala al Eje 3 Norte. La temperatura sigue en 16 grados. Soy Mónica Villalobos. 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

0: 10 para las 9, panorama informativo 88.9, información que sirve. Yo soy Alejandro Villalbazo en X, en TikTok, arroba Villalbazo 13. Los mensajitos en el WhatsApp 5580-255-889. Los invito a que se suscriban, ahí está mi canal de YouTube, Villalbazo 13. Les decía hace rato que hay un video muy bueno ahí que les puse ayer. De aquel, ¿no? Que se siente don chingón. Pues es que, a ver, hay mar de fondo, todo el Pacífico. Hay bandera roja. No te puedes meter al mar. Ah, este no fue y se metió solo, fue con todo y camioneta, ¿no? Porque en muchos lugares de la playa en México, la gente acostumbra a llegar con su coche hasta la arena. Uh-huh. Y ahí donde iba el camastro, ahí ponen las camionetas y los coches, y ahí hacen la pachanga playera. No, pues es mar de fondo, llega con unas olas fenomenales. Se llevó la camioneta, y está la camioneta despedazada por la fuerza del mar. Ahora pensemos, si eso le hace a una camioneta pick-up de estas machuchonas, pues, ¿qué nos puede hacer a nosotros? Uh-huh. Ahí está el video, por si quieren checarlo con el comentario, en mi canal de YouTube, Villalbazo 13. ¿Cómo andan del estomaguito? ¿Cómo andan de la pancita? ¿No andan inflamados?
1: Ya lo dice el doctor Simi, ¿eh?
0: Sí.
1: Te inflame la panchita.
0: Sí, sí, sí. Algunos andamos con inflamación permanente.
1: Sí.
0: Otros andan con una inflamación que es del día, digamos.
1: O unos están mal fajados, ¿no?
0: También. Enfermedad inflamatoria intestinal en México en aumento. ¿Por qué y a qué se asocia? Isaac Castañeda. Buenos días, Isaac.
2: ¿Qué tal, Alejandro? Muy buenos días a ti, a la audiencia. Así es, pues los casos de pacientes con enfermedad inflamatoria intestinal que engloba a la enfermedad de Crohn y la colitis ulcerosa registran un incremento en el país, con lo que se contabilizan actualmente más de 40,000 personas que tienen este padecimiento autoinmune en México. Así lo contó en entrevista con 88.9 Noticias el doctor Manuel Alejandro Martínez, especialista en medicina interna, gastroenterología y endoscopía de la Universidad Autónoma de Nuevo León, quien señaló que esta tendencia al alza no es exclusiva de México, principalmente por los estilos de vida y el consumo de alimentos ultraprocesados. Escuchemos lo que dijo.
3: La proporción de pacientes que hay actualmente en el país se estima de alrededor de 40,000 personas. Estamos en una fase ascendente de la proporción de pacientes que vamos a tener en los siguientes años, y esto se replica de acuerdo a lo que está pasando en todo el mundo.
2: Y la enfermedad inflamatoria intestinal, Alejandro, la cual se presenta con síntomas como dolor abdominal, diarrea, inflamación o fatiga, que no tiene cura, hay que decirlo, podría transitar a un estado de prevalencia durante la próxima década, que es una enfermedad prevalente, aunque hace apenas algunos años era conocida como una enfermedad rara. Esto lo apuntó el especialista. Escuchemos nuevamente.
3: Esa fase ascendente se estima que pueda durar

0: 10 o 15 años y hasta llegar a una fase de meseta en la que la enfermedad sea prevalente, ya no incidente como son casos nuevos, prevalente, y implicaría que serían pacientes que van a estar todo el tiempo ahí con el padecimiento.
1: Y los especialistas, Alejandro, también los médicos, no han determinado hasta el momento una causa específica de la enfermedad inflamatoria intestinal, aunque se podría explicar el alza de estas personas con enfermedad a la predisposición genética, también a un consumo de alimentos ultraprocesados con colorantes y conservadores que propician procesos inflamatorios en el intestino. Escuchemos nuevamente lo que dijo el especialista.
0: Es multifactorial, desafortunadamente no hay una sola situación que podamos entender como la causa, entre una que es la predisposición genética, sobre todo en la enfermedad de Crohn, y definitivamente el acceso a alimentos ultraprocesados que modifican la composición de bacterias en el intestino y entonces encienden procesos inflamatorios a nivel intestinal.
1: Y aunque no existe una cura para la enfermedad inflamatoria intestinal, Alejandro, en los últimos años se han desarrollado tratamientos como terapias avanzadas que ayudan a mejorar la calidad de vida de los pacientes que tienen este tipo de padecimientos inflamatorios en el intestino. Escuchemos nuevamente lo que dijo el experto.
0: Los tratamientos han evolucionado mucho y actualmente, una complicación es tener que quitarle el intestino a una persona aunque desarrolle un cáncer. Actualmente hay medicamentos de varias generaciones para tratar esto y los medicamentos han evolucionado de tener un nombre de solo biológicos a terapias avanzadas.
1: Y el diagnóstico de esta enfermedad es uno de los principales retos para los especialistas. Se suele asociar con una colitis, común o regular, incluso infecciones intestinales, por lo que sí dijo este especialista que es necesario un mayor acercamiento a la enfermedad, mayor conocimiento, y que quienes presentan alguno de estos síntomas que ya enumerábamos, de diarreas, inflamaciones constantes, este tipo de problemas a nivel intestinal, acudan de manera inmediata al médico. Si tienen, por ejemplo, más de 2 semanas con algunos de estos síntomas, hay que acudir al médico de inmediato. El panorama, Alejandro.
2: Recuerda síntomas, Isaac, por favor.
1: Así es, Alejandro, es dolor abdominal, diarreas persistentes, también inflamación, fatiga, son los principales síntomas, aunque la diarrea persistente es uno de los más comunes. Este podría extenderse hasta 2 semanas, es lo que nos comenta el especialista. Entonces, ante estos signos de alarma, hay que acudir de inmediato a los especialistas para que brinden este diagnóstico y esta atención inmediata, Alejandro.
2: Sí, porque luego en la automedicada corremos a comprar cualquier cosa que tenga omeprazol.
3: Ah, sí.
2: ¿No?
3: Sí.
2: Y te dicen los gastros, espérame, ¿no? Eso no va con la enfermedad inflamatoria intestinal. O sea, son cosas totalmente distintas, porque no te va a desinflamar las paredes del colon, no te va a regular el sistema inmunitario. Es decir, tienes que ir con un doctor para que te diagnostique, para que con su sabiduría, con los estudios que te haga, te dé un diagnóstico adecuado, Isaac.
1: Así es, Alejandro, y tampoco recetarse antibióticos. Muchas veces se suele confundir con alguna infección intestinal. En este caso no es una infección intestinal, es una inflamación propiciada por el mismo sistema inmune, que se confunde, ¿no? Entonces, tampoco tomar antibióticos de manera abierta, recetarnos de esta manera, acudir siempre ante un experto, un especialista.
2: Sí, esa es la clave, ahí está el secreto. Gracias, Isaac Castañeda. Son 5 para las 9, panorama informativo, 88.9, información que sirve. Volvemos.

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2: Hola, ¿qué tal? Muy buenos días. Tenemos lista toda la información. Conduce con cuidado. Hay avance lento en el eje 1 Norte, entre Circuito Interior y Avenida del Trabajo. Lento avance en el eje 3 Norte, de Instituto Politécnico Nacional a la Calzada Camarones. El avance lento en Insurgentes de Río de los Remedios al eje 4 Norte. Sigue corte preventivo a la circulación en 20 de noviembre. A partir de José María Izasaga, por presencia de manifestantes. La alternativa es Congreso de la Unión. Continúa lluvia y neblina en la autopista México-Cuernavaca. Por encharcamiento en carriles laterales de Circuito Interior Melchor Ocampo y Avenida Rivera de San Cosme, el avance es lento hacia La Raza, Colonia San Rafael, Alcaldía Cuauhtémoc. La temperatura 17 grados. Soy Mónica Villalobos. 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
0: 9 en punto, Panorama Informativo 88.9, información que sirve. Yo soy Alejandro Villalbazo en X, en TikTok, arroba Villalbazo 13. Los mensajitos en el WhatsApp 55 82 55 88 9. Es jueves 4 de junio, Iñaki Manero. Buenos días, Iñaki.
5: Buenos días, Alex Villalbazo, Alex Cervantes, amigos de la República Mexicana y de todas partes por IHA Radio, ya una hora más de Panorama.
0: Los mensajitos en el WhatsApp 5580-255-8888-9. Tráfico y clima cada 15 minutos. Mónica Villalobos.
6: Alejandro, gracias. Sigue corte preventivo a la circulación en 20 de noviembre. A partir de José María Isasaga, debido a la presencia de manifestantes, usa de alternativa Congreso de la Unión. En unos minutos, más información.
5: Muchas gracias, Moni. Vámonos al panorama nacional. Dos personas murieron durante un ataque armado registrado la tarde-noche de ayer en unas canchas de fútbol. Eso en la ranchería Laguna de los Limones, en el municipio de Huimanguillo, en Tabasco. Según reportes preliminares, un grupo de hombres armados llegó al lugar y abrió fuego contra jugadores y espectadores que presenciaban un encuentro deportivo, provocando escenas de pánico y la huida de decenas de personas también. Tras la agresión, los responsables escaparon del lugar sin que se reportaran, para variar, detenciones. Por otro lado, Amnistía Internacional exigió a las autoridades federales y de Veracruz intensificar la búsqueda de la periodista Roxana Berenice Guzmán, directora del portal Pulso Informativo del Sureste, quien fue secuestrada de su vivienda el pasado 2 de junio en Nanchital. La organización pidió actuar con rapidez y máxima diligencia para localizar con vida, proteger su integridad y esclarecer los hechos, al considerar que este caso representa también una amenaza a la libertad de expresión y al derecho de la sociedad a estar informada. El próximo 21 de agosto, Damaso N., ex entrenador de gimnasia acusado de abuso sexual contra alumnas menores de edad en Nuevo León, va a enfrentar un nuevo juicio por 4 carpetas de investigación acumuladas. La Fiscalía Estatal informa que el acusado permanece en prisión preventiva desde abril de 2025, mientras otras 13 carpetas relacionadas con el caso siguen en distintas etapas del proceso. En Puebla se fugó un reo cuando era trasladado para su audiencia. Antonio Rivas, desde la heroica Puebla de Zaragoza. Hola, Toño, buenos días.
7: ¿Qué tal? Muy buenos días. Pues sí, para comentarles que hace unos minutos la propia Secretaría de Seguridad Pública del Estado pues confirmó esta evasión de reo y bueno, pues informó que activó ya los protocolos de búsqueda y localización de este reo que se encontraba bajo custodia penitenciaria. Estos hechos ocurrieron a la altura del municipio de Amozoc durante el procedimiento de traslado de este reo que bueno, pues era trasladado de la Casa de Justicia de Tehuacán hacia la ciudad de Puebla. Este sujeto es identificado como Luis Ángel N., que estaba vinculado a proceso por el delito de secuestro. Cabe señalar que, bueno, pues en este caso, la propia Secretaría de Seguridad Pública del Estado, bueno, pues dio a conocer que, bueno, pues estos hechos ya los reportó a la Fiscalía General del Estado de Puebla y que puso a disposición a 2 policías estatales custodios a fin de llevar a cabo las diligencias correspondientes para de esta manera esclarecer lo sucedido y de esta manera determinar las acciones legales procedentes. Es la información que tenemos desde la capital poblana.
5: Te agradezco mucho, Antonio Rivas. Buscan crear protocolos para proteger a maestros que están siendo violentados dentro de las mismas aulas. Joana Flores.
8: Debido a que en los últimos 10 años se han registrado cerca de 1.900 agresiones contra maestros de educación básica en la Ciudad de México, el Congreso de la Ciudad aprobó reformas a la Ley de Educación para que autoridades educativas generen protocolos de prevención y actuación ante estos casos.
9: La creación y implementación de protocolos para las y los maestros en caso de ser víctimas de algún tipo de violencia, que sepan qué hacer, cómo acudir y cómo podemos protegerlos.
8: La diputada local de Morena, Brenda Ruiz, quien promovió la iniciativa, explicó que trabajarán con los docentes y las secretarías de educación local y federal para elaborar estos mecanismos. Para 88.9 Noticias, Joana Flores.
5: Jorge Campos compartió pantalla con una estrella de Hollywood. ¿De quién se trata, Lalo González?
10: Campos, luciendo uno de sus coloridos uniformes de portero, y Jason Sudeikis, caracterizado como su personaje de Ted Lasso, volvieron a hacer mancuerna frente a las cámaras. Bien, resulta que el portero mexicano y el actor estadounidense grabaron un segundo comercial en conjunto, esta vez para una marca deportiva, ya que se aprovechó el ambiente festivo del fútbol. Hace poco Campos y Sudeikis ya habían grabado un anuncio de una tarjeta de crédito. En cuanto a la serie de Apple, Ted Lasso habla sobre un entrenador de fútbol americano que es contratado para dirigir a un equipo de fútbol, soccer, aunque él no sabe nada de este deporte. Para 88.9 Noticias, Lalo González.
5: Las 9:06, Alex Villalbazo, Alex Cervantes, Iñaki Manero en Panorama Informativo. Vámonos a los deportes con Alex Cervantes. Hola, Alex.
11: Muchas gracias, Iñaki Tocayo. La última y nos vamos. No sin antes recordarles que México se enfrenta esta noche a Serbia en Toluca en partido de preparación en el Estadio Nemesio Díez a las 20 horas. La posible alineación del Tri en la portería: Raúl Rangel, Jesús Gallardo, Johan Vázquez, César Montes y Jorge Sánchez. En la defensa, en el medio campo, Gilberto Mora, Eric Lira y Brian Gutiérrez. Y en la delantera, Julián Quiñones, Raúl Jiménez y Roberto El Piojo Alvarado. Arrancaron las finales en la NBA. La noche de este miércoles se disputó el juego 1 entre los Knicks de Nueva York y los Spurs de San Antonio. El reporte con nuestro compañero Memo García.
12: Los Knicks de Nueva York, con un gran cierre en los minutos finales del último cuarto, se impusieron 105-95 a los Spurs de San Antonio en el primer juego de las finales de la NBA. Jalen Brunson de los Knicks de Nueva York fue el héroe de su equipo con 30 puntos, 6 de ellos claves en los últimos minutos del juego. Karl-Anthony Towns también fue factor en el juego con doble-doble de 18 puntos y 12 rebotes. Por San Antonio, Víctor Wembanyama, pese a anotar 26 unidades, no tuvo una buena noche, ya que solo encestó 6 tiros de 21 intentos. Escuchamos a Wembanyama.
13: Nada,
12: obviamente, ya hemos estado abajo en una serie antes, nunca en la final, claro, pero no me estoy lamentando por nada, no estoy preocupado en lo más mínimo. Para CIR Deportes, Memo García.
11: Iñaki, hasta aquí la información deportiva, que pasen una linda mañana de jueves.
5: Muchas gracias, Alex, igualmente, y ahora sí, estamos en 88.9 Noticias, información que sirve por iHeartRadio. Moni Villalobos, el tráfico y el clima, cada 15 minutos. Adelante, Moni.
6: Hola, Iñaki, gracias. Les comento que van a encontrar que por encharcamiento en carriles laterales de Circuito Interior Melchor Ocampo y Avenida Rivera de San Cosme, el avance es lento hacia La Raza. En la colonia San Rafael, Alcaldía Cuauhtémoc. En unos minutos, más información.

0: 9 y 10, panorama informativo 88.9, información que sirve. Yo soy Alejandro Villalbazo, en X, en TikTok, arroba Villalbazo 13. Los mensajitos en el WhatsApp 5580-255-8888-9. De los milagros en la vida, de los milagros en la vida. Es histórico lo que nos va a platicar Moni Barrera. El trabajo que se hizo para que pudiera nacer una chiquita 27 semanas de gestación. 27 semanas de gestación. ¿En dónde se hizo el milagro? Moni Barrera, buenos días, Moni.
1: ¿Qué tal, Alex? Esto fue en Guanajuato y es que especialistas del IMSS en esa entidad lograron el nacimiento exitoso de una bebé cuya mamá de nombre Mariana. Mariana tenía 20 años de edad y fue diagnosticada con muerte cerebral. Vamos a escuchar.
2: La cesárea de una paciente de 20 años de edad. A esta paciente se le diagnosticó hace 3 semanas muerte encefálica, secundaria a un evento cerebral hemorrágico. Ella cursaba con un embarazo de 24 semanas y pues vieron que el producto estaba reactivo y era viable.
1: Y sí se pudo salvar, de acuerdo con la doctora Nadia del Carmen Barroso, coordinadora hospitalaria de donación de órganos y tejidos con fines de trasplante, ella de la Unidad Médica de Alta Especialidad 1 del IMSS en Guanajuato. Vamos a escuchar.
2: La posibilidad de mantener a la paciente con apoyo somático en lo que la bebé terminaba de completar más semanas para maduración pulmonar. La bebé completó 27 semanas, se llevó a cabo una cesárea. Aparte, los papás de la paciente habían decidido donar sus órganos.
1: Alex.
0: Oye, Moni, ¿cómo fue la procuración de órganos?
1: De acuerdo con la doctora Nadia del Carmen Barroso, del IMSS en Guanajuato, esta decisión va a permitir mejorar, salvar la vida de 5 personas que se encontraban en lista de espera de un órgano. Vamos a escuchar.
2: Ya que conservamos sin fallas multiorgánicas a una paciente con muerte encefálica por 3 semanas, que se realizó la cesárea con éxito, obteniendo un producto vivo, donó órganos, 2 riñones, 1 hígado y 2 córneas.
1: Alex.
0: ¿Qué opinaron los papás de Mariana?
1: Fíjate que increíblemente ellos los entrevistan y estaban ya muy tranquilos porque ya tenían 3 semanas de procesar este duelo, esta pérdida, porque además, Alex, se van a tener que llevar con la responsabilidad de la bebé. Vamos a escuchar a la señora María, mamá de Mariana. Así describió a su hija.
3: Alegre, cariñosa, buena muchacha. Darle una segunda oportunidad a alguien más y sentir que está viva ella en alguien más. Mi héroe, o sea, yo lo que le digo, eres una héroe para tanto para tu hija.
1: Y por supuesto, la recién nacida se encuentra recibiendo atención integral y especializada por médicos expertos de esta unidad de cuidados intensivos neonatales en Guanajuato. Y por supuesto, Alex, pues este es un milagro, el panorama.
0: Oye, Moni, estos milagros de vida. Ayer también hablábamos y destacábamos, Iñaki, el trabajo de estos, ¿cómo llamarles? Yo sí les voy a poner, discúlpenme si a alguien no les parece, ¿no? Pero yo sí los pongo en el altar de estos dioses, ¿no? Que son los médicos.
4: Sí, sin duda alguna, y que pues utilizan todo su conocimiento y más allá, ¿no? Porque además es un desgaste tanto físico como emocional el estar haciendo este tipo de prodigios de la medicina. Para llegar a darle vida a alguien, para darle una oportunidad a alguien, para abrirle un horizonte y un panorama a una vida que bien se puede haber apagado. Increíble, de verdad.
0: Sí, increíble, la verdad.
4: Excepcionales.
0: Personas excepcionales, sí. Efectivamente. Porque te regalan toda su sabiduría, toda su entrega, su compromiso, su vocación, su pasión.
4: Y más allá del sueldo, ¿eh? Porque pues...
0: No, y de las condiciones laborales.
4: Las condiciones laborales que ya las conocemos, ¿no?
0: Sí, porque pues quién sabe cómo esté esta unidad de medicina de alta especialidad número 1, donde fue uno de los procedimientos, ¿no? Que pues quién sabe en qué condiciones. No creo que cambie mucho a las condiciones que tienen las otras que están pues desafortunadamente en malas condiciones para el trabajo, para la atención del paciente, en el tema de los salarios, o sea, todo eso que ya conocemos. Pero ellos, ¿no? Como personas, cuando nos cuenta Moni que logran el nacimiento exitoso de una bebé cuya mamá, Mariana, de 20 años, fue diagnosticada con muerte cerebral, hacen una cesárea, muerte encefálica secundaria a un evento cerebral, embarazo de 24 semanas, y dan vida. Uf,
4: sí.
0: Dijo.
4: Sí, no, es de primer nivel. Y no solamente ellos, sino enfermera, o sea, todo el equipo,
0: el
4: todo
0: equipo, el cuadro. De trabajo. Sí. Todo el equipo de trabajo. Pues te digo, ¿en dónde los pongo yo? Discúlpenme si a alguien se le hace exagerado, yo sí los pongo ahí en el altar. Son las 9:15. Gracias, Moni Batera.
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6: Hola, ¿qué tal? Nuevamente tenemos lista toda la información vial. Hay que conducir con cuidado. Hay avance lento en el eje 1 Norte, de Circuito Interior a Avenida del Trabajo. Con tráfico también se encuentra el eje 3 Norte, de Instituto Politécnico Nacional y hasta llegar a la calzada Camarones. Toma en cuenta que sigue corte preventivo a la circulación en 20 de noviembre. A partir de José María Isasaga, debido a la presencia de manifestantes, la alternativa es Congreso de la Unión. Además, los carriles laterales de Circuito Interior presentan avance lento debido a encharcamiento a la altura de Avenida Parque Vía, Alcaldía Cuauhtémoc. Las alternativas son los carriles centrales e insurgentes. La temperatura al momento 17 grados. Soy Mónica Villalobos. 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
0: Nueve y 20, panorama informativo 88.9, información que sirve. Yo soy Alejandro Villalbazo, en X, en TikTok, arroba Villalbazo 13, mensajitos en el WhatsApp 5582558.9. Este mensajito me encanta, es un desahogo. Abraham se está agarrando el noticiero de terapia, eso me gusta, Abraham. Es que nos dice, buen día a todos, solo para desahogarme. ¿Y de qué se desahoga Abraham? Iba en el metro hacia la estación Cuatro Caminos y que de pronto bajó en Xola. Sáquense de aquí.
4: Órale.
0: Que los bajan del metro. Y que pues tiene que ir en el camión de apoyo de los RTP. una hora y no han podido llegar ni a Pino Suárez. A ver, ojo, los bajaron en Xola, ¿eh? De Xola a Pino Suárez hay nada. Pues una hora y no han podido llegar a Pino Suárez. Y dice Abraham, oye, ¿no se supone que hoy se normalizaba el servicio? No, Abraham, mira, dicen, hoy con esta nueva era digital y de conversaciones, dicen, Abraham, que no hay que revelar las conversaciones de un chat, ¿no? Porque sería una falta de respeto, es como andar contando la plática de otros.
4: Claro.
0: Pero nada más porque tú te desahogaste con nosotros, Abraham, yo te voy a contar la conversación de ayer a las 12 de la noche, porque así estamos de locos los que trabajamos en esto, la conversación de ayer a las 12 de la noche. El mensaje que manda Joana Flores, nuestra compañera reportera, y nos pone en el chat a las 11 de la noche con 53 minutos para que nadie se entere. Y nos manda un comunicado, Abraham, y nos dice entonces: el sistema de transporte colectivo Metro y la Secretaría de Obras y Servicios informan que, derivado de la conclusión de trabajos pendientes para la rehabilitación integral de calzada de Tlalpan, así como del mantenimiento general del Metro Línea 2, el servicio especial de la Línea 2 continuará jueves, viernes y sábado. Tramos en servicio a usuarios desde inicio y hasta la conclusión de la jornada. Tasqueña, Xola, Pino Suárez, Cuatro Caminos. Por eso te dieron bajón, Abraham. El tramo Xola Pino Suárez es cubierto con apoyo de autobuses de la red de transporte de pasajeros. Por eso llevas una hora y no puedes llegar ni a Pino Suárez. Sí, efectivamente, como bien editorializó Joana Flores en este chat.
4: Para que nadie lo sepa.
0: Para que nadie se entere.
4: No, es que de verdad que son.
0: Para que nadie. Imagínense, Abraham, ayer a las 12 de la noche, perdón, porque el mensaje es 11:53. Te aseguro que ya estabas en el quinto sueño.
4: Claro.
0: Nada más algunos locos como nosotros, pues que andamos todavía despiertos, pero.
4: ¿En lo que onda,
0: pues? Pero así fue. Así fue. Oh. Efectivamente, el aviso no llegó a tiempo. Y entonces, pues hoy la gente ya confiada de que ya me voy de largo hasta Cuatro Caminos, pues ¿qué crees que no te vas de largo? Bájate, bájate,
4: y son compadre. Son tan cínicos que son capaces de decir, pues ¿por qué no estuviste pendiente? No, nosotros mandamos los mensajes.
0: La tarjeta informativa ahí estaba. Informativa,
4: es tu culpa de dormirte temprano.
0: ¿Por qué no te informas?
4: Sí.
0: ¿No? Ya, pero seguro. Desprestigio. Campaña de desprestigio.
4: Ah, claro.
0: ¿Ah? Todo lo quieren criticar. Nada les parece. Pues avísenle a Abraham. Avísenle a Abraham y avísenle a todos los usuarios ahorita de esta línea 2 del metro, de los cuantos se enteraron de su tarjeta informativa de las 12 de la noche, avisando que iba a seguir el numerito, porque no pueden. Porque tuvimos 8 años y estamos a 7 días.
4: Sí, pero hay gente que no llega temprano a trabajar. Y que quién sabe cómo les vaya a ir, ¿verdad?
0: Ayer le estaban dando su chaineada también al viaducto.
4: Sí.
0: No saben qué locura ayer en la noche. Ayer fui a ver a mis queridos diablos, al Harp. El partido ya terminó como 10:30 de la noche, más o menos. Y el regreso en el viaducto, no, pues, vuelta de rueda.
4: Claro.
0: Todos por la lateral. Porque en centrales estaban
4: arreglando,
0: ¿no? Igual, una locura para poder salir sobre viaducto, porque pues estamos a marchas forzadas.
4: Y además es uno de los regresos obligados del aeropuerto internacional a ciertos puntos de la ciudad.
0: Pues sí, pero lo quieren dejar bonito. Pues
4: por eso.
0: ¿Agarras circuito o agarras viaducto?
4: Por donde pasa la suegra, ¿no? Pues sí.
0: Entonces.
4: Para quedar, qué bonito.
0: Pues sí, pero eran, oye, a 8 días y 12 de la noche igual. Pues está de locura. No. Pues es que no es que sea una campaña, es que no hicieron las cosas como deberían de hacerlas.
4: Como dices, tuvieron 8 años para hacerlo. Oye, vamos a empezar a arreglar, no solamente por los visitantes, sino también para, ¿no? La gente que paga impuestos, o sea, a quienes le debemos, ¿no? No.
0: Mario nos manda fotito incluso. En viaducto Tlalpan y Acoxpa ya están poniendo el cempasúchil.
4: Sí.
0: Y todavía no es noviembre, este gobierno sí va adelantado. No, espérame, espérame, tiene su motivo, Mario.
4: Sí, sí, sí, sí.
0: Es que van van a hacer como
4: una probadita.
0: Sí, como parte de las actividades. Ajá. Para la gente que va a venir a turistear con motivo del campeonato, que es del viernes 13, ¿no? De junio, me parece que es viernes. Mm. 12.
4: 12 de junio.
0: Viernes 12 de junio. Si es viernes o sábado. Bueno, viernes o sábado, 12 o 13 de junio, va a ser como una probadita. Mándeme.
4: Viernes 12 de junio.
0: Para el viernes 12, ¿verdad? Va a ser una probadita del desfile de Día de Muertos. Va a haber una probadita en la Ciudad de México. Entonces, por eso están poniendo en algunos lugares
4: la flor de cempasúchil.
0: La flor de cempasúchil.
4: Yo la verdad no lo veo mal, ¿no? No, porque no, no. Es la gente que llegue y dice, ay, mira qué padre, y así se va a poner en Halloween o en Día de Muertos. Ah,
0: sí,
4: pues vamos.
0: De acuerdo. Es más, yo les decía ayer que platicábamos de estas figuras gigantes de,
4: sí, de los jugadores.
0: De los que derribaron los delincuentazos de la coordinadora. Los encueraron, les quitaron el uniforme al que representaba a México, le tumbaron el uniforme. Ahorita les platico, me quedo con eso y ahorita les platico, pero tiene que ver con lo bonito que es Paseo de la Reforma, 9:25.
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2: Hola, ¿qué tal? Seguimos con más información vial. Hay que conducir con muchísimo cuidado. Te comento que vas a encontrarte que hay encharcamiento en circuito interior a la altura de la incorporación para la Terminal 1 del aeropuerto. Esto es con dirección a la calzada Ignacio Zaragoza. Esto reduce la circulación a un carril y ocasiona avance muy complicado. Lento periférico, Río de los Remedios, de Valle Alto y hasta llegar a Eduardo Molina. Hay reducción de carriles en la autopista Chamapa-Lechería a la altura del kilómetro 27 hacia Lechería debido a obras. Encontrarás encharcamiento en carriles laterales de circuito interior Melchor Ocampo y avenida Rivera de San Cosme. El avance es complicado con dirección a La Raza, colonia San Rafael, alcaldía Cuauhtémoc. La temperatura 17 grados. Soy Mónica Villalobos. 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
7: 9:30, panorama informativo 88.9, información que sirve. Yo soy Alejandro Villalbazo. En X y en TikTok, arroba Villalbazo 13. Los mensajitos en el WhatsApp 5580-255-88-88-9. Qué bonito es Reforma. Qué bonita avenida es el Paseo de la Reforma. Gracias a Dios, quienes hemos tenido la oportunidad de conocer otras ciudades en el mundo, de las grandes capitales, y hablamos, no sé, yo pongo como ejemplos Madrid, París, Roma. No, hombre, Paseo de la Reforma les da la vuelta a las grandes avenidas de esas ciudades.
8: Sí, el Paseo de la Emperatriz.
7: Sí.
8: Como lo llamó Maximiliano.
7: De hecho, ¿no? En esto del, por supuesto, con toda la herencia, en España es el Paseo de la Castellana.
8: Sí.
7: Y son muy similares Reforma y el Paseo de la Castellana, pero es, con todo respeto, pero es mil veces mejor Reforma. A mí, me parece, ¿no?
8: Y es multicultural, es muy vivible, sí. Es muy bonita.
7: Muy.
8: ¿No? Esa, toda esa parte, ¿no? A partir de Puente Petróleos.
7: Ajá.
8: ¿No? Hasta
7: Bucareli. ¿No?
8: Hasta Bucareli.
7: Sí.
8: Es una maravilla.
7: Una maravilla. Y cuando se pone toda esta actividad, ¿no? Sobre los camellones de Paseo de la Reforma, que sí hay ferias culturales, que si se aprovechan las temáticas, ¿no? Del momento, Día de Muertos, ahora con el tema del campeonato. No, hombre, yo pasé el sábado por ahí, se veía precioso. La verdad, se veían bien bonitas estas figuras gigantes, sí. ¿No? Con los uniformes de los equipos que van a estar participando a partir del próximo jueves 11 de junio con el partido inaugural México-Sudáfrica. Estaban ahí, ¿no? Es bien bonito Paseo de la Reforma.
8: Sí, porque la vives expresiones culturales de todo el mundo. Desde la exposición de las vacas hasta los cráneos, los jugadores de fútbol, o sea, todo son ocurrencias culturales que son padres porque los alebrijes.
7: Sí, ¿no? Sí, sí. Fines de semana temprano.
8: Sí.
7: Si pueden, dense la oportunidad de disfrutarla porque hay un montón de gente que va caminando por tanto laterales como el central en el camellón, haciendo ejercicio, en bicicleta, en patines, corriendo, caminando, pero bueno, cantidad, ¿no? De gente que está temprano, desde las 7 de la mañana andan dándole ahí.
8: Es una,
7: está
8: es
7: bien
8: viva,
7: padre.
8: Es viva, y te invita, ¿no? A caminarla.
7: No
8: dices, ay, qué flojera, está muy larga, ¿no? Porque vas viendo, ves un chorro de cosas, un chorro de gente distinta. Y el verde también ayuda mucho.
7: Sí, sí, sí.
8: Desde luego.
7: Y por supuesto, ¿no? Que volteas y ves edificios, tanto los modernos como...
8: El contraste.
7: Los de época. Uh-huh. La verdad es que hay que disfrutarla.
8: La zona rosa. En fin, que ahorita ya la remodelaron, afortunadamente, uh-huh. Está bien.
7: Por eso, no, uh-huh. No es nada más ahí, es que, pues esto sí, aquello no. No. Lo que merece el aplauso y el reconocimiento, pero no a los gobiernos, porque reforma con el gobierno que quieran.
8: Sí.
7: Bueno, hablando del gran Mentiras, pues no se plantó 6 meses ahí. O sea, y Reforma seguía siendo Reforma, ¿no? Con un plantón de 6 meses que se le toleró y se le soportó, ahí estuvo.
8: Sí, un berrinche postelectoral.
7: Entonces, sí, la verdad que qué bueno que van a hacer esta parte de esta representación uh-huh. ahora para quienes vienen y digan, ah, mira, para esta es una probadita de este desfile encontrar. De muertos, de uh-huh. lo que puedes encontrar en octubre, noviembre,
8: uh-huh.
7: y va, y ven y goza y disfruta de la ciudad.
8: Sí, o te caminas las rejas de Chapultepec y ves todas estas exposiciones de, ¿no? de fotografías
7: uh-huh.
8: que te hablan mucho de México. Entonces, como un muestrario de lo que te puedes encontrar en el país. Ah, mira, ¿esto pasa en dónde? En Quintana Roo. Ah, yo quiero ir.
7: Sí.
8: Entonces, eso te está vendiendo al país, está bien.
7: Están los museos.
8: Están los museos.
7: Está el zoológico.
8: La segunda ciudad con más museos en el mundo.
7: Uh-huh. Hay tiendas, hay centros comerciales, hay restaurantes. Están los monumentos.
8: Sí.
7: Los monumentos, tanto los monumentos como aquellos que nos duelen, ¿no? Este que se ha convertido en el monumento a los desaparecidos, donde ahora está el Ahuehuete, donde estaba Colón.
8: Los antimonumentos, los de los 43.
7: Uh-huh.
8: Pues son expresiones sociales de una ciudad que habla, ¿no?
7: Y que
8: cuenta
7: bueno,
8: su historia.
7: Y espero que, ¿no? Porque a mí me habían dicho, y me habían dicho grupos de familiares de desaparecidos
8: uh-huh.
7: que querían quitar todas las fichas que están puestas sobre estas uh-huh. Vallas
8: las
7: de
8: vallas.
7: 3 metros de acero que rodean al Ahuehuete, que querían quitarlas, ¿no? Ahora para que la gente que venga no diga, ¿qué es esto, no?
8: Uh-huh.
7: ¿A poco esto es, sí, esto ocurre, ¿no? Pero esas expresiones también se valen.
8: Claro.
7: Otra vez, volviendo a los ejemplos de otros países, en la estación Atocha del metro de Madrid,
8: uh-huh.
7: Es un monumento a un atentado terrorista.
8: Así es.
7: Bueno, no al atentado, a las víctimas del atentado.
8: Sí.
7: Pero está ahí la expresión.
8: Sí.
7: Y están los nombres de cada una de las víctimas de ese atentado. ¿Por qué no van a estar aquí los nombres y las fichas de las personas que están buscando?
8: Si vas a Nueva York y ves el monumento del 11 de septiembre, pues uh-huh. están los nombres de las personas que murieron, de los bomberos, de los policías. Pues es la historia de una ciudad y de un país.
7: Y cada año hay expresión de recuerdo, ¿no?
8: Sí.
7: Entonces, ahí va, ¿no? Ahí va el punto. A disfrutar, ¿no? A disfrutar. A pesar de los gobiernos, de los gobiernos, de sus gobernantes, a pesar de eso, ¿no? Porque creo que todo esto que estamos describiendo de una avenida, de Paseo de la Reforma, es la gente.
8: Sí.
7: Es la gente.
8: Es la
7: somos nosotros.
8: Sí.
7: Somos nosotros.
8: Que hay gobiernos que han hecho mejor las cosas que otros, de acuerdo, ¿no? Para mantenerlo. Y hay otros que les ha importado un carajo y se han robado la lana.
7: Claro.
8: Pero es la gente la que hace viva una ciudad.
7: Uh-huh. Y ya nada más como parte de final del comentario y del desahogo, ¿no? Es que pues todo fue culpa tuya, Abraham. Es más, ya estábamos a hacer la sección del desahogo. Les confieso que tenía yo un montón de ganas de tomarme una foto en el Ángel. Nunca me había tomado una foto en el Ángel.
8: Ahí en el Ángel, como quinceañera,
7: sí,
8: en el Ángel
7: sí.
8: de Independencia.
7: En la vida.
8: Sí.
7: Y vuelvo al punto, cuando vas a otra ciudad, ¿en dónde no te tomas foto? Donde sea.
8: Claro.
7: Y yo decía, ¿y por qué nunca me he tomado una foto en el Ángel de la Independencia? Claro. Pues el sábado me la tomé y ya era yo el más feliz con mi fototo ahí en el Ángel de la Independencia. Porque hay que hacerlo.
8: Es para presumir, ¿eh?
7: Sí, al ratito la subo a mi red. No la había subido, pero al ratito la subo
8: o
7: ya a mi Instagram.
8: La Torre Latinoamericana.
7: Sí.
8: En fin.
7: Entonces, yo sí aconsejaría, pues, si a donde vas de paseo te tomas la foto, en tu ciudad también. Y ya me salgo de la Ciudad de México. Y a la gente de Guadalajara y de Monterrey y de Morelia. Morelia, qué bonita ciudad también. Y en Campeche y en Mérida. Pues tomarte la foto.
8: Claro.
7: En tu lugar, en el lugar donde todos los turistas van a tomarse la foto, ¿no? Ahí nos deberíamos de tomar nuestra foto.
8: Porque es parte, es una invitación para que vivas ese país. Hablar bien de México sí se vale, a pesar de todos los pesares, a pesar de todo lo que decimos todos los días, pero es nuestra labor informativa y no podemos ocultarlo.
7: Ah, no, no, no.
8: Pero de que México es presumible también en muchas cosas, bueno, por favor.
7: Sí, nos pusimos bien románticos, ¿verdad?
8: Sí, pero...
7: Nos pusimos bien cariñosos. Qué bonito. Hacía falta, la verdad. Y hasta se nos fue el tiempo. Bueno, ya está tan entretenida de la productora que ni nos carrereó.
8: Ya ni siquiera.
7: Ya se quedó y dijo, está bien, dense. Sí,
8: se hizo la atmósfera, fíjate.
7: Son 20 para las 10. 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Mónica Villalobos.
2: Alejandro, gracias. Les comento que van a encontrar encharcamiento en circuito interior a la altura de la incorporación para la Terminal 1 del aeropuerto. Esto es con dirección a Zaragoza. Reduce la circulación a un carril y ocasiona avance complicadísimo. En unos minutos más información.
8: Muchas gracias, Moni. Pues sí, también a pesar del tráfico. Vámonos al panorama financiero, al piso de remate de la Bolsa Mexicana de Valores, porque ya empezó la pachanga de hoy. Hola, María Inés Camacho. Buenos días nuevamente.
9: ¿Cómo estás, Iñaki? Muy buenos días. Buenos días al auditorio. Iñaki, decirte que la Bolsa Mexicana de Valores está cayendo el 1.22%, retrocediendo 795.82 puntos. Para fijar al índice de precios y cotizaciones en las 67.489.86 unidades. El dólar en los bancos de la Ciudad de México se compra en promedio en 16.74 pesos y se vende en 17.73 pesos, mientras que el euro 19.82 pesos a la compra, 20.42 pesos a la venta. Y ya por último, los precios promedios de los combustibles a nivel nacional. El litro de la Magna, 23.67 pesos. Premium, 28.47 pesos. Y el litro del diésel en 27.22 pesos. Mientras que la mezcla mexicana de exportación se ubica en $93.53 por barril. Iñaki, son los números esta mañana. Buenos días.
8: Gracias, Mariano Camacho. Muy buen día. 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Jalisco va a obligar a que espacios públicos y privados cuenten con un escalón universal para facilitar la accesibilidad de personas de talla baja. Martín Beltrán.
10: El Congreso de Jalisco avaló una reforma a la Ley para la Atención y Desarrollo Integral de Personas con Discapacidad del Estado, que establece la obligación de que en todos los espacios de atención al público, privados o públicos, se cuente con un escalón universal. El documento señala que todas las construcciones nuevas deberán considerar en su diseño áreas adaptadas para personas de talla baja, incluidos los servicios sanitarios. Les corresponderá a los municipios supervisar que los establecimientos comerciales cumplan con la disposición. La medida se suma a la obligación de que las unidades del transporte público tengan el escalón universal. Para Panorama Informativo desde Jalisco, Martín Beltrán.
8: 9:42, vamos al comentario deportivo con Toño de Valdés. Hola, Toño.
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12: ¿Qué tal, amigos de Panorama? Un placer saludarles. Hoy la última prueba para el tri de Javier Aguirre. Exactamente en una semana se estará inaugurando en contra de Sudáfrica en el Estadio Ciudad de México. Pero bueno, por ahora hay que enfrentar a Serbia. Partido en Toluca, en el Nemesio 10, en donde seguramente veremos a buena parte ya de los jugadores titulares, los que vamos a tener en el partido de arranque. César Montes está en duda, probablemente no tenga participación, todavía no está recuperado al 100, y evidentemente Javier lo quiere cuidar, lo quiere tener en la saga central. Por cierto, hablando de los rivales que tiene México en esta ocasión en el 2026, curiosamente los hemos enfrentado a todos, con Sudáfrica aquel empate en la inauguración en Johannesburgo en el 2010, el 1-1 con gol de Rafa Márquez. en contra de Corea del Sur, par de victorias, una en Francia 98 con los goles de Peláez y de el matador de Luis Hernández, y luego en el 2018 en Rusia 2-0 la victoria con la aparición de Vela y también del Chicharito. Y en el caso de República Checa o Chequia, entonces Checoslovaquia fue rival de México en 1962 y fue histórico porque fue la primera ocasión en que México logró una victoria en Chile, 1962, un triunfo de 3-1, y además contra un equipo, Checoslovaquia, que al final iba a llegar hasta el partido por el título, ¿sí? Llegó hasta la final Checoslovaquia en aquella ocasión, coronándose Brasil, pero pues llegó hasta la final y México lo había vencido en la primera fase. Es realmente de llamar la atención en ese, insisto, partido histórico, porque fue la primera victoria mexicana. Un saludo para todos ustedes, amigos de Panorama.
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8: Hasta mañana.
2: Iñaki, muchísimas gracias. Hasta mañana. Hay reducción de carriles en la autopista Chamapa Lechería a la altura del kilómetro 27 con dirección a Lechería. Debido a obras. En unos minutos más información.
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2: Hola, seguimos con más información.

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0: 10 para las 10, recta final, panorama informativo 88.9, información que sirve. Yo soy Alejandro Villalbazo en X, en TikTok, arroba Villalbazo 13. Los mensajitos en el WhatsApp 5580-255-889. ¿Cómo van con el tema de el plan para dentro de 8 días? Es que dentro de 8 días es el partido inaugural. Es a la 1 de la tarde. Y pues seguramente van a contestar, pues ¿cuál plan? ¿No? Pues ¿cuál plan? Pues yo tengo que ir a chambear como todos los días.
1: Sí, no hay de otra.
0: Ahora, habrá lugares donde, pues de manera amable, el jefe diga, oigan, o hacemos una pausa para ver el partido, o a lo mejor tómense el día, ¿no? Ya sabrá cada quien.
1: Sí, sí.
0: Pero no es obligatorio, ¿eh? De hecho, se habló. Hoy en la mañanera se habló de eso. Vamos a escuchar qué dijo la presidenta Sheinbaum.
2: El gobierno de la Ciudad de México entró en contacto con Secretaría del Trabajo para dar algunas facilidades para los trabajadores del gobierno, que es más fácil. En el caso de los trabajadores de la iniciativa privada, tiene que ser a partir de las propias empresas, porque si se declara un día no laborable, entra a la Ley Federal del Trabajo, y tienen que darse pues horas extras, en fin, si se trabaja. Entonces es una condición pues distinta, pero se está orientando en general a que los días del partido, la inauguración, los partidos en la Ciudad de México, los partidos en Nuevo León y los partidos en Jalisco, pueda haber pues esta suspensión de clases y alguna orientación para que no se pueda ver el partido. Ya a nivel nacional, pues ya es distinto, ya cada estado tiene que tomar su propia decisión y lo importante, pues además, que no haya, que se den todas las condiciones para que se pueda desarrollar la inauguración y todos los partidos.
0: Ahí está el punto, ¿no? Creo que queda con claridad. Iniciativa privada depende de tu patrón, depende de la empresa. Gobiernos, pues depende de la negociación que hagas. En el caso... Entiendo, no queda con ese detalle, pero entiendo que en el caso del gobierno de la Ciudad de México está planchado, ¿no? Para los trabajadores del gobierno de la Ciudad de México estaría planchado.
1: Totalmente. Home
0: office. Ahora, vamos a lo que es, ¿no? La práctica, la realidad, la movilidad. Ok, dentro de 8 días. El partido es a la 1 de la tarde. Bueno, pues a lo mejor es horario 100% laboral, ¿no? Y de cuates, pues a lo mejor tráiganse la tele.
1: Una tele, una
0: pantalla. Y hacemos una pausa para ver la ceremonia y ver el partido.
1: Como okay. En las escuelas, ¿no? Que habrá el maestro que lleve la tele.
0: ¿No? Bueno, en la Ciudad de México ya quedamos que no hay clases. Todavía no se dice.
1: En otros lados.
0: Todavía no se dice en otros lados. Sí. Pero en la Ciudad de México no hay clases. Pero a ver, vamos a la neta. Miércoles 17 de junio. ¿Vamos a suspender todo el día por el partido Uzbekistán-Colombia que se juega a las 8 de la noche en la Ciudad de México?
1: Al pretexto somos re buenos.
0: Yo diría que no.
1: No tiene para qué.
0: El martes 24 de junio juegan Chequia contra México. Juega México. Sí, pero es a las 7 de la noche. Ya la cosa cambia, ¿no? Y ya no es el inaugural. O sea...
1: A las 7 de la noche, pues ya estás en... Por lo general, estás en casa, estás camino de casa, ¿no?
0: Martes 30 de junio.
1: Ajá.
0: Que es partido de 16avos de final en el Estadio Ciudad de México. Igual es a las 7 de la noche. O sea... Si nos vamos a Guadalajara...

0: Jueves 11 de junio. Juega Corea del Sur contra Chequia a las 8 de la noche. Y el jueves 18 de junio juega México contra Corea del Sur a las 7 de la noche. Ya los partidos son por la noche. Viernes 26 de junio, Uruguay-España, un partidazo. Es a las 6 de la tarde. Es un partidazo. Sí, pero ¿a poco suspendemos por ver el Uruguay-España? Pues ya cada quien si le da tiempo, si... No, si sí o si no.
1: Que lo suspendan en Uruguay y en España, pero pues aquí.
0: El domingo 14, es domingo. Ajá. Y el otro es sábado. Sí, los de Monterrey, domingo 14, bueno, mucha gente trabaja en domingo, y sábado y domingo. Domingo 14 de junio es a las 10 de la noche. No. Tan tarde.
1: ¿Qué dice, 22 horas?
0: Sí. Bueno, se me hace tardísimo. Sí,
1: también a mí.
0: Igual el 20 de junio está marcado así el Túnez contra Japón.
1: Bueno, ¿te acuerdas que en Corea-Japón eran de madrugada?
0: Sí, pero estaban muy tarde, ¿no? Sudáfrica-Corea del Sur, miércoles 24 de junio a las 7 de la noche. Híjole, ¿ese mismo día juega México? Miércoles 24 de 24. Junio. No.
1: A ver.
0: Es martes 23 de junio. Martes 23 de junio. Ese día juega México. A ver, ¿traes el de Espacio Deportivo?
2: Sí, bueno, aquí lo traigo.
0: ¿Lo traías? Bueno, la verdad es que ahí ya, donde lo estoy checando, está medio confuso. No sé si ya aquí está. Gracias, muchas gracias. Aquí está el calendario de Espacio Deportivo. Jornada, pero en lo que lo encontramos se nos va a acabar el programa. Espérenme tantito, Grupo A. Grupo A, 24 de junio, Chequia-México, 24 de junio, a las 7 de la noche. Igual, 24 de junio, Sudáfrica-Corea del Sur.
1: El día de San Juan.
0: Igual, 7 de la noche. ¿Eh? Pues es que juegan los mismos días.
1: 24, que es miércoles.
0: Ajá.
1: Sudáfrica-Corea del Sur.
0: Sí. Bueno, pues ahí están. Los horarios de los partidos que son 7, 8 de la noche, pues ya no, o sea, pues digamos que mucho gusto, ¿no? Yo creo.
1: A menos que vayas a la nocturna, pero...
0: Pues sí.
1: O trabajes de enterrador o no sé, algo de eso.
0: Pues sí.
1: De velador.
0: Creo que el partido del jueves próximo, pues es... Tiene otra...
1: Sí.
0: Otro rollo, ¿no?
1: Claro, pues es inaugural, porque es... Tiene su encanto. Pero ya, lo demás.
0: Sí.
1: Cada quien a trabajar, ¿no?
0: Lo suyo, sí.
1: Lo suyo,
0: sí.
1: Estudiar.
0: Ahora, si te vas a ir al partido y pides chance, pues son ya otras cosas, pero pues si. ¿Cuántos caben en los estadios?
1: Exacto.
0: No, que todos estén ahí o estemos ahí, pues no hay manera. Ya son 5 para las 10, nos vamos, Iñaki.
1: Ya estuvo, hasta mañana, gracias, si Dios quiere.
0: En un ratito nos vemos a las 2 en Hechos Meridiano. Pásenla bien, muy bien, donde quiera que estén.

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11: Hola, ¿qué tal? Seguimos con más información. Te comento que encontrarás al momento que hay manifestantes que cierran circulación en Monterrey, a la altura de Avenida Insurgentes, en la Alcaldía Cuauhtémoc. Usa como alternativas el Eje 1 Poniente y Avenida Chapultepec. Además, te comento que sigue afectado por encharcamiento el bajo puente de Calzada de Tlalpan, a la altura del Eje 4 Sur Xola, la alternativa al Eje 2 Oriente. También te comento que por encharcamiento es lento el avance en carriles laterales de Viaducto Río de la Piedad y Circuito Interior con dirección a Zaragoza. Las alternativas son Fray Servando Teresa de Mier y Avenida T. También está afectada la circulación de Circuito Interior a la altura de la incorporación a la Terminal 1 del aeropuerto en dirección a Zaragoza debido a encharcamiento. La temperatura 18 grados. Soy Mónica Villalobos. 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

0: así como cuando se corta la llamada. Muy bien, querida. Pues aquí andamos, bienvenidos, gente. Ya estamos listos, ya estamos conectados ahí en iHeartRadio. Ya estamos en el 88.9 ahí en tu FM. Gracias a toda la gente que ya pasa por aquí a saludarnos. Redes, Mariana en 88.9 FM. Y, ¡ah, qué caray, corrí! Espéreme. En Instagram, Mariana doble N guión bajo, Santiago guión bajo. Qué gusto tenerlos, como siempre, pásele por favor. El talkback de iHeartRadio está abierto durante todo este espacio, por si quieres, gracias. Si quieres ponerte en contacto con nosotros a través de esta vía, puedes hacerlo. Ahí dejas tu mensajito de voz y yo me encargo por acá de leerlo. Cualquier cosa que nos quieras compartir o comentar, ahí andamos. En el talkback o en las redes, Instagram en X. Y como siempre, como todas las mañanas, invitándote a que te des la vueltecita en la página y cheques toda la información que sirve ahí en www.889noticias.mx. Redes sociales de 88.9, también dense una vuelta por allá, también hay mucho que leer, hay mucho que ver interesante. La red que gustes, @889noticias sin el punto. Ahí andamos también para ti. Buenos días, Gaby, Operación Control. Buenos días, Toño Mejías, el producer. Buenos días, San Pedro López, es mi jefe de información. Hoy en la jefatura está mi querida Marinés Camacho. Y bueno, servidora al micrófono, Yomera, tu locutora de confianza, Mariana Santiago. Pásale, está en su casa, ya por acá a las 10:03. Y me voy contigo, Moni Villalobos, Tráfico y Clima.
1: Hola Mariana, gracias. Muy buenos días. Es un gusto saludarte. Les comento que hay manifestantes que cierran circulación en Monterrey, a la altura de Avenida Insurgentes, en la Alcaldía Cuauhtémoc. Usan de alternativa el Eje 1 Poniente o bien Avenida Chapultepec. En unos minutos más información.
0: Querida, muchas gracias. Vamos al show de noticias. Nada más no pueden con las obras de la línea 2 del metro. Me van a seguir cerradas varias estaciones. ¿Cómo ven? Qué mal. Mi querida Joana, ¿qué me platicas?
2: Aunque se informó que este jueves se normalizaría el servicio, el metro informó de última hora que seguirán cerradas las estaciones Viaducto y Chabacano de la línea 2 por obras de remodelación. El cierre se mantendrá jueves, viernes y sábado y el servicio se reanudará en toda la línea el domingo 7 de junio a las 7 de la mañana. Durante estos tres días, los trenes operarán en los tramos Tasqueña-Xola y Pino Suárez Cuatro Caminos, mientras que el recorrido entre Xola y Pino Suárez será cubierto con autobuses de la red de transporte de pasajeros. Para 88.9 Noticias, Joana Flores.
0: Que conste que el domingo, ya mejor ni deberían de decir nada, porque nomás dicen, no, si ahora sí el jueves, de veras el jueves. Y el jueves, no, que el próximo jueves. Entonces, a ver si sí, verdaderamente este domingo. Contamos con la dicha de que ya está abierta la línea 2 del metro. Gracias, muñeca. Vamos a otra. El gobierno de México presentó una propuesta para llegar a un acuerdo con las y los maestros. ¿Qué me platicas de esto, Armando Arteaga?
3: El gobierno de México propone a maestros iniciar una reforma al USICAM del 16 de junio al 20 de julio, hacer un diagnóstico de la situación actual, del 21 de julio al 17 de agosto elaborar el proyecto de iniciativa de ley y una consulta democrática al magisterio del 18 al 31 de agosto, entonces el 14 de septiembre presentar la iniciativa ante el Congreso de la Unión, así lo explicó el secretario de Educación Pública, Mario Delgado.
4: En el caso de la USICAM, podamos lograr esta reforma legislativa en diciembre de este año.
3: La secretaria de Gobernación, Rosa Isela Rodríguez, descartó represión y sin mantener el diálogo, así como atender la reparación del daño a maestros afectados en las marchas. El director del ISSSTE, Martí Batres, a robustecer el pensionista y los maestros a revisar las propuestas. Para 88.9 Noticias, información que sirve, Armando Arteaga.
0: Gracias, amigo Armando. Culpan a la CFE por la falta de agua ahí en Acapulco, Adriana Covarrubias.
5: El director de la Comisión de Agua Potable del municipio de Acapulco, Capama, Antonio Lorenzo Rojas, afirmó que los recientes cortes de servicios de energía eléctrica en la ciudad han provocado problemas de desabasto de agua potable en las colonias de Acapulco. Indicó que los cortes de energía eléctrica no solo han ocasionado que gran parte de la ciudad se quede sin suministro de agua potable, sino también ha sido causa de daños en por lo menos 7 equipos de bombeo en los sistemas de captación en el río Papagayo. Rojas Marcela expresó que cada equipo de bombeo afectado por los recientes apagones que ha realizado la Comisión Federal de Electricidad tiene consecuencias económicas, ya que cada equipo tiene un costo que va desde los 800,000 hasta los 3,000,000 de pesos. Panorama informativo desde Acapulco, Guerrero, Adriana Covarrubias.
0: Otra vez. Vamos con esto. ¿Qué dice para hoy el servicio meteorológico, mi chico del clima, Lemao Luna, adelante?
6: El Servicio Meteorológico Nacional pronostica para este jueves lluvias intensas en regiones de Coahuila, Nuevo León, Jalisco, Michoacán, Puebla, Veracruz, Oaxaca y Chiapas. Muy fuertes en zonas de Aguascalientes, Ciudad de México, Morelos, Chihuahua, Tamaulipas, San Luis Potosí, Zacatecas, Durango, Querétaro, Hidalgo, Estado de México, Guerrero, Colima y Tabasco. Así como precipitaciones fuertes en Tlaxcala, Nayarit y Campeche. Se prevé viento con rachas de 50 a 70 kilómetros por hora y tolvaneras en Chihuahua, además de oleaje de 2 a 3 metros de altura en la costa occidental de la península de Baja California. 88.9 Noticias, Alemao Luna.
0: Gracias, querida. Vamos ahora al entretenimiento. Querido, perdón. Antes de que llegue a los cines la nueva película de Spider-Man, se podrá ver en una plataforma de streaming. Lalo González.
7: Mi nombre es Peter Parker. La próxima película del Hombre Araña está marcada en el calendario de cine para el 30 de julio. Bueno, de hecho, es uno de los estrenos más esperados por el público. Sin embargo, ahora se dio una noticia que podría cambiar la recaudación de la cinta protagonizada por Tom Holland. Lo que se reveló es que la plataforma streaming Prime Video lanzará la película Spider-Man Brand New Day 2 días antes de su llegada a los cines, es decir, el 28 de julio. Lo que trascendió es que la empresa habilitaría un formato de taquilla virtual para pagar por ver solo una vez el filme. Esta decisión comercial alteró el calendario tradicional de distribución establecido por Marvel y Sony Pictures. Para 88.9 Noticias, Lalo González.
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0: Y por enésima vez, los vándalos de la Coordinadora Nacional de la CENTE, pues, destrozos, vandalizan instalaciones federales, sustrajeron objetos de instalaciones de la SEP. Ahí las imágenes en las redes, de verdad, híjole, no, de verdad que dan ganas de ir y echarle una mano, ¿no? Porque está muy cañón, de verdad, se metieron ahí a la SEP, sacaron cosas, hicieron un despapalle y como siempre no hubo nadie detenido, lo que sí hubo fueron pues lesionados, por ahí dos policías que trataban de proteger el inmueble de la SEP, pues vaya, ¿no? Salieron por supuesto muy lastimados porque por supuesto que no estamos preparados para enfrentarnos a algo así. Ay, qué cosas. ¿Qué me platicas, René Ponce? Te escucho, bienvenido, buen día.
1: ¿Qué tal, Mariana? Un gusto escucharte y pues te cuento la jornada, la décima ya de movilizaciones de los maestros aquí en la Ciudad de México, pues arrancó ayer a las 11 con el arribo de los profesores disidentes a la Secretaría de Gobernación, se reunieron con los titulares de Educación, Gobernación y también del ISSSTE, y mientras esto ocurría, un grupo de maestros se desplazó a la esquina, esto lo reportamos en tiempo real, a la esquina de Carlos J. Meneses y Jesús García, en Buenavista, en la alcaldía de Cuauhtémoc, ahí están las oficinas del ISSSTE, otro grupo bloqueó lo que es la calle de Abraham González, esto frente a la Secretaría de Gobernación, donde estaban sus compañeros, y un último grupo, ya lo decías, uno numeroso, integrado por 300 maestros, arribaron a la avenida Universidad, casi esquina con Mayorazgo, ahí donde se ubican las instalaciones de la Secretaría de Educación Pública, y fue en esta última ubicación donde hubo todos estos hechos violentos que ya mencionas, unos 30 maestros disidentes, casi todos embozados, cubiertos de la cara, en su mayoría originarios de Guerrero, que suelen ser los que más destrozos hacen, pues golpearon con un mazo primero el cristal de la caseta de vigilancia que se ubica a un costado del ingreso principal de este inmueble, hecho que motivó que las policías que estaban al interior pues lanzaran polvo de extintor a los manifestantes que en respuesta pues arrancaron desde su base luminaria y un señalamiento de tránsito armados ya con estos objetos. Prácticamente los convirtieron en arietes, arremetieron primero contra la puerta metálica principal, esta de entre 4 a 5 metros de ancho por 3 de altura, y al ver que no podían, que no la podían tirar, pues dirigieron sus ataques contra la barda perimetral que está integrada por tubos, uno de los cuales cedió, terminó doblado, dejando un hueco suficientemente ancho para permitirles ingresar. Ya dentro procedieron a abrir la puerta principal para, pues, ahora sí, dejar entrar a sus compañeros con completa tranquilidad. Se fueron contra las puertas de cristal que resguardan la recepción de esta dependencia. Aquí parte de lo que se vivió.
2: ¡Abre la puerta! ¡Abre la puerta!
1: Y bueno, tras reventar 6 enormes cristales, Mariana, de estas puertas de cristal, le prendieron fuego a parte del mobiliario, se llevaron 6 extintores y se fueron tan tranquilos de este lugar. En tanto, paramédicos del Escuadrón de Rescate y Urgencias Médicas atendieron a 2 policías, ya lo decías, que estaban resguardando este inmueble, uno por diversos golpes, principalmente en la cara, y otra, una uniformada, sufrió un desmayo, al parecer, por respirar gran cantidad de este polvo de extintores. Ambos fueron llevados a un hospital para su revisión, donde después fueron dados de alta, y mientras unos estaban saliendo muy tranquilos de la SEP, otros salían de Gobernación. Uh-huh. Se trataba de la comisión que se había reunido con estos funcionarios federales. A la salida, la secretaria general de la sección 22 del CENTE en Oaxaca, uh-huh, Jenny Pérez, pues estaba informando que no había ningún avance, y dice el gobierno federal no tiene voluntad para negociar. Es lo que dijo.
3: Estamos en el entendido, mostramos voluntad, pero no hay voluntad por parte del gobierno federal, y los espacios sabrán redireccionar a este movimiento y a la huelga nacional de la CENTE.
0: Aquí la pregunta es por qué, ¿no? ¿Qué estamos esperando para hacer lo que se tiene que hacer? O sea, de verdad, eso es lo que da mucho coraje, amigo René. ¿Qué más? Cuéntame.
1: Por su parte, la secretaria de Gobernación, Rosa Isela Rodríguez, informó que habían entregado ya a los maestros 2 rutas de trabajo, una que contemplaba la desaparición de este famoso UCICAM, este que se encarga de evaluar a los maestros, y por otra parte la posibilidad de modificar en parte la ley del ISSSTE, aunque dijo no se puede llevar a cabo su abrogación, como señalan o piden los maestros. En este marco, la funcionaria aclaró que no se pueden atender todas las demandas de los profesores, más por falta de presupuesto, dijo, que por falta de voluntad. Aquí su voz.
4: Lo que se pueda atender, digamos sí, y avancemos, y lo que no se pueda hacer es que es por falta de presupuesto, no es falta de voluntad.
0: Oye, rápidamente, para hoy se planea movilización, bloqueo, ¿tenemos algo hasta el momento, amigo René?
1: Se espera movilización a las casetas, todas las casetas de ingreso a la capital, México Toluca, México Pachuca, México Cuernavaca y México Puebla.
0: Estamos al pendiente de ti y de la información. Vamos a ver ahora qué fue lo que pasó adentro. Aquí ya nos platicó un poquito René de lo que pasó fuera. Vamos ahora a ver qué nos cuenta Armando dentro de esa junta. ¿Qué fue lo que se dijo? Vengo, tráfico y clima.
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4: Hola, ¿qué tal? Para mí es un gusto acompañarte y presentarte más información vial. Te comento que por presencia de manifestantes está cerrada la circulación de Manuel Carpio entre calle Plan de Ayala y Plan de San Luis Alcaldía Miguel Hidalgo. La alternativa es la calzada México-Tacuba. Además, hay corta la circulación en Gran Canal a partir del eje 3 Norte con dirección a Circuito Interior por encharcamiento. La alternativa es el eje 3 Oriente. Manifestantes cierran circulación de Monterrey a la altura de Avenida Insurgentes, Alcaldía Cuauhtémoc. La alternativa el eje 1 Poniente y Avenida Chapultepec. Hay tráfico sobre Periférico Río de los Remedios, de Valle Alto a Eduardo Molina. Tráfico también lo encontrarás en Río Consulado, de Eduardo Molina a Avenida Jardín. La temperatura al momento sigue en los 19 grados. Soy Mónica Villalobos. Continúa en 88.9 Noticias. 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
1: Bueno, decíamos entonces que hablamos de lo que sucedió afuera con la CENTE, digamos en el exterior. En el interior se encontraba Armando Arteaga en esta reunión, como saben, que se iba a llevar a cabo, que se llevó a cabo entre maestros y la Secretaría de Gobernación. Y entonces, a ver qué fue lo que sucedió, en qué quedaron, si se arregló el asunto o no. Cuéntame todo lo que se dijo, Armando. ¿Cómo estás? Bienvenido. Estás en 88.9 Noticias. Adelante.
2: Mariana, buenos días. Pues sí, esta reunión encabezada por la secretaria de Gobernación, Rosa Isela, donde estuvo presente el secretario de Educación Pública, Mario Delgado, y el director general del ISSSTE, Martí Batres, pues la responsable de la política interna del país subrayó que a pesar de los desmanes y los destrozos que han causado algunos manifestantes de estos maestros, pues no hay posibilidad de que sean reprimidos, y en cambio sí serán analizados todos los planteamientos antes de ser descartados, perdón, y que ninguna propuesta será minimizada. Escuchemos a la secretaria.
3: No utilizamos la represión como mecanismo para resolver los conflictos sociales, ni amenazamos. La represión nunca será la vía.
2: Y bueno, se le presentaron dos rutas de trabajo a los maestros, a las maestras. Una de ellas es que la derogación de la ley del ISSSTE no se puede hacer, no, y debido a que no hay recursos suficientes para poder llevar a cabo,
1: o sea,
2: una
1: O sea, no hay dinero, querido Armando.
2: No, Mariana, porque derogar esta ley implicaría que muchas otras personas podrían solicitar entonces una pensión también con menos semanas, con menos años, y eso sería un costo elevadísimo para el gobierno en materia de pensiones. Y bueno, otro de los temas que no se llegó a un acuerdo o no se le va a conceder a los maestros es que no habrá diálogo con la presidenta. Habría que recordar que la propia presidenta dijo en dos ocasiones la dejaron plantada, y entonces ella pues dice que no, ya no los va a recibir. Pero en cambio les propone iniciar una reforma al USICAM. El USICAM es este sistema donde se les evalúa a los maestros, a partir de ahí se entregan las plazas, se les está haciendo exámenes constantemente para saber que están actualizados, para poder subir de puesto, para pagarles mal, más ese USICAM. Entonces del 16 de junio al 20 de julio se haría un diagnóstico de la situación actual junto con los maestros. Del 21 de julio al 17 de agosto se elaboraría el proyecto de iniciativa de ley y se realizaría una consulta democrática al magisterio una vez que tengan la iniciativa, del 18 al 31 de agosto, para que el 14 de septiembre presenten esta iniciativa ante el Congreso de la Unión. Así lo explicó el titular de la SEP. Lo escuchamos.
4: En el caso de la USICAM, podamos lograr esta reforma legislativa en diciembre de este año.
2: Por su parte, el titular del ISSSTE explicó que la propuesta es encontrar mecanismos para fortalecer al pensionista, para mejorar los ingresos de los maestros, porque pues no se puede dar marcha atrás a la ley del 2007 por el costo que representa para el gobierno federal. Escuchemos a Martí Batres.
5: No hay condiciones en este momento de abrogar la ley del ISSSTE del 2007.
2: Y bueno, sin embargo, pues no explicó cuáles son estos mecanismos ni cómo apoyarán a los maestros que ya no alcanzan pensión. Posiblemente una vez que los maestros acepten o no estas condiciones es cuando se podría presentar cómo sería este apoyo. Por su parte, los maestros, Mariana, pues se retiraron de la Secretaría de Gobernación, posiblemente en una de las reuniones más cortas que han tenido durante su presencia. Y bueno, dijeron, se llevan los documentos que les fueron entregados, están firmados por los dos secretarios y el director general del ISSSTE, y bueno, van a consultarlo con sus bases, pero insistieron en la necesidad de ser atendidos por la presidenta de la República, Claudia Sheinbaum, y así lo explicó pues uno de sus líderes más importantes, Filberto Frausto. Lo escuchamos.
1: Adelante.
6: Fuimos muy enfáticos en que necesitamos la entrevista con la presidenta, que es necesario que se establezca ese compromiso, a reserva, desde luego, de analizar estos documentos que esperamos se dé en los próximos días. En un momento dijeron que sí nos va a atender la presidenta, aunque tampoco lo negaron. No dijeron ni sí ni no.
2: Y bueno, pues los maestros fingen que no saben, porque la propia presidenta ayer en la mañanera les dijo que no.
1: Ajá.
2: Pero pues ellos quieren insistir. Uh-huh. Entonces, de esta manera, pues se retiraron, estarán revisando los documentos y tomarán la decisión de si se van y regresan para el 16 o siguen aquí como lo están haciendo hoy en las casetas, Mariana.
1: Sí, hoy las casetas que van a estar bloqueadas. O sea, por lo pronto hoy tenemos despapalle nuevamente. Tal vez mañana la cosa cambie, amigo Armando.
2: Pues depende de lo que en sus asambleas determinen los maestros, si confían en estas propuestas y regresan entonces el 16 de junio para sentarse a hacer esta reforma y desisten de que los reciba la presidenta y desisten de derogar la ley del 2007.
1: Oye, y
2: porque no habrá cambio.
1: Oye, dime una cosa, ¿las casetas están ya bloqueadas a partir de este momento o a partir de a qué hora?
2: Pues se supone que desde las 9 de la mañana se fueron para allá los maestros, entonces pues ya deben estar bloqueadas para estas horas.
1: Bueno, pues ahí estaremos al pendiente informando. Caseta Autopista México-Toluca, México-Pachuca, México-Cuernavaca, México-Puebla. Ahí va a estar también el despapalle para que, pues bueno, tomen sus precauciones, queridos y queridas. Daremos alternativas viales en un momentito más. Gracias, amigo Armando. ¿Algo más?
2: Nada más, quedamos al pendiente de lo que suceda, Mariana.
1: Muchas gracias, ahí te echamos una llamadita al ratito. Son las 10:25, tráfico y clima, vamos, venimos.
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11: Hola, ¿qué tal? Para mí es un gusto acompañarte y presentarte más información vial. Te comento que por presencia de manifestantes está cerrada la circulación de Manuel Carpio entre calle Plan de Ayala y Plan de San Luis Alcaldía Miguel Hidalgo. La alternativa es la calzada México-Tacuba. Además, hay corta la circulación en Gran Canal a partir del eje 3 Norte con dirección a Circuito Interior por encharcamiento. La alternativa es el eje 3 Oriente. Manifestantes cierran circulación de Monterrey a la altura de Avenida Insurgentes, Alcaldía Cuauhtémoc. La alternativa el eje 1 Poniente y Avenida Chapultepec. Hay tráfico sobre Periférico Río de los Remedios, de Valle Alto a Eduardo Molina. Tráfico también lo encontrarás en Río Consulado, de Eduardo Molina a Avenida Jardín. La temperatura al momento sigue en los 19 grados. Soy Mónica Villalobos. Continúa en 88.9 Noticias. Información que sirve, tráfico y clima cada 15 minutos.
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1: Son las 10:30.
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0: por estar conmigo de este lado, Mariana Santiago. Yo Mera, tu locutora de confianza. Pásale aquí en 88.9 Noticias, información que sirve. Pues vamos ahora a platicar en la entrevista de confianza. Vienen nuestras fisios, Diana y Zaira, y estarán por aquí en, ya no deben de tardar. Ya sabe que hubo diluvio toda la noche, ¿no? Y luego toda la mañana también llueve y llueve. Muchos lugares que están encharcados, otros inundados, de circulación un poquito complicada, así que tómelo con calma. Por aquí deben de estar ya en cualquier momento, así que quédese con nosotros. Por ahí de las 10:35 aproximadamente arrancamos con la entrevista de confianza el día de hoy. Vamos a hablar sobre la coordinación y qué tan cierto es esto de que la coordinación disminuye con los años, con la edad, con el tiempo. Será de esta manera y vamos a ver qué podemos hacer, qué ejercicios podemos hacer para mejorar nuestra coordinación. ¿De dónde viene la coordinación también? Ya hablaremos de esto, es un tema muy interesante. Quédate con nosotros. Antes, tráfico y clima, querida Moni, te escucho.
1: Mariana, gracias. Les comento que hay corte a la circulación en Gran Canal a partir del eje 3 Norte con dirección a Circuito Interior por encharcamiento. La alternativa es el eje 3 Oriente. En unos minutos, más información.
0: Querida, muchas gracias. Shot de noticias por fallas mecánicas y falta de papeles. Autoridades de la Ciudad de México sancionaron y retiraron de circulación a 4 camiones de pasajeros en la alcaldía Álvaro Obregón. ¿Qué me cuentas, Marinés Camacho?
2: En un operativo realizado por el Instituto de Verificación Administrativa de la Ciudad de México, como parte de las acciones derivadas del accidente registrado el 20 de mayo de este año en calle 10 en la alcaldía Álvaro Obregón, donde un autobús de la ruta 5 presuntamente se quedó sin frenos y ocasionó daños a 12 vehículos, 4 unidades de dicha ruta fueron suspendidas. La alcaldía, en un comunicado, explicó que 2 de los camiones fueron suspendidos por irregularidades en la documentación y los otros 2 por presentar deficiencias en sus condiciones físico-mecánicas. Además, se detalló que el operativo se llevó a cabo en la intersección de calle Canarios y calle 10, donde se hizo el retiro de placas y tarjetas de circulación de las unidades sancionadas. Los vehículos no podrán prestar servicio mientras permanezcan los sellos de suspensión colocados por la autoridad. 88.9 Noticias, María Inés Camacho Romero.
0: Gracias, Mari. La Fiscalía General de la República aprende a un ex colaborador de Genaro García Luna. René Ponce, ¿qué me cuentas?
3: En la alcaldía Miguel Hidalgo, elementos de la Fiscalía General de la República aprendieron a Antonio N., ex coordinador general de Prevención y Readaptación Social durante los años 2013 al 2018, por su posible participación en los delitos de peculado y delincuencia organizada, con la finalidad de cometer operaciones con recursos de procedencia ilícita. Durante la aprehensión también se aseguraron diferentes identificaciones apócrifas con diversos nombres, teléfonos celulares y dinero en efectivo, tanto en moneda nacional como en dólares americanos. Según las investigaciones, en su encargo como coordinador general de Centros Federales de Readaptación, firmó contratos para la construcción de 8 prisiones federales, periodo en que posiblemente habría participado en el desvío de recursos públicos. Para 88.9 Noticias, René Ponce Hernández.
0: Gracias, querido René. Vamos con esto. Quintana Roo capacita al sector turístico para detectar señales de explotación sexual infantil durante el campeonato de fútbol. ¿Qué me cuentas, Alemao?
4: Con el fin de prevenir, detectar y denunciar la explotación infantil durante la llegada masiva de turistas por el campeonato de fútbol, el gobierno de Quintana Roo, la segunda entrada más importante del país, lanzó la estrategia Cero Tolerancia, Tarjeta Roja. La gobernadora Mara Lezama explicó que para ello se capacita el sector turístico para identificar señales de riesgo y actuar de manera oportuna. Entre ellas, si la o el menor está acompañado y parece estar controlado o vigilado, muestra miedo, ansiedad o evasión, está desorientado y si se encuentra en horarios y lugares inusuales para su edad.
5: Lo que te pedimos es que marques 911 desde el aeropuerto, hotel, en la calle, en una plaza.
4: 88.9 Noticias, Alemao Luna.
0: Vamos ahora a los deportes, Alex Cervantes, te escucho.
6: ¿Qué tal, Mariana, amigos? Gran jueves para todos. Estamos a siete días del inicio de la justa futbolera. La selección mexicana realizó su último entrenamiento antes de enfrentar a Serbia en partido de preparación este jueves en el Estadio Nemesio 10 de Toluca a las 20 horas. Escuchamos las palabras de Javier Aguirre.
7: Hijo de la mañana, soy un afortunado, pero de los de verdad, grandote, y no hay más que agradecer. Estoy muy, muy ilusionado, muy ilusionado.
6: La posible alineación para esta noche: en la portería Raúl Rangel, los defensas Jesús Gallardo, Johan Vázquez, César Montes y Jorge Sánchez. En el medio campo, Gilberto Mora, Eric Lira y Brian Gutiérrez. La delantera, Julián Quiñones, Raúl Alonso Jiménez y Roberto El Piojo Alvarado. Hasta aquí los deportes.
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0: Y bueno, pues ya está por aquí, ahora sí, nuestras fisios de confianza, Diana Pacheco, Zaira Reina, ¿cómo están, chicas?
1: Hola, muy buenos días a todos. Muy bien, gracias.
0: Qué bueno, les tocó inundación, tráfico y demás.
2: Un poquito de encharcamientos, ¿no?
1: Y tráfico, pero no estuvo tan feo.
2: Y cempasúchil aquí en Paseo de la Reforma.
0: ¿Qué tal?
2: ¿No?
0: Ya está lleno de cempasúchil otra vez. Ay, es extraño, ¿no? Sí, siento como que corrió el tiempo demasiado rápido, no sé ustedes, me da como esa impresión de que ya es octubre, no, espérense. No,
1: yo ya quiero las nochebuenas.
0: Sí, exacto. En fin, qué bueno que ya estén aquí, chicas, y vamos a hablar de este tema, que es el tema de la coordinación. Hay muchos mitos por ahí alrededor de esto.
2: Así es.
0: ¿Qué te parece si empezamos platicando con qué es la coordinación?
2: Sí, fíjate, algo importante que pasa es, esta es una, cuando nos referimos a equilibrio, es la capacidad del cuerpo para mantenernos una posición estable, ya sea de pie, caminando o realizando una actividad. Van de la mano la coordinación y el equilibrio, porque esta también es una capacidad que nos ayuda a generar movimientos con precisión y que sean de forma eficaz. Y aquí algo hay alguna pregunta importante. ¿Has sentido alguna vez que pierdes el equilibrio con facilidad? Uh-huh. ¿Te cuesta reaccionar rápido ante un tropezón o notas que tus movimientos ya son pues no tan precisos como antes? Y la realidad es que muchas personas pierden esta capacidad de coordinación y equilibrio y pues justo lo asocian como a la edad, ¿no? Como dicen, pues es que ya estoy grande y por eso ya no tengo coordinación.
0: Exactamente. ¿Vale? Dime una cosa, ¿por qué es importante esto de la coordinación, querida? O sea, ¿se puede decir buena coordinación? O sea, ¿hay buena coordinación y mala coordinación o nada más hablamos de coordinación?
2: No, sí, hay una coordinación eficaz, eficaz y otra que no es tan eficiente.
0: ¿Por qué es importante que sea eficaz?
2: Pues justo esto nos va a ayudar a que tengamos movimientos más funcionales, a que se puede reducir el riesgo de caída y nos podamos mover con mayor seguridad y confianza, ¿vale? Aquí un dato importante es que la ciencia actual nos ha demostrado que la coordinación no es solo los músculos, que están fuertes y listo. Uh-huh. Tiene que ver con varios sistemas. Uno, el cerebro, otro, el cuerpo, y bueno, pues justo la coordinación entre cuerpo y cerebro nos ayudan a tener una coordinación equilibrio adecuada.
0: Dime una cosa, ¿se nace con la coordinación eficaz o se va desarrollando o depende de cada persona?
2: La desarrollas, la realidad. Justo si tú ves a un bebé, nace
0: descoordinado.
2: Y no tiene equilibrio, no puede mantenerse de pie. Va con, se llaman patrones de movimiento de menos a más, el hecho de estar acostado, no solamente están acostados, después de ciertos meses ya pueden estar sentados y después de ciertos meses esta coordinación se empieza a desarrollar con estos movimientos
1: con
2: de gateo. ¿Vale?
1: Uh-huh.
2: Ahí hay algo importante que se llama disociación de cinturas. Entonces ahí aprendes a coordinar el movimiento brazo y piernas.
0: Okay.
2: Y después consigues, después de ciertos meses, consigues el estar de pie. Y ya estando de pie es un gran logro para el ser humano, porque después ya viene la caminata y en el camino tiene ciertos tropezones, como todo en la vida.
0: Como todo en la vida.
1: Y también para la marcha es una coordinación, porque hay un balanceo entre el brazo y la pierna que va avanzando.
0: Ok, o sea,
1: entonces todo el tiempo estamos coordinando.
0: Todo el tiempo, pero dime una cosa, de pronto llego, ¿no? Mi primer día, por ejemplo, por decir algo, llego al gimnasio y me ponen pues un ejercicio y digo en la torre, izquierda, derecha, arriba, abajo, y no doy una.
1: Sí, sí.
0: Pero
1: sí,
0: según yo ya estoy coordinado porque lo aprendí de bebé.
1: Y porque sé bailar.
0: Exacto, sé bailar y sí se vale.
2: Pero hay unos que no.
0: ¿Qué pasa?
2: No.
0: Sí, exacto, ¿qué pasa cuando de pronto me encuentro con estos retos, ¿no? De bailar y en la madre, ¿dónde está la izquierda y la derecha, ¿no? O esto, el ejercicio.
2: Así es.
0: ¿Te das cuenta de que no coordinas nada?
2: Así es, y justo lo importante es el desarrollo de esta habilidad en el exterior con ejercicios básicos,
0: ajá,
2: ¿vale? No sé, algo que pasa en la educación que tenemos en el escolar, pues hay una clase que todos dicen, esta la paso con 10, que es educación física. No, sí, pero ahí te enseñan justo a saber cuál es tu derecha y tu izquierda.
0: O sea,
2: ¿no?
0: Para porque eso sirve la clase de educación física, ya vieron que sí es importante y luego no le dan importancia
1: y la
0: en las escuelas.
1: Formación, tomar distancias por
0: exacto.
1: Una.
0: Exacto. Tomar ¿no? distancia, qué importante.
2: Y eso, y aparte, pues justo convivir con el entorno, ¿no? Un entorno variable, porque estamos muy acostumbrados a tener superficies completamente planas. Y de repente te vas a la playa o te vas al bosque y tus pies que ya no los aguantas, ¿no? O sea, porque son superficies muy inestables, donde justo tu equilibrio pues se ve alterado, ¿vale? Y ahí también es la coordinación de decir, a ver, ¿qué es lo que está viendo a nivel? Porque justo para conseguir estabilidad, ¿qué es lo que está viendo que, con, a nivel de los ojos? ¿Qué es lo que tu oído detecta? Porque en el oído hay un tema de equilibrio bien, bien importante. Uh-huh. ¿Y qué es las estrategias que tú tienes que desarrollar para poder hacer esa caminata, ¿no? Entonces, repito, es una habilidad y cualidad que requiere varios sistemas para que interactúen y que se puedan desarrollar.
0: Oye, ¿la coordinación viene del cerebro? O sea, del cerebro es el que manda la orden, ¿no?
2: Así es.
0: Y dime una cosa, cuando tú no tienes esa coordinación, ¿hay algo que está fallando? ¿Alguna orden que no está llegando bien o...? ¿Qué pasa?
2: Puede haber desde una alteración entre este sistema, cerebro vista, cerebro oído, cerebro articulaciones, ¿vale? Que pueden existir un déficit entre esa comunicación, ¿vale? Por otro lado, como es una habilidad, puede ser entrenada. Es entrenable en realidad.
0: Okay.
2: ¿No? Regularmente a veces pensamos que entrenamiento y nos vamos a lo extravagante que es el gimnasio nada más. Y la realidad no, es que hay otro tipo de entrenamiento que puede ayudar a desarrollar estabilidad en el cuerpo.
0: ¿Y qué pasa cuando alguien llega a bailar y lo hace como si lo hubiera hecho toda la vida? Coordina perfectamente bien sin siquiera haberlo entrenado. ¿Ahí hay algo que se le desarrolló mejor?
2: Exactamente. Justo esas destrezas motrices tuvieron mejores experiencias en el entorno para desarrollar esa habilidad. ¿Vale? Y justo tú dices, no, es que ya se nace con esa capacidad de moverse. No, lo vas entrenando, ¿no? Tuvo algo enriquecido en su entorno que justo le permitió el gateo o no. Algo importante que pasa por si en los peques es que los ponen luego en la andadera. No estoy en contra de ninguna marca ni nada de esto, pero la realidad es que lo recomendable es que gatees, te ensucies, te levantes, te caigas,
0: te agarres, te subas, okay.
2: Desarrollas esas destrezas, ¿no?
0: Okay. O sea, la andadera digamos que podemos evitarla.
2: Exacto, completamente, ¿no? Y justo nos encontramos a veces en consulta con los pacientes, nos encontramos que tienen dos izquierdas y decimos, ya conociendo su historial, dice, es que no gateé, ¿no? O tengo una recurrencia a tropezarme muy seguido, uh-huh. O tengo un antecedente de que tuve esguinces muy seguidos en el tobillo. Ajá, ese tema tiene que ver con que esa destreza no la desarrollaron, ¿vale? Y ya de ahí hacemos ciertos test, ¿no? Como este ejercicio básico que hacemos, gallo-gallina, punta-talón, ¿no? Uh-huh. Y ahí reprueban
0: ahí,
2: muchos, ¿eh?
0: Ahí ves la coordinación.
2: Sí, ahí ves y el equilibrio. Equilibrio y coordinación. Y bueno, eso no lo pasan muchos que van a...
0: Gallo-gallina.
2: Sí, sí.
0: ¿Qué
2: sí,
0: otra
2: sí,
0: prueba
2: sí.
0: les haces?
2: También para ver coordinación es dedo-nariz. ¿No? Que sigan un punto determinado con su nariz.
0: O sea, que toques tu nariz con la punta de tu dedo. Punto,
2: exacto, ¿no?
0: Y aquí, vayas a la otra punta del dedo.
2: ¿No? Se les va.
0: ¿O se marean?
2: Sí, también esta sensación de mareo. Ese es un dato importante que llegan a presentar, el mareo.
0: Dime una cosa, ¿esto del equilibrio tiene que ver también con el oído? Si tienes algún problema en el oído, ¿puede que sí, te marees?
2: Completamente. Ahí hay, en el oído, aparte de encargarse de oír, ¿no? De escuchar sonidos. También hay un sistema que se llama sistema vestibular, ¿vale?
0: Ahorita platicamos eso. Estamos hablando sobre la coordinación y el equilibrio y si es cierto que empeora con los años o de dónde viene. Ya por aquí desmentimos varias cositas. Estamos con nuestras fisios de confianza. Zaira Reina, Diana Pacheco, venimos. Tráfico y clima como cada 15. Soy tu locutora de confianza.

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1: Hola, ¿qué tal? Estamos ya de regreso con más información vial. Encontrarás que hay manifestantes que al momento no afectan la circulación en Avenida Capitán Carlos León, en las inmediaciones de la Terminal 2 del aeropuerto. Considera además que se normaliza la circulación de Avenida Monterrey a la altura de

0: junio. Registra tu línea y evita perderla. Gobierno de México.
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0: Platícame una cosa, estamos hablando de la coordinación, del equilibrio. ¿Qué tan cierto es esto de que se va perdiendo con la edad? ¿De dónde viene eso? ¿Por qué es importante tener buena coordinación y tener buen equilibrio? Las pruebas que hacen aquí las fisios, las chicas. Diana Pacheco, Zaira Reina, el día de hoy por aquí conmigo en 88.9 Noticias y conectada contigo ahí en iHeartRadio. Soy Mariana Santiago, tu locutora de confianza. ¿Cómo es que un ejercicio puede mejorar la coordinación? Platícame eso.
1: Exacto. Fíjate, aquí hay un dato importante, hay un fenómeno en el cuerpo que se llama neuroplasticidad, la capacidad del cuerpo de hacer nuevas conexiones neuronales, y es una habilidad que la podemos entrenar a través de ciertos ejercicios, pidiéndole ciertas posturas, ciertos movimientos que van a generar un aprendizaje motor, y que ese aprendizaje motor va a permitir que desarrolles esa habilidad, pidiéndole diferentes exigencias a tu cuerpo. Claro, todo es a tolerancia, pero justo a través de eso podemos ir entrenando esa habilidad. Y un dato importante es que aprendemos movimientos nuevos practicando estabilidad motriz, y el cerebro se va a adaptar a ello, ¿vale?
0: Ok. O sea, nada de que no me sale ese paso de salsa que acá izquierda, claro, derecha, para atrás, para adelante. No, de me sale porque me sale.
1: La práctica.
0: Pero hay que practicarlo, claro.
1: Exactamente. Y aquí hay que desmentir algo bien importante, porque justo estudios recientes muestran que incluso personas mayores de 80 años, ajá, pueden mejorar significativamente su equilibrio con un programa específico para coordinación y equilibrio. Piensan que está asociado que no tengo coordinación y equilibrio a que por la edad, pero en realidad el enemigo de esto es el sedentarismo. Uh-huh. ¿Qué pasa? Las personas ya en edades más avanzadas, ¿qué evitan? Moverse,
0: pues sí,
1: caminar, y se van más hacia una vida más sedentaria. Y el sedentarismo contrarresta esta habilidad en el cuerpo. En realidad no es la edad en sí, es la falta de movimiento

0: que genera esta, que vas perdiendo estabilidad y cualidad.
1: Una pregunta que de pronto puede surgir, ¿no? Pues ya tengo 60, pues ¿para qué quiero coordinar, no? ¿Qué, cuál es la necesidad? ¿Por qué tendría que preocuparme por mi equilibrio?
0: Exacto, y cumple una necesidad básica, el hecho de caminar, ¿no? O okay. sea, el hecho de caminar, de ser independiente, de poder hacer lo que tú tengas que hacer, de no sé, quiero ir con mi amiga, quiero comer. Esas habilidades básicas, luego en consulta nos encontramos, pues sí, es más común encontrarlas en adultos mayores, pero repito, estos hábitos de no salir, no sé, a caminar 20 minutitos, que son súper, súper recomendables, lo dejan de hacer, ¿no? También hay un trasfondo y eso es importante aterrizarlo. Hay una alta probabilidad de que un adulto mayor tenga o tiene un riesgo de caídas después de la primera caída. ¿Por qué? Porque ya desarrolló miedo. Dice, no, yo ya no salgo porque yo siento que me voy a caer. Uh-huh. Me voy a resbalar y no quiero romperme
2: Va
0: nada.
2: Va perdiendo confianza en su cuerpo.
0: Así es. Esa es como, tuvieron una caída y dicen, no, ya no vuelvo a salir, ya no. Y justo con coordinación y desarrollo y equilibrio desarrollamos habilidades de, si te caes, sepas cómo caer. O sea, no es que te andas cayendo en la vida, ¿no? Pero justo cuando te caes, desarrollas las estrategias de que tu cuerpo tenga esa capacidad de reacción y que no caigas generando una lesión severa, sino que sea algo más controlado.
2: Le tenemos miedo al piso, pero hay que recordar que aprendimos a movernos a través del piso.
1: Exactamente.
2: O desde el piso.
1: Y ese equilibrio, esa coordinación, hasta para subirte al banquito, ¿no? Que voy a agarrar el vaso para bajarlo, el banquito.
2: Subir y bajar escaleras.
1: Ahí está la coordinación, equilibrio, lo necesitas para hacerlo de la mejor forma y justo no tener caídas.
2: Evitar estos riesgos.
1: Exactamente. Oye, ¿cómo fortalecer o cómo le digo? ¿Cómo
0: entrenar?
1: Ándale, ¿cómo entrenar la coordinación?
0: Ajá. Vamos con ejercicios efectivos. Vamos con ejercicios muy básicos, ¿vale? Desde ponerte de pie.
2: Toña, apoyar.
1: Ven, Toño, te grabamos. Que un minuto que te apures, que no viene.
0: Apoyarte en un pie, ajá, después el otro, ajá. ¿Vale? Si logras hacerlo más de un minuto, estás bien. Pero si no, pues ve con tu fisio de confianza.
1: ¿Qué más?
0: Otro,
1: cuéntanos.
0: Caminata en una línea recta.
1: Ajá.
0: Eso, punta talón, lo que dijimos, gallo-gallina. Levantarse y sentarse de la silla. Es un reto para los adultos mayores. Pero eso, igual, ayuda bastante. Y un tip, ya si dices, bueno, ya tengo ciertas habilidades, y rodar en el piso, ¿no? Son destrezas que ayudan a disociar cinturas y desarrollas coordinación y equilibrio. Esos son tips básicos para casa, pero si notas que es muy difícil realizarlos, pues justo una valoración de fisio te puede decir si hay alguna afectación neurológica que está generando claro. esta alteración, o solamente hay que desarrollar la destreza.
1: Pues así de fácil. ¿Vale? ¿Dónde las encontramos? Ya nos corren. ¡Corra!
2: Estamos en Instagram, en @ impulsándote, sin la E al final.
1: Impulsándote con T de Tomás al final, pero no le pongan la E. Ahí las encuentran. Gracias, chicas. Tráfico y clima. Venimos.
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7: Hola, para mí es un gusto acompañarte y presentarte más información vial. Considera que vas a encontrar que hay manifestantes en José María Pino Suárez y José María Isasaga. Esto es Alcaldía Cuauhtémoc, por lo que hay cortes a la circulación. La alternativa es el Eje 3 Oriente, o bien Lucas Alamán y el Eje 1 Oriente. También te comento que hay manifestantes que no afectan al momento en Avenida Capitán Carlos León, inmediaciones de la terminal 2 del aeropuerto, por asistentes a partido de béisbol entre Bravos de León contra Diablos Rojos. En el estadio Alfredo Harp Elú a las 7 de la noche encontrarás complicaciones vehiculares sobre viaducto Río de la Piedad. Usa como alternativas el eje 4 Sur, el eje 3 Oriente y calzada Ignacio Zaragoza. La temperatura 19 grados. Soy Mónica Villalobos. 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

0: Regreso contigo, 88.9 Noticias, información que sirve y digital, conectada contigo ahí en iHeartRadio. Pues vamos al tráfico y al clima. ¿Qué me platicas por aquí, mi querida Moni? Adelante.
1: Mariana, gracias. Les aviso que hay manifestantes que afectan ambos sentidos de la autopista México-Cuernavaca, a la altura de la caseta de cobro de Tlalpan. En unos minutos, más información.
0: Justamente vamos a eso. Habíamos dicho que la CENTE iba a bloquear todas las salidas de las casetas y vamos a ver sobre esta información que nos cuenta René. Platícame, amigo, adelante.
2: ¿Qué tal, Mariana? Afortunadamente no bloquean, lo que sí están haciendo es levantar las plumas de todos los accesos en lo que es la autopista México-Puebla y en la México-Cuernavaca. Están dando paso libre a los automovilistas que utilizan estas vías de comunicación. Hay que recordar que cuando no se paga el peaje, tampoco tienes seguro de viajeros. También, por otra parte, desde ayer comerciantes invidentes bloquean el cruce de Arcos de Belén y Valderas. Este es el perímetro de la alcaldía Cuauhtémoc. Exigen al gobierno capitalino que atienda sus peticiones de espacios para trabajar, los cuales, dicen, les han sido retirados en diversos puntos de la capital del país. Hoy están extendiendo este bloqueo al cruce de Valderas a la altura de Chapultepec. Y ya finalmente, en inmediaciones de la Terminal 1 del Aeropuerto Internacional de la Ciudad de México, sobre banqueta, se manifiestan trabajadores jubilados de diversas dependencias federales, entre ellas la Comisión Federal de Electricidad. Los inconformes, ellos se dicen inconformes con las negociaciones del T-MEC y están bloqueando, afortunadamente, sin afectar la vialidad. Ellos se ubican sobre banqueta en la avenida Capitán Carlos León. Es el panorama, María.
0: Oye, solamente para que me quede claro, amigo, entonces están dando paso libre en la México-Cuernavaca y en la México-Puebla, ahí en San Marcos.
2: Así es, México-Puebla, México-Cuernavaca, paso libre. Se espera que ocurra lo mismo en la México-Toluca, okay, pero todavía no han llegado profesores a el punto.
0: Ok, nos mantenemos al pendiente, ahí nos cuentas al ratito. Muchas gracias, pues, queridos automovilistas, creo que son buenas noticias. Ahí estuvo René Ponce, yo voy al shot de noticias. Dejan como nuevos los principales embarcaderos de Xochimilco. Joana, cuéntame.
3: Con miras a la llegada de miles de turistas para la fiesta futbolera, la jefa de gobierno Clara Brugada entregó obras de remodelación en los embarcaderos Cuemanco y Nativitas de Xochimilco.
4: Invertimos 174 millones de pesos por los dos embarcaderos. Aquí en Cuemanco se invirtieron 90 millones de pesos. Una cifra histórica. Reconstruimos prácticamente desde cero los embarcaderos y el mercado.
3: También se reconstruyeron 162 locales de Cuemanco y se intervinieron 88 de Nativitas. Además, se colocaron baños automatizados e inteligentes. Para 88.9 Noticias, Joana Flores.
0: Gracias, querida Joana. Otra obra que nos entregan a la mitad, porque, como sabe, pues es una obra inconclusa también. Vamos a otra cosa. Las movilizaciones y bloqueos de la CENTE afectan al 83% de todas las actividades económicas del país. Esto lo dice la CANIRAC, María Inés.
5: Al manifestar que protestar es un derecho, trabajar también, la CANIRAC rechazó los bloqueos, cierres viales y acciones de la CENTE que impiden la operación normal de restaurantes, particularmente en las zonas de alta actividad económica, turística y social, como el primer cuadro de la ciudad. Agregó que cada cierre forzado, cada bloqueo y cada interrupción de la movilidad afecta primero a las personas trabajadoras, cocineras, meseros, garroteros, repartidores, personal de limpieza, personal administrativo, así como proveedores, transportistas y trabajadores eventuales que dependen del ingreso diario de las propinas y de la posibilidad real de llegar a su centro de trabajo. 88.9 Noticias, María Inés Camacho Romero.
0: Gracias, querida María Inés. Y están aumentando los casos por golpes de calor en Acapulco ante la intensa ola de calor que azota el puerto. ¿Qué me cuentas, Adri?
6: Las altas temperaturas que se han registrado en la región Acapulco ha provocado hasta la semana 18 un total de 35 casos de golpe de calor, informó el jefe de la jurisdicción sanitaria 07, Martín Muñoz Chávez.
7: Por la actividad física, los que se dedican al deporte y personas que se dedican a pasar entre las horas picos, que son de 11 a 4 de la tarde, de preferencia no salir a hacer ejercicio en esos horarios.
6: Dijo que los hospitales de segundo nivel son los que concentran la mayor cantidad de ingresos, destacando el Hospital General Vicente Guerrero del IMSS y los dos hospitales del IMSS-Bienestar que se ubican en Ciudad Renacimiento y Acapulco. Entre 5 y 6 casos reciben diariamente. Panorama informativo desde Acapulco, Guerrero, Adriana Covarrubias.
0: Gracias, querida Adri. Varios narcotraficantes piden ser repatriados a México. Gibran, ¿qué nos cuentas?
8: Al menos 13 de los 92 narcotraficantes que fueron entregados a los Estados Unidos en el último año año, entre ellos 6 miembros de los Zetas, solicitaron a la Secretaría de Relaciones Exteriores asistencia consular para ser repatriados y juzgados en México. Es la voz del abogado Marco Antonio Avilés Huerta.
9: Pedirle al secretario de Relaciones Exteriores su intervención en la asistencia consular de estas personas detenidas que están limitados de derechos. No tienen desde luego derecho a visitas porque a todos sus familiares o se les han negado las visas o se las han retirado. La comunicación hacia México es casi nula. Fueron llevados como narcoterroristas que Donald Trump ejerció como parte de la orden ejecutiva de declarar a los cárteles mexicanos como narcoterroristas y a partir de ahí tienen esa limitación.
8: El abogado de los narcotraficantes cuestionó que el gobierno de México solamente aplicara el debido proceso en el caso de Rubén Rocha Moya, el gobernador con licencia de Sinaloa, señalado en Estados Unidos por narcotráfico y no con sus clientes. Para Asir Noticias, Gibran Casas.
0: Gracias, querido Gibran. Penélope Cruz se suma al elenco de voces de la película Toy Story 5. ¿Qué me cuentas, Lalo González?
10: ¡Oli! Llegó un paquete para ti.
11: La lista de nombres de estrellas latinas del cine y la música que participaron en el doblaje de la película Toy Story 5 sigue creciendo. Ahora a Bad Bunny y Bizarrap se sumó la actriz española Penélope Cruz. La ganadora del Oscar tendrá una breve participación en el filme de Disney y Pixar donde interpretará a Flamenco. El personaje forma parte de una pequeña aunque poderosa comunidad de juguetes olvidados en un patio trasero en la que también están Pizza con Gafas, al que dará voz Bad Bunny, y Santa de Jardín, que tendrá la voz de Bizarrap. Las voces de estos famosos estarán presentes tanto en la versión en español para América Latina y en España. Para 88.9 Noticias, Lalo González.
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0: Y hace rato escuchábamos, ¿no?, a Rosa Isela Rodríguez decir que, pues, en este país no se utiliza la represión como mecanismo para resolver conflictos sociales, que no a la violencia, que no amenazamos y que no sé qué tanto, pero escuche usted esta historia, porque resulta que por ahí hubo una manifestación para exigir la destitución de la directora del plantel 198 del CONALEP, ahí en Huixquilucan. Seguro vieron esta historia el día de ayer, y terminó en golpiza por parte de los elementos policíacos municipales a los estudiantes. O sea, entonces, ¿sí se utiliza la violencia o no se utiliza la violencia en este país? ¿Qué me platica sobre esta historia, querido Memo Jiville?
1: ¿Qué tal, Mariana, amigos del auditorio? Muy buenos días. Antes de pasar a la información, me gustaría que escucháramos el siguiente audio. Adelante. Estos gritos, Mariana, corresponden al momento exacto en que más de una docena de policías municipales de Huixquilucan detuvieron y golpearon a dos estudiantes del plantel 198 del CONALEP, quienes se manifestaban para exigir la destitución de la directora de esta institución. Los hechos ocurrieron poco después de la 1:00 p.m, cuando los estudiantes se manifestaban afuera y al interior del colegio, toda vez que denunciaron que la directora Yasmín Lizeth Vargas González comete diversas irregularidades administrativas, maltrato hacia personal docente y alumnos, además pone obstáculos en los trámites escolares, y dicen los estudiantes que ella pues protege a sujetos que son una lacra en esta institución. Vamos a escuchar.
2: Saluda a salirse de los alumnos porque va a hacer la huelga de la directora. Porque la directora protege a los que venden droga. Ya tiene varias denuncias por proteger a los que violentan o hacen bullying aquí en la escuela.
0: Oye, esta golpiza de los policías a los niños, a los estudiantes, ¿inició desde que los elementos de la policía llegaron a este lugar? ¿O en dónde comienza todo, amigo?
1: Ahí comenzó todo. Fíjate que, perdón, al arribar los elementos policíacos, pues fueron recibidos con piedras por un grupo de estudiantes. Sin embargo, al bajar de las patrullas, comenzaron a golpear y detener a todo estudiante que se cruzara en su camino afuera y al interior del plantel. Algunos maestros tuvieron que intervenir para que no se llevaran a los jóvenes que no habían cometido ningún desmán. Vamos a escuchar.
2: Sacaron sus armas, les apuntaron así de frente para que hicieran a un lado y reclamaron su desastre. Yo me subí cuando llegaron las patrullas, y uno me pegó aquí en mi cachete. Y luego lo que entraron me pegaron así. No,
3: ¿Todavía eran municipales?
2: Ah, sí, cuando llegaron, los primeros que llegaron eran municipales.
3: Ajá. Los estatales llegaron casi hasta
2: el intento. Sí, pues profe, se metieron para que no se los llevaran.
0: Oye, cuéntame esto, además de los maestros y los estudiantes que estaban ahí, perdóname, ¿también había otras personas a la hora de todo este merequetengue?
1: Pues fíjate que algunas personas que estaban por la zona y que transitaban por el lugar en el momento de la agresión grabaron e hicieron un llamado a los padres de familia para que acudieran por sus hijos ante la situación de violencia que se vivió durante esta manifestación. Vamos a escuchar a uno de ellos.
4: Los están golpeando, los están llevando. Atentos, atentos, vean, sin seguir ningún protocolo. Hay varios jóvenes ya detenidos, por favor, hay que hacer algo, hay que hacer algo. Padres de familia de los jóvenes del CONALEP, favor de venir a ver a sus hijos, favor de venir a apoyarlos. ¿Cómo es posible que los estén tratando como delincuentes?
0: Es correcto, y a los delincuentes nadie les hace nada, señoras y señores. En este país vivimos. ¿Qué más me cuentas?
1: Pues fíjate que por su parte el municipio de Huixquilucan, a través de una tarjeta informativa, señaló que iniciará una investigación ante la Unidad de Asuntos Internos de la Dirección de Seguridad Pública y Vialidad de Huixquilucan, y llegará hasta sus últimas consecuencias, porque dejaron claro que no van a tolerar este tipo de prácticas en su actuar, además de que van a coadyuvar en las investigaciones para deslindar responsabilidades. No, nada más para que te des una idea, el saldo fue de 3 policías lesionados por impacto de piedras en la cabeza y rostro, fue delicado. Además, 3 jóvenes detenidos de nombres Brian N., Adrián N. y José Miguel N., quienes fueron trasladados ante la Fiscalía Especializada en Delitos Cometidos por Adolescentes en Tlalnepantla, Mariana.
0: Oye, cuéntame, ¿estos detenidos son los que aventaron las piedras?
1: Así es, son las personas que aventaron las piedras. Por tal motivo fueron a los que se llevaron, y bueno, vamos a esperar a ver qué dicen las investigaciones, porque verdaderamente sí, los 3 policías sí resultaron con lesiones de seriedad debido a las piedras que les arrojaron.
0: Oye, y cuéntame esto, todo el pleito empezó cuando llegan, entonces me platicas, los policías, ahí fue donde empiezan las pedradas y donde se suscita la violencia. Los policías llegaron a detener a los chavos.
1: La situación empezó así. Empezaron con una manifestación los estudiantes exigiendo la destitución de la directora.
0: Ajá.
1: La dirección llama a las patrullas. Al momento de que llegan los jóvenes molestos, comienzan a aventarles de cosas, y cuando los policías ven que tienen elementos heridos, es cuando empieza la agresión hacia los estudiantes.
0: Oye, ¿desde cuándo están pidiendo la destitución de esta directora?
1: Pues dicen que ya llevan varios días solicitando la destitución. Sin embargo, pues como ella es el que tiene el control de esta institución, no le han podido hacer absolutamente nada. Vamos a esperar, ojalá que con esto que acaba de ocurrir se realice una investigación tanto a estudiantes como policías e incluso a la propia directora, autoridad de esta institución, pues para terminar con esta situación de violencia, Mariana.
0: Exactamente, ¿qué es lo que piden los estudiantes? Que la destituyan, y bueno, por ahí hay varias razones, entre ellas, si nos platicas algunas.
1: Así es, déjame decirte que entre algunas de las situaciones es la destitución, porque los estudiantes aseguran que no los dejan salir ni siquiera a comprar algo para comer en los pequeños recesos que tienen, al igual que a los profesores tampoco les dan permiso de salir. Y otra de las cosas es de que dicen los estudiantes que también les ponen muchas trabas para realizar cualquier trámite escolar, además de que dicen que ella es la que protege a estos chavos que se dedican a hacer vandalismo en este plantel.
0: Pues bueno, nos mantenemos al pendiente, entonces seguramente arrancará la investigación, ya nos cuentas en qué para todo este numerito. Te lo agradezco mucho.
1: Hasta luego, que tengan muy bonito día.
0: Ahí estuvo Memo Jivilla, son las 11:14, tráfico, clima en 88.9 Noticias, Mariana Santiago, por acá, tu locutora de confianza, no me tardo.

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3: Hola, ¿qué tal? Para mí es un gusto acompañarte y presentarte más información vial. Considera que encontrarás circulación muy lenta en Río Consulado, de Eduardo Molina a Avenida Jardín. Hay tráfico en Periférico, entre Avenida Satélite y Avenida Industria Militar. Recuerda que hay presencia de manifestantes en ambos sentidos de la autopista México-Puebla, a la altura de la caseta de San Marcos. Al momento no afectan. Donde sí están afectando manifestantes es en ambos sentidos de la autopista México-Cuernavaca, a la altura de la caseta de cobro de Tlalpan. También manifestantes afectan en José María Pino Suárez y José María Izazaga, en la alcaldía Cuauhtémoc, así que hay cortes a la circulación. Usa de alternativas el eje 3 Oriente, Lucas Alamán y el eje 1 Oriente. La temperatura 20 grados. Soy Mónica Villalobos. 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

7:18. Gracias por estar conmigo. Por acá tu locutora de confianza, Mariana Santiago, en 88.9 Noticias, información que sirve. Ay, de esas historias, gente que apachurran el corazoncito y uno dice, híjole, pero ¿por qué pasa esto? Por ahí seguramente en las redes han leído un poco sobre el caso de Paula y la denuncia por violencia familiar durante años. Para quien no tenga idea de qué le estoy hablando, Paula es una chica de Cuernavaca, una mujer de Cuernavaca, Morelos, y ella denuncia por medio de sus redes sociales violencia familiar. Esto que sufría desde hace ya un par de años por parte de su exesposo, estamos hablando de que esto sucedía más o menos por ahí del 2020. Y de acuerdo con las imágenes, de acuerdo con los videos difundidos, pues estos episodios de violencia, pues imagínense nada más, eran enfrente de sus hijos. O sea, el güey le pegaba enfrente de sus hijos. Hasta el momento se sabe que la Fiscalía General del Estado y la Secretaría de las Mujeres allá en Morelos, pues ya se pusieron todos juntos a chambear para iniciar el seguimiento a la denuncia pública que hizo Paula por medio de su cuenta de Facebook. Y dice una frase que ella comparte más o menos así: mis hijos no solo fueron testigos de violencia, también vivieron las consecuencias emocionales que esta deja en una familia, que es terrible. Y en los últimos días, por medio de su cuenta de Facebook, comparte varias imágenes de las lesiones que tanto ella como sus chavitos, que por cierto son menores de edad, sufrían a manos de, pues, de su padre. Y también compartió los videos ahí en las de las cámaras de seguridad de su casa, en donde se ve claramente, pues, estos hechos de violencia, y que incluso, pues, los niños estaban ahí, ¿no? Todo sucedía enfrente de los chavitos. Dentro de los episodios, pues, más gachos, oiga, que comparte, está una que fue en noviembre del 2020. Ella estaba embarazada, imagínese nada más. Le faltaba ya un mes para dar a luz a una de sus niñas. Y en el video se ve cómo este desgraciado la golpea enfrente de sus dos hijos. Parte de la publicación, Paula comparte que el hombre es respaldado por toda la familia y más por su madre María, se llama María la señora, que aquí es donde uno dice, pero ¿cómo es posible, no? Siendo mujeres, ¿cómo es posible que no seamos empáticas con otras mujeres? ¿Por qué somos así? No, pareciera que a veces hasta nos da gusto que a las demás les vaya mal. ¿Quién sabe por qué? Fíjese, son cosas que nunca voy a entender. Que por más que me digan que es cultural, que quién sabe qué, ¿cómo es posible, no? O sea, eres madre de familia, eres mujer, y estás viendo lo que tu hijo hace, ¿no? Que golpea a su mujer enfrente de sus nietos, porque son sus nietos. ¿Cómo es posible que la señora se ponga de parte de él? Que es mi hijo y que yo lo voy a defender a la mujer. Sí, oiga, pero su hijo está cometiendo un delito y algo que es gravísimo, algo que deja marcados a los niños para siempre y que a ella le pudo haber costado la vida. Entonces, son de esas cosas que de verdad nomás no se entienden. Pero bueno, la madre está completamente cegada por su amor de madre o su papel de madre, no lo sé. Y bueno, pues de parte completamente de esta persona. Dice por aquí también ella, es otra de las frases que comparte en sus redes sociales, Paula, que ya no se va a callar, que ya no va a tener vergüenza ni miedo, me crea quien me crea y bueno, esté conmigo quien quiera estarlo. Que luego ese es uno de los grandes problemas, ¿no? La gente no te cree, es el miedo a que no te crean, es la vergüenza de tener que hablar de este güey con el que me casé me golpea. Debe ser un golpe durísimo, debe ser algo muy fuerte. Y se entiende, ¿no? Que de pronto te tardes en asimilarlo y en tener la valentía para denunciarlo, pero bueno, al fin la tuvo y qué buena onda que se animó y qué buena onda que tengas esta postura, ¿no? Me vale gorro quien me cree, aquí están los hechos, aquí están los videos y háganle como quieran. Este güey me pegaba enfrente de mis hijos y quiero justicia. Y eso es lo que todo el mundo debería de hacer. Pero insisto, cada quien su proceso. Es muy difícil juzgar y decir que por qué, que esto, que no te tardaste. Cada quien su proceso. Debe ser emocionalmente algo impactante, ¿no? Y fuertísimo. Y sobre todo teniendo hijos que están ahí presentes, viendo todo el numerito. Fíjese que por último, luego de que estas fotos ya pues se hicieran virales en cuestión de horas, este tipo salió a declarar, imagínese nomás, ¿no? Que todas esas imágenes, que todos esos videos que estaban creados con inteligencia artificial, ¿me va usted a creer? Que también señalaron que ella utilizaba a los chavitos solamente con el fin de dañar a su imagen. Pero pues que todo eso no era cierto y que era mentira. Entonces, pues bueno, las autoridades, tanto la Fiscalía General del Estado, en colaboración con el Centro de Justicia para las Mujeres, le digo que inicien las investigaciones correspondientes para esclarecer pues todos los hechos sucedidos. Platican por aquí, y esta es una de las frases: hemos estado en contacto con ella con el fin de implementar acciones que garanticen cero impunidad ante este hecho lamentable. Y ojalá que sí. ¿Cuántos de estos casos se quedan así impunes? Nadie hace nada. Termina no creyéndoles, o termina dándole una vuelta y cambiándole toda la historia, dando la vuelta a la tortilla, como diríamos por ahí. Y
pues cuántas mujeres se quedan sin justicia. Ojalá que no sea el caso de Paula y que de verdad las autoridades hagan su trabajo. Por ahí, por su parte, la titular de la Secretaría de Mujeres compartió que ya se tiene acercamiento con ella, con los chavitos también, para dar seguimiento a esta denuncia y, bueno, insisto, que no queden impunes los hechos y que realmente se castigue a este tipo, ¿no? Este tipo de gente no tiene por qué estar en la calle, no tiene por qué estar por ahí como si nada. Y ella quedándose con el miedo, ¿no? De que no sabes en qué momento, si no lo meten a la cárcel, si no hay justicia, no sabes en qué momento el güey se te vuelve a aparecer y te da otra tranquiza, ¿no? Y puede que ya ni la cuentes. Yo no sé por qué somos tan poco empáticos, en verdad, y no pensamos en el daño que se realiza al no castigar a esta gente. No, vaya usted a saber, incluso hasta quitarle a los hijos. Pueden pasar tantísimas cosas, o sea, las consecuencias de no castigar a este tipo de delincuentes, porque este tipo es un delincuente, pueden ser gravísimas para la chica, para ella, para sus hijos, insisto, ¿no? Que se quedan por ahí viviendo con el terror y el miedo de que, pues no sabes en qué momento la cosa va a empeorar, porque ahora como ya lo denunciaste, pues ya está más enojado. Pero bueno, en fin, estamos dándole seguimiento a esto y ojalá que se haga justicia. Vamos a la pausa, 11:25. Tráfico y clima, no me tardo.

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1: Hola, ¿qué tal? Para mí es un gusto acompañarte y presentarte más información vial. Considera que encontrarás circulación muy lenta en Río Consulado, de Eduardo Molina a Avenida Jardín. Hay tráfico en Periférico, entre Avenida Satélite y Avenida Industria Militar. Recuerda que hay presencia de manifestantes en ambos sentidos de la autopista México-Puebla, a la altura de la caseta de San Marcos. Al momento no afectan. Donde sí están afectando manifestantes es en ambos sentidos de la autopista México-Cuernavaca, a la altura de la caseta de cobro de Tlalpan. También manifestantes afectan en José María Pino Suárez y José María Isasaga, en la alcaldía Cuauhtémoc, así que hay cortes a la circulación. Usa de alternativas el eje 3 Oriente, Lucas Alamán y el eje 1 Oriente. La temperatura 20 grados. Soy Mónica Villalobos. 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

0: 88.9 Noticias, información que sirve, digital conectada contigo ahí en nuestra app oficial para ti en iHeartRadio. Gracias por pasar a saludarnos, gente. Estamos en las redes, Mariana en 88.9 FM, y estamos en Instagram, Mariana WN-bajo, Santiago-bajo. El talkback de iHeartRadio abierto para ti durante todo el espacio, por si quieres pasar a decirnos algo, ahí andamos. Continuamos por acá con el programa y tenemos tráfico y clima. Te escucho, querida Moni, adelante.
1: Mariana, muchísimas gracias. Les comento que hay manifestantes en José María Pino Suárez y José María Isasaga en la Alcaldía Cuauhtémoc, por lo que hay cortes a la circulación. Usa de alternativas el Eje 3 Oriente, Lucas Alamán, y el Eje 1 Oriente. En unos minutos más información.
0: Gracias, querida. Vamos al shot de noticias. Dejan como nuevo los principales embarcaderos de... No me haga nada caso, olvide eso que le acabo de decir. Voy de nuevo. Autoridades capitalinas atienden el 70% de los encharcamientos tras intensas lluvias. ¿Qué me cuentas, Joana?
2: La Secretaría de Gestión Integral del Agua informó que hasta las 7 de la mañana de este jueves se habían atendido el 70% de los encharcamientos provocados por las fuertes lluvias registradas durante la madrugada en la Ciudad de México. Las precipitaciones dejaron una acumulación superior a 25.2 millones de metros cúbicos de agua y generaron afectaciones en al menos 9 alcaldías. El heroico cuerpo de bomberos reportó 60 servicios de emergencia, entre ellos 33 árboles caídos, 17 encharcamientos y 9 cortocircuitos. Para atender las afectaciones fueron desplegados 117 trabajadores y 56 equipos de maquinaria. Las lluvias más intensas se registraron en Cuauhtémoc e Iztacalco, donde en una hora se acumularon más de 30 milímetros de precipitación. Para 88.9 Noticias, Joana Flores.
0: Gracias, querida. Vamos a esto. La OCDE proyecta un menor crecimiento mundial en 2026. María Inés, te escucho.
3: La economía mundial inició el año con un sólido dinamismo, pero las perspectivas se han deteriorado con fuerza desde el inicio del conflicto en Oriente Medio, cuyos efectos previsiblemente se dejarán sentir durante algún tiempo, afirmó Matthias Cormann, secretario general de la OCDE. En ese sentido, recortó la estimación de crecimiento a nivel mundial al ubicarlo en 2.8%, mientras que la inflación aumentó a 4%. Al respecto, habla Luis de Melo, director del Departamento de Economía del Organismo Internacional.
4: Los aumentos más pronunciados se han dado en los combustibles refinados. Los precios del diésel casi se han duplicado con respecto a su precio previo al conflicto, mientras que los precios de los combustibles para aviones han subido aún más, elevando los costes de aviación y transporte en todo el mundo.
0: Para 88.9 Noticias, María Inés Camacho Romero. Gracias, Mari. Emiten recomendaciones dirigidas a los extranjeros que planean viajar a México, Pepe Toño.
5: Recomiendan vacunas para los extranjeros que visiten México.
6: Altamente recomendable que reciban una dosis de vacuna contra hepatitis A y fiebre entérica o tifoidea, y el mal de Moctezuma, que así lo conocemos aquí y lo conocen los extranjeros.
5: Se trata del doctor Jorge Baruch Díaz, jefe de la Clínica de Atención Preventiva del Viajero de la UNAM, y es que durante la justa futbolera se espera una movilidad de 5.5 millones de personas que participarán en alguna de las actividades. Por ello, la doctora Rosa María Wong, jefa de la Subdivisión de Investigación Clínica de la División de Investigación, recuerda las enfermedades que persisten en México.
7: Tenemos actualmente sarampión, influenza, la COVID-19, meningococo.
5: Para 88.9 Noticias, José Antonio Morales Díaz.
0: Gracias, Pepe. Vamos a otra cosa por aquí. ¿Qué más te platico? Los negocios de Guadalajara podrán extender sus horarios durante la pachanga futbolera. Martín Beltrán.
8: A pocos días del inicio del campeonato de fútbol 2026, la alcaldesa de Guadalajara, Verónica Delgadillo, presentó una estrategia integral para que el comercio local se beneficie al extender sus horarios hasta la medianoche durante los 39 días del evento.
9: Todos los negocios que quieran permanecer abiertos por más horas, incluso hasta la medianoche, para que pueda llegar la gente a la fondita, que se eche sus taquitos y se quede viendo el fútbol, incluso tener apoyos especiales, y les pido que se acerquen a tesorería.
8: La alcaldesa anunció un fondo de apoyo para todos aquellos negocios que deseen proyectar los partidos del evento, entre otras medidas. Para Panorama Informativo desde Guadalajara, Martín Beltrán.
0: Gracias, amigo Martín. Los deportes, Alex Cervantes, cuéntame.
10: Muchas gracias, Mariana. Continuamos con más información. André Jardiné deja la dirección técnica del América por diferencias con la directiva por el tema de refuerzos y baja de jugadores. Logró el tricampeonato, apertura y clausura 2023 y apertura 2024, además del campeón de campeones, Campeones Cup y la Supercopa. Aquí escuchamos al ex técnico de las Águilas.
11: El cargo del entrenador de América es una silla siempre muy, muy pesada, donde siempre estás a servicio y, la verdad, al mando del patrón y del presi.
10: Por cierto, el uruguayo Guillermo Almada sería el nuevo director técnico del América, reconocido por su estilo de juego ofensivo e intenso. Además, fue campeón con el Pachuca en la Liga MX. Mariana, amigos, hasta aquí los deportes. Nos escuchamos más adelante.
0: Invitándote nuevamente a que te des la vuelta ahí en iHeartRadio, a que escuches todo lo que hay para ti. Nosotros también tenemos podcast ahí en la sección de podcast, si quieren pasar a escuchar. Tenemos varios temas que les hemos dejado con mucho gusto. En la sección de podcast buscas Mariana Santiago, Yomera, tu locutora de confianza, y ahí tenemos contenido para ti. Y bueno, así como encuentras el mío, encuentras Titipuchal de podcast. Hay podcast de todo el mundo, hay estaciones de México, no solamente 88.9, encuentran muchas estaciones. Y bueno, pues seguramente por ahí tendrás o encontrarás algo de tu agrado. Ya que lo encuentres, y si vas a estar escuchándolo muy seguido, pues ahí lo puedes colocar si quieres y si puedes en la función de memorias para que tengas el acceso rápido a ese contenido. La función de memorias la encuentras arriba. Cuando entras a iHeartRadio, en la parte de arriba hay unos cuadritos vacíos con unas crucecitas. Esa es la función de memorias. Ahí tú pones tu contenido, que me gusta esta estación, que me gusta este podcast, que es lo que voy a escuchar a la semana, y lo colocas. Lo puedes cambiar de orden, quitarle, ponerle, lo que tú quieras. Y ahí tendrás el acceso rápido para que ya no tengas que estar buscándolo en la lista. 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No sé si reírme o decir qué vergüenza, mi querida Marinés, pero fíjese que a la Ciudad de México la están llamando la borracha. ¿Por qué tú? Cuéntanos, Marinés, aquí conmigo sentada. ¿Cómo estás, Marinés?
12: ¿Cómo estás, Mariana? Qué gusto siempre estar aquí en tu cabina.
0: Encantada tu casa.
12: Fíjate que, pues, está este problema que se tiene con los maestros de la Coordinadora Nacional de Trabajadores de la Educación, y ayer platicábamos que hay una cifra de 405,470,000 pesos por marchas y bloqueos que han dejado, pues, en pérdidas económicas para los comercios. Esta cifra la está respaldando Octavio de la Torre. ¿Quién es él? Bueno, es el presidente de la Confederación Nacional de Cámaras de Comercio y Servicios a nivel nacional. Bueno, él dice que más bien les está pidiendo a los maestros que todos sus problemas que están teniendo no lo resuelvan, como estábamos viendo, como lo está reportando mi compañero René o Alemao Luna, bloqueando, rompiendo, destrozando, sino que vayan a las mesas con el gobierno para que atiendan sus demandas, las cuales son justas. Pero
0: y habrá que esperar, porque no es tan fácil hacer esos cambios de la noche a la mañana, ¿no? Sí. Entonces también habrá que tener paciencia y no venir a destrozar todo lo que pueden, porque con eso no están arreglando nada, nada más están empeorando todo y están haciendo que la ciudadanía se ponga en su contra.
12: Exacto, ya los comerciantes del centro histórico, los joyeros, dijeron o los quitan o los quitamos.
0: Pues sí.
12: Entonces ya es una confrontación social que esperemos, como dicen por ahí, que la sangre no llegue al río.
0: Sí, por favor.
12: Por favor. Pero fíjate que, regresando al caso de Octavio de la Torre, el presidente de Concanaco, él se encuentra en Honduras y él explicó que estos actos vandálicos de lo que estamos comentando por parte de los trabajadores están provocando esta polarización y el descontento no solo entre comerciantes y prestadores de servicios, sino también con la sociedad. Y sobre todo, una mala imagen a nivel internacional de nuestro México, de nuestra ciudad. Vamos a escuchar.
13: A mí me apena muchísimo, muchísimo que venga a Honduras y que me digan que la Ciudad de México ya la apodan la borracha. ¿Saben por qué? Porque se la pasa tomada. Discúlpenme, pero me apena porque vengo aquí y me dicen, oye, es que todo el tiempo hay manifestaciones, vamos a México y lo que vemos en el centro histórico es que hay manifestaciones. No hay un orden. Se tiene que establecer un orden, un reglamento y condiciones expresas que todos debemos de cumplir para podernos manifestar sin afectar a terceros.
0: Imagínense nada más, nos dicen la borracha porque siempre está tomada la Ciudad de México. Y justamente la Concanaco está haciendo este llamado al gobierno federal, a legisladores, para que hagan algo, Dios de mi vida, y ordenen todas estas movilizaciones y los bloqueos. La gente sí tiene derecho a manifestarse y hacer sus bloqueos. Oiga, pero no a costa de una ciudadanía completa que no tiene la culpa.
12: O trabajadores,
0: o
12: ¿no?
0: O trabajadores.
12: Porque quieren llegar al centro a trabajar, o que tú quieres ir a comprar algo, o que quieres ir a hacer cualquier cosa, deja el centro a lo mejor una oportunidad de chamba, tienes un problema médico urgente, lo que sea, ya no puedes porque te bloquearon. Entonces dice Octavio de la Torre, a ver legisladores, a ver gobierno, hagan algo, legalicen las marchas, metan algo para que no estén afectando a la población.
0: Exactamente, vamos a escuchar, ya te digo.
13: Y esta parte sí le corresponde al gobierno de la Ciudad de México y al gobierno de la República. Si en algo nos quieren ayudar los legisladores que están tan enfocados en generar leyes y reformas, es en que establezcan condiciones, reglas claras que todos tengamos que cumplir para que no se vea afectada la población que genere economía todos los días.
0: Exactamente, y aquí por ejemplo que también piden solidaridad a los maestros, mucho se ha comentado que no son los maestros los que están haciendo los destrozos, perdón, pero esta también es información un poquito manipulada. Sí, claro que hay el famoso bloque negro,
12: así es,
0: que ya hemos dicho, pero no, sí, las cosas por su nombre y así está la situación. Yo no sé qué tanto, haciendo este llamado, realmente los maestros se pudieran solidarizar, ¿no? Con la gente y el daño que están causando, querida María Inés.
12: Sí, y además porque son maestros que están sentados con la Secretaría de Gobernación, Rosa Isela Rodríguez, pues para tratar de destrabar esta situación. Pero mientras esto pasa, ajá, bueno, pues los comerciantes dicen, nosotros no tenemos un salario fijo, a nosotros no nos dan un bono, y por eso les hacen, sí, este llamado de atención. Vamos a escuchar.
13: Que a nosotros obviamente pues no nos da un bono el gobierno, ni nos da un recurso, ni tenemos acceso a recursos públicos para poder sostener las ventas que no realizamos durante un tiempo. Un ingreso directo para los comerciantes que se ven afectados con estas manifestaciones. Y como ustedes expresan y buscan un derecho legítimo en términos de lo que están requiriendo, pues también piensen en los otros, en los que no viven de un sueldo, en los que no trabajan para alguien más, en los que tratan todos los días de abrir y de salir adelante, que somos la mayoría de los mexicanos.
0: Exactamente, imagínate que hay gente que es un negocio y vive al día. No, lo que ganaste ese día se lo llevan a su casa y con eso pagan sus cosas, su cuenta, le dan de comer a su familia y ahorita no está pudiendo suceder porque tienen que cerrar porque no vaya siendo el diablo que les vandalicen. Y si les vandalizan, valió gorro. ¿Cuánto tiempo se quedan sin esa entrada de dinero?
12: Imagínate, fíjate que también se manifestaron su postura los de la Cámara Nacional de la Industria de Restaurantes y Alimentos Condimentados.
0: Ajá.
12: Que bueno, pues ellos, muchos trabajadores viven de propinas, ¿no? Ellos mueven, ayer decían que 86 ramas productivas en el país y que ahorita están frenadas, están detenidas porque la gente no va a los restaurantes. O sea, ¿cómo quieres? O sea, el garrotero, el que limpia platos, el que sirve, la mesera, el que cocinero, el chef, lo que sea.
0: También se quedan sin ganancia.
12: Se quedan sin ganancia porque la gente no va, dice al centro, ¿yo a qué voy a meterme?
0: Sí, no, ni loca, ¿para qué paso por ahí?
12: Y dice, nosotros no nos dan nada, o sea, el gobierno no nos da ni un solo peso por las ventas no vendidas. Porque no trabajamos y nosotros como empresarios, como dueños de restaurantes, dueños de tienditas, dueños de lo que sea, tenemos trabajadores, uno, dos, tres, lo que sea, y les tenemos que pagar. ¿Y de dónde sale? Si la gente no está viniendo a comprar o a comer o a lo que tú quieras.
0: Sí, exactamente. Creo que les contaba aquí ayer justo que uno de mis amigos, uh-huh, que es estilista, fue al centro, ajá, a buscar pues sus cosas para su chamba y que le tocó zona de guerra, petardos y, sí, gritos, o sea, te expones al acercarte a esta zona. Claro, ahora, que quién va a querer ir.
12: Ahora, yo no me imagino, está bien, le cercaron para que no llegaran y se apostaran en la plancha del Zócalo por motivos del fútbol. Pero ¿cómo le van a hacer cuando inician los partidos y la gente quiera llegar ahí? A ver, tú vas a decir, ¿tú eres maestra Mariana o cómo? O sea, el problema está muy grande, aunque lo quieran minimizar y inaugurando cosas y pintando y despintando.
0: Es que sí.
12: El problema está muy grande porque está un grupo que es la CENTE, que es muy fuerte, muy radical, la disidencia de los maestros, y no van a permitir pues que se vayan así. Entonces por ahí dicen que pues están esperando que les den dinero para que vámonos y dejamos a la ciudad en paz.
0: Exactamente, o sea, va a ser una situación muy complicada y de pronto me da la impresión de que estamos tapando el sol con un dedo. No, estamos, sí, queriendo tapar el sol con un dedo, ya que arranque la pachanga futbolera, que me digan si esta gente no se ha ido, qué piensan hacer, qué, sí, medidas piensan tomar, porque aparte ahora, como bien dices, viene la gente, viene gente del extranjero, y que también la vamos a exponer,
12: y quieren,
0: porque no se hizo nada.
12: Y quieren ver ellos el partido, ¿no? Quieren ver el partido de lo que está pasando.
0: Claro.
12: Pero ¿cómo llega la gente a estas pantallas gigantes cuando tienes a los bloqueos de los maestros? O sea, ¿vas a hacer caminar a la gente?
0: O sea, ¿qué van a hacer?
12: ¿O a qué te vas a arriesgar, a que los golpeen?
0: Claro.
12: ¿No?
0: ¿A que les hagan algo?
12: Exacto.
0: ¿Y qué cuentas vamos a darle al mundo, exacto, de todo esto? O sea, sí es grave la situación y sí tienen que parar esto de alguna o de otra forma.
12: Y es el primer partido. Imagínate los ojos del mundo cómo van a estar.
0: No, hombre, cállate
12: los ojos.
0: Cállate los ojos, Marinés. Ojalá que esto se resuelva antes. Oye, muchas gracias. Un gusto tenerte aquí como siempre. Alumbras nuestra cabina de radio.
12: Mariana, qué linda te mando.
0: Ahí estuvo mi Marinés Camacho. Yo soy Mariana Santiago, tu locutora de confianza. Voy a la pausa y vengo.

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1: Hola, ¿qué tal? Seguimos con más información. Para mí es un gusto acompañarte. Te comento que vas a encontrarte que la circulación es lenta en Aquiles Serdán, entre Hacienda de Sotelo y Calzada México-Tacuba. Hay tráfico sobre Avenida Centenario, de Río de los Remedios a la Calzada San Juan de Aragón. Hay tráfico en Convento de Santa Mónica, entre Avenida de los Maestros y hasta llegar al periférico. Recuerda que la línea 2 del metro opera en dos tramos los días 4, 5 y 6 de junio, Tasqueña Xola y Pino Suárez Cuatro Caminos, por lo que unidades de RTP brindan servicio gratuito entre Xola y Pino Suárez. Esto en ambos sentidos. El servicio se restablecerá de Tasqueña Cuatro Caminos a partir de las 7 horas del domingo 7 de junio. Tómalo en cuenta. La temperatura al momento se mantiene en 21 grados. Soy Mónica Villalobos. 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

0: Oye, le quiero platicar de una cosa que se hace llamar Clínica del Viajero, por si usted no lo sabía. Fíjese que por aquí Pepe Toño le ha dado seguimiento y nos va a contar exactamente de qué se trata. Querido Pepe, ¿cómo estás? Me da mucho gusto escucharte, amigo.
1: Bien, gracias, Mariana, qué gusto escucharte también. Fíjate que la Clínica del Viajero es algo que estaba funcionando desde 2010, 2011, uh-huh. Y era precisamente algo que tiene que ver con eso, con las personas que piensan salir de viaje o que llegan de viaje. Puede ser un viaje nacional, puede ser un viaje internacional, sobre todo los viajes internacionales. ¿Por qué? Y eso tú lo vas a saber. Cuando vas a otro país, pues dicen que el país que fueres haz lo que vieres. Entonces, cada país, cada cultura tiene sus características propias. Entonces, eso significa que también tienen sus propias enfermedades, sus propios padecimientos, su genética, todo eso. Entonces, cuando vas a viajar, uh-huh. Tú, por ejemplo, puedes ir con la Clínica del Viajero, a la Clínica del Viajero, mejor dicho, y decir, oye, en un mes, en dos meses, voy a viajar a Brasil. Y entonces ellos te explicaban, ah, perfecto, hay que hacerte unos estudios y te vamos a poner una vacuna, porque tienes que ponerte una vacuna unas semanas antes de que llegues a Brasil, porque así lo exige el protocolo sanitario. ¿Qué vacuna es? Solamente ellos saben. Pero así funciona, por ejemplo, en el caso de Brasil. Los mexicanos, si vamos a Brasil, tenemos que vacunarnos. Bien, ajá. Ahora resulta que esta clínica estaba en el Aeropuerto Internacional de la Ciudad de México, Terminal 2, y piensa uno, pues qué mejor lugar para que una persona que va llegando de otro país uh-huh. entre y le diga, doctor, yo vengo de Australia, yo vengo de África, vengo a territorio nacional, ah, tenga cuidado con esto, ajá. Tenga cuidado con esto, póngase estas vacunas. Pero resulta, uh-huh. Y aquí viene la mala noticia, ajá. Que esta clínica del viajero que era tan solicitada, uh-huh. Ha dejado, y repito, ha dejado de estar precisamente en la terminal 2.
0: No me digas.
1: Del aeropuerto. Sí, ya no va a estar.
0: ¿Y por qué?
1: Vamos a escuchar a Jorge Baruch Díaz, que es el jefe de la Clínica de Atención Preventiva del Viajero de la UNAM, que está a cargo de esa clínica, que nos dice, ahí ya no.
0: A ver.
2: La necesidad de remodelar los espacios de la Terminal 2, se tuvo que sacar la sede de la clínica y reubicar, y no nada más nosotros, sino todos los que hacíamos uso del triángulo de salidas de la Terminal 2, debido a que se va a sufrir una remodelación importante. Entonces, la universidad decidió reubicarla de manera permanente, pues, en fuera del aeropuerto.
0: O sea, todo fue por culpa de la remodelación entonces.
1: Afirmativamente, mi querida Mariana, exactamente. Se llevaron entre las patas de los caballos ese tipo de instalaciones que, por cierto, eran muy solicitadas, sobre todo por las personas que sabían de su existencia y que tenían pensado un viaje internacional. Y muchas personas que llegaban a la Terminal 2 de otros países, fíjate que sí eran informados de que existía ese espacio y les orientaban. Entonces les daban algunas sugerencias de, mira, como tú acabas de llegar a este país y no lo conoces, a donde te vas a hospedar, ubica cerca hospitales, ojalá cuentes con un seguro médico internacional, ubica las farmacias cercas, cuidado con la comida de los mexicanos, porque muchos en el mundo no están acostumbrados, Mariana.
0: Sí, correcto.
1: Ese tipo de detallitos muy importantes.

0: tanto de allá para acá como de aquí para allá. Vamos a escuchar de nueva cuenta al doctor Baruch.
1: Ya que el perfil de viajeros internacionales que atendemos es prácticamente un 95% viajeros salientes. Entonces, la universidad continuará colaborando con las instancias federales, incluyendo el aeropuerto y la Secretaría de Comunicaciones, para promover campañas que mejoren la cultura de prevención. Estará ubicada en...
2: ¿En dónde?
0: Ahí te va, ahí les va. Esa es la buena noticia, que va a seguir operando. La dirección es Milán, la calle de Milán 43, ajá, ahí en la colonia Juárez. Les voy a dar una referencia para que no se me pierdan. Seguramente muchas personas, Mariana, ubican el cruce del Paseo de la Reforma y Avenida de los Insurgentes. Ahí se encuentran unas instalaciones grandototas, que son muy nuevas, pero que tienen goteras, y que se llama Senado de la República.
2: Ok.
0: En la calle de Milán.
2: Detallitos,
0: ya sabes. Entonces, si tú vas por la calle de Milán, encuentras justamente varias entradas al Senado. Enfrente del Senado de la República, ajá, es ahí donde se encuentra esa dirección, para que tengan una referencia muy exacta. Entonces, esa es la buena noticia, que van a seguir operando y que se van a instalar ahí. La mala noticia es que no hay una fecha específica para que empiecen o para que reanuden sus actividades. No. Lo único que nos dijeron es, será a lo largo del segundo semestre de 2026. Doctor Baruch.
1: Aún así será relevante para los viajeros, porque recordar que los viajeros que van a salir tienen que acudir idealmente con un tiempo de 3 a 4 semanas antes, y dado que ha sido muy compleja la visita a las terminales aéreas por todo el tema de la remodelación, parece conveniente sacarla del aeropuerto debido a la complejidad que representa para los viajeros, que no van a usar propiamente la terminal para salir de viaje, sino que nada más van de forma preventiva a acudir y luego se van a su domicilio, pasan 3 semanas y se van de...
2: O sea, 3 semanas antes tendrían que acudir a este lugar.
0: Sí, Mariana se va, por ejemplo, a Estados Unidos, 3 semanas antes de tu viaje, acude para que te den recomendaciones, vacunas y lo demás, y en 3 semanas te vas tranquilita a ese país.
2: Atienden a cualquier viajero.
0: A cualquier persona que vaya y solicite. Hay que sacar cita, por supuesto.
2: ¿Y dónde la sacas, oye?
0: Hay que sacar cita en su página de internet o esperarnos a que se instalen en la calle de Milán.
2: Exactamente, ya estamos al pendiente de que se instalen para que nos cuentes más, Pepe. Oye, te mando un abrazo, qué gusto escucharte, gracias.
0: Igualmente, buenos días.
2: Ahí estuvo Pepe Toño Morales, de este lado Mariana Santiago, tu locutora de confianza, Tráfico y Clima.
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3: Hola, ¿qué tal? Para mí es un gusto acompañarte y presentarte más información. Siguen manifestantes en Manuel Carpio, entre calle Plan de Ayala y Plan de San Luis, alcaldía Miguel Hidalgo. La alternativa es la calzada México-Tacuba. Además, te comento que está cerrada la circulación en ambos bloques de carriles de Doctor Río de la Loza y avenida Niños Héroes, alcaldía Cuauhtémoc. Las alternativas son el eje 2 Sur y el eje 1 Poniente. Te comento que encontrarás circulación lenta en Periférico. Esto es entre Valle Alto y Eduardo Molina. También hay tráfico en Río Consulado de Eduardo Molina y hasta llegar a Avenida Jardín. Asentamientos al cruce de semáforos en Ricardo Flores Magón, de Circuito Interior a Reforma. La temperatura al momento se mantiene en 21 grados. Soy Mónica Villalobos. Continúa en 88.9 Noticias. 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

0: 88.9 Noticias, información que sirve en digital conectada contigo ahí a través de nuestra app oficial en iHeartRadio. Saludos y abracitos a toda la gente que hoy cumple años por aquí. Rafael Villaseñor me escribe y me dice: Mariana, ahora es el mío, te toca felicitarme. Feliz cumpleaños, querido, y feliz cumpleaños a toda la gente que cumple años en estos días, que cumplió hoy, que cumple mañana, tal vez que cumplió ayer. Muchas gracias. Luján Soria, te mando un abrazo. Gracias, bienvenido a esta cuenta de X. Armando Poza, saludos. Quique, por aquí escuchándonos, mi querido Quique, que si puedo mandar una felicitación por su santo a una amiga de 19 años de Córdoba, Veracruz, Naomi Martínez. Claro que sí, con mucho gusto. Saludos, Naomi Martínez. Betzabel, te mando un abrazo también. Ayer que decíamos, ¿no?, que hay un estudio que ahorita les voy a compartir. Ayer nada más se los comenté así como de repasadita, o sea, así como de a poquis. Hablábamos de que hay un estudio que dice que en general a las mujeres son a las que menos les gusta pues el fútbol. Ahora que viene la pachanga futbolera, que decíamos, vamos a tener harta intensidad, mujeres, harta intensidad. Cada vez hay más mujeres que gustan del fútbol, que disfrutan el fútbol, que les encanta, que también viven la intensidad. Pero dice este estudio, todavía somos la minoría. Todavía somos la minoría. Todavía no nos termina de convencer a todas el fútbol. Y entonces, ahora que viene la pachanga futbolera, le digo, en casa vamos a tener maridos, hijos y demás, ¿no?, apasionados, locos, en las calles. ¿Y qué se hace aquí? Pues le digo, únase a la conversación y busquen un motivo ahí para ver alguno de los partidos. Hay muchos guapos por ahí, puede ser un buen pretexto, mujeres. En fin, gracias. Fercho, abrazo. Leonardo, saludos. Mayito, saludos. Frank Roca, Fernando. Yo así aprendí de fútbol americano, les conté esa historia. Cuando me enamoré de Tom Brady fue que aprendí de fútbol americano. Mire, por ahí empezó el fútbol americano en mi vida. O sea que sí, pues sí es un buen pretexto. A Marino Oropesa, saluditos. Olivas Nogales, Natalia Arias, Israel García. ¿Quién más está por aquí? Tucumá. Besos, Rodolfo, Antonio, Andrea, Morticia, saludos. Vero Bastida, un abrazo. Que ella me dice, a mi mamá y a mí sí nos gusta mucho el fútbol, una pachanga, o sea, un campeonato donde es un motivo siempre de emoción. Dice que van a ver los partidos de acuerdo a sus actividades y que yo donde los voy a ver, pues donde se pueda, donde se vaya pudiendo, querido. Yo ya contraté esta onda ahí en, ya sabes, bonita plataforma que va a pasar los partidos, ya en mi casa. Si me tocan aquí, pues a ver si aquí, a ver dónde nos agarra, ¿no? Y luego con estos tráficos y demás, quién sabe dónde nos va a agarrar, pero donde se pueda. Hay unos que por supuesto son imperdibles, depende del equipo al que le vayas, ¿no? Seguro vas a decir, no hombre, yo los de España no me los pierdo, ¿no? Yo los de no sé qué no me los pierdo. También dependerá de eso. José Alfredo Pérez, muchas gracias. Un abrazo, Godínez. Saludos, José Alfredo Martínez. Arturo López Escalona, un abrazo. Que dice, hay muchas mujeres interesadas en el fútbol. Sí, cada vez son más. Y qué bueno. La verdad es que qué bueno. Y no, mujeres, también niñas, adolescentes interesadas en este deporte. Pero dice el estudio, todavía somos la minoría. Ya les platico del estudio al ratito. Alexanderson, abrazo. Daniel González, gracias por pasar a las redes. Mariana en 88.9 FM, Twitter o X. Y por ahí en Instagram también para ti, Mariana doble N guión bajo, Santiago guión bajo. Pues bueno, vamos a platicar ahora de nuestros intestinos. Hay una cosa por ahí que anda circulando que es importante, que se hace llamar enfermedad inflamatoria. Y ahorita les cuento bien de qué va, cómo prevenirlo y cuáles son los síntomas y todo el numerito. Voy para allá, primero contigo, Wendy, tráfico y clima, adelante.
1: Mariana, muchísimas gracias. Y amigos del auditorio, se encuentra cerrada la circulación en ambos bloques de carriles de Río de la Loza y Niños Héroes. No le cambien, en unos minutos más información vial.
0: Querida, gracias. Shot de noticias. El Congreso de la Ciudad de México aprobó crear protocolos para proteger a los maestros de educación básica que sufren violencia dentro de las aulas. ¿Qué me cuentas, Joana?
2: Debido a que en los últimos 10 años se han registrado cerca de 1.900 agresiones contra maestros de educación básica en la Ciudad de México, el Congreso de la Ciudad aprobó reformas a la Ley de Educación para que autoridades educativas generen protocolos de prevención y actuación ante estos casos.
3: La creación y implementación de protocolos para las y los maestros en caso de ser víctimas de algún tipo de violencia, que sepan qué hacer, cómo acudir y cómo podemos protegerlos.
2: La diputada local de Morena, Brenda Ruiz, quien promovió la iniciativa, explicó que trabajarán con los docentes y las secretarías de educación local y federal para elaborar estos mecanismos. Para 88.9 Noticias, Joana Flores.
0: Gracias, querida Joana. Permanecerá cerrado el Palacio Postal hasta nuevo aviso. Isaac, cuéntame.
4: El Museo Palacio Postal permanecerá cerrado hasta nuevo aviso por causas ajenas al sitio. Así lo dio a conocer el recinto cultural mediante una tarjeta informativa difundida en sus canales de comunicación. En este sentido, el museo lamentó los inconvenientes que dicha situación puede representar y agradeció la comprensión de los visitantes. Además, el recinto cultural invitó a los interesados a mantenerse atentos a los canales oficiales de comunicación, donde se informará oportunamente cualquier actualización sobre la reapertura del museo. De esta forma, el Museo Palacio Postal agradeció el interés de los interesados en visitarlo y aseguró que espera poder recibirlos próximamente. Aunque no se detalló el motivo del cierre, se da en un contexto en el que continúan trabajos de remodelación y rehabilitación por el Campeonato de Fútbol 2026. 88.9 Noticias, Isaac Castañeda.
0: Gracias, querido Isaac. Otra cosa, la Secretaría de Economía aseguró que más del 80% de las exportaciones mexicanas están libres del arancel del 10% que pretende imponer Estados Unidos. Marinés.
5: La Secretaría de Economía precisó que alrededor del 85% de las exportaciones mexicanas hacia Estados Unidos quedarían exentas de la posible aplicación del 10% de arancel propuesta por la Oficina del Representante Comercial de Estados Unidos a la importación de bienes elaborados mediante trabajo forzoso, toda vez que cumplen con las reglas de origen del T-MEC. Asimismo, tampoco resultarían afectadas las mercancías sujetas a las denominadas órdenes 232 que abarcan sectores estratégicos como la industria automotriz, el acero y el aluminio. En un comunicado explicó que la propuesta no contempla una entrada en vigor inmediata, sino que abre un proceso de consulta de 45 días. 88.9 Noticias, María Inés Camacho Romero.
0: Gracias, querida María Inés. No habrá días feriados nacionales por el campeonato de fútbol, o sea, la pachanga futbolera, así lo dice la presidenta Claudia Sheinbaum. Adelante, Ivonne.
6: La presidenta Claudia Sheinbaum informó que no está previsto declarar días no laborables a nivel nacional durante la celebración del campeonato de fútbol 2026, por lo que cualquier medida en ese sentido deberá ser analizada por los gobiernos estatales y las empresas.
7: El gobierno de la Ciudad de México entró en contacto con Secretaría del Trabajo para dar algunas facilidades para los trabajadores del gobierno, que es más fácil. En el caso de los trabajadores de la iniciativa privada, tiene que ser a partir de las propias empresas, porque si se declara un día no laborable, entra a la Ley Federal del Trabajo y tienen que darse pues horas extras, en fin, si se trabaja. Entonces es una condición pues distinta.
6: 88.9 Noticias, Ivonne Menchaca Sarmiento.
0: Gracias, querida. Vamos a otra cosa. Y te toca, Lalo González. Ya inició la venta de boletos para ver la película de Supergirl. ¿Y qué me platicas?
8: Buen trabajo, amigo.
9: Una de las películas más esperadas por los cinéfilos en este mes que apenas inició es Supergirl, que estará en la cartelera a partir del 25 de junio. Por lo pronto, no solo se lanzó un nuevo adelanto de la cinta basada en el personaje de DC Comics, sino que además inició la preventa de boletos. Otra noticia que se dio fue que habrá funciones de preestreno para el martes 23 de junio en diferentes salas del país. Recordemos que hace un par de meses en la convención CCXP México estuvo presente la actriz Millie Alcock, quien interpreta a la superheroína que ahora se mostrará como una joven con vicios y que cuida al perro Crypto. Para 88.9 Noticias, Lalo González.
0: Gracias, querido Lalo González, y gracias a toda la gente que me hace el favor de escucharnos y de conectarse con nosotros todos los días a través de nuestra app oficial. Ahí andamos para ti en iHeartRadio. Corra la voz, la aplicación, ya sabes, es gratis descargarla. Hay un montonal de estaciones de México, montonal de estación de podcast, perdóneme, de todo el mundo. Hay mucho contenido interesante para todos y hay nuevas funciones como la de memorias para que crees estos accesos rápidos a lo que más sueles escuchar. René Peñaflor, bienvenido a este espacio y bienvenidos a todos aquellos que acaban tanto de sintonizar en el 88.9 desde su FM o que se acaban de conectar con nosotros allí en iHeartRadio. Soy Mariana Santiago, servidora y amiga, tu locutora de confianza, por favor, pásele. Y vamos a hablar de esta onda que se hace llamar enfermedad inflamatoria intestinal en México, que es muy común. Y sí, sí tiene que ver con estas ocasiones en donde de plano cada vez que comes te pones así como el globo, no haces buena digestión, que si no puedes ir al baño. Son un chorro de cosas, fíjese. De por sí, la neta, comemos mal y dicen los doctores que aquí toda la culpa la tienen los ultraprocesados. Y en muchas ocasiones también habla de una predisposición genética. Llámese ultraprocesados, mencionemos ultra. Hemos hablado mucho de esos ultraprocesados en este programa. Es todo esto que viene en paquetito, en bolsita, ¿no? Refrescos, juguitos, estas bebidas energéticas, estas botanas saladas o dulces, estas galletitas, la panadería industrial, todo lo que viene en bolsita y en paquetito. Carnes procesadas, amigos, las salchichas, el tocino, los nuggets, estos cereales de cajita, acabemos con el mito de que son saludables. No, no son saludables, tienen muchísima azúcar, muchísima, muchísima. Si ustedes leen la tablita, van a ver la cantidad de azúcar que tienen. Estos cereales de cajita, azucarados, estas comidas listas para calentar, estas sopitas que vienen para el microondas, ya sabe, todos esos son ultraprocesados y me sigo la lista larga. Entonces, ya decíamos y lo decimos siempre, no hay nada de malo si a veces se me antoja, pues está bueno, ¿no? Le puedo entrar. Pero ya que sea la base de tu alimentación, ahí es donde ya tenemos un gran problema. Y fíjese que justo esta enfermedad inflamatoria intestinal está ligada a esto. De hecho, los casos de pacientes con esta enfermedad, que de hecho también engloba a otra enfermedad que se hace llamar de Crohn y la colitis. No sé si usted padezca de colitis, es una cosa tremenda, lo mío es por estrés, pero colitis ulcerosa. Fíjese que están registrando un incremento en nuestro país. De hecho, se contabilizan actualmente 40,000 personas con este padecimiento autoinmune en México. Lo platiqué en entrevista para 88.9 justo el doctor Manuel Alejandro Martínez, que es especialista en medicina interna, gastroenterológica y endoscopía. Y él señala que esta tendencia va a la alza y que pues no es nada más aquí en México.
10: La proporción de pacientes que hay actualmente en el país se estima de alrededor de 40,000 personas. Estamos en una fase ascendente de la proporción de pacientes que vamos a tener en los siguientes años, y esto se replica de acuerdo a lo que está pasando en todo el mundo.
0: Enfermedad inflamatoria intestinal, así se llama esta onda. Y fíjese que se presenta con síntomas como, ya sabe, dolor abdominal tremendo, diarrea, mucha inflamación, cansancio. Que parecen que no se curan nunca y podría transitar a un estado de prevalencia durante a lo mejor la próxima década, aunque hace apenas algunos años era conocida como una enfermedad rara. Esto es lo que por lo menos dice el especialista, pero si era una enfermedad rara, pero ahora lo tenemos ya muchísimas personas.
10: Esa fase ascendente se estima que pueda durar entre 10 o 15 años y hasta llegar a una fase de meseta en la que la enfermedad sea prevalente, ya no incidente como son casos nuevos, prevalente, y implicaría que serían pacientes que van a estar todo el tiempo ahí con el padecimiento.
0: Y fíjese que los especialistas y los doctores no han determinado una causa de la enfermedad como tal, inflamatoria intestinal, pero el alza de personas con esta enfermedad lo están asociando justo primero a la predisposición genética, que es lo que les decía, y al consumo de estos ultraprocesados que tienen colorantes, que tienen conservadores, y estos propician procesos inflamatorios.
10: Es multifactorial, desafortunadamente no hay una sola situación que podamos entender como la causa, entre una que es la predisposición genética, sobre todo en la enfermedad de Crohn, y definitivamente el acceso a alimentos ultraprocesados que modifican la composición de bacterias en el intestino, y, bueno, y entonces encienden procesos inflamatorios a nivel intestinal.
0: Ay, perdóneme, Doc, por interrumpirlo, pero yo quería decir que parece que como tal una cura, así que hay una cura para esta enfermedad, como tal no, pero en los últimos años se ha desarrollado varios tratamientos, varias terapias avanzadas que van ayudando a mejorar la calidad de la vida de los pacientes.
10: Los tratamientos han evolucionado mucho y actualmente, digo, una complicación es tener que quitarle el intestino a una persona aunque desarrolle un cáncer. Actualmente hay medicamentos de varias generaciones para tratar esto, y los medicamentos han evolucionado de tener un nombre de solo biológicos a terapias avanzadas.
0: Y horrible, ¿no? Vivir inflamado todo el tiempo, comer tantito y ya estás como globo, estás incómodo. El diagnóstico de esta enfermedad inflamatoria intestinal es uno de los principales retos para los especialistas y, bueno, se necesita mayor acercamiento a la enfermedad, y quienes presentan alguno de los síntomas de manera, digamos, persistente, pues córrale al doctor, no se quede con ese malestar, porque es horrible, insisto, ¿no? Vivir con la pancita ahí toda mal. 12:14, tráfico, clima, voy, vengo, no me tardo.
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1: 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No te atores sobre Oceanía porque hay tráfico de Río Consulado al distribuidor vial Eberto Castillo. Zaragoza dejó de ser buena opción, Valento de Justina y hasta Río de la Piedad. Para que llegues a gritar todos los goles, te sugerimos utilizar la calzada de Tlalpan. Va libre del eje 8 sur y hasta llegar al eje 5 sur. La temperatura 21 grados. 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Yo soy Gwen Vera y te acompaño aquí en 88.9 Noticias. 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
17: Con 17 minutos, regreso contigo, 88.9 Noticias y Digital, conectada contigo y en iHeartRadio, de este lado, tu locutora de confianza, Mariana Santiago. Y fíjese que para las personas que piensan ir al estadio, a cualquier estadio ahora que viene la pachanga futbolera, que estamos ya nada, oiga, qué emoción. Fíjese que le voy a decir así, el organismo rector del fútbol mundial, ¿qué hubo? ¿Te gustó? Así está mejor, ¿no? Ahora pues. Bueno, resulta que hacen un cambio de última hora en el código de conducta en los estadios para incluir esta cláusula que te voy a platicar. Y resulta que si vas a ir al estadio en cualquiera de los países organizadores, no podrás llegar con botellas reutilizables por motivos de seguridad. Esto es lo que dicen ellos, para que ni se te ocurra llevarla. Y bueno, dicen que aunque antes sí se permitía la entrada con estas cosas, son artículos, como sabes, de plástico reutilizable, ya sabes, tu termo de plástico, punto ese, que estos que son transparentes, que van vacíos, ahora el documento oficial pues dice no, están prohibidos y ya no. Entonces, otros artículos como botellas, vasos, frascos, latas, también estarán prohibidos para prevenir riesgo de lesiones si es que se llegan a lanzar, porque a usted le digo que en la torre, de verdad que de pronto nos volvemos, pero si nos transformamos en cavernícolas, el fútbol tiene esa onda, ¿no? De que podemos convertirnos en los seres más amorosos, pero también los más terribles. Y de pronto ante, pues usted sabe, cualquier detallito, ¿no? Que no le guste, que no le parezca, que no vaya a haber la ventadera hacia los jugadores o hacia el público y que no vayamos a lastimar a alguien. Entonces, pues bueno, según el comunicado, tomaron la decisión para proteger la salud, para proteger la seguridad de los jugadores, árbitros, aficionados, voluntarios, personal, etc., etc. Las botellas del exterior ya están prohibidas en varios de estos recintos por consideraciones de seguridad y el organismo, los organizadores, están aplicando este criterio en todos los estadios del torneo. ¿Ok? Por ahí la medida que aplica desde el martes pasado pues ha causado preocupación entre muchos aficionados sobre cómo afrontar de pronto qué tal el calor, con temperaturas que, como sabe, están previstas en algunas sedes de entre unos 26 y 28 grados Celsius. Y también se preguntan sobre el acceso al agua potable dentro de los estadios. Y ante esto, los organizadores dijeron que habrá medidas para hacer frente a las condiciones climáticas. O sea, tipo, no nos estresemos. O sea, tipo, quédese tranquilo, todo bien. Nosotros lo arreglamos. Y bueno, ellos trabajan estrechamente. Esto es lo que dice el comunicado.
0: Los organizadores trabajan estrechamente con cada comité de ciudad anfitriona y con las autoridades locales en factores de mitigación de calor para los aficionados que se desplazan al estadio, que puedan incluir recursos como estaciones de nebulización, ventiladores, puntos de hidratación, carpas de enfriamiento y más en el perímetro del estadio. Esto es lo que dice el comunicado. Y agregó, dentro del perímetro del estadio, los precios de las botellas de agua para la pachanga futbolera se mantendrán en línea con los otros eventos celebrados en cada estadio. Así dicen las letritas, tal cual estoy leyendo, de los organizadores. Otras cosas que no vamos a poder ingresar, creo que muchas son obvias, pero pues hay que decirlas porque pues no falta, ¿va? Armas de cualquier tipo, punzocortantes, herramientas que puedan ser utilizadas para causar daño o poner en peligro a alguien. Sustancias ilegales, obvio, drogas o cualquier químico peligroso, no lo vas a poder ingresar. Nada de pirotecnia, bengalas, fuegos artificiales, bombas de humo, no vas a poder entrar con nada de esto. Aerosoles, líquidos inflamables, sustancias tóxicas, ¿qué más? Hablando de alimentos, bebidas, recipientes, todo esto, bebidas alcohólicas, ni estupefacientes, obviamente, botellas de agua, ya dijimos, reutilizables, comida y bebida externa, a menos de que sea por prescripción médica justificada, o sea, tendrás que llevar tu comprobante donde el doc diga, mira, esto está así, lo necesito. ¿Qué más? Hablando de objetos voluminosos, bolsas y mochilas grandes, acuérdense que no, solo se van a permitir bolsitas pequeñas o transparentes que cumplan con las medidas oficiales. Si se meten en la página de los organizadores, y me voy a traer una porque tengo una en mi casa, le voy a tomar una foto y se las mando, bueno, la dejo en las redes por si la quieren ver, pero bueno, métanse en la página de los organizadores y ahí ven, no nos van a dejar pasar con estos backpacks ni mochilas grandes para que no traten de meterlas, porque no se va a poder. Entonces, bolsas transparentes, nada de totes, estos que usamos luego las mujeres, ya sabe el bolsón que traemos de todo, no, nada de eso, solamente estos bolsos pequeños, estas que son transparentes, que cumplan con las medidas oficiales. Instrumentos musicales de viento, percusión, nada de eso. ¿Qué más? Banderas gigantes, astas o rollos de papel, hasta donde nos han indicado no se puede. ¿Qué más? Puntos, estos láser, que si no, ni se nos vaya a ocurrir, por amor de Dios, meter algo de esto. Puntos láser, drones, acuérdense que los drones también están prohibidos, o dispositivos emisores de luz que sea molesta, tampoco se puede. No, lleva únicamente lo indispensable, tu cartera, tus llaves, tu celular, solo lo que ocupes, no lleves de más, no lleven dinero de más, ni mucho menos, no lleven todas sus tarjetas, o sea, váyanse con lo que nada más vamos a ocupar por seguridad y consulta las dimensiones exactas permitidas para los bolsos de mano. Te digo que hay en la aplicación oficial o en el sitio web de los organizadores, ya sabe, ahí vienen todas las medidas, vienen las fotos de las bolsas para que no te vayan a sorprender y llegues ahí y hagas el coraje y no te dejen pasar por una burrada. Si quieres conocer más sobre el protocolo de seguridad, filtros de acceso, recomendaciones sobre qué sí y qué no puedes llevar contigo, ahí también lo vas a encontrar. Ahí viene absolutamente todo, lo que sí se puede y lo que no se puede, y vamos a portarnos bien. Hagamos lo que nos indican, sigamos las indicaciones al pie de la letra. De verdad, vamos a dar una cara al mundo diferente, de verdad diferente a lo que de pronto se escucha por ahí cuando vas a otros lugares del mundo, ¿no? En donde nos pintan como, ja, hijo. Vamos a demostrar que podemos comportarnos y que podemos recibir un campeonato de estos, que podemos recibir a la fiesta más grande del fútbol y dar un ejemplo, ¿no? Dar el ejemplo, de verdad. Vamos a pasarla bien. Si vas al estadio, pásatela bien, pásate la bomba, no te metas en líos y haz exactamente lo que digan las autoridades. 12:24. Gracias por acompañarme. 88.9 Noticias, información que sirve. Digital conectada contigo a través de nuestra app oficial ahí en iHeartRadio. Platíquenme si van a ir a alguno de los estadios, qué estadio van a ir, qué partido van a ver, si son privilegiados, porque pues son privilegiados, ¿no? Todos aquellos. ¿Tú vas a ir? Pero a ti ni te gusta el fútbol, ni le entiendes, René, ¿a qué vas? Bueno, si van a ir a los partidos en algún estadio, a ver si nos cuentan a qué partido, a qué estadio, si tienen tiempo, si quieren, si pueden, los leemos con mucho gusto por aquí en el Talkback de iHeartRadio o te leemos ahí en las redes. Mariana en 889FMX y en Instagram, Mariana WN-bajo, Santiago _. Que si voy, no, yo no tengo boleto, René. ¿Qué más quisiera uno? No, no alcanza para ir. Ni hablar. Vamos a la pausa, tráfico y clima. Soy tu locutora de confianza, Mariana Santiago, en 88.9 Noticias.

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1: Hola, ¿qué tal? Es un gusto ser su copiloto. Vámonos con la información vial y recuerda, hay manifestantes en José María Pino Suárez y José María Isasaga. Así es que vamos a encontrar cortes a la circulación en la zona. Utilicen el eje 3 Oriente, Lucas Alamán y el eje 1 Oriente como alternativas. Hay un choque sobre Zaragoza pasando Rojo Gómez con dirección a Canal de Churubusco. El avance continúa poco a poco sobre Constituyentes, de Pedro Antonio de los Santos a Lomas Altas. En el eje 1 Norte, el avance complicado de Periférico al Metro Angares. Vamos a encontrar ligera carga sobre Molière de Miguel de Cervantes Saavedra a Mazarik. Bordo de Xochaca con carga que avanza de Avenida de las Torres a Periférico. La temperatura 21 grados. Yo soy Gwen Vera y tú quédate escuchando a tu locutora de confianza, Mariana Santiago, aquí en 88.9 Noticias. 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
1: 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Te da la hora.
2: 12:30.
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0: Vamos al tráfico y al clima como cada 15 minutos. Estás escuchando 88.9 Noticias, información que sirve digital. Ahí andamos también conectada contigo en todo momento, ahí en iHeartRadio. Por acá Mariana Santiago y contigo, tráfico y clima. Wendy, adelante.
1: Muchísimas gracias, y a considerar que tras la presencia de manifestantes se reabre la circulación en José María Pino Suárez y José María Isasaga. Mariana, amigos del auditorio, pasen una excelente tarde y nos escuchamos mañana.
0: Y vamos a escuchar a René con información actualizada sobre la CENTE. ¿Qué onda? ¿Qué pasó entonces, amigo René?
2: ¿Qué tal, Mariana? Pues continúa esta toma de casetas por parte de maestros de la Coordinadora Nacional de Trabajadores de la Educación. Continúan dando paso libre, no se está pagando peaje en la autopista México-Puebla y en la caseta también de la México-Cuernavaca, y bueno, lo mismo ocurre también ya en una de las casetas de cobro en la autopista Naucalpan-Ecatepec, esto para quien viene de la zona de Naucalpan y se dirige hacia la zona de Ecatepec. Desde ayer también, por otra parte, comerciantes invidentes bloquean arcos de Belén y Valderas, esto es la alcaldía Cuauhtémoc. Ahora este día ya se han desplazado y extienden este cierre a lo que es el cruce de Valderas y la avenida Chapultepec. Finalmente, alrededor de 90 estudiantes del Politécnico están bloqueando lo que es la calle de Manuel Carpio entre Plan de Ayala y Plan de San Luis, esto frente a las instalaciones de Canal 11, ahí en el casco de Santo Tomás, en la alcaldía Miguel Hidalgo. Es el panorama, Mariana.
0: Te lo agradezco mucho, querido René Ponce, ahí está la información actualizada. Ya te la sabes, somos la estación del tráfico y el clima. Muy bien, pues vamos al shot de noticias. Fíjese que un hombre vinculado a proceso por secuestro se fugó la madrugada de este jueves cuando era trasladado bajo custodia penitenciaria a la Casa de Justicia de Tehuacán hacia la ciudad de Puebla. Tras el reporte, la Secretaría de Seguridad Pública activó los protocolos interinstitucionales de búsqueda y localización para lograr la recaptura del sujeto. Adicionalmente, se inició una investigación para determinar las circunstancias precisas en las que ocurrió el hecho y deslindar responsabilidades ante omisiones o incumplimiento de los procesos. En otros temas, el gobierno de Guanajuato anunció que las faltas de estudiantes no serán contabilizadas el próximo 11 de junio del 2026, ya que se llevará a cabo, como sabes, la ceremonia de inauguración de la pachanga futbolera. Este domingo 7 de junio, además, se va a aplicar la ley seca en estado de Coahuila con motivo de las elecciones locales para renovar al Congreso del estado. La ley seca se aplicará a todos los negocios con licencia o permiso para la venta de bebidas alcohólicas, o en caso de no cumplirla podrán ser acreedores de sanciones administrativas o clausuras. Otra información. Piden un análisis de los gobernadores de Morena tras presuntos vínculos con la delincuencia. Isaac Castañeda.
3: Ante el supuesto retiro de visas a los gobernadores de Sonora, Alfonso Durazo, y Tamaulipas, Américo Villarreal, por presuntos vínculos con el crimen organizado, el coordinador de los diputados del PRI, Rubén Moreira, llamó a analizar a todos los mandatarios estatales del partido guinda.
4: Creo que sería muy bueno que las autoridades mexicanas hicieron un análisis profundo de todos los gobernadores de Morena para ver los alcances de lo que está sucediendo.
3: Así lo dijo en declaraciones a medios, donde aseguró que se presenta un fenómeno de descomposición de la política mexicana, en el cual los gobernadores se volvieron permisivos con el crimen organizado. 88.9 Noticias, Isaac Castañeda.
0: Gracias, Isaac. Pagos de aseguradoras crecen 8%, me platica María Inés.
5: En los primeros tres meses de este año, las aseguradoras pagaron 142.307 millones de pesos en indemnizaciones a personas, familias, empresas y gobiernos afectados por distintos eventos, monto 8.1% superior al registrado en el mismo periodo del 2025. De acuerdo con información de la Asociación Mexicana de Instituciones de Seguros, este monto equivale a más de 1.580 millones de pesos pagados diariamente para hacer frente a fallecimientos, enfermedades, accidentes y daños patrimoniales cubiertos por los seguros. Si bien la operación de vida fue la que registró el mayor volumen de pagos con 53.724 millones de pesos, la operación de accidentes y enfermedades registró el mayor crecimiento con respecto al primer trimestre del año pasado. 88.9 Noticias, María Inés Camacho Romero.
0: Y ahora vamos a los deportes. Alex Cervantes, cuéntame.
6: Con todo gusto, Mariana, continuamos con más deportes. Efraín Juárez dejaría a los Pumas. Todo ello ante la falta de refuerzos y por el poco respaldo al proyecto y algunas diferencias con la directiva. Diego Mejía fue presentado como nuevo director técnico del Atlético de San Luis. Isaac del Toro regresa a la actividad del ciclismo. Será este domingo en Francia, competencia que se perfila como una escala clave en su presentación rumbo al Tour de Francia. Mariana, amigos, hasta aquí la información deportiva. Que pasen una linda tarde de jueves.

0: Fíjese que esto de la publicidad tiene un impacto bastante fuerte, hablando del consumo de alimentos que no son saludables. Juega un papel de verdad importantísimo. Y sobre el tema me va a platicar mi querido Isaac. ¿De qué forma, amigo? ¿Cómo estás? Bienvenido.
1: ¿Qué tal, Mariana? Muy buenas tardes a ti, a la audiencia. Así es, pues la publicidad en entornos alimentarios impacta de forma directa en el consumo de productos no saludables o ultraprocesados, por lo que problemáticas de salud pública como obesidad o diabetes no se deben abordar únicamente como una decisión individual, Mariana. Así lo aseguró Lisbeth Tolentino, investigadora del Instituto Nacional de Salud Pública, durante el webinar ¿Cómo es que el marketing en el deporte afecta la salud de niñas, niños y adolescentes?, donde agregó que el entorno alimentario incide directamente en las decisiones de compra y de consumo. Escuchemos lo que dijo.
2: Desde un enfoque de salud pública, el consumo de alimentos debe analizarse no solo como una elección individual, sino como un fenómeno colectivo influido por determinantes sociales, económicos y ambientales. La publicidad tiene un impacto directo en el comportamiento del consumidor para adquirir productos no saludables.
1: Indicó también, Mariana, que en el contexto alimentario, pues se abarcan los precios, la disponibilidad de productos y las estrategias publicitarias de las compañías, principalmente aquellas que promueven productos o alimentos ultraprocesados. Vemos una vasta oferta de este tipo de productos, por lo que muchas veces es difícil salir de este círculo de consumo. Escuchemos nuevamente lo que dijo la especialista.
2: Incluyen dimensiones externas como la disponibilidad, los precios, las características de los vendedores y de los productos, así como una amplia gama de estrategias de mercadotecnia utilizadas por la industria alimentaria para promover el consumo de productos no saludables, con resultados directos en la seguridad alimentaria y en el estado de salud y nutrición de la población.
1: Y es por ello, Mariana, que se han implementado distintas políticas públicas para desincentivar el consumo de estos alimentos no saludables, que propician también pues casos de obesidad, de diabetes, algunos de ellos o los que podrían ejemplificar esta clase de acciones para evitar el consumo de estos productos son estos sellos o el etiquetado frontal. En la mayoría de los productos vemos estos hexágonos que indican pues los excesos de azúcares, de calorías, de grasas, de sodio. También pues hemos visto algún tipo sí también de estrategia en cuanto a pues no transmitir algunos anuncios a horas, ¿no? Por ejemplo, durante la tarde, para evitar que los niños se sientan ahí también también influidos, ¿no?, por este tipo de anuncios, sobre todo en la televisión. Algunos ya se pueden transmitir más cerca de la noche. También algún otro tipo de estrategias, como quitar a todas estas mascotas o todos estos muñecos animados de muchos productos. Si te fijas en las envolturas, Mariana, muchos, la mayoría ya no tienen a estos conocidos personajes, también para tratar de desincentivar, sobre todo en los niños, ¿no?, el consumo de estos productos ultraprocesados. Comentabas hace un rato los cereales, etcétera, muchas mascotas ya que eran muy conocidas. Entonces se han implementado ahí algunas políticas en contra de este tipo de publicidad que incida o que impacte en el consumo de estos productos no saludables. Y también la especialista precisó que, de acuerdo con la última encuesta nacional de salud y nutrición, la ENSANUT, más de 12 millones de menores de edad tienen algún grado de sobrepeso y obesidad en el país. De esta forma, el 40% de los adolescentes entre 12 y 19 años tienen algún grado de sobrepeso u obesidad, por lo que es muy importante ahora, dicen estos especialistas, pues este tipo de estrategias o de políticas que realmente prevengan el consumo excesivo de estos productos no saludables o ultraprocesados, y también pues que se desarrollen aún más casos de obesidad y diabetes, que ya son problemáticas de salud pública, Mariana. Así las cosas.
0: Así que sí influye mucho la publicidad, y sí, la publicidad ha cambiado, también hay que decirlo. Ya ahora hay más advertencias. Antes nada más era consúmelo porque esto y esto y esto, pero ahora también de pronto algunas campañas también se han dado a la tarea de pues ya poner estas advertencias, que es lo que debería de pasar, porque al final de cuentas, te digo, tenemos muchas ideas equivocadas. Esto de los cereales es la clásica, creo, amigo, ¿no? La clásica de, es que ¿por qué? Es un cereal, ¿no? Y es fibra, uno pensaría, es de trigo, pues es saludable. Pues sí, no más que pequeño detalle, hay que checar la tablita, le digo, vea la cantidad de azúcar añadida que tiene. Ahí es donde nos tenemos que fijar. Si la tablita dice azúcar añadida, no es un buen producto para consumir. Ahí tiene que salir 0%. Lo mismo las grasas trans. Si dice grasas trans y trae un porcentaje, ojo, tampoco es un buen producto, no es saludable. Tiene que decir cero. Esto lo habíamos platicado por ahí con la Nutri. Estos sellos negros que sí han echado bastante la mano, ¿no, amigos? Sí han echado bastante la mano a que la gente como que concientice o se concientice más a la hora de comprar de no, chin, tiene cuatro sellos en la torre, ¿no? Pues dice exceso de azúcar, dice exceso de grasa. Como que no, nos hemos vuelto conscientes un poco más, ¿no? Con estos sellos de advertencia, Isaac.
1: Y ha tenido pues un efecto, ¿no? Tanto en los consumidores como en las empresas, que pues muchas de ellas han tratado de impulsar también una reformulación de sus productos para evitar que las envolturas o los empaques tengan estos sellos, estos hexágonos. Entonces ahí también pues algunas de ellas están reformulando algunos productos en una menor cantidad de azúcar, aunque muchos de ellos pues continúan siendo alimentos ultraprocesados. Y aquí lo que también convendría señalar es que pues en el entorno digital, aunque por ejemplo en televisión no se transmitan muchos anuncios a determinadas horas, en el entorno digital pues mucha de la publicidad continúa siendo de manera directa, más agresiva, ¿no? Incisiva, sobre todo para los menores de edad. Entonces, pues a nivel legislativo y también muchos especialistas han llamado a ver cómo también se regula mucha de esta publicidad de alimentos ultraprocesados o no saludables en el entorno digital, aunque luce complicado también por este fenómeno de los influencers, Mariana.
0: Exactamente, no, aquí esta es la cosa, te digo, deberíamos de lograr que la publicidad fuera un poquito más certera, ¿no? Sobre qué me estoy comiendo, porque qué te estás llevando a la boca todos los días es algo importantísimo y es algo que no debemos de dejar pasar y no creer que ni los niños son máquinas procesadoras, ¿no? Que lo que les des esté bien. Y tú también, ¿no? De pronto nos tratamos como botes de la basura, le entramos a todo y, insisto, el problema no es que comas de todo, el problema son los excesos y el problema es que no le des prioridad a lo más saludable. O sea, tiene que ser 80% saludable, 20% te podrás dar un lujo y un gusto para tener una calidad de vida y para pues ser una persona saludable y durar así muchos años, porque esa es la idea. Cuidar la máquina, o sea, el cuerpo, muchachos, lo más que se pueda para que llegues a los 70, a los 80 y seas una máquina, ¿no? Y tú te puedas valer por ti mismo y no estés con problemas intestinales y no estés con problemas de que si la diabetes, de que si quién sabe qué. Todo eso lo podemos evitar nada más cambiando un poquito la mentalidad, pero necesitamos que la publicidad también nos diga la neta, ¿no? Tiene esto y en exceso puede causar daño. O sea, que sea más, pues, ¿cómo le digo? Más real, ¿no? Que no te lo vendan así nada más como que cualquier cosa, sino que pongan atención a también, pues, datos importantes, porque la salud de la gente es lo más importante, querido.
1: Así es, Mariana, la salud de la gente es lo más importante, de vez en cuando podría ser, pero sí, en exceso, como comentas, pues no abusar de este tipo de productos o alimentos ultraprocesados, Mariana.
0: Oye, te mando un beso, muchas gracias por la información, Isaac. Que tengas
1: un abrazo,
0: muy buena
1: Mariana.
0: Tarde. Que te vaya
1: buena
0: muy bien.
1: Buena tarde.
0: Ese fue Isaac Castañeda por aquí con la información 12:44. Ustedes y yo ya casi nos despedimos y ahora sí les voy a platicar sobre este estudio y el porcentaje de mujeres que actualmente se dice que pues les gusta el fútbol. No, hay mujeres que dicen, pues hace unos años a lo mejor no le entraba, pero pues ahorita a mi hija le llamó la atención y la metí a clases y ahorita está en el equipo de la escuela y ya le entendí al fútbol y ya me gustó y ya le entro y veo los partidos. Nos ha cambiado la perspectiva también a nosotras, eso definitivamente. Y qué bueno, cada vez hay más mujeres cerca del fútbol y apoyando el fútbol. 12:45, voy, vengo, tráfico, clima, soy tu locutora de confianza, no me tardo.

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2: Hola, es momento de seguir con mucha más información vial. Excelente camino. Y aviso, porque por obras continuará el servicio especial en la línea 2 del metro hoy, mañana viernes y el sábado 6 de junio, operando en dos circuitos, Tasqueña-Xola y Pino Suárez, 4 caminos, para que lo consideren. Además, hay un accidente sobre Vallejo, cerca del eje 3 norte. El avance continúa poco a poco a través de Insurgentes del eje 10 sur y hasta Miguel Ángel de Quevedo. En Río Mixcoac el avance es complicado de Insurgentes a Revolución. Vamos a encontrar carga que avanza en Gabriel Mancera de Universidad a Obrero Mundial. En Horacio el avance es un poquito complicado de Mariano Escobedo a Boulevard Manuel Ávila Camacho. Libre la autopista Peñón Texcoco de Periférico al Circuito Exterior Mexiquense. La temperatura 22 grados. Yo soy Gwen Vera y te acompaño aquí a través de 88.9 Noticias. Información que sirve. 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
1: Y sobre esto de que, pues, la minoría, a la minoría de las mujeres, o son pocas las mujeres que ven fútbol, a pesar de que los tiempos han cambiado, le cuento un poquito sobre este estudio que me encuentro varios, y por aquí hice un collage de información. Fíjese que el 38% de los aficionados al fútbol de todo el mundo, según un estudio, uno de muchos, son mujeres. Y esto estamos hablando de que se encuestaron por ahí a más de 20 países. Fíjese que sí sigue siendo más frecuente que sean hombres los que tengan interés en ver los partidos, pero insisto, la cosa ha cambiado y ha cambiado bastante. Ha cambiado en todos los sentidos, nuestra forma de percibirlo, de vivirlo, ¿no? De entrarle. Fíjate que este informe que se hace llamar La Mujer en el Mundo del Fútbol habla sobre todo de que esto no deja de ser un arquetipo, ¿no? Este estudio dice que 300 millones de casi 800 millones de aficionados al fútbol son mujeres. Y esto de que los tiempos donde en el fútbol era seguido solo por hombres, pues ya es cosa del pasado. En todo el mundo aproximadamente la misma cantidad de hombres y de mujeres apoyan a sus respectivas selecciones nacionales. Esto del éxito en el fútbol, claro, tiene mucho que ver también de que triunfe tu propio país, tiene mucho que ver porque crea una identidad nacional, porque moviliza naciones enteras, como lo sabes, ¿no? Que la selección mexicana, imagínese, tenga un triunfo, pues todos decimos, no, hombre, pues de aquí soy. Y esto hace que también se genere mayor interés. Este informe también habla del interés en las mujeres, por ejemplo, vámonos para acá, en el fútbol de clubes. Por ejemplo, fíjese, las chinas tienen un gran interés en la Premier League. Las argentinas disfrutan mucho más de su propia liga. Y fuera de España, más de un tercio de las personas interesadas en la primera división española son mujeres. Esto representa más de 48 millones de seguidoras en los 20 países analizados. La aficionada al fútbol puede considerarse como una consumidora ideal porque sus gastos son superiores a la media y la razón reside en el grupo de edad, ya que el número de mujeres aficionadas al fútbol tiene menos de 30, la mayoría tiene menos de 30. En consecuencia, las mujeres representan un potencial pues enorme, ¿no? Como grupos de fans, tanto para las empresas como para también los clubes. Y ha cambiado en todo. No sé si a ustedes les pasaba, pero hace un par de años, encontrar una playera de tu equipo de mujer era un triunfo. No había, siempre eran de hombre, o las que eran para mujer supuestamente no tenían el corte y no, pues como que decías, ay, pues me veo como tamal, ¿no? Como que pues no me encanta, pero pues ni modo, la camiseta de mi equipo y es lo que hay, me la pongo y sale, bye. Y de unos años para acá hasta eso ha cambiado, ¿a poco no? Hoy ya encontramos la ombliguera acá de la selección mexicana en blanco, que está bien bonita, la verde. Ya las camisetas de los equipos para mujer ya tienen esta parte de la cinturita. O sea, ha cambiado todo, porque cada vez hay más mujeres que gustan del fútbol y que les gusta apoyar a su selección, a su equipo favorito. Y de aquí soy. Entonces también la industria ha cambiado en esto. Le digo, hace unos años yo me tenía que comprar la de niño porque la de hombre me quedaba acá de su vestido, ¿sabes? Entonces me compraba la de niño porque pues no había más, no había de otra, ¿no? Y te digo, la de mujer pues no dejaba de ser más de hombre que de mujer. Pero hasta eso, ahora también pensando en incluir un poquito más a las mujeres y que te sientas cómoda y te veas bonita con una playera de tu equipo favorito. Fíjate que por ahí también me encuentro los países en donde pues hay más mujeres que ven no fútbol o los países en donde les gusta más el fútbol a las mujeres. Y según por ahí Nielsen Sports, en primer lugar está Colombia. Hay más mujeres en Colombia que les gusta el fútbol. Por ejemplo, en Emiratos Árabes Unidos, ese es el país número 2. México es el tercero, con un mayor porcentaje de aficionados de fútbol femenino con respecto a su población total. Brasil es el cuarto y en quinto lugar vendría por ahí India. Estos son, le digo, los 5 países con mayor porcentaje de aficionados de fútbol femenino con respecto a la población total. Así que estamos dentro, ¿no? Digamos, de los países que a las mujeres ya le estamos entrando y nos gusta mucho el fútbol. Así que vuelvo a preguntar y ya las leeré mañana porque ya me van a correr en cualquier momento. Mujeres, ¿pensamos ver el fútbol en el... Perdónenme, la pachanga futbolera, no puedo decir eso. ¿Pensamos ver alguno de los partidos? ¿Tenemos algún equipo favorito?

amamos a alguien en especial, o nos da lo mismo, nos da igual, y pues lo veremos porque la familia lo va a ver y el marido lo va a ver y los hijos también, y pues ni modo, hay que unirse. ¿Cómo ven? ¿Les gusta? ¿Le entran? ¿Le van a alguien? A ver qué nos cuentan, y para lo que me alcance el tiempo, 12:54, ya me tengo casi que despedir. Gracias a todas las personas que pasaron por aquí en las redes a platicar con nosotros, a saludarnos, a decir lo que sea. Como siempre, un gusto saber que están ahí del otro lado, bien cerquita de nosotros, a través del 88.9, ahí en tu FM y conectados en todo momento en iHeartRadio. With Eden, muchas gracias por tu mensaje. Quique, ya de nada, por tu saludo. Luján Soria, te mando otro abrazo, gracias a ti también. Susi, muchísimas gracias. Aquí Lupis, que dice, yo sí voy a ver los partidos todos, me encanta el fútbol y cada vez le entiendo más. Ahí está la cosa. Acá en Instagram, saludos también y gracias, tengan ustedes muy buena tarde. Fernando Villegas, Atián, Alfredo Robin García, ¿quién más está por aquí? Alex Díaz, Jorge Cisneros, Arturo Patiño, Miguel Benítez, Salvador Chávez, Jorge Salazar, Javier Álvarez, Sergio Maldonado. Un abracito, equipo, gracias. René Peñaflor y Gaby en la Operación Control. Gracias a Toño Mejías, el producer. San Pedro López, gracias por la información. Y a mi querida Marina Esquemacho, que está por aquí el día de hoy en la Jefatura de Información. Servidora y amiga, queridos y queridas, Mariana Santiago, tu locutora de confianza. Cambio y fuera.

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3: Hola, qué gusto continuar con ustedes. Vámonos con la información vial. Continúa cerrada la circulación en la calle Tacuba desde Allende hasta Eje Central por manifestantes. Hay reducción de carriles por obras de mantenimiento sobre Tlalpan a la altura del Metro General Anaya con dirección a Río Churubusco. Vamos a avanzar muy lento sobre Constituyentes de prolongación Paseo de la Reforma a Observatorio. También hay avance lento sobre Viaducto Miguel Alemán de Tlalpan a Monterrey. La avenida 8 con carga que avanza de Boulevard Puerto Aéreo a Río de la Piedad. Sobre calzada Camarones hay ligera carga de Aquiles Cerdán a la calzada de los Gallos. En la temperatura ya tenemos 22 grados. Yo soy Gwen Vera y te acompaño aquí en 88.9 Noticias. 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No le cambies, ya viene Iñaki Manero.
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0: Cállese de Río, empezamos, sí señor. 1:02 p.m. Muy buenas tardes, cortesía del maestro Sammy Hagar y la guitarra del señor Eddie Van Halen. Michael Anthony y estaba también Alex Van Halen también en la batería. Pues qué grupo era, pues Van Halen, cuando era Van Halen. Bueno, 1:02, muy buenas tardes, 88.9 Noticias, información que sirve por iHeartRadio. Yo soy Iñaki Manero, en X, arroba Iñaki Manero, el talkback de 88.9 Noticias desde iHeartRadio. Saludos a todos los compañeros de Grupo Asir aquí en Montes Pirineos 770, en las Lomas de Chapultepec, y a ti, tambor, porque siempre estás del otro lado, y muchísimas gracias por hacer posible este teatro de la mente que es la radio. Tú que nos escuchas en el 88.9 de tu frecuencia modulada, o en Estados Unidos, en Centro, en Sudamérica, en Canadá, en todo el territorio de México, por iHeartRadio. Gracias, gracias de verdad también por el privilegio de que nos prestas tus oídos, tu corazón, tu cerebro, para que llegue todas nuestras locuras hacia donde tú estás y lo que estés haciendo. Vámonos al tráfico y clima cada 15 en 88.9 Noticias. Saludamos a las chicas del tráfico. Wendolyn Vera, ¿cómo estás, Wendy?
1: Bienvenido, querido Iñaki y amigos del auditorio. Continúa cerrada la circulación por manifestantes en la calle Tacuba, desde Allende hasta Eje Central Lázaro Cárdenas. No le cambien, en unos minutos más información vial.
0: Muchas gracias, Wendy. Vámonos con el panorama. No habrá días feriados nacionales por el campeonato de fútbol 2026. Pues es que te haría ser ridículo. Pues ¿cuándo lo ha habido? ¿No? Ni cuando fue en 86, que les digo que eran 52 partidos, pues aquí son 13 partidos, y ya quieren Día Nacional, y oye, y al rato también ya quieren ahí su estatua en Paseo de la Reforma, ¿va? No, pues, tampoco, digo, no sobredimensionemos, muchachos, de ser maestro de la prepa. Esto lo dijo la presidenta de México, Ivonne Menchaca.
2: La presidenta Claudia Sheinbaum informó que no está previsto declarar días no laborables a nivel nacional durante la celebración del Campeonato de Fútbol 2026, por lo que cualquier medida en ese sentido deberá ser analizada por los gobiernos estatales y las empresas.
3: El gobierno de la Ciudad de México entró en contacto con Secretaría del Trabajo para dar algunas facilidades para los trabajadores del gobierno, que es más fácil. En el caso de los trabajadores de la iniciativa privada, tiene que ser a partir de las propias empresas, porque si se declara un día no laborable, entra a la Ley Federal del Trabajo y tienen que darse, pues, horas extras, en fin, si se trabaja. Entonces es una condición, pues, distinta.
2: 88.9 Noticias, Ivonne Menchaca Sarmiento.
0: Se paga triple, ¿no? Finalmente, es lo que sabemos. Entonces, ¿van a pagar triple los empleados? Pues no, ¿verdad? No, mejor que trabajen. Y mejor llegamos a un acuerdo no oficial, porque pues va a ser un día de muy baja productividad, es una neta. O sea, hay gente que no va a producir absolutamente nada, no va a producir ni molestias. O sea, mucha gente se va a dedicar a ver el partido, aunque esté en la oficina, y no faltará el cuate que lo quiera ver en alguna televisión que lleve, en fin, ¿no? O algunos pues van a hacer hora nalga, qué sé yo. Pero pues de que va a ser un día perdido laboralmente para millones de mexicanos, eso también es un hecho, sin duda alguna. Y además, máxime que la inauguración, el partido inaugural, pues lo va a jugar también para uno de los países anfitriones. El Instituto Mexicano del Seguro Social puso en marcha el segundo maratón nacional de donación de sangre de manera altruista. Moni Barrera.
4: El IMSS realiza el segundo maratón nacional de donación de sangre altruista con la puesta en marcha del módulo itinerante que fue instalado en las oficinas centrales del IMSS, ubicado en Paseo de la Reforma 476, Colonia Juárez, Ciudad de México. A través de un comunicado se informó que la sangre se procesa para obtener eritrocitos, plasma y plaquetas que atienden necesidades clínicas de pacientes con cáncer, mujeres en parto, personas accidentadas en cirugías y trasplantes. En 88.9 Noticias, Mónica Barrera.
0: Policías del municipio de Huixquilucan detuvieron estudiantes de CONALEP durante una protesta en el plantel. Memo Jivillé, hola Memo, buenas tardes.
5: ¿Qué tal, Iñaki? Muy buenas tardes, tal como lo comentas, policías de Huixquilucan en el Estado de México detuvieron y golpearon a estudiantes del plantel 198 del CONALEP, quienes estaban manifestando para exigir la destitución de la directora de esta institución. Fíjate que los propios alumnos aseguran que la directora Jazmín Lizeth Vargas González comete diversas irregularidades, Iñaki, ya que dicen que son administrativas, hay maltratos en personal docente y alumnos, además de que ella pues está solapando y protegiendo a lacras que van en esa escuela. Vamos a escuchar lo que comentaron.
6: Saluda a salirse de los salones porque va a ser la huelga de la directora, porque la directora protege a los que venden droga. Ya tiene varias denuncias por proteger a los que violentan o hacen bullying aquí en la escuela.
5: Y en vista de esta situación, las autoridades de Huixquilucan manifestaron que ya iniciaron una investigación ante la Unidad de Asuntos Internos en la Dirección de Seguridad Pública y Vialidad de Huixquilucan y llegarán a sus últimas consecuencias porque dicen que no van a tolerar este tipo de prácticas. El panorama que les tengo, Iñaki.
0: Te agradezco mucho, Memo Jivillé. Las aseguradoras en México pagaron más de 140 mil millones de pesos en indemnizaciones durante el primer trimestre del año. María Inés Camacho.
7: En los primeros tres meses de este año, las aseguradoras pagaron 142.307 millones de pesos en indemnizaciones a personas, familias, empresas y gobiernos afectados por distintos eventos, monto 8.1% superior al registrado en el mismo periodo del 2025. De acuerdo con información de la Asociación Mexicana de Instituciones de Seguros, este monto equivale a más de 1.580 millones de pesos pagados diariamente para hacer frente a fallecimientos, enfermedades, accidentes y daños patrimoniales cubiertos por los seguros. Si bien la operación de vida fue la que registró el mayor volumen de pagos con 53.724 millones de pesos, la operación de accidentes y enfermedades registró el mayor crecimiento con respecto al primer trimestre del año pasado. 88.9 Noticias, María Inés Camacho Romero.
0: Y el cine de terror reina en la taquilla de Hollywood, Lalo González.
8: Previo a la llegada de Amos del Universo y Scary Movie a la cartelera de cine, el terror siguió dominando en la taquilla de Estados Unidos, México y otros países. Por un lado está la cinta independiente Backrooms, sin salida del estudio A24, que ya superó 100 millones de dólares en los cines de Estados Unidos. Con esto supera a la nominada al Oscar Marty Supreme, que recaudó 96 millones de dólares y que se mantenía como la producción más taquillera del estudio A24. Por otro lado, la película Obsesión, que costó $1 millón en producción, va por su cuarto fin de semana en cartelera y ya logró más de 161 millones en recaudación. Para 88.9 Noticias, Lalo González.
0: Bello, mucho mi bello. La 1:09.

0: Neta, sí, ahí viene la lluvia otra vez. 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Yo soy Iñaki Manero, Nikis, arroba Iñaki Manero, Talk Back de 88.9 Noticias desde iHeartRadio. Hoy en la mañana lo platicamos en Panamá. Ya que Villalbazo no es nada exagerado. ¿Cómo creen ustedes que Villalbazo va a ser exagerado? Bueno, pues ahora sí, le concedemos razón. Yo creo que sí, estoy de acuerdo con él, que es el día más nublado del año este. Sí, porque no se ve ni por dónde, o sea, está completamente cerrado. De repente salía tantito el güero, se asomaba, se escondía. Teníamos tardes espectaculares ya en las últimas semanas. Por ejemplo, ayer se pronosticaba 75% de lluvia. Y dije, bueno, pues que Dios me agarre confesado, tenía que ir a la zona de Santa Fe, que luego se pone bien pesado, sobre todo en la tarde-noche cuando llueve, híjole, se pone imposible. Y dije, bueno, pues de modo, ¿no? Ya vas mentalizado a manejar con cuidado, a fijarte y demás. Bueno, pues nada, una tarde muy agradable, buena temperatura, es medio nublado, pero pues no se veía ni por dónde llover. Y por ahí de las 8 o 9 de la noche, ¡raj!, que empieza a quedar otra vez lluvia en el Valle de México, pero en muchos lugares toda la noche lloviendo. Si no era la lluvia así constante, el chipichipi que nada más empapa, ¿no? Que nada más ensucia los coches, pero ha sido ante buena parte de la noche y la madrugada. Y hoy se va a repetir, dicen que hoy viene, pero con esteroides, 75%, 75-80% de posibilidad de lluvia en un ratito más, también aquí en el Valle de México. Ahorita les digo qué hora. Por ahí de las 8 de la noche. 8 de la noche, 9 de la noche, 10 de la noche, en fin, toda esta parte de la madrugada. ¿En dónde? Pues tampoco sabemos. Y mañana, ahí les va mañana, 90% de posibilidad de lluvia. Viernes, sábado, también igual, domingo igual, así va a estar. Así va a estar. Por lo menos el reporte meteorológico no indica una tregua, ¿eh? La siguiente semana, las siguientes dos semanas de lluvia constante en la zona del Valle de México. Vamos con mi compañera Joana Flores, porque el gobierno de Ciudad de México ya dio un balance de las lluvias, sobre todo de la lluvia del lunes, que fue tremenda porque llovió mucho en una zona muy concentrada del Valle de México. ¿Cómo estás, Joe? Muy buenas tardes.
1: Iñaki, muy buenas tardes. Pues efectivamente, esta mañana la Secretaría de Gestión Integral del Agua informó que para las 7 de la mañana ya habían atendido el 70% de todos estos encharcamientos que provocó la lluvia de la madrugada, Iñaki. Ellos reportan una acumulación superior a 25.2 millones de metros cúbicos de agua. ¿Qué quiere decir esto, Iñaki? Para que se den una idea, nos llovió tal cantidad de agua que pudiera llenar 10.000 albercas olímpicas.
0: ¡Qué bárbaro!
1: Esto tan solo en 9 alcaldías de la ciudad, que fueron Álvaro Obregón, Benito Juárez, Cuauhtémoc e Iztacalco, que fueron las más afectadas, Iñaki, pero también Iztapalapa, Tláhuac, Xochimilco y Venustiano Carranza y Miguel Hidalgo. Tuvimos encharcamientos pues en varios puntos del circuito interior, en el Eje 1 Norte, Fuerza Aérea Mexicana, donde tenemos esta estación Hangares, y aquí afuera del aeropuerto, bueno, también la gente brincando charcos hoy en la mañana. Tlalpan, a la altura del Eje 4 y Zaragoza, por supuesto, algunas de las vialidades, porque hubo muchísimas que tuvieron encharcamientos de consideración. El heroico cuerpo de bomberos, que de verdad qué trabajo han realizado, Iñaki. Ellos atendieron 60 servicios de emergencia, sí. Entre estos y estas 33 caídas de árboles, 17 encharcamientos de consideración y 9 pues cortocircuitos que hubo derivado de esta situación. Tuvieron que trabajar 56 equipos de maquinaria, Iñaki, 117 trabajadores. Estamos hablando de pues equipo de bombeo para sacar agua, unidades hidroneumáticas para llevársela, 6 equipos Hércules, que son los únicos vehículos que pueden atravesar grandes encharcamientos, y bueno, pues también pipas de agua tratada para limpiar todo el lodazal que queda después de retirar esta agua sucia, Iñaki. Déjame decirte que ya también hace escasos minutos, por ahí de 5 minutos, la Secretaría de Gestión Integral, pero de Protección Civil, ya emitió alertas para hoy. Hay alerta naranja, Iñaki, en las alcaldías Álvaro Obregón, Azcapotzalco, Coyoacán, Coajimalpa, Gustavo Amadero, Iztapalapa, Magdalena Contreras, Miguel Hidalgo, Tláhuac, Tlalpan y Xochimilco, y alerta amarilla para Benito Juárez, Cuauhtémoc, Iztacalco, Milpalti y Venustiano Carranza. Como pueden ver, va a llover prácticamente en toda la ciudad, Iñaki. Esperemos que estas alertas no escalen. ya sabemos que empiezan en amarillo, en naranja, pero cuando viene muy fuerte empieza a subir a roja. Ajá. Y la más difícil, Iñaki, que ya implica problemas, es la púrpura. Esperemos no llegar a esos niveles, Iñaki.
0: Sí, la púrpura o morada, pues ya cuando empiezan a salir ya los ajolotes, ¿verdad? Por todos lados, pero esa fue la que tuvimos el lunes, ¿no? La púrpura.
1: El lunes.
0: Sí, en Coajimalpa.
1: Sí, el lunes en Coajimalpa, exactamente, sí. Que es una zona de barrancas, sí, donde sí, también sí. Hay corrientes de agua, ¿no? Ahí tenemos un río, Tacubaya, precisamente. Sí. Hubo algunos deslaves en la carretera, alrededor de 50 viviendas afectadas, Iñaki. Y pues como está pegado con Huixquilucan, también hubo serias afectaciones en esta zona.
0: Sí, a los dos, por lo menos en la parte de Ciudad de México fue saldo blanco, en Huixquilucan una persona sí falleció ahogada porque se desbordó el río La Coyotera, que es un río que es un río muerto, un río que carga también aguas negras con un exceso de basura. Ya decía la presidenta municipal de Huixquilucan mostrando fotografías de la basura y pues haciendo una invitación a no ser tan marranos, ¿no? A tener cuidado con lo que tiramos y dónde lo tiramos, pero de repente no entendemos y eso también es parte de las inundaciones que afectan nuestros hogares, nuestros negocios, los lugares donde vivimos, porque la lluvia no la vamos a poder parar, ¿no? Ni trayendo de regreso a Tlaloc, haciendo un ritual de la lluvia, no se va a parar la lluvia, es una temporada de lluvias importante, ya lo dicen los meteorólogos a nivel mundial, es un fenómeno del Niño recargado, que va a traer mucha lluvia durante esta temporada, sobre todo en ciertos países del mundo. México es uno de esos lugares del mundo, además del calor excesivo, una temporada de lluvias excepcional con lo que pudiera traer. Por eso hay que estar conscientes de lo que está sucediendo y tomar las precauciones para poder salvaguardar no solamente nuestra integridad económica, sino nuestra integridad física, toda la familia. Muchas gracias, Joana. 1:15 de la tarde, estás en 88.9 Noticias, información que sirve y por iHeartRadio. Yo soy Iñaki Manero, sigo contigo.
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3: Hola, qué gusto ser su copiloto y vámonos con más información vial. Siguen manifestantes en Manuel Carpio entre calle Plan de Ayala y Plan de San Luis. Así es que utilicen Calzada México-Tacuba como alternativa. Además, el avance continúa poco a poco sobre Calzada de Tlalpan, de División del Norte al Metro General Anaya. Circuito interior con avance a Vuelta de Rueda de Reforma a Benjamín Franklin. Vamos a encontrar ligera carga en Calzada Camarones de Aquiles Cerdán a la Calzada de los Gallos. En Constituyentes también hay carga que avanza de Circuito Interior y hasta llegar a Parque Lira. Y a considerar que por obras continuará el servicio especial en la línea 2 del metro. Hoy, mañana viernes 5 y el sábado 6 de junio, operando en dos circuitos, Tasqueña Xola y Pino Suárez 4 Caminos. La temperatura 22 grados. Yo soy Gwen Vera y te acompaño aquí con Iñaki Manero por 88.9 Noticias. 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
0: 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Soy Iñaki Manero en X, arroba Iñaki Manero Talkback de 88.9 Noticias. Desde iHeartRadio nos pregunta Pepito, ¿sabemos de una explosión muy fuerte en Puebla? Sí, 4 autotanques de gas licuado del petróleo en Tepeaca, en Puebla. No se ha dado a conocer si es que lo ha habido, ojalá no, ¿no? El saldo de personas lesionadas o desaparecidas, pero fue en contenedores dentro de instalaciones de Petróleos Mexicanos. Se hablaba primero que sí de huachicol o de huachigás, como le quieran llamar, pero fue una instalación de Petróleos Mexicanos. Ya el gobierno de Puebla ya activó lo que se conoce como el Comando Unificado para coordinar las labores de contención, pero estamos contactando a nuestros corresponsales, nuestros compañeros de la ciudad de Puebla, para que nos den mayor información sobre lo que se sabe hasta este momento, porque fue una explosión terrible, fue muy fuerte, más de 2,000 personas fueron evacuadas, fueron 4 contenedores, decíamos, de gas licuado de petróleo ahí en Tepeaca, Puebla. Si nos estás escuchando allá en Puebla, y lo sentiste, y lo viste, lo viviste, pues platícanos en arroba Iñaki Manero. Bueno, en un momentito más vamos a tener esa información. Mientras tanto, hablando de accidentes, los maestros de la Coordinadora Nacional de Trabajadores de la Educación, dentro de sus actividades recreativas en Ciudad de México y alrededores, ¿qué están haciendo? ¿Cuál ha sido su agenda? Mi amigo René, ¿cómo está? René Ponce, buenas tardes.
8: ¿Qué tal, mi amigo Iñaki? Pues maestros de la Coordinadora Nacional de Trabajadores de la Educación este día han decidido tomar 2 casetas de autopistas que ingresan a esta capital, la México Puebla y la México Cuernavaca. No están bloqueando, están dando el paso libre a todos los automovilistas, a todo el transporte de carga y de pasajeros que avanza por estas importantes arterias. Recordar que si no hay pago de peaje, no hay tampoco seguro que cubra a los automovilistas. Señalar así que es. También están tomando una de las casetas de cobro en la autopista Naucalpan-Ecatepec para quien viene del municipio de Naucalpan y se dirige hacia Ecatepec, hacia la zona de Río de los Remedios. También están tomando una caseta y están dejando pasar a los automovilistas. Por otra parte, también te cuento, Iñaki, comerciantes invidentes bloquean desde ayer arcos de Belén y Valderas. Esto es Cuauhtémoc. Se están quejando principalmente por peticiones de espacios para trabajar. Ellos han decidido hoy ampliar su bloqueo y ya están cerrando el cruce de Valderas a la altura de Chapultepec, también de manera paralela. Y finalmente, estudiantes del Politécnico se encuentran al exterior de las instalaciones de Canal 11, están bloqueando lo que son lo que es la calle de Manuel Carpio, donde se ubica esta televisora, y bueno, esto ocurre desde Plan de Ayala hasta Plan de San Luis, uh-huh. Y están exigiendo a las autoridades politécnicas que atiendan su pliego petitorio. Es el panorama, Iñaki.
0: Están bloqueando entonces Canal 11, pero los maestros no se han visto tan virulentos como el día de ayer, René.
8: Afortunadamente, no, Iñaki, esta vez no están llevando a cabo actos de violencia, actos vandálicos, no están tampoco afectando ninguna pues ningún organismo federal, que es lo que han estado haciendo los uh-huh. últimos días.
0: Bueno, pero ya lo decías y lo decías muy bien, el estar dando el paso libre en las casetas de peaje no le están haciendo ningún favor a nadie. Lo que están provocando es que efectivamente no haya un seguro de carretera, porque es el comprobante que te dan cada vez que cruzas, y ya si lo cruzas con tag electrónico, ese comprobante también de manera electrónica se anexa, ¿no?, a tu sistema, a la app que estés utilizando para abrir y cerrar la puerta, pues, de la caseta de cobro. No se te está incluyendo el seguro de autopista. Entonces, si tú, la de malas, Dios no lo quiera, tienes un accidente, no hay nada que te cubra el accidente. Entonces, no le están haciendo ningún favor a nadie, ¿eh? Al contrario. Muchas gracias, mi amigo René Ponce, y estamos pendientes de las actividades recreativas de los parásitos estos de la Coordinadora Nacional de Trabajadores de la Educación, sobre todo dentro de sus facciones más virulentas, las más agresivas, que son la de la CETEC, ¿no?, que son los de Guerrero, que de repente traen gente aquí a Ciudad de México, y hay otra facción que es la que destrozó el Congreso allá en Chilpancingo, destrozando automóviles, propiedad privada. Aquí no hay consecuencias, no hay nadie detenido, no hay nadie presentado. Les digo, es parte de la impunidad de la que gozan estos señores, y no va a pasar absolutamente nada. Estás en 88.9 Noticias y por ahí Radio. Yo soy Iñaki Manero, sigo contigo.
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3: Hola, conduzcan con cuidado y vamos con la información vial. Consideren que continúa el bloqueo por manifestantes en la calle Tacuba desde Allende hasta Eje Central. Así es que utilicen Izasaga como alternativa. Además, hay un accidente en Periférico pasando la Primero de Mayo con dirección a Lomas Verdes. Va poco a poco el eje 3 poniente de circuito interior a Chapultepec. Sobre Troncoso, el avance es complicado de Canal de Tezontle a Plutarco Elías Calles. Carga que aún avanza en Horacio de Mariano Escobedo a Boulevard Manuel Ávila Camacho. También hay ligera carga en Insurgentes entre el eje 2 sur y viaducto. Vamos excelente a esta hora sobre el eje 4 sur de la calzada de la Viga a circuito interior. Y en la temperatura ya tenemos 22 grados. 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
0: 1:30 de la tarde, estás en 88.9 Noticias, información que sirve y por iHeartRadio. Yo soy Iñaki Manero en X, arroba Iñaki Manero Talkback de 88.9 Noticias desde iHeartRadio. Explosión de un depósito de gas. Se habla de 4 contenedores de gas en Tepeaca, en Puebla, más de 2,000 personas evacuadas. Ya se está hablando de personas lesionadas, personas heridas. Por ahí también se hablaba de si era un depósito de huachigás, o sea, era pues gas clandestino o gas extraído de una manera ilegal, aunque en algunas de las imágenes que de repente aparecen, se ve al fondo, se ve la explosión, desde luego se ven las llamas que sobresalen entre los árboles, entre unos pinos muy altos, unas llamas enormes, y frente hay una, pues hay un emblema de Pemex, como si fuera una instalación de Petróleos Mexicanos. Eso también confunde, ¿no? Eso no es de Petróleos Mexicanos, sabe Petróleos Mexicanos o no sabe, ¿no? O enfrente o en las narices de Petróleos Mexicanos les están extrayendo el gas. Vamos mejor para todas estas interrogantes con mi compañero Antonio Rivas desde la heroica Puebla de Zaragoza. Es más, él está ahí en Tepeaca. Toño, gusto saludarte y gracias por tomar la llamada. Muy buenas tardes.
17: ¿Qué tal? Muy buenas tardes, un abrazo desde la capital poblana. Bueno, en ese momento no desde la ciudad. Estamos en la colonia Juan Negrete, que se pertenece al municipio de Tepeaca, donde pues este día se registró la explosión de una bodega utilizada para el robo y trasiego de hidrocarburos, es decir, una bodega de huachicol. En este momento pues están laborando los bomberos todavía con agua a presión, quienes bueno pues están aplicando pues el agua a uno de los contenedores. En este lugar al menos tres contenedores que pues estaban abastecidos con gas, con este carburante, pues uno de ellos explotó y es el que, bueno, pues originó esta onda expansiva y una columna de fuego y también de humo, la cual, bueno, pues se vio desde municipios aledaños a Tepeaca. Esto ha generado, pues, como bien lo refiere Iñaki, el desalojo, la evacuación de varias instituciones educativas, también de varios domicilios, porque a pesar de que, bueno, pues esta colonia se ubica cerca de terrenos de cultivo, también, pues hay casas, hay obras en construcción, construcción que están cercanas a este inmueble. Están las tres autoridades de los tres niveles de gobierno, está personal de seguridad física de Petróleos Mexicanos, está la Guardia Nacional, Ejército Mexicano, Protección Civil Municipal y Estatal, pero sin duda, pues en este momento son los bomberos los que están realizando estos trabajos. Hace unos minutos, el gobierno del estado ha informado que tres personas resultaron lesionadas. Ese es el saldo oficial que están dando hasta este momento. No se sabe si ellos resultaron heridos porque colapsaron pues las bardas de este inmueble, de esta bodega, o porque también salieron volando pues algunas estructuras, láminas de este lugar. También para comentarles que hace unos minutos, sí, y en este momento se están realizando maniobras con grúas. ¿Por qué? Porque ya van al menos dos pipas, una de ellas tipo tractocamión, tipo Thornton, de la empresa Sugas, y otra pipa de la empresa Global Gas, las cuales estaban dentro de esta bodega y están siendo removidas con estas grúas. Es decir, que pues aquí realizaban prácticamente el robo y trasiego de hidrocarburo, en este caso de gas LP, pero también los vecinos nos han señalado que por este punto cruzan ductos de Petróleos Mexicanos, y ellos presumen que este punto estaba aquí en este lugar, esta bodega, porque bueno, pues presumen que habría una toma clandestina. En este momento no, todavía los bomberos no se pueden acercar a este contenedor y saber si es que hay víctimas o cuerpos o personas que no hayan podido escapar y que hayan sido atrapadas por las llamas. Es decir, pues la radiación todavía no les permite. Así es que esto es solamente de manera extraoficial. Tres personas lesionadas, son dos pipas las que son aseguradas y que no explotaron, son las que están siendo removidas con estas grúas, y este contenedor que está ardiendo hasta este momento, Iñaki.
0: ¿A qué hora fue esto, Toño?
17: Nosotros llegamos aquí al mediodía, llegamos antes del mediodía, la hora, perdón, no tengo el dato correcto.
0: Más
17: pero
0: o menos 11 de la mañana, por ahí.
17: Exactamente, porque fue un estruendo que pues cimbró a varias colonias. Esto es alrededor del municipio de Tepeaca, y prácticamente pues señalan en redes sociales que este estruendo se escuchó en todo el municipio de Tepeaca, que es ampliamente aquí conocido porque, pues bueno, hay un punto donde se comercializan pues muy turístico, que es la zona de mariscos, y es por ello que toda la gente, bueno, pues salió rápidamente corriendo a sus domicilios. Ellos pensaban que había sido una cantera, porque en esta zona también hay canteras donde extraen piedra. Cuando ellos salen de sus domicilios y ven la columna con fuego, pues es que ellos ya señalan que, bueno, pues ellos ya sabían que había un punto aquí de huachicol.
0: Sí, está, ¿qué?, a media hora, 40 minutos de la ciudad de Puebla, ¿no? Casi, casi pegadita a la ciudad, Toño.
17: Así es, aproximadamente por autopista son 25, 28 minutos los que nos realizamos, por la carretera federal son un poco más, pero está cerca de la ciudad de Puebla. Llegaron bomberos de otros municipios aledaños y, repito, es un contenedor el que explotó.
0: Sí.
17: Todavía los bomberos nos han señalado no pueden acercarse porque este cilindro, este contenedor sigue ardiendo. La llama está alcanzando aproximadamente unos 10, 15 metros, y ellos van a esperar hasta que se consuma todo el carburante de este contenedor, y de esta manera ellos realicen la inspección y de esta manera corroborar o descartar si es que hubiera víctimas fatales, Iñaki.
0: Entonces, información en desarrollo, se habla de algunas personas lesionadas, sí, pero todavía no se conoce el saldo, Toño, precisamente porque los bomberos, por el calor que está siendo generado, en lo que se está enfriando todo este contenedor, no se pueden acercar al lugar para poder hacer una indagatoria. Información en desarrollo entonces, y vamos a estar muy pendientes. Toño, ¿algo más?
17: Pues esperar que esto, que baje la llama, que se consuma el carburante de este contenedor, que baje la radiación, y bueno, pues nos vamos a trasladar a otro punto porque ya al parecer van a sacar estas pipas de esta empresa, repito, empresa Sugas y de Global Gas, que son las dos pipas que ya han sido remolcadas con estas grúas, y para que las saquen y ya queden a disposición de la autoridad federal. Iñaki.
0: Estamos pendientes y con mucho cuidado, Toño, te mandamos un abrazo. Antonio Rivas desde la heroica Puebla de Zaragoza, bueno, él se encuentra de hecho, ya lo decía, unos 25 minutos de Puebla por autopista en Tepeaca, en esta instalación en donde pues podemos a lo mejor inferir que fue en las narices de Petróleos Mexicanos en donde se tenían estos contenedores de huachigás. Dicen que piensa mal y acertarás, mejor no vamos más lejos, pero por lo menos hay unas instalaciones de Pemex muy cerquita de donde se dio esta explosión que ya nos platicaba. Ya nos advertía Toño que a veces se sabe también por alrededor por la gente que pasan ductos de petróleos mexicanos y esos ductos pues, pueden ser aprovechados por esta versión del crimen organizado que se dedica a la explotación ilegal de los carburantes. Gracias, Toño Rivas, desde Puebla. 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Wendolyn Vera, Wendy.
3: Iñaki, muchísimas gracias. Y amigos del auditorio, cuidado, hay un accidente que ya complica el avance en Periférico, pasando la Primero de Mayo con dirección a Lomas Verdes. No le cambien, en unos minutos más información vial.
0: Muchísimas gracias, Wendy. El Gabinete de Seguridad del Gobierno Federal informa sobre las acciones relevantes realizadas por sus integrantes. René Ponce.
18: En acciones coordinadas realizadas durante el 2 de junio, integrantes del Gabinete de Seguridad Federal llevaron a cabo detenciones, cateos, aseguramientos de armas de fuego y de distintos tipos de droga en Campeche, Durango, Estado de México, Michoacán, Nuevo León, Quintana Roo, Sinaloa y Tamaulipas. Se destaca que en Campeche, elementos de la Guardia Nacional detuvieron a 9 personas, aseguraron 2 armas cortas, 4 cartuchos y diversas dosis de droga, mientras que en Michoacán localizaron un vehículo, aseguraron un artefacto explosivo improvisado, 2 cargadores, cartuchos, dosis de cocaína y equipo táctico. Mientras que en Tamaulipas fue detenido el conductor de un auto que buscaba ingresar a Estados Unidos luego de que se localizaran 6 kilos de cocaína ocultos detrás del asiento del copiloto. Para 88.9 Noticias, René Ponce Hernández.
0: Pues nada, lo que ya nos imaginábamos, maestras y maestros, integrantes de la Asamblea de la Coordinadora Nacional de Trabajadores de la Educación, ya rechazaron la oferta que les habría ofrecido el gobierno federal y se sigue estirando la liga. Armando Arteaga, ¿cómo estás, Armando? Buenas tardes.
19: Los maestros rechazaron esta propuesta del gobierno de hacer una reforma legislativa para desaparecer el USICAM, y ellos dicen esto no es parte, solo es una parte de lo que demandamos, por lo que de nueva cuenta acudieron al Palacio de Cobián a presentarle rechazo a los 13 funcionarios, a la secretaria de Gobernación, al secretario de Educación y al director del ISSSTE. Y así lo explicó la secretaria general de la sección 22 de la CENTE, Jenny Pérez. La escuchamos.
20: Hoy le hacemos saber al pueblo de México que las respuestas que dio ayer el gobierno federal a través de la Secretaría de Gobernación, a través de la Secretaría de Educación Pública y del ISSSTE no cubren la solución a nuestras demandas centrales.
19: Ellos, dijo, insisten en la abrogación de la ley del ISSSTE de 2007, así como que la presidenta Claudia Sheinbaum se siente a negociar con el magisterio, por lo que continúa el paro, y en este momento están aquí reunidos en Gobernación haciendo este planteamiento a los funcionarios y estamos en espera de una respuesta. Y Jenny dice ¿por qué insisten en esta abrogación de la ley? Si quiere la escuchamos de nuevo.
20: Que hubo una promesa de campaña de la propia presidenta de la República y que hoy se retracta precisamente de lo que mencionó en su momento.
19: Hizo la promesa y ellos piden que les cumpla, niña, aquí.
0: Sí, fue promesa de campaña de la presidenta, de la hoy presidenta Claudia Sheinbaum, y también fue promesa del entonces, en 2018, el entonces candidato y luego presidente Andrés Manuel López Obrador. Así que pues los utilizaron como carne de cañón, los utilizaron como material político, crearon un Frankenstein y ahorita no saben qué hacer con él, porque ya se le revirtió el monstruo, ¿no? Como en la famosa historia. Muchas gracias, Armando Arteaga. Vamos al panorama internacional. Nicolás Maduro ha incorporado a su equipo de defensa a Ana Estebao, abogada que representó a Sean Diddy Combs en su reciente juicio federal, así lo revelan registros judiciales publicados hoy jueves. Y el próximo 30 de junio, Nicolás Maduro deberá comparecer ante un tribunal federal en Manhattan, donde sus abogados van a presentar mociones previas al juicio con el objetivo de desestimar los cargos en contra de Nicolás Maduro. A ver. Marjane Satrapi, una de las voces más influyentes de la cultura contemporánea, autora de Persepolis y premio Princesa de Asturias de Comunicación y Humanidades 2024, falleció de tristeza. Así es como lo dicen sus amigos, sus allegados, un año después de la muerte de su marido, el productor sueco Matías Ripa. Según personas cercanas a la creadora, la pérdida de su esposo representó un golpe emocional, una depresión de la cual esta creadora, Marjane Satrapi, no se pudo recuperar por completo. Fallece una de las grandes plumas contemporáneas. El arzobispo de la ciudad de Washington, Robert McElroy, destituyó a Monseñor Stephen Rossetti de su cargo como exorcista de la arquidiócesis después de que este publicara comentarios sugiriendo que muchos avistamientos de objetos voladores no identificados podrían ser manifestaciones demoníacas. Ay, ya, bien, ya, mejor no discuto estos temas, ¿no? Porque los dos son temas tan subjetivos, pero sí, la iglesia tiene todo un estudio de acuerdo con ellos sobre qué puede ser una manifestación demoníaca y qué no puede ser una manifestación demoníaca. Ahí, bueno, cada quien que le crea, ¿no? Quien le quiera creer, que le crea. Finalmente somos libres de creer en eso o no. El tema de los objetos voladores no identificados ha vuelto al centro del debate público después de que el Pentágono comenzara el mes pasado, por orden del presidente Trump, a desclasificar archivos sobre fenómenos anómalos no identificados. Y en medio de niveles récord de sargazo en playas de los Estados Unidos y México, un profesor de la Universidad Internacional de Florida desarrolla una investigación para convertir esta alga en alimento, ya que podría utilizarse en la elaboración de productos como helados, como sopas, como salsas y como bebidas deportivas. 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Vamos al primer tiempo de los deportes. Rodrigo Herrera.
1: Gracias, buena tarde. Arrancamos con la información deportiva. Esta noche, último ensayo de la selección mexicana. A las 8 se va a enfrentar a la selección de Serbia en el estadio Nemesio 10 en Toluca. Estamos a una semana del arranque de la Copa. Anoche, Corea, segundo rival de México, venció 1-0 a El Salvador. El día de hoy, Suecia 2-2 con Grecia. España se está enfrentando a Irak, lo mismo que Francia contra Costa de Marfil. Y por la tarde, Chequia, tercer rival del tricolor, se va a enfrentar a Guatemala. Anoche arrancaron las finales de la NBA con el triunfo de los Knicks de Nueva York. De visitante vencieron 105-95 a los Spurs de San Antonio. El juego 2 este viernes. Los deportes.
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0: ¿O como estás? El conejo Blas.
1: Como el conejo Blas.
0: Como el conejo Blas también.
1: Ajá, sí, con una escopeta, ¿no?
0: Detrás. Muy bien. ¿Cómo estás, Iñaki? Muy buenas tardes.
1: ¿Qué hay?
0: Oye, pues bueno, muy buenos estrenos para este fin de semana, prácticamente para todos los gustos. Perdón, Iñaki, pero no hay otra forma de empezar las recomendaciones con un grito que seguramente ustedes van a recordar.
1: A ver.
0: ¡Por el poder de Grayskull! Yo tengo el poder.
1: Ándele.
0: Sí, se acuerdan, ¿no?
1: Pero
0: de
1: así...
0: He-Man y de los...
1: Así
0: es
1: como...
0: que fue descafeinado.
1: Exacto, medio descafeinado, ¿no? A ver, tres,
0: estoy
1: dos...
0: Estoy esperando a que tú lo hagas.
1: Va de nuez, tres, a dos.
0: ¡Por el poder de Grayskull! Yo tengo el poder.
1: Ahí está, más o menos. Suena como, como el gallo de los cornflakes, pero bien, ahí está.
0: Como el gallo Claudio, digo, hijo, todo malo. Oye, pues mira.
1: ¿Ya es esta semana?
0: Ya llegó.
1: Qué bárbaro. Ajá.
0: Recuerden que este mes está lleno de muchos estrenos que estamos esperando. Toy Story, esta también, por supuesto, la de Supergirl. Entonces, sí, son buenos estrenos en junio. Esta de Amos del Universo, pues viene a recordarnos algo que ocurrió en 1982. Cuando salió una línea de juguetes que venía a competir con Star Wars y le fue tan bien en aquel entonces que dijeron, vamos a hacerle una serie animada de He-Man. Sí. Y allí estaban todos sus amigos de los Amos del Universo, aunque He-Man pues era el protagonista, ¿no? Y hubo una película ahí ochentera también, live action, que mejor vamos a olvidar.
1: Con Dolph Lundgren, sí señor, cómo no.
0: Sí te acuerdas, muy bien, aquí.
1: Sí, sí.
0: Pues bueno, pues ahora revivieron a este personaje y a todos los que lo acompañan, por supuesto, esto esperando que sea una franquicia. En las críticas, fíjate, no le ha ido tan mal, Rotten Tomatoes tiene el 74%. El director, que es Travis Knight, es un cuate que ha sabido adaptar justo este tipo de producciones que se quedan muy en el imaginario para unas nuevas aventuras. Lo hizo con Bumblebee y pues ahora con esto de los Amos del Universo. Protagonista, Nicolás Galachín, que a lo mejor muchos no les suena, de hecho lo que eligieron fue un rostro pues nuevo, digamos, para que no se comparara con alguien más, pero que se sometió a un riguroso entrenamiento militar para tener todos esos músculos que tiene el hombre más poderoso del universo. Y Skeletor, que es Jared Leto, sabes que este personaje, este villano, es como chistoso, ¿no? Porque es de los villanos a los que todo le sale mal.
1: Sí. Sí,
0: y entonces,
1: sí.
0: Pues bueno, vamos a ver qué tal le va. Pero yo creo que le va a ir bien, Iñaki.
1: No sé si te referías a Jared Leto como actor, que todo le sale mal, porque, bueno, no, de veras, ha tenido un chorro de tropiezos en su carrera en los últimos años, ¿eh?
0: De hecho, ni siquiera lo quería mencionar, te lo juro, sí. Porque película que ha hecho últimamente, Morbius, pues bueno, ha estado, ¿qué otra? Las que ya está, inclusive, es mejor olvidar, pero sí, después de ganar el Oscar, como que su carrera no ha tenido
1: digamos,
0: esa... También estuvo la de Casa Gucci con Salma Hayek y con Lady Gaga y tampoco funcionó. Pero bueno, vamos a esperar que esta Amos del Universo le vaya bien. No es lo único que tenemos en el cine, porque tú te acuerdas, Iñaki, que en el año 2000 había un asesino serial que tenía una máscara blanca como la de Scream, pero más chistoso, y que entonces cuando asesinaba a alguien le preguntaba, ¿cuál es tu película de terror favorita?
1: Anda.
0: Scary Movie. Del año 2000, Iñaki, de los hermanos Wayans, que son los mismos creadores de Dónde Están las Rubias, que
1: bueno,
0: esta película es formidable. De hecho, dicen, Iñaki, que si esta película le va bien en taquilla, posiblemente regresen Dónde Están las Rubias. Yo nada más por eso, por volver a ver a Dónde Están las Rubias, le apostaría toda esta película.
1: Ellos se disfrazaban de rubias, ¿no? De mujeres blancas,
0: ¿te acuerdas?
1: ¿No? Es una locura de película.
0: La ponen ahora y todo el mundo sabe los diálogos y quiere bailar como él. Pero bueno, está padre. Scary Movie es una película, Iñaki, que es la sexta parte.
1: Sí.
0: Sí, vamos a ver qué tal le va, porque bueno, ahora obviamente siguen en la misma temática de ser políticamente incorrectos para burlarse de las películas de terror que han funcionado, desde, por ejemplo, La Sustancia hasta Pecadores, pasando por Merlina y Lo Que Me Digas, Megan. Pues bueno, es el tipo de humor que ya conocen, tampoco es como el hilo negro de la comedia, pero ha funcionado, por lo menos funcionó hace 20 años. Y En el Camino, Iñaki, En el Camino es una película mexicana que ya festivaleó, que en este mes del orgullo LGBT, qué bueno que hay este tipo de películas, porque habla de un trailero gay que descubre su sexualidad gracias a un cuate que conoce y que rescata. El director es David Pablos, y vamos a escuchar qué es lo que nos contó en entrevistas sobre esto.
2: Quizás es una forma de hacer activismo, totalmente. Algo además para mí importante con esta película, que habla de la diversidad, era contada desde los espacios en donde la diversidad normalmente no se menciona, o no se habla, o no se piensa que existe. Y eso a mí me generaba mucha intriga, mucha inquietud, el entender cómo es en estos espacios el ser una persona disidente.
1: Es que de repente

0: en la imaginería, ¿no? Lalo, hay gente que piensa que hay trabajos en donde pues no existe, ¿no? La orientación sexual LGBT más, ¿no? Que son trabajos nada más para puro heterosexual y que es imposible que haya una persona gay, por ejemplo, en el trabajo de un vaquero, como en el caso de Secreto en la Montaña, o como trailero, ¿no?
1: Sí, exacto. Sí, hay muchas películas que te reflejan esos estigmas que hay en muchas poblaciones.
0: Así es.
1: Creo que esta película era necesaria. Sí les tengo que decir que es una película clasificación C, porque tiene mucho, bueno, tiene desnudos masculinos, cosa que es poco común en el cine, sí. Pero para que lo tomen en cuenta. Y ya, segundito, Iñaki, para decirte nada más que en las plataformas streaming, México 86, película de Diego Luna, que habla de la segunda ocasión que México recibió la máxima fiesta del fútbol hace 40 años. Michael Jackson, El Veredicto, que nos recuerda hace más de 20 años cómo fue ese proceso legal que siguió Michael Jackson, que estuvo acusado de violencia sexual hacia niños. Entonces, creo que son producciones que llaman la atención. Eso está en Netflix y en Apple TV. No se pierdan Cabo de Miedo. Esta es una versión en cine, versión en serie de la película que vimos en el 91 con Robert De Niro.
0: Sí, con Robert De Niro, que le hizo de villano, un villano sensacional, un psicópata extraordinario. Pero entonces la hicieron serie.
1: La hicieron serie, pero ahora el villano es Javier Bardem. Está increíble. Amy Adams también en el elenco.
0: Mira, a verla sin falta. ¿Dónde te encontramos, Lalo?
1: En arroba Lalo González Montoya, en Instagram, y aquí en Cartuneando, en iHeartRadio.
0: No encontraré a como dé lugar a Lalo. Lalo González, donde quiera que lo busques. Gracias, mi querido Lalo. Un abrazo, 1:56. 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
8: Hola, qué gusto acompañarlos y seguir con más información. Atentos, hay un accidente en el circuito interior a la altura de La Raza con dirección a la calzada de Guadalupe y se encuentra cerrada la circulación sobre la calle Valerio Trujano a la altura de la avenida Hidalgo. Es por obras, así es que utilicen Reforma como alternativa. El avance continúa poco a poco sobre Río Consulado de Gran Canal a Ferrocarril Hidalgo. También avanza lento la autopista México Pachuca de la vía Morelos a Periférico, con carga que avanza el eje 3 norte de Gran Canal a la calzada de Guadalupe. Vamos a encontrar también carga que avanza a través de Insurgentes del eje 2 sur a Viaducto. Libre Aquiles Cerdán de la calzada de las Armas a Tezozómoc. En la temperatura ya tenemos 22 grados. Yo soy Gwen Vera y te acompaño aquí a través de 88.9 Noticias. Información que sirve. Tráfico y clima cada 15 minutos.
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0: Tarde con medio minuto.
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0: forma de cerrar toda una época con un disco así redondo, sensacional. Synchronicity de Da Police, 1983, su disco de despedida. Ya después se reunieron para quién sabe qué hacer. Después sacaron un disco de éxitos en donde hicieron una nueva versión de Don't Stand So Close to Me en el 85, pero pues ahí fue, se acabó lo que se daba, pero este fue un discazazazo, aso, tomando como referencia la obra de Carl Gustav Jung de la sincronicidad, y esto es precisamente Synchronicity, súbale. Las 2 de la tarde con un minuto. Muy buenas tardes, buen provecho. 88.9 Noticias, información que sirve por iHeartRadio. Yo soy Iñaki Manero en X, arroba Iñaki Manero Talkback de 88.9 Noticias desde iHeartRadio. Hoy es jueves 4 de junio del 2026. Saludamos con muchísimo gusto aquí en tu casa, en nuestra casa de Montes Pirineos 770 en las Lomas de Chapultepec. A ti, donde quiera que estés, lo que sea que estés haciendo. Gracias de verdad por prestarnos tus oídos, tu corazón, tu cerebro, para que llegue esta señal y se pueda reproducir el teatro de la mente. Yes, sir. Saludos de todos los compañeros aquí de Grupo ASIR, trabajando para ti las 24 horas del día. 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Wendolyn Vera, ¿qué hay, Wendy?
1: Muchísimas gracias, querido Iñaki y amigos del auditorio. Se encuentra cerrada la circulación en la calle Valerio Trujano a la altura de la avenida Hidalgo por obras. No le cambien, en unos minutos más información vial.
0: Gracias, Wendy. Vámonos con el panorama en Ciudad de México. Los dueños de vehículos con engomado azul y terminación de placas 9 o 0 tienen hasta el próximo 30 de junio para cumplir con la verificación vehicular correspondiente al primer semestre del año. Los automovilistas que no realicen este trámite dentro del plazo establecido deberán pagar una multa por verificación extemporánea de 2,346 pesos, de acuerdo con la Secretaría de Administración y Finanzas de Ciudad de México, dentro de este fallido esquema de la verificación, que es más negocio ya que otra cosa. Los artesanos de Sion Art Studio trabajan a contrarreloj para restaurar las tres figuras de la exposición Los Gigantes del Fútbol, que fueron vandalizadas durante las protestas realizadas en Paseo de la Reforma por integrantes de la Coordinadora Nacional de Trabajadores de la Educación. Esto con el objetivo de lograr que miles de personas puedan apreciar de nuevo cada uno de estos trabajos, y la gente que venga, a uno hasta lo encueraron. Lo dejaron ahí todo tirado, encuerado, ahí con el frío de la madrugada. Una de estas estatuas gigantes le quitaron, le traje, pues era el, sí, era el equipaje de la Selección Nacional, ¿no? La Arquidiócesis Primada de México informó la cancelación de la procesión arquidiocesana de Corpus Christi. Hoy es día de Corpus Christi. Felicidades, hoy día de las mulas. No, lo digo por los Manueles, los que saben mal, también es día de los Manueles. Don Manuel Fernández, jefe. Cualquier cosa, si usted está en desacuerdo con el señor operador de consola, mfernandez@grupoasir.com.mx. Mándele un correo a Manuel Fernández, por favor. Así como las camionetas, ¿no? No le gusta cómo manejo, y el número telefónico, ándele así. Si no le gusta el locutor, mfernandez@grupoasir.com.mx. No, entonces felicidades a todas las mulas, mulos y manueles. Pero hoy es el día, efectivamente, Corpus Christi, que es una celebración especial por los 500 años de esta tradición religiosa en el Centro Histórico de Ciudad de México. La iglesia explicó que la decisión fue tomada, pues, ¿por qué creen? Porque no los dejan entrar ni a catedral, porque los parásitos estos tienen tomado el Centro Histórico de la ciudad y no hay ninguna consecuencia. La gente no puede entrar con seguridad a la Catedral Metropolitana. Las últimas semanas se han registrado movilizaciones, ya lo sabemos, y bloqueos por parte de la Coordinadora Ciudad de Trabajadores de la Educación, pudriendo, ¿verdad?, la vida social, política y religiosa de la gente. y alertan que a tan solo unos días de que arranque el campeonato, la mega cáscara de fútbol, dos personas ofrecían en redes sociales supuestos lugares de estacionamiento dentro de la primera milla del Estadio Ciudad de México. O sea, este camino que es como un camino de seguridad, digamos, hasta llegar al Estadio Azteca. Bueno, pues estaban ofreciendo en redes sociales lugares de estacionamiento. Los estaban vendiendo para la gente que tuviera boletos para los partidos en el Estadio Azteca, a cambio de 2,500 pesos. Ante esta situación, la alcaldía Coyoacán advirtió que se trata de un posible fraude. No, posible. A ver, ¿quién es dueño de la calle? Yo sé que hay gente que se ha adueñado de la calle, los bienes y los aparta lugares y demás, pero nadie te puede estar vendiendo a 2,500 pesos un lugar de estacionamiento, por amor de Dios. No puede ser. Bueno, y pues, nos pide a todos no dejarnos engañar. El alcalde Giovanni Gutiérrez informa que ya existe una investigación por la venta de presuntos códigos QR para ingresar con vehículos al perímetro de control alrededor del estadio. Ya aclaró que los tarjetones digitales para vecinos son gratuitos. Si tú eres vecino de la zona, para que puedas entrar, para que puedas acceder a tu casa, pues si tú no vas a ningún partido ni vas a ningún estadio, tú lo que quieres es llegar a tu casa, hay un tarjetón digital, pero ese es gratis, no tienes que pagar absolutamente nada. Y no pueden comercializarse, además no lo puedes vender, no lo puedes ceder. O sea, si alguien te ofrece una lana, oye, presta aquí el tarjetón para poder estacionar ahí, una lana te cae. No, y pues a veces se te para el diablo aquí al decir, no, en el hombro izquierdo, y te dice, sí, tómalo, güey, tómalo. Y el angelito en el derecho dice, no, ¿cómo crees? Te va a agarrar la tira. Pues sí, sí, los puede agarrar la tira. Tengan mucho cuidado con eso. De acuerdo con las autoridades, en una red social detectaron a una persona que ofrecía códigos QR para acceder a la zona restringida alrededor del inmueble. Es que en serio... si te dejas, bueno, te dejan en calzones, ¿eh? Te quitan hasta la risa. Ahorita hay gente que está aprovechando, pues, de la ignorancia en muchas cosas relacionadas con la logística de este campeonato de fútbol, de esta mega cáscara. ¿Para qué? Pues para hacer su agosto, aguas. Y la aparición del fenómeno meteorológico del Niño, que va a ser el Niño, pero berrinchudo, va a ser el Niño con esteroides. Ya le avisaron los científicos durante el verano boreal. Podría acarrear este año el quinto blanqueamiento global de corales en el mundo por el repentino aumento de las temperaturas de los océanos. Esto lo alerta la Oficina Nacional de la Administración Oceánica y Atmosférica. También destacó que existe un alto riesgo para los arrecifes de coral en gran parte del Pacífico Norte, incluido Hawái, así como en Florida y el Caribe, a finales de este verano, por la aparición del Niño. Este fenómeno, ya lo hemos platicado muchas veces, es el calentamiento anómalo de las aguas del Océano Pacífico en la zona del Ecuador. ¿Qué pasa con esto? Pues está modificando los patrones del clima en intervalos de entre 2 y 7 años, y esto provoca sequías en zonas en donde antes llovía y lluvias torrenciales en desiertos. Sí, enloquecen los patrones del clima. Y altera también el ciclo de los huracanes, no solamente por la temporalidad de los huracanes, sino también por la gravedad de los huracanes, incluso huracanes con mayor capacidad destructiva. Así que a tener mucho cuidado con este año. Ya lo platicamos al inicio del programa, viene especialmente peligroso en materia de lluvias y en materia de cambio climático. 2:10.

0: ¿Esta cuál es, oiga? ¿Cuál? ¿A poco es la de bienvenidos? Es que yo nada más oía el corito. Sí, ¿no? Fíjese que no reconozco el inicio, pero el corito sí. Bienvenido, México, recibe a sus amigos. Y recibimos aquí en cabina a nuestra querida amiga doña María Inés Camacho, que ya llegó, ya se sentó, ya se apropió del lugar. ¿Por qué? Porque vamos a hablar también de algo que sucede en el campeonato de fútbol y sucede pues todo el año también en este país. Por esta justa futbolera, dicen los señores de la Concanaco, y nos está advirtiendo sobre el tema de la piratería. Habrá gente que diga, no, pues es que a mí no me alcanza para comprar una camiseta en una tienda de estas de prestigio, una tienda de deportes. Entonces, pues voy con mi compadre de la esquina aquí del puestito y me va a salir, pues bueno, muchas veces más barato. Pero, ¿qué está pasando? Pues que esas personas que están vendiendo estas camisetas de piratería, pues están siendo cómplices de la entrada al país de mercancía que... Vete tú a saber de dónde se originó. ¿Cómo estás, María Inés?
1: Hola, Iñaki, ¿qué tal? Buenos días. No, tardes ya. Es que ya todavía sí, ya. Sí. No sé.
0: Bueno, en italiano el buongiorno es hasta como a las 4 de la tarde, así que no te preocupes, sí que puedes decir buenos días todavía.
1: Buongiorno. Oye, Iñaki, pues sí. Ya sabemos que estamos a unos días de que empiece esta pachanga futbolera.
0: Sí, la mega cáscara.
1: La mega cáscara. Y fíjate que el presidente de la Concanaco, a nivel nacional, Octavio de la Torre, está advirtiendo que esta piratería va a jugar un papel muy importante, pero en contra de los sectores que se verán involucrados en el evento. Explica que, de acuerdo con estimaciones de la propia Concanaco, la derrama económica podría alcanzar los 65 mil millones de pesos en las tres sedes donde se van a ver partidos, en tiendas de Ciudad de México, Guadalajara y Monterrey. Vamos a escuchar con qué lo está comparando.
2: Pues México espera esta derrama de 65 mil millones de pesos para el 2026, pero la piratería representa un costo económico anual estimado de 63 mil millones de pesos. Decimos que hay 128 mil millones de pesos en juego entre la oportunidad mundialista y el impacto económico que ya representa la piratería para la economía formal. Aquí hay que ser muy preciso. No estamos diciendo que la piratería vaya a absorber automáticamente la derrama. Estamos diciendo que su tamaño económico es comparable a la oportunidad que México espera captar en este evento.
1: Y bueno, detalla Iñaki que la fiesta del fútbol podría ayudar a aumentar las ventas 14% del comercio local, además de hasta un 40% el consumo de los hogares con los partidos, es decir, entre papitas, botanitas y todo eso, el consumo podría crecer hasta un 40%. Y por otro lado, Iñaki, a diferencia del encuentro del fútbol en 1986, pues este 2026 se va a caracterizar por un consumo donde va a predominar el comercio digital y el uso de las tarjetas. Vamos a escuchar cuáles son los riesgos.
2: Para este 2026, el escenario es completamente distinto. Habrá pagos digitales, más plataformas de hospedaje, más comercio electrónico, más trazabilidad y más capacidad para medir el consumo. Pero también abre un riesgo, más fraudes digitales, más ofertas falsas y más presión sobre consumidores y negocios formales.
0: No, ya lo estábamos platicando ahorita, pues hay gente que está ofertando lugares de estacionamiento en este perímetro seguro del Estadio Azteca en 1,500 pesos, 1,200
1: pesos.
0: Imagínate
1: nada más, que no hace el business aquí, no lo hace,
0: sí,
1: se duerme.
0: Sí, sí, sí, sí.
1: Fíjate que también recuerda, comparando las cifras, por ejemplo, con el Mundial de 1986, bueno, ahí en ese tiempo se obtuvieron ventas por entre 18 y 20 mil millones de pesos. Y para este año se esperan 40 mil millones de pesos únicamente para los comercios, que son los comercios y los prestadores de servicios. Y ya por último insiste en que el reto es que esa derrama económica que estamos hablando de los 65 mil millones, pues no se pierda en la informalidad, tampoco en los fraudes y piratería. Dice aquí el objetivo no es llenar estadios, sino distribuir esta derrama en los comercios, es que ya sabemos, la mayoría en México son familiares y son pequeños.
0: Sí, las micro, pequeñas y medianas empresas, ya nos has platicado muchas veces, son más del 90% de las empresas.
1: De las empresas, sí, solamente hay 1% que son las grandes empresas.
0: Las
1: ¿sí?
0: grandes empresas, pero pues la columna vertebral de la economía de cuántas familias en México, pues son las micro, pequeñas y medianas. Y luego está por otro lado, esas pequeñas y medianas empresas que no pagan impuestos, que son empresas no registradas.
1: No registradas, las informales, y que están creciendo, Iñaki.
0: Y que venden piratería.
1: Y que venden piratería. ¿No?
0: Venden piratería, pues, bueno, y lo saben perfectamente bien lo que están vendiendo, ¿no? Y saben que son cómplices también de todo eso que llegan los contenedores a los litorales y que pasa ¿Quién sabe cómo se les va a la Secretaría de Marina, verdad? Porque dice que son incorruptibles.
1: No, pues quién sabe, porque ya sabes, las aduanas se parecen que son gruyer. Fíjate que el otro día estaba platicando con unos amigos y me decían que, pues, de aquellas personas que no puedan comprar estas playeras de 2,000, 3,000 pesos, sí, pues hay tiendas formales que te venden una playera. No es igual, pero pues es al menos de calidad. Es una tienda formal que si le pasa algo te puedes reclamar. Está entre 300 y 400 pesos.
0: Y que tienen los permisos oficiales.
1: Exacto,
0: para
1: poder. Exacto, tienen los permisos oficiales para poder portarla. Entonces dices, bueno, pues a lo mejor no traigo el jersey que trae esta playera o manga larga que me cuesta 2,000, 3,000, pero sí traigo para ponerme la verde o la negra entre 300 y 400 pesos.
0: Pues que sí, a todos nos encantaría.
1: Y que son maquiladas en nuestro país, ¿no?
0: Son hechas en México con todos los permisos, con todas de la ley, y le están dando trabajo a muchas familias mexicanas.
1: Así es, Iñaki.
0: Entonces, pues bueno, a considerarlo, cada quien en su conciencia, ¿no?
1: En su conciencia y su monedero.
0: Y su monedero. Gracias, Mariana Escamacho, que en este momento se va a teletransportar al piso de remate de la Bolsa Mexicana.
1: Corro.
0: Corre, vuela y te aceleras.
1: Y me acelero, corro, vuelo y me acelero.
0: Gracias, Marinés. 2:15 p.m. Estás en 88.9 Noticias. 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
5: Hola, qué gusto seguir acompañando su camino. Vámonos con la información vial y recuerden, por obras, continúa el servicio especial en la línea 2 del metro. Hoy, mañana y el sábado 6 de junio, operando en dos circuitos, Tasqueña-Xola y Pino Suárez, 4 caminos, para que lo consideren. Además, el avance es lento sobre Zaragoza de Periférico a Río de la Piedad. El avance complicado en el circuito interior. Y es que va a vuelta de rueda de Reforma a Benjamín Franklin. Carga que aún avanza en Marina Nacional. De circuito interior a Mariano Escobedo. Vamos excelente en Río San Joaquín, de la calzada Mariano Escobedo a la calzada Legaria. También avanza excelente la autopista México-Cuernavaca de Viaducto Tlalpan a la caseta de cobro. La temperatura 22 grados. Yo soy Gwen Vera y te acompaño aquí con nuestro querido Iñaki Manero por 88.9 Noticias. Información que sirve. Tráfico y clima cada 15 minutos.
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0: 2 con 21, 88.9 Noticias, información que sirve por iHeartRadio. Yo soy Iñaki Manero en X, arroba Iñaki Manero Talkback de 88.9 Noticias desde iHeartRadio. Saludos de Yasmín Ramírez, saludos María Isabel Jiménez, muchísimas gracias también. Martín Magallanes, Aero B4, Serguiño Osorio, saludos. Saludos desde Seattle. Parte del problema de la piratería son los grandes consorcios que venden camisetas a precios inalcanzables. Yo me pregunto si la piratería puede hacer estas playeras a precios tan baratos. ¿Por qué no hacen estos consorcios y se ahorran problemas? Bueno, pues porque ya lo decía María Inés, ¿no? Hay fabricantes de playeras con todos los permisos para precios más accesibles y están pues las inalcanzables para mucha gente, pero hay gente que sí las puede pagar, y precisamente hay de todo para todos, ¿no? Hay zapatos de 20 mil pesos y hay zapatos de 200, 300 pesos. Entonces, cada quien en su realidad y cada quien en su bolsillo, ¿no? Lo malo es cuando te quieres endeudar por querer aparentar algo que no eres, ¿no? Entonces, finalmente, cada quien con su realidad económica, ¿no? Y debe de vivirla, y debemos estar conscientes de lo que tenemos. Y si queremos más, pues buscar la manera de, ¿no? Buscar la manera de crecer económicamente. Algunas personas quieren tener lo más parecido a lo que tiene la gente que tiene dinero, pues comprando pues la copia pirata. Y eso lo que está fomentando precisamente es eso, ¿no? Es la piratería, es el robo, es la corrupción, es todo lo que entra en contenedores a los litorales de México, y vete tú a saber cuántos delitos más, ¿no? Pues es una realidad que vivimos todos los días en este país. Nor Vázquez, la gente sabía que vendían huachicol y no denuncian, que no chinguen, dice Nor Vázquez. ¿Cómo quieren un México mejor si no denuncian? Estamos hablando de la explosión en Tepeaca, en Puebla. Tepeaca, que es una localidad, pues, si nos acabas de sintonizar, más o menos como unos 25 o 30 minutos de la ciudad de Puebla, en donde explotaron varios contenedores de gas, donde dice, nos decía nuestro compañero Antonio Rivas desde Puebla, huachigás, o sea, de gas natural o gas licuado del petróleo, más bien extraído de una manera ilegal. Eso es lo que se conoce aquí en México como huachigol. Gas o otro tipo de carburante o gasolina, ¿no? ¿Cómo? Pues picando los ductos, interviniendo los ductos de petróleos mexicanos, para poderse robar estos carburantes, este gas o este carburante, y a veces cometiendo errores que causan este tipo de desastres, como este accidente en Tepeaca, que hasta ahorita no sabemos bien a ver, porque es una información todavía en desarrollo. Los bomberos no se podían acercar todavía por el calor de las llamas, estaban enfriando con las mangueras estos contenedores hasta que terminaran ya de enfriarse y poder intervenir en la zona para ver si... pues a ver si había más gente ahí. Por lo menos se habla de algunas personas heridas, algunas personas lesionadas. Más adelante a ver si podemos tener contacto con Toño Rivas para que nos diga cómo está la cosa. Las 2 con 24, casi con 25 minutos. Bueno, en un ratito más vamos con mi compañera Ivonne Menchaca, porque ya no nos va a dar tiempo de platicar con ella, porque México alcanzó un acuerdo para estabilizar el precio del jitomate. Esto también es bien importante para la economía familiar y fortalecer a los productores de jitomate. ¿Qué había pasado con el jitomate? Pues las nevadas, los climas extremos, por esto del cambio climático en los Estados Unidos, había dado al traste con la cosecha de buena parte de los Estados Unidos de jitomate. No tenía suficiente jitomate, es una de las razones, ¿eh? Y por eso México pues envió más jitomate del que manda normalmente hacia los Estados Unidos para satisfacer la demanda, y nosotros nos quedamos con jitomate pues más chiquito. Y al haber menos jitomate en México, pues luego se encareció, ¿no? Y se encareció de una manera desorbitada, ¿no? Entonces vamos a ver a qué acuerdo llegó en nuestro país para poder estabilizar el precio del jitomate, que el jitomate es una de las bases de la alimentación del mexicano y también de la economía de muchas personas que se dedican a vender hortalizas. O sea, tiene muchos lugares en donde pegar económicamente un alza en el precio del jitomate. Ahorita lo platicamos. 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Yo soy Iñaki Manero, sigo contigo.
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8: Hola, conduzcan con cuidado y vamos con la información vial. Recuerda que el horario de atención para realizar la verificación vehicular en la Ciudad de México es de lunes a sábado de 8 de la mañana a 8 de la noche. Ahora las zonas complicadas. Una de ellas es el circuito interior de Reforma a Benjamín Franklin, con avance lento periférico de Avenida Norte a Zaragoza. Vamos a encontrar ligerita carga sobre Constituyentes de circuito interior a Parque Lira. También hay carga que avanza en Insurgentes del Eje 2 Sur a Viaducto. Vamos excelente a esta hora sobre la autopista México-Cuernavaca, de Viaducto Tlalpan a la Caseta de Cobro. En Aquiles Cerdán el avance es muy bueno de la Calzada de las Armas a Tezozómoc. La temperatura sigue en 22 grados. Yo soy Wendera y te acompaño aquí con Iñaki Manero por 88.9 Noticias, información que sirve. 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
0: 2:30 de la tarde.
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2: 2:30 de la tarde, estás en 88.9 Noticias, información que sirve, y por iHeartRadio. Yo soy Iñaki Manero en X, arroba Iñaki Manero Talkback, de 88.9 Noticias desde iHeartRadio. Vámonos al piso de remate, pero antes vamos al tráfico y clima, cada 15 en 88.9 Noticias. Wendy Olimera, Wendy.
3: Muchísimas gracias, y consideren que se encuentra cerrada la circulación en ambos bloques de carriles de Río de la Loza y Niños Héroes. Iñaki, amigos del auditorio, pasen una excelente tarde y nos escuchamos mañana.
2: Gracias, igualmente, Wendy, hasta mañana. Ahora sí, ya le dimos chance a Marines Camacho de teletransportarse y nos vamos al piso de remate de la Bolsa Mexicana de Valores. ¿Cómo terminó la pachanga el día de hoy? Hola nuevamente, Mari, buenas tardes.
4: ¿Qué tal, Iñaki? Gracias. Muy buenas tardes también al auditorio. Iñaki, la Bolsa Mexicana de Valores está cayendo 1.23%, retrocediendo 883.73 puntos para llevar al índice de precios y cotizaciones a las 67.447.09 unidades. El dólar en los bancos se compró este día en 16.59 pesos y se vendió al público en 17.66 pesos, mientras que el euro 19.27 pesos a la compra, 20.50 pesos a la venta. Iñaki, son los números esta tarde, buen provecho y hasta mañana.
2: Hasta mañana, Marines Camacho, muchas gracias. 7:30 de la mañana, el dólar y el euro en el Aeropuerto Internacional de Ciudad de México, y a las 9:30 de la mañana, cómo abre la Bolsa Mexicana de Valores, y el precio de los combustibles, el precio promedio de las estaciones de servicio en el país, información que a ti te sirve. El gobierno de Jalisco puso en marcha la línea 5 que va a conectar el aeropuerto de Guadalajara con varios puntos estratégicos de la zona metropolitana. Martín Beltrán.
5: Comenzó operaciones la línea 5, proyecto de electromovilidad para agilizar los viajes al sur de la ciudad y ofrecer una alternativa ecológica. El corredor principal contará con 9 paradas oficiales: aeropuerto, San José del 15, La Piedrera, La Gigantera, Las Pintitas, Las Torres, Parque Montenegro, Las Liebres y carretera a Chapala. El sistema operará con 3 rutas distintas que facilitarán la movilidad de los usuarios. Los autobuses eléctricos de la marca Volvo conectan al aeropuerto con puntos como el Estadio Akron, Expo Guadalajara y el Centro Histórico Tapatío. Para Panorama Informativo desde Guadalajara, Martín Beltrán.
2: En Guadalajara se están poniendo las pilas en materia de movilidad, justamente para el tema del fútbol, pero va a ser una inversión que va a durar tiempo también para los jaliscienses, para los tapatíos también. Revelaron un billete conmemorativo de la selección mexicana, Joana Flores.
6: Selección Nacional de Fútbol, México 2026, premio mayor.
7: Olivia Salomón, directora de Lotería Nacional, develó el billete conmemorativo dedicado a la Selección Mexicana de Fútbol, que representará a nuestro país en la justa futbolera que arranca en una semana.
8: Porque la selección trasciende el fútbol, representa perseverancia, disciplina, trabajo en equipo y la convicción de competir con dignidad ante el mundo.
7: 3,600,000 cachitos recorrerán el país con un premio mayor de 21 millones de pesos en 3 series y una bolsa repartible de 66 millones de pesos. Para 88.9 Noticias, Joana Flores.
2: ¡Millón de pesos! Pero sonado como amarcianado, ¿no? A los gritones de la lotería. Sí, pues han de ser ya, sí, son posmodernos, pues tú qué crees. Oye, vamos a los deportes, ya estamos listos. Segundo tiempo, Rodrigo Herrera.
9: Gracias, más información deportiva. El campeón de campeones femenil se jugará en los Estados Unidos el próximo 26 de julio entre Tigres y el América. En el tenis, en el torneo de sorpresas, Roland Garros, la polaca Maya Faliska se va a enfrentar a la rusa Andreeva y disputarán el título este sábado. Mañana semifinales varoniles, Mensik se va a enfrentar a Zverev y Matteo Arnaldi se va a enfrentar a Fabio Covoli por el pase a la final. En la NFL, los Acereros de Pittsburgh renuevan por 4 años al ala cerrada Daniel Washington y la madrugada de este viernes arrancan la primer práctica del Gran Premio de Mónaco. Los deportes.
2: Muchas gracias, Rodrigo. 3 de la tarde, mal llamado programa de Espacio Deportivo, 2:35.

0: 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Soy Iñaki Manero en X, arroba Iñaki Manero Talkback de 88.9 Noticias desde iHeartRadio. Bueno, acuerdo para estabilizar el precio del jitomate. Desde luego, todos estos acuerdos que ha tenido el gobierno federal con los productores, como por ejemplo el PASIC, ¿no? Y la canasta, esta canasta básica escogida por el gobierno federal y por los empresarios para poderle poner cierto freno artificial a la inflación, pues no va a ser para siempre, ¿no? Va a ser temporal, desde luego, porque no hay economía que aguante todo eso. Porque a la andanada de los precios, al aumento de la inflación, no puedes dejarlo toda la vida. En algún momento tiene que tronar el hilito. Luego también el acuerdo con los empresarios gasolineros para la Magna y para ahora el acuerdo también para el diésel. El diésel es lo más delicado porque pues el diésel es lo que transporta muchos de los alimentos que llegan a tu mesa, incluido el jitomate. Ahora hay un acuerdo también con los productores de jitomate que por cuestión de plagas, por cuestión de temporales, por cuestión de cambio climático, por lo que pasó en Estados Unidos, a donde se mandó pues una buena parte de la reserva del jitomate, sobre todo de los grandes productores de jitomate en México, que es principalmente Sinaloa, también por ahí el estado de Jalisco, pero principalmente Sinaloa, pues quedaron muy pocos jitomates para atender la demanda nacional, que es mucha, ¿no? Y pues a precios estratosféricos. ¿Cómo estuvo este acuerdo? ¿Cómo estás, Ivonne Menchaca? Muy buenas tardes.
1: Así sería, aquí muy buenas tardes. Pues justamente este acuerdo lleva por título Acuerdo Nacional para el Ordenamiento de la Producción, Abasto, Comercialización y Precio Justo del Jitomate. Esto fue firmado con la presidenta Claudia Sheinbaum, pero con productores de jitomate, representantes de centrales de abasto, mercados, cadenas de autoservicio, y todo esto, Iñaki, para buscar eliminar a los intermediarios que al final de cuentas pues son los que elevan el precio, esto de acuerdo a las autoridades federales. Vamos a escuchar.
2: Este acuerdo que se firmó tiene el objetivo, en este momento y para las siguientes cosechas o cultivo de jitomate y cosechas. ¿De qué se trata? El jitomate se siembra en cerca de 25 estados de la República. Ayer estuvieron productores de 18 estados. Entonces, lo que estamos buscando es disminuir esos intermediarios, que haya un acuerdo directo entre el productor y el que vende el jitomate.
1: Lo que se espera, Iñaki, es que esta estrategia beneficie a más de 12.000 productores que participan en la cosecha de alrededor de 3.7 millones de toneladas al año, principalmente, como bien decías, en el estado de Sinaloa. Pero ¿cómo se va a lograr poder eliminar o reducir a los intermediarios? Esto fue lo que explicó la presidenta.
2: ¿Cómo se puede hacer esto? Bueno, cuando vas a sembrar el jitomate, pues que ya se determine a quién se lo vas a vender, pero no al intermediario, sino directamente a la central de abasto. Este es el acuerdo que se firmó el día de ayer, por un lado. En segundo lugar, que antes de que se exporte el jitomate, se venda para el mercado nacional, para que no haya escasez en nuestro país.
0: ¿Qué es lo que estuvo sucediendo? Por eso subió el precio del jitomate de una manera tan fuerte. Ahora, sí, suena muy bien, nada más que para terminar con el intermediarismo, efectivamente, el trato debe ser directo entre el productor, que a veces el productor no tiene la forma, o sea, el campesino no tiene la forma de llegar hasta la central de abasto. Por eso hay gente que hace negocio con el intermediarismo, y el intermediarismo ha sido pues uno de los grandes problemas dentro de los precios de garantía de los campesinos, a los cuales les pagan en 3 pesos su cosecha, no, su tonelada de maíz, por ejemplo, o su tonelada de jitomate, y ellos son los que salen ganando, porque el intermediario es el que lo vende al introductor, al mercado, a la central de abasto, al supermercado. Ellos son los que se llevan la mejor tajada. Y los campesinos se quedan sin nada. Finalmente son los que trabajan la tierra. Finalmente son los que tienen esa tierra, los que la han tenido desde hace generaciones. Finalmente la justicia debería hacerse con ellos, con los productores. Pero el intermediarismo no solamente con el tema del jitomate y nada más para salvar el asunto este del precio excesivo del jitomate, sino debe ser ya la forma de trabajar dándole insumos y dándole garantías al agricultor de que va a tener la manera de comunicarse, la manera de transportar ellos de manera a ser independientes, suficientemente independientes, para no estar dependiendo de terceros. Nada más que eso es lo que le pasa a los campesinos. No tienen una manera de acercarse a las centrales de abasto. No tienen los insumos, no tienen el presupuesto, no tienen el dinero para hacerlo. Ivonne.
1: Así es, Iñaki, y justamente son parte de las demandas que tú mencionas, la de los productores de diversos productos de nuestro país importantes en nuestra canasta básica, que son los que se han estado manifestando y exigiendo justamente esto, que este tipo de acuerdos se amplíen a otros productos.
0: Así es.
1: Y que los apoyos para la capacitación técnica pues también sean parte de estas estrategias, y por supuesto esto ayudaría a la reducción ya más directa de los productos. De acuerdo a las autoridades federales, Iñaki, las Secretarías de Desarrollo Rural, Hacienda y Profeco, pues han realizado un trabajo coordinado para garantizar el abasto de jitomate a un precio justo, pero como bien dice Iñaki, es solo el jitomate, cuando sería importante que otros productos también se sumaran pues a esta estrategia.
0: El jitomate, el maíz, el sorgo, el trigo, la lechuga, todo lo que llega a tu mesa, todo lo que llega a tu mesa de la tierra que trabajaba por nuestros campesinos, debía tener precios de garantía, seguros en contra de calentamiento global, de tempestades, de sequías, de lo que tú quieras, insumos, ¿no? Para no estar a la retaguardia, ¿no? Y la competencia también con las grandes empresas transnacionales, que son las que tienen toda la tecnología para poder garantizar cosechas, y ellos pues son nada más campesinos de temporal, dependen de que llueva o de que no llueva, y si no llueve, adiós, y si llueve demasiado, adiós también. No tienen ni la tecnología ni los recursos para acceder a esa tecnología. Por eso están en la indefensión nuestros campesinos, nuestros productores, son los que nos dan de comer. ¿Algo más, Ivonne?
1: Pues es parte de esta estrategia, Iñaki, y que se firmó el día de ayer este acuerdo. Ahora esperemos que verdaderamente eso contribuya a que se reduzca el precio, que ahorita está pues alrededor entre los 40 y 48 sí. pesos el kilo.
0: Ya nos dirán nuestras amigas, nuestros amigos, que son los que van a, no el político, no el secretario, no la presidenta, sino la gente que realmente va a hacer las compras del mandado al mercado o al supermercado, si realmente está funcionando este pacto con los productores. Muchas gracias, Ivonne Menchaca, 2:43. Y fíjense, un tema que es bastante importante y que pues viene junto con pegado, y este tipo de celebraciones deportivas, este tipo de eventos se nos trae a muchos turistas, como la mega cáscara de dentro de unos días. Detectar, esto es en Quintana Roo. Saludos allá a Quintana Roo. Con el fin de prevenir, de detectar, de denunciar la explotación sexual infantil, porque mucha gente viene no solamente a ver el fútbol, o a lo mejor el pretexto es el fútbol, pero mucha gente viene a hacer turismo sexual. Y dentro de ese turismo sexual, está turismo sexual con menores de edad. Y para eso también aquí hay gente. Hablamos de intermediarios en el campo, pues aquí también hay intermediarios dentro del turismo sexual. Gente que vive de la explotación de menores de edad para ofrecérselos a enfermos que llegan de otros lugares del mundo buscando niñas, buscando niños dentro de este turismo sexual, que no es nada más cada 4 años, no es cuando hay un evento deportivo, no. Cada temporada vacacional tienes a los depredadores sexuales que vienen de distintos lugares del mundo. Bueno, tenemos los locales, ¿va? Pero hay gente de distintos lugares del mundo que llegan a los países donde se presta mejor para poder pues obtener lo que quieren. Y México es uno de esos países con una gran oferta por parte de las mafias y una gran demanda por parte de los depredadores sexuales. Y en Quintana Roo, parece ser que el gobierno de Quintana Roo, que es la segunda entrada más importante del país en materia turística, lanzó con UNICEF una estrategia que se llama Cero Tolerancia, Tarjeta Roja, ¿no? Utilizando términos futbolísticos. Dice la gobernadora que durante este tipo de eventos, como en temporada alta, pues crece exponencialmente este tipo de delitos, todo el año, pero sobre todo en temporadas vacacionales, que es en el verano y es en el invierno. Por la ubicación geográfica, desde luego, y lo sabemos, México es un país de tránsito, de destino para víctimas de trata de personas. Hemos dado seguimiento también a muchos estudios internacionales, en donde una chica, una pequeñita que desaparece, por ejemplo, de una comunidad indígena de Oaxaca, pues la encuentran en un prostíbulo en Tokio, ¿no? Para que vean hasta dónde se extienden los tentáculos de estas redes internacionales de tráfico de personas. Ahorita seguimos platicando. Estás en 88.9 Noticias, información que sirve. Y por iHeartRadio, yo soy Iñaki Manero, sigo contigo.
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4: Hola, conduzcan con cuidado y vámonos con más información vial. Permanece un bloqueo por manifestantes en Arcos de Belén y Valderas. Así es que utiliza Doctor Liceaga, Eje 3 Sur y la Avenida Insurgentes como alternativas. También siguen los manifestantes en Manuel Carpio entre Plan de San Luis y Plan de Ayala. Vamos a encontrar avance lento sobre Constituyentes de Prolongación, Paseo de la Reforma y hasta Observatorio. Lento troncoso de Canal de Tezontle al Eje 4 Sur. Vamos a encontrar ligera carga en el Eje 3 Norte de Gran Canal a la Calzada de Guadalupe. También hay carga que avanza en Marina Nacional de Circuito Interior a Mariano Escobedo. Hay que aprovechar que va sin tráfico Río San Joaquín de Mariano Escobedo y hasta Legaria. La temperatura 22 grados. Yo soy Gwen Vera y te acompaño aquí con Iñaki Manero por 88.9 Noticias, información que sirve. 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

0: 6:50, estás en 88.9 Noticias, información que sirve por iHeartRadio. Yo soy Iñaki Manero en X, arroba Iñaki Manero Talkback de 88.9 Noticias desde iHeartRadio. Bueno, estamos platicando de esta iniciativa que ojalá sea no solamente por el tema del campeonato del fútbol, sino que sea pues ya algo recurrente, ¿no? Algo que de repente acabe con este tráfico de personas, tráfico de, sobre todo de niñas y niños mexicanos, y no solamente mexicanos, también de otros lugares, de países más pobres también, de Guatemala, El Salvador, de Honduras, de Nicaragua, incluso hasta de Haití. Gente que viene de, a lo mejor, de lugares tan lejanos, incluso hasta como Corea, China, en serio, que llegan a nuestro país y que terminan en estas redes de tráfico de personas. Dice la gobernadora, lo que platicamos hace un momentito, por su ubicación geográfica, México es un país de tránsito y destino para víctimas de trata de personas. Los arrancan de sus lugares de origen y se los llevan al tráfico sexual en otros lugares del mundo, o ahí mismo. Por ejemplo, hace poquito desarticularon una de estas casas de estos antros clandestinos en Cancún, fue en Playa del Carmen, con una persona cubana y una persona también de otro lugar de América Latina, mexicanas, que las forzaban a la prostitución. Es una cosa que te fuercen a hacer algo que no quieres hacer, ¿no? Porque te sacaron de tu casa y porque pues, te tienen amenazada o amenazado. Y otra cosa es que a lo mejor lo hagas por gusto, como el otro día, cuando fue el lunes, fue el Día Mundial de las Trabajadoras y Trabajadores Sexuales, por cierto, ¿no? Pues gente que lo hace pues porque le gusta y punto, ¿no? Y se acabó, y tienen los permisos necesarios y ya. Pero hay gente que es obligada desde niños a trabajar en eso. Vamos a escuchar lo que dice la gobernadora de Quintana Roo. A ver, en un momentito más, ya tenemos el audio, ¿no? Tenemos el audio que nos envió nuestro compañero Alemán Luna. A ver, bueno. Ahorita, en lo que lo tenemos, ya lo tenemos listo, adelante, por favor. Bueno, también detalló que para esto se capacita al sector turístico para identificar señales de riesgo. Sí, porque también algunas personas dentro del sector turístico pues están de acuerdo con estos grupos del crimen organizado, pero la gente que no está de acuerdo, que son más, ¿no? Para que ellos identifiquen estas señales de riesgo y actuar de manera oportuna, sobre todo si se trata de una persona menor de edad, si está acompañado, acompañada y parece estar controlado, vigilado. Esa es una. Si muestra miedo, si muestra ansiedad, si muestra evasión, porque son rasgos de expresión corporal que con el debido entrenamiento creo que todos nos podemos dar cuenta. Si esta persona está desorientada, si presenta lesiones físicas de golpes, ¿no? Porque luego pues estos las golpean o los golpean, o se encuentra en horarios y lugares inusuales para su edad. A ver, estamos en temporada de clases, no estás en clase, estás en un centro comercial, eres una niña, eres un niño, y te está llevando un adulto, y esta persona muestra estos signos. Luego también está la señal universal, ¿no? Que pones el dedo dentro de la palma y lo cierras, ¿no? Es una, a ver, no es broma, porque se han hecho muchos memes y muchas tarugadas con esto. No, no es broma. Cuando veas una persona que hace este signo, ¿no? El meter el dedo, el pulgar dentro de la mano y cerrar el puño, es una persona que está en problemas. Está en problema, a lo mejor, de tráfico de personas. Entonces, háganle caso, por favor, o llamen a una autoridad. Y decíamos, se encuentran en horarios o lugares inusuales. Vamos a escuchar a la gobernadora.
1: Lo que te pedimos es, aquí está el código QR, que marques 911, y el objetivo es que desde el transporte, desde el aeropuerto, en el hotel, en una renta vacacional, en la calle, en una plaza, puedas detectar, denunciarlo y salvar a estas pequeñas y pequeños.
0: Y decíamos, desgraciadamente son en este tipo de eventos deportivos en donde se presenta este tipo de depredadores sexuales, buscando la compañía de menores de edad que están siendo explotados sexualmente por medio de amenazas. Muchas veces estos grupos del crimen organizado a quienes amenazan son

0: a los papás, ¿no?, de estas personas. O incluso en algunas comunidades donde se siguen rigiendo por esta tontería de los usos y costumbres, le ofrecen dinero a los papás para comprarles a la hija o al hijo. Sí, sí, sí ocurre. Y sí, en México ocurre, aunque usted no lo crea. Aunque luego salgan ahí a decir, eso no pasa en México. No, sí, sí pasa. También, decíamos, se reparten volantes y con esta acción el estado de Quintana Roo está buscando posicionarse como un referente en turismo responsable, como debería ser toda la República Mexicana. Ya nos vamos, muchísimas gracias, cuídense mucho, Dios los bendiga, hasta mañana, que es viernes, mañana en punto de las 6 en Panorama y a la 1 de la tarde aquí mismo. Se quedan bajo su propio riesgo, que estos ya empezaron a llegar, mira, como, sí, están como los maestros de la coordinadora, están haciendo la operación hormiga, ya empiezan a llegar. Gracias a todos, agur.
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4: 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Y métele un gol al tráfico y mejor evita la calzada Ignacio Zaragoza, porque va lento de Periférico a Río de la Piedad. También hay tráfico sobre calzada de Tlalpan de División del Norte y hasta llegar al Metro General Anaya. Queremos que llegues a gritar todos los goles, así es que te sugerimos utilizar Viaducto Tlalpan. El avance es excelente de Periférico y hasta la autopista México-Cuernavaca. La temperatura 22 grados. 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Yo soy Gwen Vera y te acompaño aquí en 88.9 Noticias. 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

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Son las 3:15. 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

0: Es harina.
1: Mira, de todas maneras, digo, uno trabaja, es profesional, ajá, aquí está. Claro. Pero yo me rehúso a entrar, siquiera a saludar, ajá, si no cambias esa música, René, claro, por favor. Porque claro, si no, no voy a saludar. Nos vamos a huelga, cerramos la estación. Dije no, a huelga, no con la tu hermana, güey. Entonces, a ver, ya, por ya, favor, otra vez, desde arriba.
2: ¿O a quién le estás obedeciendo? ¿Por qué esa música?
3: Son las 3:15. 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
4: A bailar, Pepe,

0: ¿Cuál? Ya 4 de junio. No, hombre, se está yendo de volada el año y ya estamos ni más ni menos a pocos días de la justa futbolera. Y ya se la saben, mi gente, aquí a través de Asir Deportes, con toda la cobertura, y ojalá nos sigan acompañando. Ha sido un hitazo, qué caramba, el programa de Espacio 2026, todos los días, de lunes a domingo, el chayogazo, el servita, chayogazo. No te rías, René, no te rías.
1: Ahora sí está trabajando.
0: Sí, ahí está, chayogazo. Porque si no, nada más te atoramos, también viene sábados y domingos, güey, aunque sea sindicalizado. Pero bueno, vamos a darle que es mole de olla, y vamos a saludar a todo el equipo de Espacio Deportivo, recordándoles, ¿verdad?, que mañana vamos a estar presentes en la Utopía de la Magdalena Michuca, con la presencia del trofeo de la Copa del Mundo de la FIFA, presentado por Coca-Cola. Ahí vamos a estar transmitiendo Espacio Deportivo de la Tarde, el señor José Segarra, el Polito Luco, su servilleta, el Judas Iscariote. Así
2: va a ir Pepe.
0: Bueno, pues sí, sí, claro. Vamos a ir todos.
1: Vamos
0: todos
1: a estar completo. Bueno, yo no, pero sí, el grupo sí va a estar completo.
0: Vamos a estar todos, Poli, así que no hay pretexto. Les saludamos con gusto esta tarde cuando tenemos 22 grados, Tofico. Ya está nublada la tarde, a nada de llover. Bueno, ayer cómo llovió, en la madrugada llovió. No, a mí un relámpago, Poli, no, en serio. Por ahí un trueno, por ahí de las 4 de la mañana. No. Cañón, ¿eh?
1: Pues yo ahorita ya los traigo, ¿eh? Los truenos.
0: ¿Cómo andas de lo llovido, Poli?
1: Nada, bastante húmedo. ¿Sí? Toda la noche y toda la mañana también.
0: Bueno, pues vamos a preguntarle también a Pepe Segarra cómo le ha ido de lo llovido después de que en la madrugada cayeron aguacerazo aquí en la Ciudad de México. Bueno, ya para qué les cuento, ya saben, seguramente se informaron desde Panorama en la mañana con mi amigo, con mi hermano, con mi tocayo, con mi padrino Alejandro Villalbazo, mi tocayo Villalbazo, y también con mi amigo Iñaki Manero.
1: Ay, ahora resulta.
0: Son mis amigos, son mis brothers, y no anden ahí inventando chismes y todo.
1: ¿Por qué te
0: callaron del
1: programa?
0: No sé, ¿quiere que le marquemos a Manuel Fernández?
1: No, a Villalbazo.
0: No. Pero bueno, seguramente con ellos ya se informaron. Bueno, los ligeros encharcamientos.
1: Ay, ligeros.
0: Sobre todo en las zonas del Estadio Ciudad de México.
1: Charquitos.
0: Qué bonito. Ya me imagino ahora que empiece la fiesta del fútbol. Ya la próxima semana. A ver si no por ahí uno de los partidos se ve pasado por agua. Y entonces, nada más, agárrense. Pero bueno, mi querido Pepe Segarra, ¿cómo estás? Te mando un fuerte abrazo, Pepe. Bienvenido a tu programa.
3: ¿No vino Pepe?
4: ¿Cuál mi programa? De todos mis niños adorados y queridos. Qué gustazo saludarte, mi querido Alex.
2: ¿No vino a trabajar ese huevón del Pepe? No, hombre, ya ni la friega, hijo.
4: ¿Qué te pasa? ¿Qué estás diciendo?
5: ¿Otra vez no vino Pepe?
4: Otra vez sería que faltara diario, señor. Y no, eso no es así.
0: Poli. ¿Ya viste lo que te dijo el Poli, Pepe?
4: ¿Qué me dijo?
0: ¿Qué le dijiste, Poli?
4: Ya casi diario. No diga usted babosadas, Poli, de veras.
1: Yo no te veo aquí, Pepe.
4: No, pues no, usted no me ve siempre, de veras, digo, carajo. Pero bueno. Bueno, mi querido Poli, de verdad que tiene razón. Buenas tardes, tengan sus mercedes, mis niños adorados y queridos. Qué enchaguacerazo ayer. Por ahí de las 11:30, 12 de la noche, se estaba cayendo el cielo. Qué bruto, Pepe. Qué aguacero. Pepe. ¿Qué? ¿Qué cosa, güey?
0: No, Pepe, no caigas, Pepe. En provocaciones, Pepe. De verdad, yo te respeto y no lo voy a repetir por esa amistad que tengo contigo.
4: A ver, dime, ¿qué mencionaron estos idiotas?
1: Yo te voy a decir lo que alcancé a escuchar, Pepe, nada más. No es que sea yo chismoso, no.
0: No, Pepe. Usted no es corre, ve y dile, está ahí, que se ve y diga.
1: Pero para que lo escuches, Pepe, dicen que estuvo tan fuerte el aguacero que la lluvia te llevó hasta Cuernavaca.
6: Y el otro, Lambiscán.
4: Sí, me vino arrastrando por toda la carretera, ¿no?
0: Ahora, Pepe, al Poli no le digas nada, ¿cómo que arrastrando?
4: Perdón, no. El Poli es el mero mero de los arrastres. Pero
0: ¿a poco andas en Cuernavaca, Pepe?
1: ¿Hasta allá?
4: Sí, señor.
0: ¿Por qué no nos invitas si hubiéramos transmitido desde allá?
4: Pues sí. Estaría padre. Fíjate que Tuve que venir por acá, por estos lares, para arreglar un asunto personal, ¿verdad? De la ¿de cuál de faltas, imbécil? No. Es de la verificación de un automóvil que se tiene que hacer forzosamente aquí en el estado de Morelos. ¿Cuál burbujeo? No seas idiota, hombre. Estoy muy tranquilo, muy a gusto. No está haciendo mucho calor aquí en Cuernavaca, porque inclusive en la carretera, que sería por ahí de las 11 de la mañana, más o menos 11:30, sí hubo partes que había neblina, medio chispeando, pero ya después el clima mejoró, ahora está muy a gusto. Pero sí, en la Ciudad de México, por ahí eran las 5 de la mañana y seguía el aguacerazo, pero a toda madre, que cesó por ahí de las 6 de la mañana, más o menos. Justamente cuando comenzaban los amigues, chiquitín, cuando comenzaba el Alex y el Iñaki, Alex. Los estuve escuchando a los caballeros.
1: Oye, Pepe.
4: Sí.
1: Dijiste que estás a gusto, pues cómo no estás en Cuernavaca. O sea, así hasta yo.
4: ¿Qué? ¿Qué juzga? ¿Usted justa o qué?
1: Oye, Pepe, y dices que fuiste a verificar un coche. Si te fuiste en lancha porque estaba lloviendo.
4: No. Lancha usted, ¿no? No sé si le gusta a usted lancha, pero a mí no. Entonces,
0: antes no, practicaba estaba Pepe el poli en lancha, pero pues le hace falta un remo.
4: Híjole, mi poli, pero bueno. Aquí andamos, sí, mis niños adorados, con un gustazo enorme a través de 88.9 Noticias, información que sirve. Cuernavaca es una delicia, la verdad.
0: Oye, Pepe, pero bueno, ¿y tu retiro no te gustaría irte a vivir para allá?
4: Ah, pues como no, aquí no, mijo santo.
0: Sí, no, cállate ya,
4: condenado René, que ya me quiero retirar, ¿o qué, güey?
0: Pero es que no deja de hablar, Pepe, está friegue. Sí. Acuérdate luego por qué salió de aquí molesto de esta cabina Enrique Guzmán.
4: Claro. Enrique Guzmán, lo tenías hasta la madre. ¿Qué me quieres decir, Renecillo?
0: Ándale. Ahora que ya nada, se quedó callado el güey.
1: Ahora ya no, ya se chivió.
0: Ojalá sí se callara tu carnala, güey. Es bien gritona, Pepe.
4: Ah, sí, es muy escandalosa la señora. Sí,
1: Pepe. Grita mucho.
0: Exacto. No, ahí nos van a tocar en la pura. Pero bueno.
4: Bueno, total, ya se saben todo el relajito que caracteriza nuestra emisión, ya lo saben. Y bueno, que hoy es el los veo tristes, no, porque hoy es el día de las mulas.
0: Ponle las mañanitas.
1: No veniste.
4: Día de las mulas.
0: Ponte las mañanitas, dice Pepe, para todos los que ya le escuchan en Espacio Deportivo. Como cosa de Pepe.
4: No,
7: pues a los muchachos bonitos se las cantamos.
4: Sí, es el jueves de Corpus Christi, o sea, el día de las mulas, de los Manueles, ¿verdad? Y de las Manuelas.
1: Ay,
0: sí. De una vez.
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0: Agarra mi chile y juega con él.
1: No, ¿qué pasa?
4: Oiga, ¿usted es Manuel Polín?
1: Sí, Pepe, soy José Manuel.
4: Ah, entonces usted es mula de este día, ¿no?
1: Poquito, pero sí.
0: Entonces,
4: Andel.
0: René, ¿qué dice el René Poli? ¿Que entonces usted es mula?
1: Sí, yo soy mulita.
0: ¿Que eres híbrido de caballo y burro? Es que esas son las mulas, ¿de verdad?
1: Y ándale. Acá en el Estado de México, a los que hay hembra que es mula, y se les dice machos.
0: A los que son hombres.
1: Ajá, machos. No son mulos, son machos.
8: No lo sabía.
1: Machos.
0: Muy bien.
4: Machos, bueno, pues entonces a todas las mulas y demás, felicidades, chiquitín. Sale, pues.
0: Pues nada, mi querido macho, salude.
2: Qué interesante.
0: ¿Qué? El poli es mula, dice que es macho, entonces. Aunque el poli es macho menos.
1: ¿Qué pasó? No. Macho menos.
4: Así hubo una película, oye, el macho menos.
0: Calla, dice Lalo que el mucho menos, ¿eh?
1: No, ¿qué pasó? Macho, no me mocho. Macho.
0: Ya, saludos.
4: Lalito Cortés, el Iscariote es mula de otro día, pero sigue siendo mula el güey.
1: Pepe, sí. Alex, buenas tardes a todas las polifán, poliscuchas y todas las polilover que siempre nos acompañan a las 3:15 y nos escuchan desde el 88.9 Noticias, Información que Sirve. Y gracias por estar con nosotros también desde iHeart Radio, la renovadísima, la que trae muchísimos botones. Y también un saludo, un abrazo y un beso para la jefa Alma Rosa Vargas.
0: ¿Hoy no la vio?
1: Hoy no la vi, no la alcancé a ver.
4: Oh.
1: Mi jefa no vino, Pepe. Y un saludo para Mayra, un saludo para Mayra López y Miriam Bautista, claro que sí. Esperemos que ella nos esté escuchando o por lo menos esté trabajando. Gracias por estar con nosotros.
4: Oiga, se le olvidó saludar a Manuel Fernández.
1: Sí, es su día. El jefe es su día. También, pero es Manuel, Pepe, él no le voy a decir lo otro.
4: Es ¿cómo? Manuel. ¿Es Manuel? ¿Qué? ¿No es mula o qué?
0: No, bueno, Pepe. Aquí hay varios Manueles. Ajá, Manuel pues, Fernández, Manuel Vela.
1: Ah, sí, sí.
4: Ah, ¿no? Dale.
1: Manuel sí. De Radio Felicidad.
0: Manolo, sí, Manolo Orozco. Bueno, aunque Pepe lo bautizó como el Moroco Topo.
4: No, ya no sigas, ya no sigas.
1: Manuel Rodríguez, ¿no?
0: Ándale, Manuel Rodríguez.
9: Ajá, mi madre, tú.
4: Manuel. Ándale, Manuel.
0: No, es tú.
4: ¿Eh? Oye, Manuel el Loco Valdés, tú, el Manuelillo.
0: ¿Eh?
4: Inolvidable,
1: Manuel,
4: loquito.
1: Manuel Mijares.
4: Ándale, muy bien.
0: Sí.
4: Oiga, pues estamos rodeados de pura mula, ¿eh?
1: Está bien.
0: ¡Achú! ¡Vámonos!
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12: Y seguimos con la información vial. Por presencia de manifestantes, sigue cerrada la circulación en República de Uruguay entre 20 de noviembre y 5 de febrero. También hay un bloqueo por manifestantes en Arcos de Belén y Valderas. Hay otro grupo de manifestantes que todavía cierra Manuel Carpio entre Plan de Ayala y Plan de San Luis. Además, hay un accidente sobre la autopista México-Querétaro, a la altura del kilómetro 56 con dirección a la Ciudad de México. El avance aún es complicado a través de Juárez de Luis Moya a Eje Central. Patriotismo va poco a poco, esto desde San Antonio y hasta llegar a Benjamín Franklin. Vamos a encontrar un poco de carga en la vía Morelos, de la avenida Santa Clara y hasta la autopista México-Pachuca. En la temperatura tenemos 22 grados. 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
23: Hola amigos, somos Pandora y en Espacio Deportivo son las 3 y cuarto.
24: Los Knicks de Nueva York, con un gran cierre en los minutos finales del último cuarto, se impusieron 105-95 a los Spurs de San Antonio en el primer juego de las finales de la NBA. Jalen Brunson de los Knicks de Nueva York fue el héroe de su equipo con 30 puntos, 6 de ellos claves en los últimos minutos del juego. Karl-Anthony Towns también fue factor en el juego con doble-doble de 18 puntos y 12 rebotes. Por San Antonio, Víctor Wembanyama, pese a anotar 26 unidades, no tuvo una buena noche, ya que solo encestó 6 tiros de 21 intentos. Escuchamos a Wembanyama.
25: Nada,
24: obviamente, ya hemos estado abajo en una serie antes, nunca en la final, claro, pero no me estoy lamentando por nada, no estoy preocupado en lo más mínimo. Para CIR Deportes, Memo García.
26: Luego de estar 3 años al frente del América, el técnico André Jardinem explicó el verdadero motivo de su partida. Dijo que fue por el desgaste de ser el técnico de las Águilas.
27: Es como 3 años que te parecen días, esta es la verdad, ¿no? Te vienen los pelos blancos, te vienen un cansancio mucho más grande que lo normal. Entonces yo pasé a pensar un poco aquello que sería mejor. Y por más que tenga el cariño que tengo por el club, por los jugadores, pero el desgaste era bastante grande en varios aspectos, ¿no? Con los jugadores, con directiva, cosa que siento que es lo normal, ¿no? De clubes grandes como este, aún más cuando pasamos a no lograr todos los objetivos que queríamos. Por más que parezca una ruptura abrupta, pero no, fue muy pensada, fue muy calculada.
26: Jardine dijo que este es el final de una primera etapa porque le gustaría regresar a dirigir al conjunto de Cuapa y cumplir con varios objetivos que no pudo lograr, como ganar la Copa de Campeones con CACAF. Asir Deportes, Gabriel Ayala.
28: Buenas tardes, viejos paqueteados. Oigan, ¿se imaginan? El Alex Cervantes se iba de vacaciones seguido y eso que ya había salido del panorama informativo. Ahora que está dobleteando, yo creo que medio año se vaya de vacaciones. Mendigo huevón. Ahora sí le va a quitar el puesto a Pepe. Y en Querétaro son las 3:15, carajo.
29: Son bien huevones.
30: Buenas tardes. ¿Qué onda? ¿Qué onda? Mándenme un combo, doña Gaby. Y recuerden que aquí en Jalapa, Veracruz, también son las 3:15. ¡Carajo!
31: Gabriela, te vi mis cocho, chula, hermosa. ¡Ay, qué papayota!
32: Buenas tardes, viejos paqueteados. Un saludo para Iker y un viejo huevo para mí, que no fui a trabajar. Saludos desde Orizaba, Veracruz. Y en Espacio Deportivo son las 3:15, carajo.
33: No, Cervantes. Está muy buena la música de los Doors.
34: ¡Vieja chismosa!
35: Marihuano.
36: Sí vino el Pepe.
37: Un saludo para todos los de la mesa, en especial para el jefe de jefes, el sensei sensei, el maestro de maestros, don Pepe Segarra. Saludito ahí para todos mis compañeros del HAL, el Rory, el Delfín, Cyber, todos, pero un saludito especial, don Pepe Segarra, a ver si le puede dedicar unas palabras para la contadora Katy, que está hermosísimo. Y en Espacio Deportivo, como en Iztapalapa, siempre son las 3:15, carajo, arriba la cementera de la Cruz Azul, su amigo el Raúl Edgar.
34: Tal vez no sea tofico, pero sí me andaba comiendo tu chicloso.

0: No manches, Pepe, esa música es del diablo, quítenla. 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
1: 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Y a propósito de diablo, como dice nuestro amigo de la audiencia, efectivamente, uno de los grandes temas de los Rolling Stones, que se llama Simpatía por el Diablo.
0: No manches, Pepe, esa música es señor. Del diablo, quítela.
1: Pues ahí está. No, ¿por qué la vamos a quitar? Temazazo que lo comenzaron a grabar tal día como hoy en 1968 y que luego fue parte de uno de los mejores discos, de los mejores LPs de los Rolling, el Vegas Banquet. Que dicho en cristiano sería el banquete de los pordioseros, ¿verdad? Así se llama el disco. Pues que no te valga madres, güey. De veras. Ya. Vámonos. Simpatía por el diablo, perros. Vámonos.
2: Oye, Pepe, ¿qué decías? ¿Que era un banquete de dónde? ¿De los que viven allá por dónde? ¿Dónde?
1: ¿Qué? Que así se llama el disco muy famoso de los Rolling, el Beggar's Banquet, o sea, el banquete de los pordioseros.
2: Ah. Es que me le quedé viendo a varios.
1: Cállate los ojos, condenado René. Cállate.
2: Oye, Pepe, pero esta canción no le llega a ninguna de las de Arjona, ¿eh? Ah, permíteme. No, discúlpame, pero que te lo diga, Pepe.
1: Por favor, mira. De veras te estimo mucho, mi querido Alex, lo sabes bien, pero por favor no digas idioteces, de
2: Pepe,
1: veras.
2: Pepe, tan solo por favor. Un botón. La de la historia de un taxista, Pepe, se la supera, ¿eh?
1: No, no manches, güey, no. Ahora sí, con todo respeto, no te la jales, de veras. Por Dios, de veras.
3: No sé quién nos hizo ese favor.
4: Ahí está, la pediste.
1: No, ¿qué voy a pedir?
4: Mujeres.
2: Lástima que no le gusta.

0: deja disfrutar.
1: No, la Larjona ese, por ejemplo, el Vato Loco 93 dice que por qué no pongo canciones de Arjona, ajá, del Sol de México, yo creo que se ha de referir al periódico, o la canción que más le gustaba al Rudito, que era de Bobby Pulido, fíjate.
2: Ah, nomás. Bueno, Pepe, esa todavía aguanta, sí, porque la ponen, uno se acuerda bien de Mi Compadrito Chulo y luego te dan ganas de pistear.
1: Pues,
2: encontré una bosta
1: ternura.
2: ¿Quién canta? Diego Verdaguer, bueno, no lo hace más, pero Bobby Pulido es el,
0: ah, claro,
2: el mero mero.
0: El Rudito también.
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2: Buena rolo. Con esas, Pepe. Ajá. No, no, el Rudito empezaba a destapar pomos.
1: No, hombre, qué bárbaro.
2: ¿Te acuerdas, no? De ese video que circula en YouTube. Ajá. Donde está en la Polar con el Doc Morales en paz descanse y también con Omar Chaparro
0: cantando.
2: La rompió, Pepe, en las redes sociales ese video.
1: Me acuerdo perfecto, pero se ve que andaban pero hasta la remadre aquella vez. Híjole, no.
2: Creo que Rosenda Bernal todavía tuvo que ir por el Doc Morales, ya salió bien pedo.
1: Ahora sí, para traerle nombres al condenado.
2: No, y vaya que seguramente

0: No.
1: Bueno. Ya andaban bien briagos ellos. Qué bárbaro.
2: Así como tú en el aeropuerto de Oaxaca.
0: Te veo triste.
3: Cuando se llevó el garrafón del mezcal.
2: Sí, ese avisó. Se lo llevó con la reina Isabel. Sí. Que le iba a dar una friega de alcohol.
1: Allí en London Town. Pero, ¿a dónde me dejas, Alex? Al Iscariote también le empujaba fuerte, le jalaba el vidrio.
2: Ay, esos viajes a Oaxaca. Sí. Saludos al innombrable, a Toño Jardín. Sí,
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7: Hola, los saludo con muchísimo cariño y los acompaño con la información vial. Cuidado, hay un accidente en Ejército Nacional, antes de Mariano Escobedo con dirección a Periférico. Además, continúa la presencia de manifestantes en República de Uruguay entre 20 de noviembre y 5 de febrero. Va lento Zaragoza de Periférico a Río de la Piedad. También hay tráfico sobre la autopista México-Pachuca, de la vía Morelos a Periférico Río de los Remedios. Carga que sigue avanzando en Constituyentes entre Circuito Interior y Parque Lira. Vámonos hasta Insurgentes, donde también vas a encontrar carga que avanza del Eje 2 Sur a Viaducto. Hay que aprovechar que va libre y sin complicaciones la autopista México-Cuernavaca, entre Viaducto Tlalpan y la Caseta de Cobro. La temperatura 22 grados y se reporta lluvia en Cuajimalpa. Yo soy Gwen Vera y te acompaño aquí en Espacio Deportivo de la Tarde por 88.9 Noticias, información que sirve. Tráfico y clima cada 15 minutos.
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0: Buenas tardes, hijos de Carmelita Salinas. ¿A poco no fue Pepe a trabajar? Ah, pues es que apenas pasó la quincena. Ay, por favor, si le pueden mandar un a trabajar puerco para mi hermano Manuel Miranda y un échale más incundia chiquitín a mi sobrino Ferran. Es desde Naucalpan de Juárez, donde siempre son las 3:15, carajo.
1: ¿A trabajar, puerco?
2: ¡Échale más enjundia, chiquitín!
3: Saludos para todos, viejos chancludos. Saludos desde Ocotlán de Morelos, Oaxaca. Y sí es cierto, Alex, aunque seas americanista, caes bien. Pero el Poli Toluco, Dios mío, qué agachada se da contigo. Ah, tendrá una lengua de vaca bien sabrosa.
4: En México eso sí es de que son barberos.
5: No manchen, quítenle esa grabación tan falsa del Pepe Segarra. 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
6: Hola, buenas tardes. Un saludo muy grande para los magos deportivos de Espacio Deportivo. Saludos desde la bellísima ciudad de Sumidero, Ixtac, Veracruz. Deseando que pasen un magnífico jueves. Y en este momento son las 3:15, carajo.
7: Estás bien, bizcocho.
8: ¡Vieja sabrosa!
9: Buenas tardes, ahijados de Rocha Moya. ¡Ah, caray! ¿Dónde está Pepe? ¡Ah, caray! ¿Y Pepe? Bueno, ya sabemos que no viene a trabajar, ni vendrá a trabajar, y hace lo que quiere el señor.
7: Me vale.
9: Aprovecha su condición de inmortal. Bueno, pero ya sabemos cómo es la mafia de Pepe Segarra. Una alerta, Caguama, por favor. Y aquí en este, el anexo, José Vicente Segarra. ¡Y García!
10: Caguama.
9: Siempre son las 3:15, carajo.
10: Caguama, mamá, mamá, mamá.
11: Alerta alcohólica, alerta alcohólica.
7: Me vale madre.
12: Buenas tardes.
13: Saludos de Chilapa, Guerrero. Es mi cumpleaños. ¿Me podrías mandar un viejo maldito y un vieja sabrosa para mi esposa? Saludos.
14: ¡Felicidades!
8: ¡Vieja sabrosa!
2: ¡Viejo maldito!
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19: Qué bonita canción. Qué bonita canción, diría Pompín Iglesias. Qué bonita canción. La verdad, lo que sea de cada quien, porque además, en su momento, en México, 1986, sirvió como un enlace entre la afición y los jugadores. Este disco, ajá, ¿no? Donde aparecieron la gran mayoría de los futbolistas que integraban esa selección que dirigía Bora Milutinovic y que cantaban el equipo tricolor. A ver, ¿cómo va, Poli? Porque yo no me sé la tonada. A ver, va, súbele, a ver, porque el Poli va a dar.
7: ¡Afine! ¡Afine!

0: ¡Ay, güey!
1: Todavía, todavía me la...
2: Es que dicen que vas un paso atrás.
1: Ah, sí, pues no, ni modo. Pero sí, qué bonita canción. Ahí jugaban y cantaban los jugadores.
2: Así es, Pepe. ¿Cómo no recordar a Pepe? Y bueno, más que tú con esa memoria que tienes en tu disco duro. Lo único duro que tienes.
3: No, ¿qué facho?
2: El único duro que te queda.
3: ¡Qué facho! Ya nos pan, llevamos así.
1: Y el pan que tiene ahí.
2: Oye, ¿te acuerdas? Pan. Ahí estaba Carlos de los Cobos, Manuel Negrete, Mario Trejo, sí. Pablo Larios, Tomás Boy.
3: Sí, ahora sí que toda la compañía, chiquitín.
2: Sí, Pepe.
3: En esa selección también estuvo el abuelo Cruz.
2: Ajá. Sí, sí es cierto. El equipo tricolor. Pero bueno, y esto porque nos vamos directamente ya hasta Toluca, la ciudad y la capital del chorizo, y no por dárselos a desear, pero es que ahí está Arturo Sanguino.
4: Chupas.
2: Que juega la selección mexicana 20 horas contra Serbia, lo que será su último partido de preparación antes de su debut la próxima semana contra Sudáfrica en la justa, les ajusta futbolera. Mi querido Arturo, adelante, todo esto es tuyo.
5: Alex, Pepe, Poli, un placer saludarlos ya desde Toluca, llegando, arribando al Nemesio 10 para el último partido de preparación de la selección mexicana ante Serbia, bien lo dicen, el último examen de Javier Aguirre. A ver con qué nos sorprende el día de hoy, porque ayer decía que la alineación todavía no la tenía lista, que la van a decidir en la noche. Ya veremos si hoy amanecieron y ya tienen la lista definida.
2: Pepe.
3: Oye, entonces lo iba a consultar con la almohada. El Vasco Aguirre. Oye, Arturillo, ¿cómo está el clima allá en Toluca?
5: Hace calor, Pepe, hace calor. Unos 28 grados centígrados, más o menos. En la carretera sí estaba lloviendo, pero no, ya aquí en Toluca sí hace calor.
1: Ah, qué bien. Y ya desayunaste. Ya
2: qué chido, dice el Poli.
1: No te agarramos comiendo como ayer, antier.
5: No, Poli, hoy no, voy llegando, literal, estoy en el estacionamiento. Ya ahorita bajando el estacionamiento, vamos a ver qué encontramos aquí en el estadio, porque Toluca, el Nemesio 10, es uno de los mejores estadios para comer como aficionado. 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
2: Oye, porque cuando nosotros íbamos, Pepe, a transmitir allá al Toluca muchos años,
3: ¿sí?
2: Íbamos a un restaurante de mariscos que estaba ahí en la esquina del estadio. Imagínate ir a comer a Toluca mariscos, pero bueno. Oye, Arturo. ¿Y el estadio entonces se va a llenar? ¿Ya todas las localidades han sido vendidas?
5: Así es, Alex, ya ayer nos reportaba Federación que todas las localidades están agotadas, es decir, la selección ya hizo conexión con la afición, no como en otros partidos.
3: Ya no empieza a mencionar otros partidos porque corro el telón del tiempo y me acuerdo de aquello que sucedió en el 70, chiquitín, mejor no lo recordamos. No, mejor no.
5: Y justamente ayer el Poli, Pepe y tú, Alex, platicaban de qué tal los lesionados, cómo está el panorama, y justamente ayer Aguirre habló de esta cuestión y afirmó que ya todos los lesionados están al 100%. Escuchemos las palabras del Vasco.
6: Bien, Chino Huerta muy bien, sorprendente muy bien, no se le nota que haya estado parado no sé cuánto tiempo. Santi muy bien también, son los dos que nos preocupaban. Edson, ya lo habíamos visto que había regresado. Te decía que los tenemos monitoreados, ¿no? Entonces los de cirugía, le comentaba yo, están prácticamente, aparte de dados de alta, a ritmo de los demás compañeros.
5: Javier Aguirre, ¿y quién va a ser el delantero de esta noche? Todo apunta que será Raúl Jiménez, el que arranque contra Serbia, y por ahí le cuestionamos a Aguirre, ¿por qué llamar cuatro delanteros? No pierdes una oportunidad por ahí en el medio campo, y él compartió cuál es la idea de llamar al Memote, a Raúl, a Santi y a la Hormiga González.
6: Porque son jugadores de contrastada calidad, porque el momento que vive González pues es espectacular. Memo es muy distinto a los otros tres, y la calidad de Santi y de Raúl creo que está más que contrastada. Entonces era un lujo, a mi juicio, prescindir de cualquiera de estos cuatro. Sí.
5: Ahí está todo el reporte de la selección mexicana, Alex, Pepe, Poli.
2: Y es que, Arturo, mucho se habló de este rival muy a modo, porque vas a enfrentar a un rival con, digamos, similares condiciones que Chequia, el tercero en el grupo A, porque es un rival, obviamente, europeo, fuerte físicamente y con este estilo europeo que quiere probar a sus jugadores Javier Aguirre, y por eso entonces se consigue este rival. Y se decía que Toluca por las condiciones y para que los mexicanos que juegan en Europa, Arturo, también se aclimataron un poquito más rápido, ¿no? Porque lo pensaron hacer en Ciudad Universitaria, ya no en el Estadio Ciudad de México, porque ya está en manos de la FIFA, y bueno, son las condiciones para el partido de esta noche.
5: Correcto, Alex, la altura va a ser un factor fundamental, ya veremos cómo reaccionan justamente los europeos que no han tenido ritmo, pero según esto, Aguirre ya están en el mejor punto para disputar la próxima semana el torneo de FIFA.
1: Uh-huh. Oye, Arturo, ¿y Serbia ya pisó la cancha, ya fue a checar y todo?
5: Ya, Poli, ayer estuvimos en el entrenamiento de Serbia, unos 15 minutos de entrenamiento, pero sí, se veían felices. Ellos mencionaban que no vienen con dos de sus estrellas porque están lesionados, pero ojo, Serbia está en el lugar 39 del ranking de FIFA y Chequia en el 41, es decir, Serbia es todavía mejor que Chequia.
2: Pero no calificó. ¿Algo más, Pepe?
3: Ah, no, bueno, oye, nada más, Arturillo, respecto a la portería, ¿quién se calcula o quién piensas que va a ser el arquero titular esta noche?
5: Yo creo que arranca con el Tala otra vez.
3: Bueno, anda, muy bien.
2: ¿Tú con quién harías, Pepe?
3: Pues bueno, pues el Tala se supone que es el titular de este asuntacho, aunque yo pienso que dentro de una semanita Paco Memo Ochoa estará en el arco mexicano, ¿verdad?
2: Te escucha Javier Aguirre, Pepe, ojalá te escuche. Yo la verdad le pondría la Tota Carvajal.
1: Pues yo estoy con ¿qué? Memo para que haga historia.
3: La Tota Carvajal. Entonces vas a decir que pongan al cuate Calderón, ¿verdad?
2: Pablo Larios.
3: Exacto.
5: A Cananea Reyes.
3: No, ¿cómo que Cananea Reyes?
2: ¿A quién dijeron allá?
4: A la tacita.
3: Ah. ¿A quién dijo?
2: A la tacita.
3: No, cállate los ojos, hombre.
1: Le rompan la otra. No
2: te
1: la...
2: Muy bien, Arturo, gracias por el reporte. Te mandamos un abrazo.
5: Fuerte abrazo y beso para todos.
2: ¿Dónde me lo pongo? Dale. Oye, ahí nos escuchamos a las 6 en Espacio 2026.
5: A las 6 sí. Ya con toda la previa del partido, Espacio 2026. Los escuchamos más al rato.
2: Perfecto. Dale. Por lo
3: come
2: pronto.
3: Rico, güero.
2: Ya se fue el urgir a comer, Pepe.
3: Sí, ya.
2: Por lo pronto, yo de una vez, ajá, vamos a aprovechar el momento, esta conexión, esta conjetura, para preguntarle al Don, a la mera chispa del boiler, al inmortal, al titular de este programa, a Don José Vicente Segarra y García, si es que acaso tendrá resultados.
3: Claro que yes, mis niños adorados y queridos. Claro que ya es partidos amistosos, porque ya el guateque futbolero está muy cerca de arrancar. Bueno, Suecia empató a 2 goles con Grecia. España, la Furia Roja, apenas 1-1 el empate con Irak. 1-1 España e Irak. Un resultado sorpresivo, niños. Costa de Marfil derrotó 2-1 a Francia, ni más ni menos.
2: ¡Órale!
3: Ándele, perdió su amigo Kylian, Poli.
1: Kylian Mbappé, Pepe.
2: ¡Oh! Pepe, ¿cómo Pepe? Pones al Poli ahí, no, para que se la atoren.
3: Ahora sí que lo puse en suerte. Bueno, también otro resultado que interesa, Irán, ya saben cómo está la bronca, le ganó 2-0 a Mali, e Irán mañana llega a nuestro país, el seleccionado iraní, Alex.
2: Ah, qué bueno que lo dices, Pepe Pereira, recibirlos.
3: Ándale.
2: ¿Tú que llevas los globos, el confeti, la serpentina, o qué?
3: Bien, está bien, que van a tener su campamento allá en Tijuana. Saludos a todos.
2: Oye,
3: nuestros,
2: Pepe,
3: amigos,
2: que se van
3: Tijuana
2: a reunir con algunos personajes famosos de Iztapalapa. ¿Para qué crees que se vayan a reunir,
3: Pues para qué, mijito, pues para, no sé, para que
2: alguna
3: se enteren.
2: ¿Alguna capacitación, ¿cómo?, o algo por el estilo?
3: ¿Una capacitación de qué, futbolera?
2: Bueno, yo quisiera...
3: ya sé por dónde vas, pero ya sé por dónde vas.
1: Roberto les va a dar las clases.
3: No, hijo. Ya, mejor alivian ese, Poli. Y bueno, la República Checa contra Guatemala, este partido a las 6:00 p.m. Son los tepacheros, niños.
2: Perfecto, entonces yo aprovecho, paren muy bien la oreja, para decirles y comentarles que en Sam's Club mi gran jugada es conectar con la mejor tecnología este verano, con pantallas, telefonía y computadoras a precios increíbles. 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Que por cierto, Poli, Pepe, la canción se llama Adelante México.
3: Adelante. Ándale, sí, vas.
2: Sí, Pepe, pero todos la conocemos como el equipo tricolor, pero no, se llama Adelante México.
3: Adelante México. Me parece perfecto, chiquitín. Bueno, saludos al compita Palmeras, quien es asiduo radioescucha de nuestro programa, que hoy está llegando al tostón, al cincuentón. Unas mañanitas con Pablito Ruiz, por favor, mi querido Renecillo, para el compita Palmeras.
4: Estas son las mañanitas que cantaba el rey David.
2: Oye, Pepe, ya nos vamos a corte. De regreso tengo una mención especial de Enrique Go, nos lo pidió con todo cariño. Ya sabes cómo es Go. Pero Pepe, antes de irnos al corte, dile algo a Leilani, que está enojada, Pepe, que está de malas Leilani.
3: Leilani, hermosa, mi vida, no estés enojada, preciosa, por favor. Ánimo, mijita santa, por favor.
1: Dale sus domingos, Pepe.
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9: Conduzcan con cuidado y vámonos con más información vial. Todavía complica la circulación un accidente sobre la autopista México-Querétaro a la altura del kilómetro 56 con dirección a la Ciudad de México. La circulación continúa poco a poco sobre Circuito Interior de Reforma a Benjamín Franklin. También hay tráfico sobre Conscripto de Boulevard Pípila y hasta llegar a Periférico. En el eje 3 Norte sí hay carga, pero seguimos avanzando de Gran Canal a la Calzada de Guadalupe. Hay ligerita carga que retrasa tu avance sobre Reforma de Ricardo Flores Magón al eje 2 Norte. Libre y sin complicación sobre Lomas Verdes, de la vía Adolfo López Mateos a Periférico. Y en Ejército Nacional va libre de Río San Joaquín a Molière. La temperatura 22 grados y atentos porque ya llueve en Cuajimalpa. Yo soy Gwen Vera y te acompaño aquí en 88.9 Noticias. 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
22: Hola, ¿qué tal, amigos? Los saluda Julián Álvarez, Norteño Banda, y en Espacio Deportivo son las 3:15.
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2: ¿Sí?
1: está Lick. Oye, Lick.
0: Lloviendo.
1: Te quiero hacer una pregunta seria.
0: ¿Seria?
1: Sí.
0: A ver.
1: ¿Por qué para todos los Pumas son copiones? Son segundones también.
2: ¿Por qué?
3: ¡Órale!
0: Y segundones. ¿Cómo lo ves, Pepe?
1: Es que ayer, Pepe, Lick, ayer primero el América anunció que ya no iba a estar Jardine como director técnico. Y luego ya en la tarde, en la noche, ya también lo anuncian de que Efraín ya se va.
0: Bueno, se va a ir, pero todavía no es oficial. Todavía no es oficial, Poli.
1: ¿No?
0: Ah. Ya casi.
1: No, ya que se largue. ¿Para qué se espera?
0: ¿Cómo ves, Pepe?
3: No, óigale, Poli, usted decía que le iba a hacer una pregunta
1: seria
3: a Rodri, al licenciado, y no le hizo una pregunta. Usted aseveró que los Pumas son segundones y eso no me parece que diga esas babosadas. De veras.
1: Bueno, pues ya se la pregunté.
3: Ya se la pregunté.
2: Muy bien, vámonos.
1: Vámonos.
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0: de Nueva York, ¿no? ¿Tampoco?
1: Sí.
0: Sí, ganaron sí. 105-95 contra las Espuelas de San Antonio. Así que mañana no se pierdan el segundo partido.
1: Muy segundo bien. Partido, ¿y en qué canal?
0: ¿En qué canal? En el de su localidad, el que más agarre. Sí, el que más le convenga.
2: Bueno, oigan, uh-huh. Por favor, una felicitación muy especial, Pepe Poli,
0: ajá.
2: Para este susodicho llamado Israel Rosas. Israel Rosas, que es chofer de la mamá de Enrique Gómez. Pero dice Pepe que prácticamente este Israel es como el hijo putativo. Es el adoptado y el arrimado en la familia, porque lo quieren como un hermano y como un hijo, Pepe.
0: Pues ya que le paguen mejor.
3: No sé qué
4: puñal. Pues muchas felicidades, Israel. Maneja con cuidado, condenado. O sea que lo tienen prácticamente como agregado cultural, ¿verdad?
2: Como arrimado, Pepe, ¿no? Como putativo. A ver, René, atiéndelo, por favor, a Israel Rosas hoy en su cumpleaños.
3: No será puñal.
5: ¡Viejo mayate!
2: Y sobre todo, aguas, Go, porque bien lo dice Lalo Cortés, ¿eh? No le vayan a dejar toda la herencia y ya te la pellizcaste. ¿O seguro? ¿No, Pepe?
4: Muy abusadillo, Enrique, muy abusadillo, ¿eh? Que no te madruguen.
2: Así que, mi querido Go, tú y Israel, como dice Pepe, abusadillo, tengan barbas en el. ¿No, Poli?
4: No, no, sí. No.
0: Te van a quitar la herencia entre él y tu hermano.
2: Bueno, vamos a hacer otra pausa, Pepe. ¿Te quedas con nosotros o ya?
4: Claro que yes. Claro
2: muy
4: que
2: bien.
4: Yes.
2: Es que no de, bueno. A lo mejor ya está en la alberca, Poli. Pues
4: sí. Ah, ¿qué? ¿Qué pasa?
2: O con calcio de 23 años.
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8: Hola, soy Alex Sintek y en Espacio Deportivo son las 3 y cuarto.
9: El Pepe.
2: El Pepe Morelos. El escamoso.
4: No.
2: El veraniego.
4: El veraniego.
2: Mucho pelo.
4: No, no. Más bien
2: el. Ah, no era el Pepe.
4: El Guatos, el poco pelo será. Ah, sí, el Morelos.
2: Ay, era mi... Tampoco, Pepe, te eches porras el poco pelo.
4: No, no, pues está. Queda el puro rescoldo, pero bueno, ya nada más les digo lo que afirma Fer Solís. Buenas las tengan. Ahora resulta que Pepe trabaja verificando autos. De seguro los autoriza con brinco, viejo caliente y paqueteado. Híjole, manito. Pero bueno, y así me están cotorreando todos. Eduardo Ortuño, sí, igual. Que en lo que brinca en tu carro, mándale un vieja caliente a mi compañera Brenda. Vieja caliente para Brenda, por favor, Renecillo.
10: ¡Vieja caliente!
4: Y que. Andrés Valles manda saludos a todos.
2: Saludos.
4: Porque es el
2: saludos.
4: Día de las mulas, ¿eh?
2: Ah, bueno. Los veo tristes.
4: Sí, bueno, muy chiquitín. Bien. Leo González dice, oye, Pepe, también en el Estado de México verifican placas de Morelos. Yo no lo sabía honradamente, güey. Pero bueno, sale pues.
0: Quisiste aprovechar más bien.
4: Ya, por favor, Poli, déme chance. Bueno, mis niños adorados, lávense sus manitas con harto jabón, como es debido, como Dios manda y como debe de ser, con unas manos impecables, rechinando de limpias y una asepsia digna de auténticos profesionales. Acto seguido, pasan a la mesa. ¿De qué manera, Renecillo, please, por favor? ¡Hijo, no! ¡Dios mío, Dios! ¡Dios mío, chingado! ¡De veras, padre, ya!
2: ¡Hora, llámame para paramédicos!
4: ¡Órale! ¡Padre, no, estoy llegando hablando. A mi límite, chingado! ¡De veras, estoy llegando a mi límite! ¡Cállate los ojos, hombre! Es que ahí el padre luego abusa de mí, abusa el condenado. Pero bueno, pasan a la mesa con una gallardía, cara, con un empoderamiento, con un garbo y una clase.

0: Sí, que francamente Poli no tiene madre. Tenga la bondad de decirnos qué vamos a comer today.
1: Pepe, nada más rápido porque está quedando en el tintero. El día de hoy es cumpleaños y también está cumpliendo 50 años el tostón Angelina Jolie. Angelina Jolie, Pepe, de Señor y Señor Smith.
2: Jolie, sí, que fuera refresco.
3: Ese es el de Acapulco, Poli.
1: Perdón, no. Se me fue, disculpa.
0: Angelina Jolie.
1: 50 años, Pepe.
0: 50, yo pensé que tenía más, pero bueno, 50 añitos.
2: ¿Cuánto le echabas tú, Pepe?
0: No, yo le echaba como unos 52.
2: Rápidamente, como dice el Poli. 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
1: Ahí los quiero ver, por favor, como todos los
3: salidos. Se baña.
1: Como siempre.
2: Bueno, siempre y cuando le presten el espejo.
3: Sí. Se baña.
2: ¿Ya Santoral?
1: Ya Santoral.
4: Híjole, no, bueno. El primer nombre, Godofredo.
0: Godofredo.
2: Romo.
1: No, ese es Alfredo.
0: Ah, sí.
4: Antonina. De Valdés.
0: Antonina. Sería Antonia, hombre, qué Antonina.
2: O sea, la Toña.
0: Siriaco. O la Tonina. ¿Cómo?
4: Siriaco.
0: Siriaco.
2: Siria como Pepe Cuernavaca.
4: Seferino.
2: Seferino, ay, me ponía unas pedas con ese güey.
0: Seferino Nandayapa, el de la marimba, padre.
2: Otro.
4: Ladislao.
2: Kubala.
0: Ah, no, el otro es Stanislao, ¿verdad, Peña?
2: Ándale, ¿y el último, Lee?
4: Silvano.
2: Por Detroit. ¿Qué? ¿Prestas?
1: ¿Y Manuel qué?
2: ¿Dónde? Agarra mi chile y juega con él.
1: No, ¿qué pasa? Manuel, Poli, es Día de la
2: tenemos
1: Mula.
2: Tenemos 5 segundos
1: Corpus
2: para el menú.
1: Corpus Christi. Acuérdense que nos estamos ambientando y para los que vengan aquí a la Ciudad de México, a la justa futbolera. Para
4: ya
1: que
4: nos
1: se
4: vamos,
1: también
4: Poli. Adiós. Adiós.
5: Váyanse al carajo. Buenas tardes.
6: Me cierras por fuera, güey.
7: Son las 3:15, carajo.
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1: A conducir con cuidado y vámonos con la información vial. Recuerden que el Harpelú hoy se llena de béisbol porque se enfrentarán Bravos de León y Diablos Rojos a las 7 de la noche. Así es que encontrarás complicaciones vehiculares en la zona. Utilicen el eje 4 Sur, el eje 3 Oriente y Zaragoza como alternativas para evitar toda la zona. Además, el avance continúa poco a poco sobre el circuito interior de Ejército Nacional a Ricardo Flores Magón. Avanza lento la calzada de Tlalpan entre División del Norte y el Metro General Anaya. Carga que avanza sobre Miguel Ángel de Quevedo de División del Norte a Universidad. Libre Lomas Verdes de la vía Adolfo López Mateos a Periférico. Viaducto Tlalpan con avance excelente de Periférico a la autopista México-Cuernavaca. La temperatura 22 grados. Yo soy Gwen Vera y te acompaño aquí en 88.9 Noticias. 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No le cambies, ya viene nuestro querido Alfredo Romo.
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0: Navidades en nuestra Ciudad de México. Señor Alfredo Romo, qué gusto saludarte en esta que es la estación del tránsito y el clima. Qué bueno que estamos juntos. Vaya tarde, bastante pasada por agua, llueve al menos en la zona poniente de nuestra Ciudad de México y en este momento declaro perfectamente abierta la participación a través de Reporta para Romo. ¿Dónde andas? ¿Llueve? ¿Está encharcado? ¿Se puso muy gacha la cosa? Lo que me quieras reportar, hazlo a través de iHeartRadio. Abre la aplicación, busca 88.9 Noticias y en cuanto llegues vas a ver el Talkback, ese botón rojo con micrófono blanco, es el que está junto al Play. Manténlo presionado, te va a grabar, dime tu nombre y reporta para Romo. No te olvides decirme dónde andas. iHeartRadio. Vámonos con mi querida Gwendolyn Vera, que nos tiene como cada 15 minutos el tránsito y el clima. Siempre es un placer saludarte, querida Gwen.
1: Bienvenido, querido Alfredo. Ya sabes que siempre es un gusto acompañarte y amigos del auditorio. Manifestantes siguen cerrando Arcos de Belén a la altura de Valderas. No le cambien, en unos minutos más información vial.
0: Muchas gracias. Vámonos con lo más importante. Policías de la Ciudad de México. Antes. Quiero preguntar, ¿cuál es el reporte de las autoridades de la Ciudad de México en cuanto a las afectaciones por las lluvias de ayer por la noche? Antes de la medianoche ya estaba cayendo una tromba impresionante. Joana.
2: La Secretaría de Gestión Integral del Agua informó que hasta las 7 de la mañana de este jueves se habían atendido el 70% de los encharcamientos provocados por las fuertes lluvias registradas durante la madrugada en la Ciudad de México. Las precipitaciones dejaron una acumulación superior a 25.2 millones de metros cúbicos de agua y generaron afectaciones en al menos 9 alcaldías. El heroico cuerpo de bomberos reportó 60 servicios de emergencia, entre ellos 33 árboles caídos, 17 encharcamientos y 9 cortocircuitos. Para atender las afectaciones fueron desplegados 117 trabajadores y 56 equipos de maquinaria. Las lluvias más intensas se registraron en Cuauhtémoc e Iztacalco, donde en una hora se acumularon más de 30 milímetros de precipitación. Para 88.9 Noticias, Joana Flores.
0: Gracias, Joana. Vámonos con más. Policías de la ciudad aseguraron más de 200 cajas de mercancía ilegal y un camión de carga en la alcaldía Cuauhtémoc. René.
3: Uniformados de la Secretaría de Seguridad Ciudadana Capitalina, en apoyo al personal de la Secretaría de Administración y Finanzas de la Ciudad de México, decomisaron 200 cajas de mercancía de procedencia ilegal, así como un camión de carga, en calles de la colonia Centro, en la alcaldía Cuauhtémoc. El aseguramiento ocurrió en la calle Manuel de la Peña, donde fue ubicado un contenedor que transportaba varias cajas con mercancía. El conductor no pudo acreditar la legal procedencia, por lo que se realizó el decomiso correspondiente. Las cajas fueron selladas y trasladadas a las instalaciones de la Secretaría de Finanzas de la Ciudad de México. Para 88.9 Noticias, René Ponce Hernández.
0: Muchas gracias, René. Vámonos con más. Vámonos a Jalisco, porque allá fueron arrestados en el aeropuerto de Guadalajara 10 colombianos. ¿Por qué, Martín?
4: Efectivos de la Guardia Nacional detuvieron a 10 personas originarias de Colombia que llegaron a México reclutadas presuntamente por una organización criminal y con documentación falsa. Los colombianos fueron detectados por el Instituto Nacional de Migración del Aeropuerto Internacional de Guadalajara. Al realizarles una revisión de su situación migratoria, manifestaron que habían sido invitados a trabajar y que recibieron depósitos bancarios por $1,000 en tarjetas de débito, además de que les habían realizado reservaciones en hoteles, las cuales resultaron falsas. Hasta ahora se sabe que serán regresados a Colombia, pero se desconoce si ya se inició una investigación por este hecho que terminaría en reclutamiento. Para Panorama Informativo desde Guadalajara, Martín Beltrán.
0: Perfecto, gracias Martín. Vámonos con más. Caló, la banda, se sumó a la cantidad de artistas que grabaron una canción con espíritu futbolero. Lalo.
5: La fiebre futbolera ha alcanzado a todo tipo de bandas y cantantes que se han dado a la tarea de grabar canciones impregnadas el espíritu deportivo y fiestero. Hay canciones para todos, es de Shakira, Belinda y Karim León, quienes interpretarán algunos de los himnos que se escucharán durante el torneo que iniciará en una semana. Hasta Mariana Ochoa, Lucía Méndez y Caló, que hacen su lucha por meterse en la celebración. Maya y María Caruna, así como Claudio Yarto, comparten detalles de lo de Caló.
6: Va a salir en todas las plataformas, acabamos de grabar el video y obviamente pues para la fiesta del fútbol de esta temporada va a estar increíble.
7: Estuvimos pamboleando todo lo que daba, padrino, para la fiesta del verano.
5: Para 88.9 Noticias, Lalo González.
0: Claudio Yarto es un personaje fantástico. Abrazo a mis amigos de Caló. Vámonos con más. Gracias, Lalo, por cierto. Vámonos con más. Soy Alfredo Romo en 88.9 Noticias. No te olvides que hoy es jueves. y hoy salió un nuevo podcast de Espacio 2026. ¿Quién está en este Espacio 2026? 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Poeta, youtuber, cronista deportivo, conductor de Espacio Deportivo de la Tarde, ídolo del béisbol. 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Lo más importante para esta tarde, soy Alfredo Romo, 4:11 en nuestra Ciudad de México. Vamos con el reporte que hemos tenido desde la semana pasada de qué hizo y qué deshizo la Coordinadora Nacional de Trabajadores de la Educación. ¿Cuál fue el saldo de este jueves, René Ponce? Buena tarde.
8: ¿Qué tal? Muy buen día, Alfredo. Te saludo con gusto y bueno, este día sí hubo nuevamente movilizaciones maestros de la Coordinadora Nacional de Trabajadores de Educación. Afortunadamente, este día, pues prácticamente con saldo blanco, únicamente se movilizaron a tres puntos, tres accesos de esta capital, autopistas, la autopista México-Puebla, la México-Cuernavaca, ahí en las casetas de acceso. Los profesores, pues prácticamente se dedicaron únicamente a levantar las plumas y permitir el acceso a automovilistas, a transporte de carga, a transporte de pasajeros que no tenían que pagar el peaje, aunque con esto pues sabemos no pueden hacer válido el seguro en caso de algún accidente. Esto ocurrió a partir de las 11 de la mañana y más o menos como hasta la 1:30 de la tarde, 2 de la tarde, es que ya todo esto se normalizó y ya se retiraron los maestros. Eso sí, para ir a los puntos y retornar, pues utilizaron camiones de RTP, otros pidieron prácticamente a fuerzas ride ahí en las autopistas, en las casetas, en donde pues detenían autobuses, los se subían y pues ya los regresaban a lo que es la capital del país. También intentaron en la caseta México-Cuernavaca, ahí en la caseta de Tlalpan, pues secuestrar casi un camión que llevaba aguas. Afortunadamente no pasó a mayores, únicamente pues sustrajeron algunas botellas de agua porque pues estaba haciendo mucho calor y se les hizo fácil jalar ahí algunas botellas de agua. Aceleró el transporte, el tráiler que transportaba todas estas botellas de agua, y afortunadamente no pasó a mayores. Posteriormente retornaron todos a su campamento en la zona del centro histórico.
0: Tenemos algo previsto para mañana, René, que es importante, ¿no?
8: No, todavía no. Ellos, de hecho, todavía tienen que tener su reunión a las 5:00 p.m. Esta reunión que a veces tarda más de 2 o 3 horas. Y pues ya al final de esa reunión, pues definen qué es lo que van a hacer mañana. Y será hasta mañana ya temprano cuando nos enteremos de cuáles serían las acciones que planean tener los maestros. Aunque si comparamos otras ocasiones en que han estado aquí, pues tocaría prácticamente aeropuerto. Habrá que estar pendiente, Alfredo.
0: Habrá que estar muy pendientes. Mañana, ¿verdad? Teóricamente.
8: Así es, mañana.
0: Ok. René, ya que tocamos este tema, me parece importante preguntarte, si llegasen a tomar el aeropuerto, ¿cómo a qué hora crees que comience todo esto?
8: Pues ellos están haciendo sus movilizaciones a partir de las 10 de la mañana, cuando entran a lo que es las reuniones con la Secretaría de Gobernación. Hoy salieron pues no a gusto con o conformes con lo que les entregó la Secretaría de Gobernación, porque pues se manifestaron en contra, dijeron que no había pues postura de gobierno federal, postura positiva para pues para dialogar, para negociar, y pues dicen lo que venga de aquí en adelante será culpa del gobierno federal, Alfredo.
0: Ahí es lo que están diciendo. Ahorita vamos a platicar precisamente de qué es exactamente la oferta que rechazaron. Gracias, René.
8: Abrazo, Alfredo, estamos pendientes.
0: Abrazo, mi querido René Ponce. Soy Alfredo Romo, ¿y tú? Escuchas 88.9.

0: Cheers!
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3: Hola, qué gusto acompañarte y seguir con mucha más información vial. Y consideren que vamos a encontrar avance complicado por un choque en Río Consulado, pasando el metro Eduardo Molina con dirección a Oceanía. Toma en cuenta que debido a un plantón se encuentra cerrada la circulación en 5 de mayo desde Eje Central hasta Simón Bolívar. También consideren manifestantes que continúan cerrando Arcos de Belén y Valderas. El avance aún es complicado sobre circuito interior de Ejército Nacional a Ricardo Flores Magón. Si en tu camino está Río Consulado, aquí también vas a encontrar avance lento desde La Raza y hasta Eduardo Molina. Carga que avanza sobre Constituyentes de circuito interior a Parque Lira. La temperatura 21 grados y se reporta lluvia en distintos puntos de la capital. Yo soy Gwen Vera y te acompaño aquí con nuestro querido Alfredo Romo por 88.9 Noticias. Información que sirve. 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

0: Oye, que regresa Def Leppard, ¿no? Qué chido. Vámonos con más. Soy Alfredo Romo en 88.9 Noticias. La información que sirve, ya nos dijo René Ponce, el saldo de lo que hizo la Coordinadora Nacional de Trabajadores de la Educación hoy, por cierto, jueves 4 de junio, de 2026. Tomaron casetas, las liberaron después. Siempre la bronca, yo te digo, es que cuando llegas a este lugar, incluso te permiten el acceso o la entrada gratis. Hay muchas personas que dicen, puta, qué chido, ¿no? Muchas gracias. Sí, pero acuérdate que si no pagas, no recibes el ticket. Si no recibes el ticket, no hay un seguro de viajero en las carreteras. Entonces tienes que tenerlo súper presente, ¿ok? Bueno, vámonos con más. ¿Qué sucedió en estas mesas de diálogo con la Secretaría de Gobernación? Que, por cierto, llama la atención que la coordinadora, por más que habla con autoridades de la SEP, de la Secretaría de Gobernación, insiste en hablar con la Presidenta de la República. Dicen que fue ella quien les prometió, pues, bajarles, obviamente, las estrellas, ¿no? En términos de lo que ellos quieren que se haga, en cuanto a lo que necesita, supuestamente, ellos como sindicato. Y ahora, la verdad, es que con eso la presidenta se metió en una situación muy complicada. Muy complicada. De hecho, le acaban de rechazar lo que les dice. Platícanos, ¿qué rechazaron, Armando? Buena tarde.
1: Alfredo, buenas tardes. Sí, ayer platicábamos de la propuesta del gobierno federal a los maestros y las maestras, y era hacer una nueva ley educativa donde desaparezca el USICAM, este organismo descentralizado de la SEP, que es el que decide las promociones, los ascensos a los maestros, y bueno, ellos rechazan esto, y hoy mostraron una postura inamovible en su demanda. Ellos siguen insistiendo en la abrogación de la ley del ISSSTE de 2007, porque dicen que quieren una jubilación digna, por lo que prácticamente rompieron el diálogo con el gobierno federal hasta que no haya respuesta positiva a sus demandas. Así lo informó la dirigente de la sección 22 de Oaxaca de la gente, Jenny Pérez. La escuchamos.
2: Que esto no cubre la demanda central, es bueno especificarlo de esa manera. Nosotros no hemos aceptado de ninguna manera que cubra nuestra demanda central, que es la abrogación de la ley del ISSSTE, y queremos puntualizarlo de esa manera.
1: Reveló que hay carpetas de investigación contra maestras y maestros en diferentes estados, incluyendo la Ciudad de México, y no hay respuesta sobre la reparación del daño, que incluye a un profesor que perdió el ojo por los cohetes que lanzó la policía el 20 de noviembre, así que siguen en la huelga. Escuchamos de nuevo a Jenny.
2: Es diferente a que esta propuesta lo diga la Secretaria de Gobernación, a que lo diga la propia Presidenta de la República, quien en su proceso de campaña pues prometió que abrogaría la ley de la ISSSTE del 2007.
1: Y el Secretario de Educación, la Secretaria de Gobernación, han insistido en que es imposible derogar esta ley por el costo que significa para el gobierno. Esto significaría pagar pensiones, no nada más a los maestros, a muchos trabajadores más del ISSSTE que hoy están en cuentas individualizadas y que con la abrogación de esta ley tendrían derecho a una pensión, Alfredo, que dice el gobierno no puede pagar.
0: No, claro que no puede. Y de hecho, ahí hay un punto muy interesante, Armando, porque dicen que quieren que abroguen la ley del ISSSTE de 2007, ¿correcto? Cuando estaba el presidente Peña comenzando, por cierto, sus funciones. No, no es cierto. Cuando estaba el presidente Calderón comenzando sus funciones. Pero lo interesante de todo esto es que ya les dijeron no se puede. Porque está en juego no la decisión de una persona, que en este caso sería la presidenta, no tiene que ver con si quiere o no quiere, tiene que ver con que el problema sería para el país porque se metería en una situación financiera que sería irreversible. O sea, prácticamente hablaríamos de quebrar el país, así de contundente, ¿eh? Entonces, cuando mencionas algo así y ellos insisten, pues esto se convierte, obviamente, en un círculo de nunca acabar, un círculo vicioso, en donde les reiteran que no se puede, les explican por qué, y ellos insisten en que se tiene que hacer porque ellos quieren. Ese es el tono, Armando.
1: Así es, Alfredo. El gobierno federal ni siquiera tiene una cifra estimada de cuánto le costaría la derogación de esta ley. Pero ellos, pues, no se quieren mover de esa postura porque la presidenta se los prometió. Y como lo dijo ella, no es lo mismo que se los diga la Secretaría de Gobernación que se los diga la presidenta. Ellos quieren encarar a la presidenta y decirle, tú lo prometiste y ahora nos cumples. Y es algo que aparentemente no va a ser posible, Alfredo.
0: Eso es interesante. Entiendo por qué. En realidad, el Ejecutivo, porque hay que ponerle ese nivel, el Ejecutivo, no importa quién sea y quién lo represente, el Ejecutivo, sin importar de qué partido sea, El Ejecutivo no tendría por qué lidiar con esto. Para eso está el secretario de Educación Pública o la secretaria de Educación Pública. Para eso está. Ahora, precisamente esto nos lleva a pensar, si ellos dicen que la candidata se los prometió en algún momento, lo voy a poner de esta manera, pero yo creo que no fue la primer candidata o candidato que prometió algo que no pudo cumplir. Esa es la realidad. Ahora, lo interesante, Armando, es saber qué sigue en esta negociación.
1: Pues no hay negociación ya. Ellos dicen, hasta que no nos den respuesta positiva, pues continúan en huelga, continúan las marchas, continúan los bloqueos y quedan pendientes a que el gobierno federal les dé esta respuesta. Y esta promesa, Alfredo, también la hizo el presidente López Obrador en campaña. Es decir, son dos presidentes que les han prometido esto y no es posible. Y habría que recordar, por ejemplo, la presidenta en su discurso de su segundo aniversario de su triunfo, habló de Lusicam, que va a desaparecer, y vamos a volver entonces a las promociones que se tenían antes, que era el heredar plazas, el darles permisos, el no ir a trabajar y seguir cobrando. Eso es lo que quieren los maestros y eso es lo que aparentemente también les van a dar.
0: Lo que resulta absurdo ahora que el mismo gobierno, dentro de su partido incluso, está promoviendo eliminar el nepotismo, ¿no? Y mira lo que resulta.
1: Así es, pero entonces, bueno, habría que esperar a ver qué respuesta tiene el gobierno a este rechazo de los maestros y de las maestras y cuál será la siguiente propuesta que le hagan a los integrantes de la gente.
0: Lo difícil es que nosotros como ciudadanos quedamos en medio de todos y lo difícil también es que estamos hoy exactamente a una semana de que comience el torneo de fútbol. Vamos a ver qué determinación tiene el gobierno y cómo le van a hacer para disolver esta situación, porque me imagino que deben tener un plan, ¿no? Me imagino que más allá del torneo y regresando los ciudadanos, me imagino que tienen un plan para disolver esta situación. Gracias, Armando.
1: Estamos al pendiente, Alfredo, y bueno, ellos se mantienen con la postura de si no hay solución, no va a rodar el balón.
0: Sí, es lo que han estado incluso gritando. Gracias, compañero, un abrazo.
1: Igualmente, Alfredo, sí que quedamos al pendiente.
0: Gracias, vámonos con más en 88.9.
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12: Hola, qué gusto acompañarte y seguir con mucha más información vial. Y consideren que vamos a encontrar avance complicado por un choque en Río Consulado, pasando el metro Eduardo Molina con dirección a Oceanía. Toma en cuenta que debido a un plantón se encuentra cerrada la circulación en 5 de mayo desde Eje Central hasta Simón Bolívar. También consideren manifestantes que continúan cerrando Arcos de Belén y Valderas. El avance aún es complicado sobre circuito interior de Ejército Nacional a Ricardo Flores Magón. Si en tu camino está Río Consulado, aquí también vas a encontrar avance lento desde La Raza y hasta Eduardo Molina. Carga que avanza sobre Constituyentes de circuito interior a Parque Lira. La temperatura 21 grados y se reporta lluvia en distintos puntos de la capital. Yo soy Gwen Vera y te acompaño aquí con nuestro querido Alfredo Romo por 88.9 Noticias. Información que sirve. 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
0: Claro, 4:30.
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0: Cuatro con 31, esto es 88.9 Noticias, la información que sirve. Vamos juntos de 4 y hasta las 6 de la tarde en nuestra que es la estación del tránsito y el clima. Y quiero reiterarte, dígame, René. Ah, ok. Perdóname, es que estaba platicando con mi producción. Te decía que en esta ocasión, recordarte que de aquí hasta el 19 de julio, poquito más de un mes, estaremos con Espacio 2026, este programa que ya arrancó y que estelarizan Jorge de Valdés, Alex Cervantes, Memo García, con lo más importante del torneo que empieza exactamente en una semana. ¿Sale? Vámonos rápidamente al tránsito y el clima. Ya está lista mi querida Gwendolyn Vera. Querida Gwen.
12: Alfredo, muchísimas gracias. Y amigos del auditorio, vamos a encontrar un choque en el eje 3 Oriente pasando Fray Servando. No le cambien. En unos minutos, más información vial.
0: Listos los primeros reportes de Reporta para Romo en esta tarde. Gracias de antemano por la comunicación. ¿Cómo están las calles de la ciudad? Tú eres el mejor o la mejor reporteros. Sí, periodismo ciudadano en 88.9. Vamos con el primer reporte. Te escucho, buena tarde.
15: Emanuel Vargas, servidor, reportando el tráfico y clima sobre la autopista México-Querétaro a la altura de la Quimex. Se está cayendo el cielo. Tengan cuidado, tomen sus precauciones. Intermitentes y luces prendidas. Visión nula. Manejen con precaución. Tráfico y clima cada 15 minutos. Regresamos contigo, Alfredo.
0: Gracias, Emanuel Vargas. Gracias por ese reporte tan profesional. Y sí, Emanuel nos dice que está lloviendo tan fuerte allá por Cuautitlán que hay que mantener luces e intermitentes prendidas. Gracias por la recomendación y muy buena, Manuel. Vamos con Carlos Martínez, que también tiene algo para nosotros. Carlos.
16: Buenas tardes, Romito. Te comento rápido, en breve, en Ermita y la Viga está empezando a chispear una lluvia muy tupidita, pero se ve que huele mucho a humedad. Te mando un saludo, un abrazo, y eres mi locutor favorito, déjame te digo. Se ve que eres una gran persona y te mando un abrazo. Volvemos al estudio con el mejor locutor.
0: Gracias, querido. Gracias. Carlos. Gracias, hermano. Yo te mando un abrazo también muy grande y te agradezco que participes con nosotros y te agradezco también tus palabras, de verdad, de corazón. Muchas gracias, Carlos Martínez. Vamos ahora con Raúl, que tiene más información también. Raúl.
17: Buenas tardes, Romo. Raúl, de aquí de la alcaldía Cuauhtémoc, aquí pasando mi reporte. aquí en la colonia Santa María y alrededores ya se ve bien nublado, ya no tarda en llover. Hay bastante tráfico, aparte que ya se viene la lluvia, están cerradas varias calles de la colonia Santa María La Ribera y es un caos aquí el tráfico. El tráfico está bien pesado sobre Insurgente Centro a la altura del Fórum Buenavista. Saludos cordiales.
0: Saludos cordiales también, Raúl Bencomo, que nos reporta para Romo esa tarde y dice que la situación allá por Insurgentes Norte está complicadita. Así que vamos a estar pendientes ahora de tu reporte. Reporta para Romo a través de iHeartRadio. 4:34, la información que sirve soy Alfredo Romo. Policías de Huixquilucan, detuvieron y golpearon a estudiantes del CONALEP. Ayer me llegó un mensaje, está confirmado, sí sucedió. Memo.
18: Policías municipales de Huixquilucan detuvieron y golpearon a estudiantes del plantel 198 del CONALEP, quienes se manifestaban para exigir la destitución de la directora de esta institución. Algunos jóvenes denunciaron que la directora Jazmín Lisbeth Vargas González ha cometido diversas irregularidades administrativas, maltrato hacia personal docente y alumnos, además de que los estudiantes señalan que ella protege a sujetos que son una lacra en la institución.
19: Saludos a salirse de los alumnos porque era una huelga de la directora, porque la directora protege a los que venden droga. Ya tiene varias denuncias por proteger a los que vienen. No hace bullying aquí en la escuela.
18: Por su parte, el municipio de Huixquilucan comenzó una investigación para castigar a los culpables porque no se tolerarán este tipo de prácticas al interior de la policía. 88.9, Panorama Informativo, Guillermo Jiville.
0: Gracias, querido Memo. Qué reprobable esta situación con el CONALEP, ¿eh? El CONALEP que sigue siendo, en mi punto de vista, una de las alternativas más contundentes para los chavos que no han podido por una razón u otra entrar a la universidad y que por lo pronto puedan tener esta herramienta para salir a trabajar. Yo creo que es algo que tiene mucho futuro y que yo creo que el CONALEP, como debe de ser, debe estar viendo ya en el futuro cómo va a avanzar y cómo se va a transformar como institución precisamente para afrontar toda la mano de obra que demanda este país. Vámonos con más. Gracias, Memo. Inauguraron un sendero seguro en Azcapo. Platícame, Moni.
20: Como parte de la estrategia de recuperación del espacio público y fortalecimiento de la seguridad comunitaria, la alcaldesa Nancy Núñez encabezó la inauguración de Sendero Seguro en el barrio de San Marcos, en Azcapotzalco, una obra impulsada por vecinos mediante el presupuesto participativo. La intervención beneficia diariamente a cientos de personas que transitan en el centro histórico y comercial de Azcapotzalco y la estación UAM de Azcapotzalco del sistema de transporte colectivo Metro, convirtiendo este trayecto en un espacio más seguro, iluminado y accesible para todos. En 88.9 Noticias, Mónica Barrera.
0: Gracias, querida Moni. Avanzamos. Develan el billete conmemorativo de la Selección Nacional. Es neta. Joana.
21: Selección Nacional de Fútbol. México 2026. Premio mayor.
22: Olivia Salomón, directora de Lotería Nacional, develó el billete conmemorativo dedicado a la Selección Mexicana de Fútbol que representará a nuestro país en la justa futbolera que arranca en una semana.
23: Porque la selección trasciende el fútbol, representa perseverancia, disciplina, trabajo en equipo y la convicción de competir con dignidad ante el mundo.
22: 3,600,000 cachitos recorrerán el país con un premio mayor de 21 millones de pesos en tres series y una bolsa repartible de 66 millones de pesos. Para 88.9 Noticias, Joana Flores.
0: Vámonos a Jalisco porque reforzarán la vigilancia en el Fan Fest allá en Guadalajara. Martín.
24: El gobierno de Guadalajara desplegará más de 800 elementos para dar seguridad al FanFest a partir del 11 de junio en las plazas Liberación, Fundadores y de Armas, informó el comisario municipal Ismael Ramírez.
25: Bien, se tiene destinado 800 elementos de seguridad para todos los días a partir de que arranca el próximo 11. Estarán 39 días, que estarán las 24 horas y que estaremos coordinados los tres niveles de gobierno.
24: Dijo que la policía tapatía reforzará la vigilancia en zonas con alta afluencia turística como la Colonia Americana, Providencia y el Mercado San Juan de Dios, entre otros. Para Panorama Informativo desde Guadalajara, Martín Beltrán.
0: Gracias, Martín. Vámonos con Memo Jiville, que está en Periférico Norte, y sí, me confirma la tromba de la cual nos platicaba Emanuel en su reporta para Romo. Querido Memo, te escucho. No tengo a Memo, vamos a ver si podemos corregir esa parte. Ya tenemos. Discúlpame, Memo, te escucho.
1: Ahí los escucho bien, Alfredo. Te comento rápidamente que se encuentra una fuerte lluvia en estos momentos en el municipio de Tultitlán, sobre todo en la vía López Portillo, para las personas que se dirigen hacia Coacalco o bien hacia la autopista México-Querétaro. Se han comenzado a formar los charcos frente a la Asta Bandera. La recomendación es que manejen con muchísima precaución. Repetimos, el pavimento muy, muy mojado, continúa la lluvia y esto podría ocasionar algún accidente. El panorama que les tengo, Alfredo.
0: Siempre frente a la Asta Bandera, Memo.
1: Así es, un punto muy conflictivo donde generalmente se inunda, hay ocasiones que llega a alcanzar.
0: Ups, tuvimos, como tú escuchaste, una complicación en términos de tecnología. Vamos a ver si podemos recuperarme. Lo que pasa es que le decía yo en su reporte que sí, llueve fuerte en Periférico Norte, también a la altura de Tultitlán, en la López Portillo, justo a la altura de Asta Bandera. Discúlpame, te perdí, Memo.
1: Así es un punto muy, muy conflictivo, Alfredo, en donde el agua llega a alcanzar más de 50 centímetros. Entonces, la recomendación para los amigos del auditorio, manejen con mucha precaución. Recuerden que el piso mojado puede ocasionar accidentes.
0: Gracias, compañero. Aquí andamos para tu siguiente reporte. Te agradezco.
1: Hasta luego, muy buenas tardes.
0: Vámonos con más. Soy Alfredo Romo, este es 88.9 Noticias. Saludos a quienes me escuchan a través de iHeartRadio, gracias por la preferencia. Vámonos con el primer set de noticias deportivas de esta tarde, que lo tiene, por cierto, Rodrigo Herrera. Rodrigo.
2: Gracias, buena tarde. Arrancamos con la información deportiva. Último ensayo de la selección mexicana. Esta noche a las 8 en el estadio Nemesio 10 se enfrentan a la selección de Serbia. En la información sobre los rivales del tricolor para la Copa 2026, Sudáfrica tendrá un partido amistoso contra Jamaica este viernes. Corea del Sur anoche derrotó 1-0 a la selección del Salvador en Utah y la selección de República Checa se está enfrentando en New Jersey a la selección de Guatemala. Estamos a 7 días del inicio de la Copa. Las medidas de seguridad con miras a la inauguración: habrá control biométrico de acceso, vigilancia con drones, binomios caninos, equipos especializados en explosivos y protocolos para responder a ataques armados. Forman parte del esquema de seguridad que habrá el próximo 11 de junio en la cancha del Estadio Ciudad de México. La información deportiva.
0: Gracias, Rodrigo. Bienvenido de nuevo en 20 minutos las 5.

0: Este fue uno de los primeros CDs que me compré en la vida. Este de Fine Young Cannibals. De los principios de los 90, o finales de los 80, creo, ¿eh? Yo creo que es el 89, 88, dices tú. Ah, gracias, René. Sí, no, no, ya tiene tú un ratote. Bueno, vámonos con más, señor Alfredo Romo. Esto es 88.9 Noticias, la información que sirve. Oye, me dicen que la jefa de gobierno volvió a inaugurar ahora con toda la... el movimiento que hay en la ciudad y con los compromisos que adquirieron, pues inauguró otra obra, a medias. La vez pasada la ciclovía de Tlalpan, ahora el embarcadero de Cuemanco. Presumió así esta obra en remodelación la jefa de gobierno, escuchémosla.
1: Invertimos 174 millones de pesos por los dos embarcaderos. Aquí en Cuemanco se invirtieron 90 millones de pesos. Una cifra histórica. Reconstruimos prácticamente desde cero los embarcaderos y el mercado. Esta obra beneficia a más de 2,000 familias, 216 trajineras y a más de 500,000 de visitantes.
0: Lo que dijo la jefa de gobierno, lo más vistoso, que es la gran estructura de los locales, se entregó y se le dio una manita de gato a las trajineras que ya tienen los nombres de países que nos van a visitar en la justa futbolera, pero en la zona todavía no se podía ver trabajadores, todavía se podía ver, perdón, trabajadores haciendo distintas actividades, distintos materiales y maquinarias en la zona. El piso se veía incompleto, se notaba que estaba incompleta también la instalación eléctrica, los locales no estaban ocupados, o sea, todavía tenían que haber sido ocupados y obviamente montar los productos o servicios como debe de ser. Y aunque la jefa de gobierno destacó que estas obras en Cuemanco y en el embarcadero de Nativitas, la Secretaría de Medio Ambiente que encabeza Julia Álvarez, reconoció que tampoco estaba listo el embarcadero como tal, ¿eh? Escucha.
2: Cuando hace unos meses la ciudad se comenzó a preparar para la llegada del Mundial, la jefa de gobierno decidió que los embarcaderos turísticos de Xochimilco no podían quedarse fuera y nos instruyó a que lleváramos a cabo esta obra magna en tiempo récord y que hoy entregamos como una de las obras terminadas y próximamente estaremos entregando el otro embarcadero de Nativitas.
0: O sea, y que todavía no se acababa, no se terminaba, y el que se supone que está inaugurando la jefa de gobierno. Bueno, lo que sí es que ya estaban listos los ajolotes. En el lugar se colocaron esculturas de ajolotes con balones de fútbol que darán la bienvenida a los turistas. Una vez más, la jefa de gobierno defendió a este animalito, dijo que se trata, bueno, más bien, defendió el uso de este animalito. Se trata de una especie endémica de la ciudad capaz de regenerarse y transformarse. Además, aseguró que su gobierno lleva a cabo un programa para rescatar al ajolote, así que criticó a quienes la critican. O sea, regresó la crítica. Escúchale.
1: Cuando dicen que solo pintamos ajolotes, es ocultar el trabajo que hacemos para conservarlos. Quienes afirman que solo nos dedicamos a pintar, desinforman o están desinformados, manipulan o están manipulados, o simplemente mienten para desacreditar el trabajo de nuestro gobierno. ¡Que vive el ajolote!
0: Palabras de la jefa de gobierno. Lamentablemente no se pueden ver ajolotes de verdad en los canales por las aguas negras que prevalecen en la región, aunque Clara Brugada se comprometió a rescatar esta zona lacustre. No sabemos si estas inauguraciones apresuradas tienen que ver con la Coordinadora Nacional de Trabajadores de la Educación en el Zócalo, y es que esta semana la jefa de gobierno ha tenido eventos públicos con la prensa fuera del antiguo Palacio del Ayuntamiento. No ha ido. Fíjate, el lunes inauguró la sala de prensa internacional en Campo Marte con todo menos mesas para trabajar. Martes anunció distintas actividades culturales en Chapultepec. Miércoles, el embarcadero de Cuemanco. Para mañana se tiene previsto que vaya a la Utopía Magdalena Michuca. ¿Cómo ves? No ha ido a su oficina, bueno, a las instalaciones del gobierno capitalino. Vámonos con más. Yo soy Alfredo Roman. 15 minutos serán las 5 en 88.9.
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4: Hola, conduzcan con cuidado y vámonos con la información vial. Debido a obras, vamos a encontrar cerrados los carriles laterales de Zaragoza, cerca del Metro Peñón Viejo con dirección a la Concordia. Además, hay un accidente en el eje 3 Oriente pasando Fray Servando y la afectación es con dirección a Zaragoza. Vamos a avanzar lento sobre circuito interior de Tiers a Benjamin Franklin, Río Consulado lento de La Raza a Eduardo Molina. Carga que avanza sobre Lomas Verdes de la vía Adolfo López Mateos a Periférico. También vamos a encontrar carga que avanza en Insurgentes de Tlalpan a Periférico. Libre Acueducto de Guadalupe de Insurgentes a Río de los Remedios. Y en la temperatura tenemos 22 grados y se reporta lluvia en distintas zonas de la capital. Yo soy Gwen Vera y te acompaño aquí con Alfredo Romo por 88.9 Noticias. 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

La información que sirve para esta tarde, en este instante, espérame, 3, 2, 1, son exactamente las 4:50, 10 para las 5, 5, menos 10, como tú quieras. Vámonos con la información más importante, jueves en nuestra Ciudad de México y hoy, lamentablemente hoy, esta mañana, se registró una fuerte explosión en un almacenamiento de pipas de gas LP en la colonia San Juan Negrete, en el municipio de Tepeaca, Puebla. Esto fue un incidente que generó una intensa movilización de cuerpos de emergencia, así como la forzada evacuación de más o menos 2,000 personas. Se tuvo que evacuar un hospital, el Hospital General de Tepeaca, por cierto, la Escuela Preparatoria de la BUAP, llamada 2 de Octubre, y el Centro Escolar Miguel Negrete Novoa. Vamos con Antonio Rivas, que es nuestro corresponsal, para que nos dé detalles, pero sobre todo para ver si ya se sabe si

0: Antes de las 10 de la mañana ocurrió ese estallido en un predio que se ubica sobre la prolongación Cuauhtémoc de la colonia San Juan Negrete. Esto, bueno, pues a las orillas de este municipio, inmediatamente, bueno, pues en este lugar se formó una columna de fuego y humo que pues rebasó los 20 metros de altura, la cual se pudo observar desde comunidades aledañas. Y es que, bueno, pues, debido a esta onda expansiva que se formó, pues paredes, estructuras, así como también láminas salieron proyectadas pues por la zona consecuencia de este estallido. Y es que bomberos de la Policía Estatal, personal de Protección Civil Municipal y Estatal se trasladaron al sitio para atender pues este siniestro. Los vulcanos, bueno, pues inmediatamente iniciaron con las labores para pues de esta manera aplicar agua a presión para sofocar las llamas que pues se sabe salieron de estos contenedores que estaban abastecidos con carburante extraído de manera ilegal de los ductos de petróleos mexicanos. Cabe señalar que hasta hace unos minutos las labores continúan porque uno de los autotanques, pues de estos contenedores que estaban en este lugar, bueno, pues todavía seguía ardiendo porque los bomberos están en espera de que se consuma todo el gas y de esta manera que baje la radiación y puedan revisar y hacer una revisión exhaustiva en este predio y de esta manera determinar o descartar que hubiera víctimas fatales. Cabe señalar que al respecto el gobernador del estado, Alejandro Armenta Mier, pues en breve entrevista señaló que únicamente 3 personas, esto de manera preliminar, resultaron lesionadas, pero ellas fueron víctimas colaterales, es decir, no son personas que estaban en ese predio o que estaban realizando esta actividad, es decir, de vecinos, porque en esta bodega huachicolera se encuentra, a pesar de que está a las orillas de Tepeaca, está muy cerca de unos domicilios. Pero escuchemos parte de lo que comentaba el mandatario estatal.
1: Tuvieron este incidente, ya fueron trasladadas al Hospital Integral de Cajete y una persona en Tecamachalco. Son las personas que fueron trasladadas de la explosión.
0: Protección Civil Estatal informó que las 2,000 personas desalojadas se encontraban en este Hospital General de Tepeaca, también en al menos 3 instituciones educativas públicas y también en domicilios particulares. Y bueno, pues como lo habíamos comentado, bomberos pues están todavía sofocando pues este fuego que sigue abierto y bueno, pues de esta manera se prevé que en las próximas horas pues puedan darle, en este caso las autoridades estatales, un saldo final de este fuerte estallido que se registró aquí en el municipio de Tepeaca. Pues es la información que tenemos hasta este momento.
2: Es un hecho entonces, todo el mundo maneja esta información como una bodega huachicolera, Toño.
0: Sí, pues venimos de regreso de ese lugar y no, pues sin duda, no, Pemex no da permisos a particulares, no les da, pues en este caso, no, es evidentemente. Cabe señalar que dentro de este lugar, de este predio, ingresaron grúas, pues para sacar 2 pipas, una de ellas con rótulos de la empresa Global Gas y también de su gas. Estas, pues, pipas, presuntamente son las que llegaban a, pues, a realizar este trasiego, como se les dice, a ordeñar y de esta manera realizar, pues, la extracción de este hidrocarburo. Estas unidades ya fueron aseguradas por parte de las autoridades federales. También llegó el personal de seguridad física de Petróleos Mexicanos, porque también, pues, había trascendido que en ese lugar habría muy cerca una toma clandestina. Esto, como se encuentra en las orillas de Tepeaca, también por esa zona cruzan ductos de Petróleos Mexicanos. Pero bueno, estaremos atentos de lo que también pueda dar pues la versión oficial por parte del gobierno del estado de Puebla.
2: Eso lo va a ser lo más importante, la verdad. Eso va a ser lo más importante porque la tragedia ya sucedió. Creo que la situación ahora es la responsabilidad que tenga el gobierno local. Sabemos que lamentablemente Puebla y también Hidalgo son estados que se han visto muy afectados precisamente por la venta de gasolina irregular y gas irregular, que son huachicol de gasolina como tal y también de gas LP. Entonces, yo me imagino que mañana temprano tendrá que dar una explicación, Toño.
0: Y bueno, pues esperemos que sea antes, ¿no? Pero si sí, no, claro. Pues también como, pues también aquí se le conoce la mañanera por parte del gobierno del estado y que bueno, pues pueda pues proporcionar información. Y es que lo señalas también Tepeaca, forma parte de esta zona que se le conoce como el Triángulo Rojo, que pues que se conforma con otros municipios que se encuentran más adelante. Tepeaca está a 25-30 minutos de la capital poblana, no está muy lejos, y que bueno, pues en esta zona todavía continúa este delito federal, continúa esta actividad de los huachicoleros, y que bueno, pues recientemente no se había registrado algún tipo de explosión o algún tipo de siniestro de esta magnitud, pero bueno, para señalar, y está más que visto que pues esta delincuencia sigue operando.

0: en esta zona de la entidad.
1: Claro, y es que era una situación lamentablemente latente. Iba a suceder, ¿saben por qué? Porque ahora, cuando hablamos del robo de combustible y del gas LP, como roban cada vez es más probable, por mera estadística, que pase algo así. Antonio Rivas, Toño, te agradezco mucho la comunicación, que tengas buena tarde.
0: Yo les mando un abrazo, muy buenas tardes.
1: Abrazo, gracias. Antonio Rivas desde Puebla, en Tepeaca, sucedió esta explosión de gas LP almacenado de manera clandestina. Robado. Quédate conmigo en 88.9.
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10: A conducir con cuidado y vámonos con la información vial. Continúa cerrada la circulación sobre Avenida de las Granjas a la altura de Rabaul con dirección a la calzada Azcapotzalco-La Villa. Es por presencia de manifestantes. También hay cierres intermitentes sobre la autopista México-Querétaro a la altura del kilómetro 61 con dirección a la Ciudad de México por un choque múltiple. Vamos a encontrar avance complicado sobre circuito interior, de Thiers a Benjamin Franklin. También hay tráfico en Río de la Piedad de Troncoso y hasta Tlalpan. Carga que avanza sobre Río San Joaquín, de Lomas de Sotelo a Periférico. La avenida Lomas Verdes con avance un poquito complicado de Adolfo López Mateos a Periférico. Y en la temperatura ya tenemos 22 grados. Yo soy Wendera y te acompaño aquí en 88.9 Noticias. Información que sirve. Tráfico y clima cada 15 minutos.
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1: Claro, 5 en punto.
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1: Lo Lo más importante para este jueves lo tenemos aquí para ti. En 88.9 Noticias, la información que sirve. Lo más importante. Primero que nada, gracias por la sintonía. Te saludo a ti que nos escuchas a través de iHeartRadio. Y me voy directito con mi querida Gwendolyn Vera con lo más importante del tránsito para este arranque de hora. Querida Gwen, te escucho.
10: Querido Alfredo, muchísimas gracias. Y continúa cerrada la circulación sobre Avenida de las Granjas a la altura de Rabaul con dirección a la calzada Camarones. Es por la presencia de manifestantes. No le cambien en unos minutos más información vial.
1: Gracias. Tenemos mala calidad del aire, teníamos mala calidad del aire cuando comenzamos el programa en Azcapotzalco, en Atizapán, en Cuautitlán Izcalli, en Naucalpan, en Tlalnepantla y Tultitlán. ¿Cómo estamos ahora? Se mantiene mala calidad del aire en Atizapán, en Cuautitlán Izcalli, en Tlalnepantla y en Tultitlán, cosa que yo creo que va a desaparecer por el tormentón que cayó por allá. Por cierto, te reitero, la México-Querétaro tuvo una lluvia muy intensa, también afectó mucho la zona de la López Portillo. Por favor, si circulas por esta zona, hazlo con precaución, porque no sé si siga lloviendo, alguien platíqueme por favor, pero aunque no siga lloviendo, el piso está bastante mojado y de hecho hay afectaciones e inundaciones, sobre todo a la altura del Asta Bandera. Vámonos con más. El grupo parlamentario de Morena ratifica su respaldo a la presidenta. Isaac.
9: El país enfrenta agresiones, hostilidad y confrontación por parte del gobierno estadounidense encabezado por Donald Trump, por lo que es necesario el respaldo a la presidenta de la República, Claudia Sheinbaum. Así lo expresó el presidente de la Junta de Coordinación Política de la Cámara de Diputados, Ricardo Monreal, durante la inauguración del Parlamento Juvenil en la Cámara de Diputados. Indicó que es necesario una nueva corriente política para enfrentar la realidad que se presenta en territorio mexicano.
11: Una nueva corriente política frente a lo que estamos viviendo de agresión, de hostilidad, de confrontación con el extranjero. Hoy que tenemos que respaldar a la presidenta Claudia Sheinbaum para poder enfrentar estos grandes desafíos.
9: 88.9 Noticias, Isaac Castañeda.
1: Exigen la transparencia de la remodelación del Aeropuerto Internacional de la Ciudad de México. ¿Quién lo exige, Joana?
12: La diputada local del PAN, Laura Álvarez, anunció que presentará un punto de acuerdo en el Congreso de la Ciudad de México para solicitar información sobre el costo de las tres primeras etapas de remodelación del Aeropuerto Internacional de la Ciudad de México y pedir que se determinen responsabilidades por el desplome de una estructura en la Terminal 1. La legisladora señaló que las obras deben garantizar la seguridad de los usuarios y atender las necesidades futuras de la terminal aérea, especialmente ante la cercanía de la justa futbolera. Además, cuestionó las condiciones de infraestructura y operación del aeropuerto al considerar que requieren una revisión integral. Para 88.9 Noticias, Joana Flores.
1: Gracias, Joana. Vámonos con más información que sirve. Oye, platicarte ahora que, por ejemplo, en los aeropuertos hay mucha vigilancia por el ébola, pero ¿qué hay del puerto de Veracruz? También por ahí desembarcan personas. Mario.
13: Luego de que aerolíneas en México implementaran protocolos sanitarios para evitar que vuelos o pasajeros provenientes de África vinieran contaminados con ébola, en el puerto de Veracruz no se ha informado si existen estos protocolos para las embarcaciones que llegan de aquel continente. El inspector de la Federación Internacional del Transporte, capitán Enrique Lozano Díaz, explicó que no se ha emitido alguna norma en Veracruz, ni tampoco en Manzanillo, Colima, otro puerto de importancia en el país.
14: No, hasta la semana pasada que estuve haciendo visitas a los barcos, no hay ninguna restricción todavía, ni aquí, ni en Manzanillo. Te puedo decir que también está el otro inspector de ITF allá, no hay todavía restricciones. Si esto, claro, llega próximamente cerca de México, pues tal vez sí, como ha sucedido anteriormente con la gripe aviar y ni se diga con el COVID-19, ¿no? Entonces, de momento no, todo normal.
13: Explicó que en caso de que un barco venga de ese continente, será Sanidad Internacional que subirá a hacer los estudios pertinentes antes de atracar en el muelle y revisar las condiciones de los pasajeros, pero no se aplicará una cuarentena como tal. Mario Arjona Ramírez, ACI Noticias.
1: Muchas gracias, Mario. ¿Cómo cerró la actividad de la Bolsa Mexicana de Valores? ¿Cómo cerró también el dólar, el euro? Platícanos todo, querida Marinés.
15: La Bolsa Mexicana de Valores terminó sus operaciones de este día con una caída del 1.31%, retrocediendo 898.63 puntos para llevar al índice de precios y cotizaciones a las 67.392.19 unidades. El Dow Jones de Estados Unidos ganó el 1.73%. En el mercado de las divisas, el dólar se compró en los principales bancos de la capital del país en un precio promedio de 16 pesos 74 centavos y se vendió al público en ventanillas en 16. 7.73 pesos, mientras que el euro 19.82 pesos a la compra, 20.42 pesos a la venta. Cabe mencionar que el peso cerró la sesión de este jueves con una apreciación del 0.29% frente al dólar. Para 88.9 Noticias, María Inés Camacho Romero.
1: Gracias, querida María Inés. Vámonos con Lalo González, los espectáculos.
16: La famosa casa de Silvia Pinal busca nuevos dueños. Y es que Alejandra y Enrique Guzmán, que heredaron esta propiedad, la pondrán en venta esperando encontrar a alguien que la sepa valorar. La lujosa residencia se encuentra en Jardines El Pedregal. Alguna vez estuvo adornada por la pintura hecha por Diego Rivera, donde la diva del cine mexicano lucía un vestido negro. La casa fue diseñada por el arquitecto Manuel Rosen Morrison y es considerada una joya histórica del espectáculo y del modernismo arquitectónico mexicano. Al saberse la noticia de la venta, surgieron todo tipo de opiniones, incluida la de la ex asistente de Silvia Pinal, doña Ifigenia Ramos, quien lamentó esto. Para 88.9 Noticias, Lalo González.
1: Gracias, querido Lalo. Vámonos con más. Soy Alfredo Romo. 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Aquí estamos para ti en 88.9. Ahora la señorita se tuvo que frenar. Vámonos con la información que sirve.

0: Vámonos con lo más importante. Soy Alfredo Romo, 88.9 Noticias. Oye, ¿cómo andas de la panza, como decimos tú y yo? ¿Cómo has andado de la digestión? ¿Cómo has andado ahora cuando hablamos acerca de cómo reaccionamos cuando comemos con lo que comemos? Hay personas que ya no se dan cuenta cuando ingieren sus alimentos, están distendidos, como dicen los doctores. Simplemente se te inflama la panza, ¿no? La traes muy grande y muy dura. Entonces, eso sucede cuando tu proceso de digestión va a tomar un rato, pero además cuando a nuestro cuerpo le cuesta cada vez más trabajo. Conforme pasan los años, tu cuerpo tiene más dificultad de digerir las cosas. A lo mejor, tú, sobre todo como ahora, a lo mejor te has dado cuenta que de chavito podías comer lo que sea y al otro día como sin nada. Y ahorita no te la acabas. O sea, esa barbacoa que te echaste el domingo todavía la estás sufriendo ahorita. Entonces, la situación es cómo estamos, pero también cómo está aumentando los casos de complicaciones gástricas. Isaac Castañeda nos tiene algunos ejemplos y también algunas complicaciones. Isaac, bienvenido.
1: ¿Qué tal, Alfredo? Muy buenas tardes a ti a la audiencia. Así es, pues los casos de pacientes con enfermedad inflamatoria intestinal, que engloba tanto a la enfermedad de Crohn como a la colitis ulcerosa, registran un incremento en el país, con lo que se contabilizan actualmente 40,000 personas con este padecimiento autoinmune en México. Así lo contó en entrevista con 88.9 Noticias el doctor Manuel Alejandro Martínez. Él es especialista en medicina interna, gastroenterología y endoscopía de la Universidad Autónoma de Nuevo León, quien señaló que esta tendencia al alza no es exclusiva de México. Escuchemos lo que dijo.
2: La proporción de pacientes que hay actualmente en el país se estima de alrededor de 40,000 personas. Estamos en una fase ascendente de la proporción de pacientes que vamos a tener en los siguientes años, y esto se replica de acuerdo a lo que está pasando en todo el mundo.
1: Y la enfermedad inflamatoria intestinal, la cual se presenta con síntomas como dolor abdominal, diarrea, sangrados, inflamación o fatiga, también pues comentar que no tiene cura, podría transitar, dice el especialista, a un estado de prevalencia durante la próxima década, aunque hace apenas algunos años era conocida como una enfermedad rara. Escuchemos nuevamente.
2: Esa fase ascendente se estima que pueda durar entre 10 o 15 años y hasta llegar a una fase de meseta en la que la enfermedad sea prevalente, ya no incidente como son casos nuevos, prevalente, y implicaría que serían pacientes que van a estar todo el tiempo ahí con el padecimiento.
1: Y los especialistas y médicos no han determinado hasta el momento, Alfredo, una causa específica de esta enfermedad inflamatoria intestinal, aunque el alza de personas con esta enfermedad se podría asociar a una predisposición genética y también al consumo de alimentos ultraprocesados con colorantes y conservadores que propician también procesos inflamatorios. Es parte de la dieta de la actualidad. Escuchemos nuevamente.
2: Es multifactorial. Desafortunadamente no hay una sola situación que podamos entender como la causa, entre una que es la predisposición genética, sobre todo en la enfermedad de Crohn, y definitivamente el acceso a alimentos ultraprocesados que modifican la composición de bacterias en el intestino y entonces encienden procesos inflamatorios a nivel intestinal.
1: Y aunque no existe una cura para la enfermedad inflamatoria intestinal, en los últimos años se han desarrollado algunos tratamientos como terapias avanzadas que ayudan a mejorar la calidad de vida de los pacientes. Antes los diagnósticos eran pues un poco más lamentables, en el sentido de que podrías desarrollar incluso cáncer, te podrían retirar parte del intestino, Alfredo. Sin embargo, ahora parece hay avances en materia de tratamientos. Escuchemos nuevamente.
2: Los tratamientos han evolucionado mucho y actualmente, una complicación es tener que quitarle el intestino a una persona aunque desarrolle un cáncer. Actualmente hay medicamentos de varias generaciones para tratar esto, y los medicamentos han evolucionado de tener un nombre de solo biológicos a terapias avanzadas.
1: Y el diagnóstico de la enfermedad inflamatoria intestinal, Alfredo, es uno de los principales retos para los especialistas, pues no es una simple colitis, tampoco una simple infección intestinal, que con lo que se suele confundir, se suele asociar muchas veces por algunos de estos especialistas, la receta incluso de antibióticos, es otra pues afección a nivel intestinal, por lo que sí dicen, es necesario un mayor acercamiento a esta enfermedad, comentaba el especialista, y también que quienes presentan alguno de estos síntomas de manera persistente, acudan al médico de inmediato. Hablamos sí de inflamación, hablamos también de diarreas frecuentes, constantes, sangrados, entonces pues también acudir al médico ante alguna de estas señales o signos de alarma, Alfredo, para pues sí actuar a tiempo y evitar que se deteriore la calidad de vida de los pacientes. Así el panorama, Alfredo.
0: Nos decías que se puede confundir con algunas otras enfermedades. Muchos podrían pensar que esto tiene señales obvias de algún tumor, ¿no? De algo que se puede convertir lamentablemente en el cáncer más común en México, que es el cáncer de colon. Y lo interesante de todo esto es que si bien no lo es, tiene muchos síntomas parecidos. Y lo más difícil es que incluso tiene tratamientos parecidos. Nos decías que incluso pueden llegar a remover parte de la parte del sistema gástrico y sobre todo parte del colon, Isaac.
1: Así es, Alfredo, se puede complicar hasta ese grado, ¿no? Si no recibes pues la atención adecuada, el diagnóstico oportuno, incluso un diagnóstico, nos comentaban algunos especialistas, puede demorar años, es tiempo perdido que pues iba en detrimento de la calidad de vida de las personas, de los pacientes, entonces pues ante una señal o un síntoma de este tipo, pues que se extienda demasiado, Alfredo, de alarma, de diarreas, pues tan constantes, quizá también de sangrados, de estos dolores abdominales que se vuelvan pues casi insoportables, acudir ante el especialista, acudir a un gastroenterólogo de preferencia para pues determinar qué es lo que tienes, qué padecimiento podrías estar desarrollando, y bueno, muchas veces esto se diagnostica a través de colonoscopías, entonces pues de ahí la importancia, no simplemente son revisiones o análisis, son exámenes de mayor profundidad. Pero bueno, todo esto va a garantizar que los pacientes o las personas tengan una mejor calidad de vida, Alfredo.
0: Exactamente. Siempre vale más una colonoscopia a tiempo que lamentar cualquier situación. Si tú tienes alguno de estos síntomas, sobre todo un sangrado constante, eso nunca va a ser algo normal. Ve al doctor. Gracias como siempre, Isaac. Aquí andamos para escucharte.
1: Un abrazo, Alfredo. Buena tarde.
0: Abrazo, compañero. Isaac Castañeda. Yo soy Alfredo Romo y tú escuchas 88.9.
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4: Hola, qué gusto continuar con ustedes. Vámonos con la información vial y continúa cerrada la circulación en la calle Tacuba, desde Allende hasta Eje Central por manifestantes. Así es que utiliza Izasaga como alternativa para evitar la zona. También continúa cerrada la circulación en Avenida de las Granjas, a la altura de Rabaul con dirección a la calzada Camarones. Vamos a encontrar avance complicado en el Eje 3 Norte de Congreso de la Unión a Gran Canal. El Eje 6 Sur definitivamente dejó de ser buena opción. Hay tráfico de Patriotismo a Insurgentes. Vamos a encontrar un poco de carga en Lomas Verdes de Periférico a la vía Adolfo López Mateos. También hay carga que avanza sobre Constituyentes de Circuito Interior a Parque Lira. La temperatura continúa en 21 grados. Yo soy Gwen Vera y te acompaño aquí con nuestro querido Alfredo Romo por 88.9 Noticias. 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

0: Ánimo, soy Alfredo Romo en 88.9 Noticias, la información que sirve y tanto que compartir. Hablemos de la piratería, hablemos con mi querida Marinés Camacho, porque yo ayer te preguntaba, y honestamente no lo he encontrado, ¿cómo miden en el gobierno cuando dan un golpe contra la piratería? ¿Ven que no hay algo, una factura que respalde la compra, la legal posesión de esta mercancía? ¿La incautan, la destruyen? Y dicen, acabamos de incautar tanto, una mercancía que se estima en tantos millones de pesos o miles de pesos o lo que sea, ¿no? ¿Cómo calculan esa cantidad? Porque no pueden calcularla con base a una original. No pueden, no es una playera original, digamos, ¿no? O una chamarra, o unos tenis, o lo que sea. ¿Cómo le harán? Sigo investigando, pero lo que me acaba de volar la mente ahora es que cuando hablamos de la derrama económica que va a generar el torneo de fútbol en nuestro país y lamentablemente la derrama económica que va a generar también la piratería, pues van un poco de la mano, ¿eh? Y recordarte que la piratería existe porque hay gente que la compra. O sea, también entendamos que hay gente que está involucrada como compradores. No es una cuestión inocente. Tú decides hacerlo. Querida Marinés, te escucho.
1: ¿Cómo estás, Alfredo? Muy buenas tardes. Buenas tardes también al auditorio. Pues estamos ya prácticamente a unos días de que arranque esta fiesta del fútbol. Y bueno, el presidente de la Concanaco, Octavio de la Torre, advierte que la piratería va a jugar un papel importante, pero en contra de los sectores que se verán involucrados en este evento deportivo. Explicó que de acuerdo con estimaciones del propio organismo privado, la derrama económica podría alcanzar los 65 mil millones de pesos en las tres sedes que son la Ciudad de México, Guadalajara y Monterrey. Vamos a escuchar.
2: Pues México espera esa derrama de 65 mil millones de pesos para el 2026, pero la piratería representa un costo económico anual estimado de 63 mil millones de pesos. Decimos que hay 128 mil millones de pesos en juego entre la oportunidad mundialista y el impacto económico que ya representa la piratería para la economía formal. Aquí hay que ser muy preciso. No estamos diciendo que la piratería vaya a absorber automáticamente la derrama. Estamos diciendo que su tamaño económico es comparable a la oportunidad que México espera captar en este evento.
1: Y bueno, Alfredo detalló también que esta fiesta del fútbol podría ayudar a aumentar las ventas 14% el comercio local, además de hasta un 40% el consumo de los hogares con estos partidos. Y por otro lado, Alfredo explicó que a diferencia del encuentro de fútbol en 1986, este 2026 se caracteriza por un consumo en donde va a predominar el comercio digital y el uso de tarjetas.
2: Para este 2026, el escenario es completamente distinto. Habrá pagos digitales, más plataformas de hospedaje, más comercio electrónico, más trazabilidad y más capacidad para medir el consumo. Pero también abre un riesgo, más fraudes digitales, más ofertas falsas y más presión sobre consumidores y negocios formales.
1: Recordó Alfredo, amigos del auditorio, que los comercios y prestadores de servicios en 1986 obtuvieron ventas por entre 18 y 20 mil millones de pesos, y para este año se esperan 40 mil millones de pesos únicamente para estos giros. Y ya por último insisten en que el reto en que esa derrama económica pues no se pierda en la informalidad, tampoco en fraudes y piratería. El objetivo, dijo, no es llenar estadios, sino distribuir mejor la derrama económica que dice llegue a los comercios, sobre todo a los micro, pequeños y medianos, que son los que conforman la base económica en nuestro país. Ahí está el panorama que yo les tengo.
0: Qué complicado es esto, querida Marinés, porque esto nos dice que la oportunidad llega para todos, incluso para aquellos que tienen negocios irregulares y que de hecho representan un delito, porque no se nos puede olvidar eso. La piratería es un delito. La piratería no es una versión para que compres algo accesible. La piratería es algo que está prohibido, que está penado y que afecta la economía a diferentes niveles, desde la economía de la marca, del país, porque paga impuestos. Eso es importante reconocerlo. Yo estaba pensando ayer y reflexionaba al aire, querida Marinés, cómo la autoridad dice, hemos dado golpes, hemos incautado mercancía, qué bueno, se está trabajando en esto, qué bueno. Yo hago al aire, como muchos también, en la hincapié de no debemos comprar piratería, qué bueno. Sin embargo, los puestos hoy, ahorita, están ahí. Y yo decía, No me digan que no los ven, Marinés. La autoridad, me refiero.
1: Sí, Alfredo, sí. Han hecho estos operativos, pero pues también por ahí dicen que la piratería, el contrabando y todo este tipo de delitos, pues es una serpiente de tres cabezas, ¿no? Porque además, o sea, sí das golpes contra eso, pero también por el otro lado está la corrupción que se maneja en las aduanas, que aunque cambien, que ya no sea privados, ahora sea la Marina, sea el Ejército quien está ahí, la Guardia Nacional, aún así siguen ingresando pues toneladas de piratería proveniente de, sobre todo de países asiáticos. Y por otro lado, que también han denunciado los comerciantes, es de que aquí en nuestro país también se fabrica piratería.
0: Exactamente, ese es otro punto. Hay veces que ni siquiera se importa, se produce aquí. Seguimos platicando, querida Marinés, te agradezco y que tengas buena tarde.
1: Igualmente, Alfredo, muy buenas tardes.
0: Vámonos con la información que sirve, soy Alfredo Romo.
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7: 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Y mientras tanto, vámonos con la información vial. Manifestantes cierran circuito interior Río Consulado pasando el metro Eduardo Molina con dirección a Oceanía. Así es que utiliza los ejes 1 y 3 Norte. El avance aún es complicado a esta hora a través de Tlalpan, de Avenida División del Norte y hasta el Metro General Anaya. Va poco a poco a esta hora Río Consulado de La Raza y hasta Eduardo Molina. Y en la temperatura tenemos 21 grados. 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Yo soy Wendera y te acompaño aquí con Alfredo Romo por 88.9 Noticias. 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
0: Con 29.
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0: La información que sirve, 5:30 en 88.9 Noticias. Recuerda que ahora a las 8 de la noche llega espacio, perdón, a las 6 de la tarde llega espacio 2026. Y ahora tenemos simplemente el espacio de 4 a 6 de la tarde. De 4 a 6 te acompaño en 88.9 Noticias y en 30 minutos llega espacio 2026 con Jorge de Valdés, Alex Cervantes, Memo García. Vámonos con la información más importante. Lo más destacado tiene que ver con el tránsito y el clima, como siempre. Te escucho, querida Gwen.
7: Muchísimas gracias, y a considerar que manifestantes cierran circuito interior Río Consulado, pasando el metro Eduardo Molina con dirección a Oceanía. Alfredo, amigos del auditorio, pasen una excelente tarde y nos escuchamos mañana.
0: Hecho, gracias compañera, soy Alfredo Romo. Oye, reporta para Romo esta tarde, tenemos algunos reportes afortunadamente. Vamos a escuchar quién anda por ahí con lo más importante de la Ciudad de México, te escucho. Hola. Miri, en un momentito vámonos, vamos a regresar con esto. Yo sé que te emocioné, perdóname, hay veces que la tecnología nos rebasa. Vámonos con más. Autoridades van a monitorear y verificar los precios de productos y artículos alusivos al campeonato. Ivonne.
14: La Profeco lanzó una plataforma digital mundialsocial.profeco.gov.mx para vigilar precios y orientar a turistas y aficionados nacionales y extranjeros en el marco del campeonato de fútbol. Además, desplegó un plan nacional de verificación comercial en aeropuertos, estadios y FanFest, así como un monitoreo de productos y artículos alusivos a esta temporada.
15: También tenemos un monitoreo de precios. ¿Quién es quién en los precios en el mundial? En donde estamos monitoreando más de 274 mil artículos que pueden ser utilizados como botanas o bebidas para estas reuniones que se van a realizar, y tenemos publicados precios mínimos y máximos en cada una de las ciudades.
14: 88.9 Noticias, Ivonne Menchaca Sarmiento.
0: Gracias, las siguientes semanas crecerá considerablemente la ocupación hotelera en Jalisco. Platícame, Martín.
16: La Oficina de Desarrollo Económico de Guadalajara estimó que la ocupación hotelera durante el Campeonato de Fútbol 2026 será de entre 85 y 95% en la ciudad. Autoridades locales advierten que tanto la Oficina de Visitantes y Convenciones como las diferentes asociaciones de hoteleros estiman que la demanda de cuartos de hotel ronde del 80 al 95% en las sedes de la ciudad. Comentan que es un porcentaje bueno de ocupación para el evento, lo que permitirá a Guadalajara captar entre 20 y 30 millones de pesos extra por impuesto hotelero, que se aprovecharán para dotar de mayor infraestructura a colonias. Para Panorama Informativo desde Guadalajara, Martín Beltrán.
0: Gracias, Martín. Vámonos al panorama internacional. Nicolás Maduro ha incorporado a su equipo de defensa a Ana Estevao, abogada que representó al magnate del hip hop Sean Diddy Combs en su reciente juicio federal. Así lo dicen registros judiciales publicados hoy jueves. El próximo 30 de junio, a finales de este mes, Maduro deberá comparecer nuevamente ante un tribunal federal de Manhattan, donde sus abogados presentarán mociones previas al juicio con el objetivo de desestimar los cargos. Donald Trump, presidente de Estados Unidos, aseguró que estaría dispuesto a reunirse en persona con el líder supremo de Irán, el ayatolá Mahdi Hamenei, si esto alcanza un acuerdo con la República Islámica para poner fin a la guerra y así desbloquear el estrecho de Hormuz. Trump declaró, y cito: "No quiero reunirme, pero si lo hiciera, sería un honor conocerlo. Me gustaría ver si logramos un acuerdo". Eso fue lo que dijo el presidente Trump. Finalmente, el Departamento de Tesoro de Estados Unidos informó que Díaz-Canel fue incorporado nuevamente a la lista de personas sancionadas por la Oficina de Control de Activos Extranjeros, junto a su esposa, Liz Cuesta, su hijastro, Manuel Anido Cuesta, y dos integrantes de la familia Castro: Alejandro Castro Espín, hijo de Raúl Castro, el expresidente, y Raúl Alejandro Castro Cáliz, nieto del exdictador cubano. Tras la medida, se realiza el bloqueo de bienes activos que estas personas puedan tener bajo su jurisdicción estadounidense, además de prohibir transacciones con ciudadanos y empresas de Estados Unidos. Vámonos con más. Punto y aparte, los espectáculos. Lalo.
17: La historietista y cineasta iraní Marjane Satrapi falleció este jueves en París a los 56 años de edad. El deceso fue confirmado por la familia de la directora con este mensaje. Marjane falleció de tristeza poco más de un año después del fallecimiento de Matías Ripa, su esposo y el amor de su vida. Él era productor y guionista. Satrapi alcanzó la fama por crear la novela gráfica Persepolis, misma que fue adaptada al cine en 2007 y que triunfó en el Festival de Cine de Cannes, además de que tuvo nominación al Oscar. En Persepolis, la cineasta contó sus primeros años de vida en un régimen iraní que controlaba todo, desde la religión hasta la política. Para 88.9 Noticias, Lalo González.
0: Gracias, Lalo. Vámonos con más. Soy Alfredo Romo en 88.9 Noticias. Vámonos con Reporta para Romo. ¿Quién anda por ahí esta tarde? Te escucho.
18: Muy buenas tardes, amigo Alfredo. Estoy acá en Coacalco, sobre la López Portillo, y la verdad está imposible pasar, todo inundado. Voy a una cita muy cerca de aquí para entregar un material y la verdad
0: está complicado. Mira, no pudo ni terminar su reporte, no escuché su nombre, pero le mando un abrazo y gracias. Vámonos con Román. Platícame, Román, buena tarde.
19: ¿Qué tal, Alfredo Romo? Buenas tardes. Aquí Román Mendoza, reportando de aquí desde la alcaldía Gustavo Madero, que ya empieza el agua y empieza a llover. Y en la colonia La Pastora van a inaugurar un sendero seguro, según para ellos. Viene el alcalde ya.
0: Bueno, es el reporte de Román. Edgardo también está con nosotros. Edgardo, te escucho.
20: Hola, ¿qué tal, Alfredo? Buena tarde, me da gusto saludarte. Soy Edgardo Barrera. Te puedo confirmar que en Atizapán de Zaragoza, zona centro, ya terminó de llover, aunque hay muchas zonas encharcadas. Y posiblemente se va a limpiar el aire que tenía mala calidad. Que tengas excelente día.
0: Tú también, gracias, Edgardo, desde Atizapán. Y también está con nosotros Juan Carlos, reporta para Romo, Juan Carlos.
21: Saludos, Alfredo, tu amigo Juan Carlos Ortiz, reportándote desde la alcaldía Miguel Hidalgo, aquí en la colonia Anzures. Empieza a llover, el tráfico está intenso sobre Lago Alberto hacia la avenida Mariano Escobedo. Empieza a caer un poquito de lluvia y sí, el tráfico está bastante, bastante lento. Saludos.
0: Sí, la cosa está complicadita. Te agradezco también, Juan Carlos. Gracias a todos. Vámonos con más. La segunda intervención de Rodrigo Herrera con los deportes para esta tarde. Rodrigo, te escucho.
22: Gracias, más deportes. En duelos amistosos de este jueves, Irán derrotó 2-0 a Mali, empate a 2 entre Suecia y Grecia, España empata 1 con Irak y Francia perdió en Nantes 2-1 con Costa de Marfil. Para este viernes, Paraguay, Nicaragua, Puerto Rico, Arabia Saudita y Canadá ante Irlanda. Con las Águilas del América, André Jardine se despidió como entrenador en conferencia de prensa y reportan que Efraín Juárez no seguirá al frente de los Pumas. En la NFL, Pittsburgh anuncia la renovación de contrato por 4 años para el ala cerrada Darnell Washington. En el tenis, en el torneo de Roland Garros, quedó definida la final. La polaca Maya Falsica se va a enfrentar a la rusa Andreva y mañana Mensik contra Zverev y Mateo Arnaldi ante Flavio Cobolli por el pase a la final. Y la madrugada de este viernes arranca la primer práctica del Gran Premio de Mónaco que se corre el próximo domingo. Los deportes.
0: Hecho. Todo está puesto para que Zverev gane su primer torneo Grand Slam. Este jugador altísimo, mide 1.94, si no mal recuerdo, alemán. Y lo que tiene de particular, además de jugar muy bien, dos cosas que quiero destacar de él. Él vino a jugar con Roger Federer un partido de exhibición, creo que fue en 2017, 2018, según recuerdo, acá a la Monumental de Toros. Aquí estuvo Zverev con Federer. Zverev estaba muy chavito, estaba empezando su carrera. Eso destacar de él. Pero lo más importante también es que es un joven que ha sido un ejemplo en el deporte porque es diabético. Entonces, constantemente se le ve jugando tenis y en uno de los descansos, cuando hay cambio de cancha, llega y se inyecta él solo su insulina, etcétera. La ha manejado bastante bien, pero es diabético desde muy joven. Así que vamos a ver si Zverev logra su primer Grand Slam. Quédate conmigo, 5:39. Vámonos con más información. Soy Alfredo Romo en 88.9 Noticias. Hay un hospital allá en Puebla que se llama Carmen Cerdán. Es el Hospital General número 36. Hay un video que se volvió viral y que fue grabado, por cierto, por Juan Carlos García, esposo de una paciente, quien preguntó a una trabajadora del hospital cuál era el estado de salud de su familiar. Por favor, escucha parte del audio que se desprende precisamente de este video. Escucha.
1: Viene con el morro, que viene vacío, no sé yo, pero no sé si ya se murió, si está vivo, si no.
2: Sí, ya está aquí, se da, le avisan para eso.
1: Ay, qué optimista, ¿no? Que jale ya a su madre también, le digan lo mismo.
2: No, gracias a Dios, no, tengo el recurso, señor.
0: Tengo el recurso. A ver, si no escuchaste bien, el señor habla de su pareja y dice, viene con hemorragia. Después dice, yo ya no sé si se murió, si está viva, nada. Y la señorita que atiende el hospital le dice, si ella fallece, le avisan para el certificado de defunción. ¿De qué estás hablando? Es la vida de una persona. Y esta señorita hablando como si fuera un trámite y un sello, ¿no? Después él le replica con toda la indignación, ¿no? Uy, qué optimista, ojalá a tu madre también le digan lo mismo. A tu madre le digan lo mismo, le dice el señor. No, gracias a Dios, no, yo tengo el recurso, como diciendo, yo sí la voy a llevar a un hospital donde puedo pagar. ¡Qué deplorable! Según el derechohabiente, su esposa permaneció más de 8 horas con una hemorragia sin recibir atención médica. Además, confirmó que durante ese tiempo no le proporcionaron información, no le dijeron nada. Sin querer brindar actualización alguna, la trabajadora se limitó a contestar que si llega a fallecer, le avisan. Esto generó evidentemente el enojo de este hombre, quien le hizo saber su molestia ante el desafortunado comentario. ¿Y qué le dijo?
1: Lo bueno es que todo queda documentado.
2: Adelante.
1: Que vienen que tienen los recursos por nuestros pagos. Por eso tienen los recursos.
2: No creo.
1: Toditito queda documentado. No se preocupe. Son cosas que no les cuestan nada. Una foto, una llamada, sabes que si está bien, está viva ya. Si se muere, te avisan y ya. Ya pudieron avisar si hubiera muerto. Juan Carlos García Hernández.
0: Y le dijo, aquí estoy, así me llamo. Y paró la frente el señor. Y qué bueno. Porque cuando se difundió este video a través de una tarjeta informativa, ya salió otra vez el IMSS a tratar de explicar qué demonios es lo que hacen al interior de la República con esta pésima atención, ¿no? Indicaron que los pacientes serán en todo momento la razón de ser del IMSS, por lo que su atención digna, empática y respetuosa es un derecho y garantizarlo es una responsabilidad. Precisaron que las acciones que se muestran en el video no representan la filosofía institucional ni los valores esenciales de solidaridad y respeto hacia la población derechohabiente. Informó entonces que el personal del instituto se puso en contacto con el familiar de la paciente con el objetivo de brindarle la atención que se merece. Al reprobar cualquier acto que contravenga el código de ética, el IMSS indicó que ya se instrumentan acciones y sanciones que proceden conforme a la normatividad vigente. Lamentablemente, deberían, porque no mencionan a qué se refieren con acciones y sanciones de la normatividad. Yo entiendo que como una corporación, como una institución, mejor dicho, sobre todo pública, traten de... Esto es indefendible, ¿no? Pero no hagan las cosas más grandes. Eso es a lo que iba. Entiendo que no quieran hacer las cosas más grandes. Pero, lamentablemente, casos como este se viven diariamente en la salud pública. Y quiero decir salud pública porque puede ser el IMSS, puede ser Petróleos Mexicanos, puede ser el ISSSTE, puede ser el ISEMIM, puede ser el Instituto de Salud de cualquiera de los estados de la República. Y esto se vive tiro por viaje. ¿Qué se vive, Romo? La indiferencia, el valemadrismo, la frialdad. Trabajan en un hospital. Y sí, ahí hay vida o muerte. Y lo saben, y lo normalizan. Y lo peor de todo, lo trivializan, lo minimizan. Es muy triste. Qué bueno que este señor Juan Carlos García Hernández sacó la casta y muy indignado exhibió cómo es que estaban tratando su caso cuando llevaba a su esposa, que él decía al principio que traía hemorragia y que no sabía ni siquiera si estaba viva. Y la señorita, no, bueno. la señorita, lamentablemente, en la indiferencia total. Quiero decirte, y creo que eso lo tenemos que tratar en un punto de vista, fíjate, lo tenemos que hablar con una pregunta del día. Yo creo que a México, a toda la República, le hace falta un curso de atención al cliente, un curso de servicio. En México, cuando te tratan bien y son solidarios y hasta te atienden en otro nivel, hasta te extrañan, ¿no? En México, a muchos lados que vas te tratan mal, te atienden mal. En los hospitales te atienden mal. Servicio público te atiende mal. Bancos te atienden mal, ¿no? Algunas empresas que tienen garantizados a sus clientes, porque son muy grandes, telefonía, reventa de autos seminuevos, estas empresas grandes que tienen sus páginas de internet, te tratan muy mal. Tenemos que hablar al respecto. Por lo pronto, quédate conmigo en 88.9.
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1: Hola, ¿qué tal? Conduzcan con cuidado y vámonos con la información vial. Y considera afectación vehicular en inmediaciones del Teatro Metropolitan por la presentación de Metronomy a las 9 de la noche. Utilicen Hidalgo y artículo 123 como alternativas. Sigue cerrada la circulación en Donceles a partir de Eje Central y Allende a partir de República de Perú. El avance continúa poco a poco sobre Tlalpan, esto desde División del Norte y hasta llegar al Metro General Anaya. Va a lento Reforma de Palmas a Constituyentes. Carga que avanza en Parque Lira entre Constituyentes y Viaducto. Libre el Eje 1 Norte de Boulevard Puerto Aéreo y hasta Eduardo Molina. La temperatura continúa en 21 grados. Yo soy Gwen Vera y tú tienes muy buen gusto porque acompañas tu camino con nuestro querido Alfredo Romo. 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

La información que sirve, buena tarde, soy Alfredo Romo en 88.9 Noticias. En unos minutitos ya arranca Espacio 2026. Vámonos entonces a cerrar el programa y a lo más importante, ¿te late? Hablemos acerca de la publicidad. La publicidad que nos llega a todos y a todas, incluso aunque no quieras, incluso esa publicidad que ya te tiene pues bastante harto, ¿no? Cuando ves redes sociales, cuando estás incluso ahora viendo plataformas, que por cierto resultó la mentira más grande, el hecho de pagar plataformas, porque ahora además de pagarlas tenemos que pagar más para que no nos pongan unos anuncios, y ahora termina siendo que las plataformas son peores que la tele, ¿no? Porque te ponen más comerciales

0: en el alimento, sino que le tienen que poner una caricatura, una canción, lo que sea, como para que pegue y se quede en la mente de la gente. Y después llega algo tan devastador como México como número uno en cuestión de obesidad infantil y segundo lugar en obesidad de adultos. Y con esto llega la diabetes. La investigadora del Instituto Nacional de Salud Pública, Lisbeth Tolentino, estuvo en un webinar que se llamó ¿Cómo es que el marketing en el deporte afecta a la salud de niñas, niños y adolescentes? Ahí habló al respecto. ¿Y qué dijo? Esto.
1: Desde un enfoque de salud pública, el consumo de alimentos debe analizarse no solo como una elección individual, sino como un fenómeno colectivo influido por determinantes sociales, económicos y ambientales. La publicidad tiene un impacto directo en el comportamiento del consumidor para adquirir productos no saludables.
0: Cuando hablamos acerca de alimentar a niñas, niños, adolescentes, hablamos entonces de cuánto cuesta, qué hay disponible. Pero ahí también llega la publicidad. Escucha de nuevo a Lisbeth Tolentino.
1: Incluye dimensiones externas como la disponibilidad, los precios, las características de los vendedores y de los productos, así como una amplia gama de estrategias de mercadotecnia utilizadas por la industria alimentaria para promover el consumo de productos no saludables, con resultados directos en la seguridad alimentaria y en el estado de salud y nutrición de la población.
0: Cuando yo te mencionaba hace un momentito acerca de ser el país número uno en obesidad infantil, ya nada más para cerrar te voy a dar estos datos, Según la última encuesta nacional de salud y nutrición, que es mejor conocida como por ciento como la ENSANUT, encuesta nacional de salud y nutrición, más de 12 millones de niñas, niños y adolescentes, 12 millones, tienen algún grado de sobrepeso y obesidad en el país. 40% de adolescentes entre 12 y 19 años tienen algún grado de sobrepeso y obesidad, 40%. Yo sé que no es así de automático, pero casi estamos hablando de uno de cada 12. Casi uno de cada 2 adolescentes de entre 12 y 19 tiene algún grado de sobrepeso u obesidad. 12 millones de niñas y niños lo presentan también. Es impresionante esta cifra. Y con esta te dejo para que hagamos también una reflexión acerca de cómo estamos alimentando a nuestros hijos y qué tanto está cediendo a lo que ellos quieren comer más allá de lo que es bueno para ellos. Porque yo sé que de repente, ¿sabes qué? Mañana es viernes. Y entonces, chavos, chavas, llega un momento en que hablan con papá y con mamá. Oye, vamos a los tacos, vamos a las gorditas, vamos a las quecas, vamos a los sopes, vamos. Vamos, pero ¿podemos? Es decir, ¿los niños y niñas están en un momento adecuado? Porque otro punto es vamos, pero al doctor. Es en serio, ¿eh? Porque no se trata de que esté gordito o gordita, como todo el mundo dice. No, se trata de su salud y se trata de un potencial adulto con diabetes. Lleva a tus hijos al médico. Y quédate con nosotros en 88.9 Noticias. A continuación, Espacio 2026. Soy Alfredo Romo. Que llegues bien a casa, descansa. Te lo mereces.
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7: Hola, ¿qué tal? Espero que su camino vaya de lo mejor y vámonos con más información vial. Ya se restablecen las corridas de trenes en toda la línea 2 del metro de Tasqueña a Cuatro Caminos, pero todavía no van a encontrar servicio en San Antonio Abad, Chabacano y Viaducto. Así es que los trenes circularán por estas estaciones, pero sin realizar ascenso o descenso de usuarios. El avance aún es complicado sobre Circuito Interior, de Ejército Nacional a Ricardo Flores Magón. Va poco a poco Viaducto Miguel Alemán de Tlalpan a Insurgentes. Y antes de terminar este informe vial, vas a encontrar encharcamiento sobre la autopista México-Querétaro, a la altura de Tepalcapa con dirección a Punta Norte. La temperatura continúa en 21 grados. Yo soy Gwen Vera y te acompaño aquí en 88.9 Noticias, información que sirve. Tráfico y clima cada 15 minutos. No le cambies, ya viene el programa especial Espacio 2026.
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8: Será a las 8 de la noche, último juego de preparación de la selección mexicana ante Serbia en el estadio Nemesio 10. La selección de Japón modificó de última hora su plan de preparación en Monterrey. Dejó el centro de entretenimiento Tigres para trasladar sus prácticas al barrial sede de Rayados. Takumi Minamoto, figura y capitán de Japón, se perderá su segunda copa. El delantero del Mónaco con lesión grave en la rodilla. En estos momentos, el tercer rival del Tri, Chequia, en amistosos, se está enfrentando a Guatemala en New Jersey. A partir de este viernes, el trofeo estará en su última parada en la Ciudad de México, luego de recorrer diferentes ciudades de México, Estados Unidos y Canadá, y ahora estará en la Autopía Michuca. Aquí comenzamos Espacio 2026.
9: Amigos, ¿cómo están? Muy buenas tardes. Sean bienvenidos a Espacio 2026 a través de 88.9 Noticias, iHeartRadio y Asir Deportes. Les damos la más cordial bienvenida a nombre de Eduardo Cortés en la producción, Francisco Javier Caballero en los controles, Alex Cervantes y quien les habla, Memo García. Último juego para la selección mexicana previo a lo que será ya la Copa del Verano. En un ratito más estará enfrentando a Serbia. Estaremos haciendo contacto con nuestro compañero Arturo Sanguino, que se encuentra